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oyentes, la paz de nuestro Señor y Salvador Jesucristo, Dios les bendiga de una forma muy, pero muy especial. Quien les saluda es el Pastor Matías. Ya estamos en esta programación, La Voz de la Liberación, en esta noche de hoy, día sábado, llegando a tu vida para poder compartir toda la información de lo que va a estar aconteciendo aquí en nuestra iglesia pentecostal Dios es Amor, en la ciudad de Pando, este día domingo. Por eso te invitamos a que puedas estar esta hora de programación para poder recibir toda la información de lo que será este domingo. Y también queremos orar a favor de tu vida, compartir testimonios, palabra de Dios. Será una programación bendecida. Por eso quédate con nosotros esta hora de programa, porque Dios quiere bendecir tu vida, tu casa y tu querida y amada familia.

0: Estamos a través de Radio Continental 1600 AM del Dial. También a través de nuestro sitio de internet www.ipda.com.uy /pando. Y también a través de Facebook. Por eso usted que está en la sintonía puede dejar tu comentario, tu pedido de oración. Porque recordamos que a las 22 horas con 50 minutos estaremos clamando por todos ustedes oyentes. ¿Qué dice Pastor Matías? Preciso un milagro, una sanidad, una liberación. Envía tu mensaje también de WhatsApp. Ya tenemos también la línea de WhatsApp habilitada. 096-099-358. Reiteramos, número de WhatsApp para usted poder enviar su mensaje. 096-099-358. Envía tu pedido de oración. ¿De dónde nos escuchas? ¿De qué lugar aquí de Pando? Porque queremos clamar a favor de tu vida. Y así como lo veníamos comentando, oyentes, es este domingo que estaremos viviendo la gran campaña a favor de la familia. Cada domingo Dios viene manifestándose poderosamente y mañana no será la excepción, sino que Dios va a estar obrando de una forma muy especial. Aquí en la avenida Roosevelt 934, esquina Baltasar Brum, Iglesia Pentecostal Dios es Amor, en la ciudad de Pando.
1: 22 horas, 5 minutos.
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Así es, oyentes, es mañana esta gran campaña a favor de la familia, donde Dios va a estar obrando de una forma muy, pero muy especial. Estaremos juntamente al equipo de pastores en el Santo Altar, ministrando los dones del Espíritu Santo, haciendo una unción muy especial por todo el pueblo y predicando la palabra de Dios. Lo principal, la palabra de Dios será predicada y todo el pueblo que esté presente será edificado a través de la palabra. Dios se manifestará de una forma muy, pero muy especial. Por eso, atención, usted que me escucha en esta noche, no te puedes hacer indiferente, porque Dios es aquel que quiere obrar a favor de tu vida, de tu casa, de tu familia. Usted que dice: Pastor Matías, yo necesito que Dios se manifieste a mi favor. Esta es la gran oportunidad que Dios está preparando. Domingo, aquí en Avenida Roosevelt, 934, esquina Baltasar Brum. Estaremos unánimes juntamente a los pastores y a todo el pueblo de fe que va a estar llegando a participar. Y usted que me escucha hoy, tal vez por la primera vez, por la segunda vez, usted que dice: Pastor, yo necesito que Dios se manifieste en mi vida, pero nunca fui a la iglesia. Ven a participar, ven a estar una tarde en la presencia de Dios. 3 horas en la tarde delante de Dios bastarán para que Dios venga a obrar de una forma muy especial. ¿Cuántas personas, oyentes, hermanos, hermanas, que están en la sintonía, familia en la fe, que cada domingo está participando? Y Dios es aquel que se va a estar glorificando de una forma muy especial. ¿Cuántas personas que vienen participando con nosotros y Dios está obrando de una forma poderosa? Por eso, atención, usted que está en la sintonía, no te puedes hacer indiferente, porque Dios quiere obrar de una forma muy especial. Estaremos clamando a Dios a favor del hogar, a favor de la familia, y Dios será aquel que obre. Estaremos clamando por milagros, por liberación, por sanidad. Dios será aquel que marque la diferencia a favor del pueblo, a favor de cada persona. ¿Cuántas personas que hoy están necesitando que Dios venga a manifestarse a su favor? Y esta es la gran oportunidad que Dios te está brindando para usted que nos escucha hoy poder participar. Por eso no te puedes hacer indiferente. Es necesario usted poder estar, porque Dios será aquel que se manifieste de una forma poderosa. Dios será aquel que obre este domingo, mañana, aquí en Avenida Roosevelt, 934, esquina Baltasar Brum, Iglesia Pentecostal. Dios es amor.

0: tremendo oyente es lo que causa poder llegar a la presencia de Dios. Dios tiene el poder para transformar cual sea hoy la realidad que tal vez estás teniendo. Y hay muchas personas que están llegando cada domingo aquí a la iglesia. Hay familias, hay hogares, personas que están viniendo a participar. Y verdaderamente Dios es aquel que está impactando sus vidas. Y el pueblo nos deja su palabra al retirarse de cada culto, de cada campaña, sus palabras para poder testificar de lo que causa llegar a la presencia de Dios. Por eso usted que me escucha en este momento, usted que está allí en la sintonía a través de Facebook o también a través de Radio Continental 1600 AM del dial, vamos a escuchar juntamente al pastor Roberto Vera las palabras de la gente, las palabras del pueblo de retirarse de estas gran campañas de aquí, de los días domingos en nuestra iglesia pentecostal Dios es Amor en la ciudad de Pando.
1: Muchas gracias, hermano de los estudios, que Dios bendiga la paz del Señor. Estamos con toda la fe, un culto de bendición los domingos a favor de la familia. Hermana, la paz del Señor, buenas tardes.
2: Señor.
1: ¿Cómo se llama?
2: Ana María.
1: Hermana Ana María, ¿qué le pareció la reunión de hoy día domingo, este domingo, a favor de la familia?
2: De mucha bendición, de mucha bendición.
1: ¿Qué sintió usted? Veo que trae la petición para la familia.
2: Sí, sí, tengo en este momento a mi mamá internada. Bueno, estaba, según el diagnóstico médico, bueno, no es bueno, no es favorable. Pero bueno, hoy ella, el pastor Matías ayer fue a orar por ella al sanatorio y hoy ella despertó.
1: Gloria a Dios.
2: Comió y la sentamos en la cama, que hacía días que no la podíamos sentar en la cama. Y bueno, y para la gloria de Dios, mañana espero que la doctora me diga que bueno.
1: Y Dios cambia situaciones.
2: Cambia la situación, sí.
1: ¿Y su palabra de fe para la gente?
2: Sí, sí, que pues, vengan, que crean en Dios, que tengan fe. Que tengan fe, que Dios cambia, sí.
1: Muchas gracias, hermana. ¿De qué barrio?
2: Barrio Blanco.
1: Muchas gracias, mi hermana. Que Dios bendiga. ¡Qué tremenda la fe de mi hermana, de Barros Blancos! Buenas tardes, hermano. ¿Su nombre?
3: Gustavo Reyes.
1: Hermano Gustavo, ¿qué le pareció la reunión? Hoy el culto a favor de la familia.
3: La verdad que realmente una grande bendición. El Señor se movió con grande poder, milagros, maravilla, la palabra. Realmente que fue una grande victoria a pesar de la lluvia.
1: Y hermano, ¿qué diría la gente que nos escucha en este momento por la radio? Su invitación.
3: Y yo diría que aquella persona que está con problemas, con dificultades, adversidades, que se acerque, que Dios tiene victoria. El Señor es el mayor interesado para bendecirle. No importa, quizás esté desahuciado por la medicina, no importa el problema que tenga, que venga, que Cristo tiene el milagro para él.
1: Muchas gracias. ¿De qué barrio?
3: De Aeroparque.
1: Muchas gracias, hermano Gustavo, de Aeroparque. El pueblo de la fe viene, participa con mucha fe a favor de la familia los domingos. Iglesia Dios es Amor, ciudad de Pando. Muy buenas tardes, hermano. Dios bendiga. ¿Su nombre?
4: Alejandro.
1: ¿De qué barrio?
4: Colonia Nicolich.
1: ¿Qué le pareció el culto, mi hermano? ¿Cómo estaba la reunión? Una bendición de Dios, estar aquí en la casa de Dios.
4: Sí, una verdadera bendición. La verdad que recibí como nunca.
1: Qué lindo, hermano. ¿Y cuál sería su palabra de invitación para la gente que escucha la radio? Que hagan como usted, que venga el culto.
4: Sí, que se animen y vengan. Y que enfrenten la duda y que vengan, que van a recibir.
1: Dios cambia situaciones.
4: Por supuesto, sí, ni hablar.
1: Gracias, hermano. ¿Su nombre?
4: Alejandro.
1: Alejandro, querido. Muchas gracias, hermano. La fe del pueblo del Señor que participa con fe aquí en la iglesia Dios es Amor, aquí en la calle Roosevelt 9, en la ruta, la avenida Roosevelt 934, esquina Baltasar Brum. Pastor Matías, es hermano de los estudios, línea abierta, adelante. Bendiciones, la paz.

0: Tremendo, gente, las palabras del pueblo de Dios al retirarse de estas grandes campañas de los días domingos aquí en nuestra iglesia pentecostal Dios es Amor en la ciudad de Pando. Tremendo, ahí el pueblo de Dios relatando lo que reciben, lo que se siente estar en la presencia del Señor. Una gran victoria. Es tremendo lo que nos contaba el pueblo, las hermanas, los hermanos, cómo Dios obra a través de la oración, cómo Dios obra a través de hacernos presente, de tomar la decisión de llegar a la iglesia. Dios es aquel que galardona, que recompensa, que ve nuestra fe puesta por obra y Él se manifiesta a nuestro favor. Por eso, usted que me escucha hoy, usted que está en sintonía, usted que dice, Pastor Matías, yo necesito un encuentro con Dios, ven a participar. Pastor Matías, yo preciso que Dios venga a manifestarse en mi casa, en mi vida personal, en mi vida espiritual. Ven a recibir la palabra de Jesús, porque cada domingo estamos con el equipo de pastores orando a favor de la familia y Dios mismo derramando grandes bendiciones, operando milagros, sanidades, liberaciones. Cuántas batallas que hoy personas, hogares, familias que están teniendo y están sufriendo grandes daños. En estos tiempos, en nuestro país, de Uruguay, el porcentaje es muy alto de los acontecimientos que están sufriendo familias, hogares, matrimonios, hijos, jóvenes. Usted está enterado de todo lo que está pasando, pero hay un remanente, hay un pueblo que Dios está guardando. Hay familias que están siendo guardadas por Dios. Hay familias que están bajo la sombra del Omnipotente. Y usted tal vez dice, Pastor Matías, yo quiero ser una persona de esas que Dios guarde. Bueno, ven a participar, ven a sumarte a esta fe, a recibir de la palabra de Dios y verás cómo Dios te va a guardar. Verás cómo Dios cumplirá la promesa que está en el Salmo 91, que Dios es aquel que guarda a aquellos que están bajo sus moradas. Dios es aquel que guarda nuestra vida. Dios es aquel que comienza a manifestarse direccionando nuestra familia, nuestra casa, aquel que trae esa firmeza espiritual para nuestro hogar. Son tiempos muy difíciles, oyentes, que precisamos estar en la casa de nuestro Dios. Y por eso, usted que me escucha hoy por primera vez, por segunda vez, usted que está a través de Radio Continental, a través también de Facebook o de Internet, ven a participar con nosotros porque este domingo, mañana, será un domingo de gran bendición, en donde clamaremos a Dios por milagros, por liberación. Y hay una palabra poderosa que va a impactar tu vida. La palabra causará y generará lo que hoy nos hace falta. La palabra de Dios no es como la del hombre. La palabra del hombre puede ser que se cumpla o no, pero la palabra de Dios es poderosa y ella genera lo que no existe. Ella hace lo que hace falta. Por eso ven este domingo con tu familia. También tendremos la escuelita, el pequeño Galileo, a partir de las 16 horas. Ven también con tus hijos, con tus nietos, trae a los pequeños de la casa, porque estaremos juntamente a las maestras con el pequeño Galileo para poder instruir a los niños y ser una tarde bendecida, porque también nuestros niños necesitan la dirección de nuestro Dios. Por eso estaremos la familia adulta en el culto y los niños en la escuelita recibiendo dirección y enseñanza de parte de Dios para sus vidas. Este domingo a partir de las 14:30 en esta gran campaña a favor de la familia.
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0: Y así es, oyentes, es Dios aquel que quiere obrar, es Dios aquel que quiere manifestarse, por eso no te puedes hacer indiferente. Hay una palabra del corazón de Dios para tu vida. Dios bendiga a todos los hermanos que estén enviando ya su mensaje, su pedido de oración a través de WhatsApp, también a través de Facebook. Dios les bendiga poderosamente. Número de WhatsApp para usted poder enviar su mensaje es el 096-099-358. Reiteramos, 096-099-358 para usted poder enviar su mensaje vía WhatsApp, porque a las 22 horas con 50 minutos estaremos clamando a favor de tu vida. Y Dios será aquel que obre de una forma especial. Es así, oyentes, Dios quiere obrar a nuestro favor. Dios quiere afirmar nuestra vida en su presencia. Dios quiere traer esas grandes diferencias que Él está causando en el pueblo que está hoy llegando a participar. Y hace minutos atrás escuchábamos palabras de la gente al retirarse, y tenemos un fragmento más de la palabra del pueblo al retirarse de nuestra iglesia pentecostal Dios es Amor aquí en Pando. Palabras juntamente al pastor Roberto Vera, que estaba allí en la salida del culto entrevistando al pueblo, y la gente nos deja su palabra, su invitación, porque lo que estamos viviendo cada domingo aquí en nuestra iglesia pentecostal Dios es Amor en la ciudad de Pando, Dios está orando a favor de su pueblo. Por eso escuchamos la palabra del pueblo, retirarse de nuestra iglesia aquí en la sede de Pando.
1: Bendiciones, la paz del Señor. Seguimos con este mover de Dios aquí directamente de nuestra iglesia Dios es Amor, ciudad de Pando, sede nacional, avenida Roosevelt 934, esquina Baltasar Brum. Vamos a seguir con la fe, el pueblo que participa aquí en el culto con mucho amor, con mucho cariño, en el nombre de nuestro Salvador Jesús. Hermana, su nombre, buenas tardes.
2: Graciela.
1: ¿De qué barrio?
2: Barrio Estadio.
1: De Barrio Estadio, hermana, ¿qué le pareció la reunión, el culto? Cuéntanos.
2: Estuvo muy lindo, hermano. Realmente el Espíritu Santo de Dios habló con nosotros poderosamente y nos alcanzó la grande victoria. Yo quiero contar que yo vine en esta tarde con unos dolores bárbaros en las manos, en los tendones, que no podía ni moverme, y en las piernas, no podía mover. Estaba constantemente moviendo las piernas porque no aguantaba el dolor que yo tenía. Y ahora en este momento, después que hicieron la oración adelante, allí que oraron todos juntos, directamente se me fue en todos los dolores, hermano. No tengo un dolor, me sentía, no podía mover las manos del dolor que yo tenía en los tendones.
1: Qué tremendo. Pero estamos viendo aquí, pastor Matías y hermano de los estudios y oyentes, qué tremendo, la hermana que vino del barrio Estadio aquí a la iglesia Dios es Amor, y ella tenía inflamado, ahora lo veo que está desinflamado, sí, el brazo, igual que el otro brazo, ¿verdad? Sí, sí, sí. ¿Qué brazo era?
2: El
1: izquierdo.
2: El izquierdo.
1: ¿Y ahora cómo la siente, hermana?
2: Estoy bien, hermano, no siento dolor, no podía ni mover.
1: Qué tremendo.
2: El brazo.
1: ¿Quién hizo el milagro?
2: Lo hizo Dios. Y la pierna, yo no estaba constantemente en el culto moviendo la pierna porque no podía, el dolor que tenía.
1: Qué tremendo.
2: Y gracias a Dios no tengo más nada.
1: Qué tremendo. Y esto es que señal de que Dios cambia situaciones.
2: Sí, sí, Dios cambia, sí, Dios
1: cambia.
2: ¿Cuál
1: es su invitación para la gente que nos escuchan por la radio?
2: Que la persona que tenga un problema, una dificultad que sea imposible para ellos, que vengan a la iglesia, que Dios cambie situaciones y alcanza la victoria.
1: Muchísimas gracias, hermana. ¿De qué barrio?
2: Barrio Estadio.
1: Barrio Estadio, presente aquí en nuestra sede nacional, avenida Roosevelt 934, esquina Baltasar Brun. Qué tremenda la fe, el pueblo que recibe la bendición del Padre, del Hijo y del Espíritu Santo. Pastor Matías, la fe es tremenda. Buenas tardes, hermana.
3: Buenas tardes, hermano.
1: Bendiciones. ¿Cómo se llama?
3: Teresa.
1: ¿De qué barrio?
3: En Palmi Olmos.
1: ¿Qué le pareció el culto?
3: De bendición. Un culto bonito, de mucha bendición y sanidad.
1: Y hermana, ¿usted qué diría a la gente que nos escucha por la radio? Porque los domingos, el culto a favor de la familia y Dios cambia situaciones, ¿verdad?
3: Sí, Dios transforma, sí, Dios cambia situaciones, sí. Que lo invito a todos para que puedan venir por su familia, orar por su familia, por los hijos.
1: Muchísimas gracias. ¿De qué barrio?
3: En Palmi Olmos.
1: En Palmi Olmos. Gracias, hermana Teresa, la fe del pueblo del Señor, aquí, luego de participar de este culto maravilloso, aquí en la avenida Roosevelt 934, esquina Baltasar Brum. Con amor, con cariño, desde el salón de culto, aquí, pastor Matías, le habló su hermano, el hermano Roberto Vera, aquí con mucho amor y cariño, con esta expectativa, con esta fe del pueblo que participa en la iglesia Dios es Amor. Pasamos la señal con ustedes en los estudios. Línea abierta. Adelante, estudios.

Tremendo, gente, lo que estábamos compartiendo. El pueblo de Dios dejando su palabra y también testimonios de nuestra hermana Graciela siendo impactada por el poder de Dios. Usted escuchaba, ella llegó con dolencias en sus brazos, en sus piernas, dificultades para movilizar, pero en el momento de la oración de milagros, porque cada domingo oramos por la explosión de milagros a favor del pueblo, y el Espíritu Santo es aquel que obra en los enfermos, enfermos de diferentes situaciones. Y este caso que habló nuestra hermana Graciela, estaba en su físico la enfermedad alojada. Y como ella decía, en el culto estaba moviendo sus piernas por las dolencias que sentía. Pero llegó el momento, luego de la palabra, cuando oramos con todo el pueblo delante del altar. Porque cuando la palabra es predicada, algo siempre va a pasar. Cuando Jesús llegó a aquellos pescadores que habían fracasado en aquella agua, en aquel mar, intentando poder conquistar esa bendición que era la pesca, no pudieron. Pero después que se predicó la palabra, cuando intentaron nuevamente por la palabra, intentaron, el milagro aconteció y fue la pesca milagrosa. Y hoy Dios sigue obrando de una forma muy especial a favor de personas que están creyendo, porque luego de la palabra todos los domingos oramos por la explosión de milagros y Dios opera sanidad, liberación y en este caso Graciela siendo impactada por el milagro de Dios en su físico. La dolencia que tenía desapareció y ella relataba y testificaba: se me fue el dolor que traje a la iglesia. Qué importante es poder estar presente aquí en nuestra iglesia pentecostal Dios es Amor en la ciudad de Pando. Atención, usted que está aquí en Pando, usted que está en Aeroparque, en Barros Blancos, en Colonia Nicolich, en Lagomar, usted que está en Casarino, usted que está en Barrio Estadio, usted que está en Barrio Norte, en diferentes lugares de Pando, acércate porque este domingo estaremos en la gran campaña a favor de la familia, juntamente a todos los pastores aquí en Avenida Roosevelt, 934 esquina Baltasar Brum, y Dios será aquel que obre a tu favor. Oraremos a Dios y Dios se manifestará de una forma sobrenatural. Por eso, usted que me escucha, no te puedes hacer indiferente. Ven con tu familia a recibir la palabra y usted verá que por la fe puesta por obra, Dios será aquel que obre ese milagro, esa sanidad a favor de tu vida. Usted que dice: Pastor Matías, preciso que Dios sobre, que Dios transforme mi realidad. Venga a participar con nosotros y verás cómo Dios será aquel que marque un antes y un después en tu propia vida. Verás cómo Dios será aquel que marque una diferencia. No importa que capaz los médicos te hayan desahuciado, no importa que tal vez los médicos hayan ya dado una palabra de ultimátum, no, la última palabra es Cristo el que la tiene. Por eso acércate este domingo aquí a Avenida Roosevelt 934 esquina Baltasar Brum y verás cómo Dios será aquel que obre a favor de tu vida. Ahora, oyentes, queremos dedicar una linda alabanza para todos ustedes del cantante Iván Luis en el programa La Voz de la Liberación y ya seguimos con esta programación con todos ustedes.

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0: En el programa La Voz de la Liberación es el momento de escuchar testimonios.
1: Yo soy Alberto, estoy en la Iglesia de Dios de Amor, que me pasé adelante, que el pastor me reveló por una sanidad en mi garganta, en mi oído, que tenía un bulto sobre mi garganta. Y en la oración que me dio el pastor, fui liberado, fue sanado, que no podía tragar casi y el olor a oído que tenía. Y gracias a Dios, Dios me curó, por la gracia del Señor.
2: La revelación decía que era un bulto del tamaño de una uva, más o menos. ¿Cuánto tiempo estuviste así?
1: Y más o menos 17 años, 17 o 18 años. Y ahí vi a los médicos, a Torrino, me hicieron los estudios, me hicieron todo, y todo salía bien, nada salía bien. El oído me punzaba y me salía materia. Y para tragar me tenía como una carnosidad sobre la mandíbula, acá, todo esto acá. Y donde estaba el bulto ese. Y ahora me empezó a doler abajo la carretilla acá y donde estaba el bulto. Pero el bulto ahora se desapareció.
2: O sea, es un milagro visible, porque el bulto estaba, tú lo podías tocar y ahora ya no está.
1: Sí, estaba el bulto. Yo lo tocaba acá, estaba todo duro acá. Todo. No, ahora está todo blando, gracias a Dios. Porque cuando estaba haciendo la oración fue una cosa como que me salió que estaba sano. Y me toqué y no tenía. Mira, hasta toco todo ahí.
2: De hecho, me mencionabas que te dolía para tragar. ¿Hiciste prueba, probaste tragar y no te duele ya?
1: No, trago salió perfectamente por ese lado, por el lado derecho. Por el lado izquierdo yo iba a tragar y tragaba. O sea, pero nunca dije nada, ni a mi familia, ni nada, porque como no quería tratar, porque el que me sana es Jesús.
2: ¿Tu palabra es de invitación para aquellos que están escuchando?
1: Pero que vengan, que aquí es verdadero, que Dios sana, liberta. Porque a mí cuando yo vine aquí a la iglesia, vine con un enfermo, con un cáncer en la próstata, orinando sangre. Y Dios me liberó, Dios me sanó, y aquí estoy. Era flaquito, pesaba 77 kilos, y ya estoy pesando los 27 kilos. Y yo fumaba, no tengo vicio ninguno, yo tomaba, no tomo, no... Nada, dejé todo. Yo un día, antes de entrar a la iglesia, le hice un pacto, por un cambio de mi vida, y un cambio para tener mi familia unida, para ser una familia nueva que me diera. Él me dio totalmente el pacto que yo hice con él, que yo iba a cumplir con él, me iba a entregar a él. Y así como le prometí, así estoy prometido con él. Y él me está cumpliendo todo lo que me dio. Yo antes no tenía nada, hoy tengo todo, gracias a Dios. Gracias a mi Señor Jesús.
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Seguimos oyentes en esta programación La Voz de la Liberación. En este momento ya llegó este espacio de la Palabra de Dios para nosotros. Usted que está en sintonía a través de Radio Continental 1600 AM del Dial y también a través de Facebook. Dios bendiga a todos los hermanos que están dejando su comentario, que están enviando su mensaje. Dios les bendiga a todos. Vamos a estar ahora meditando en la Palabra y luego orando por todos los pedidos de oración. Comparte la transmisión, usted que puede, para que seamos más personas que Dios va a bendecir a través de esta programación, a través de esta transmisión, Dios llegando a su pueblo. Y ahora queremos ir, oyentes, a la Palabra de Dios en esta oportunidad, en el Evangelio, según San Mateo, capítulo de número 11 y versículo 28 de la Palabra de Dios. San Mateo, capítulo 11, versículo 28, usted que está en la sintonía, damos unos segundos para usted poder buscar San Mateo 11, 28, le dejo el fondo unos segunditos para que usted pueda buscar esta palabra y ya estamos con todos ustedes.

0: Y ahora sí, oyentes, vamos a dar lectura a San Mateo 11, 28, que nos dice así: Venid a mí todos los que estáis trabajados y cargados, y yo os haré descansar. Llevad mi yugo sobre vosotros y aprended de mí, que soy manso y humilde de corazón, y hallaréis descanso para vuestras almas, porque mi yugo es fácil y ligera mi carga. Tremendo, gente, es esta palabra que el Señor nos deja en este pasaje. El mismo Jesús, sabiendo, porque cuando Jesús predicaba, él sabía lo que estaba pasando el pueblo, lo que enfrentaban, lo que estaba aconteciendo en sus propias vidas, en aquel momento en la sociedad, en aquel tiempo, el sufrimiento, el desespero, las preocupaciones, los momentos de adversidad. Jesús sabía todo. Y él, al ver la necesidad que estaban ellos, habló estas palabras que hemos leído en estos versículos 28, 29 y 30 del capítulo 11 de San Mateo. El mismo Jesús llamó a todos aquellos que estuvieran cargados, cansados, con problemas, a venir a Él. Jesús mismo llamó a todas las personas, sin excepción, a todos los que estuvieran con esta condición, estando trabajados, cargados, con dificultades, los llamó con un propósito y afirmó algo: yo os haré descansar. El Señor llamó a su pueblo para poder acercarse a su presencia. Y aquellas personas que se acercaren, el Señor iba a tener descanso para su vida.
1: 22 horas, 46 minutos.

0: Y el mismo Cristo afirmó este descanso para las personas que vinieran a Él. Y nos deja una enseñanza, también que Jesús quería cambiar su manera de vivir. Porque dice versículo 29, llevad mi yugo sobre vosotros y aprended de mí, que soy manso y humilde de corazón. Y mismo Jesús usó un lenguaje que se adaptaba a la cultura de aquel momento, porque el yugo que habló Jesús era aquella madera que se colocaba entre dos bueyes para unirnos y que los dos vayan a su mismo lugar. Ese yugo siempre se usaba entre dos animales. Y Jesús tomó este ejemplo para referirse al yugo que estaban cargando, porque siempre el yugo es de a dos. Y cuando la persona en aquel tiempo estaba con ese yugo, espiritualmente estaba bajo el dominio del maligno. Entonces era el enemigo que colocaba esa carga, que era para destrucción, para sufrimiento, para perdición. Pero Jesús le dijo, llevad mi yugo sobre vosotros. No lleven más el yugo de este mundo, el yugo de la esclavitud que el maligno quiere llevarlos. Lleven mi yugo y aprendan de mí, que soy manso y humilde de corazón, y hallaréis descanso para vuestras almas. Porque mi yugo es fácil y ligera mi carga. Y es tremendo. Jesús quería cambiar la realidad de aquel pueblo. Jesús quería traer un descanso. No un descanso porque yo voy a parar ahora un minuto y me voy a recostar en un sofá. No. Un descanso espiritual para el alma, para la persona poder estar en contacto con Dios y sentir ese descanso, esa paz, esa seguridad que nos trae la presencia del Señor. Y el mismo Jesús les ofrecía a aquel pueblo, a través de esta palabra, cambiar su vida. Y hoy, en esta noche, a través de esta programación, el Espíritu de Dios está llegando a tu vida con esta palabra. Jesús es aquel que te dice, lleva mi yugo sobre tu vida. Aprende de mí, que soy manso y humilde de corazón, y vas a hallar el descanso para tu alma. Y es tremendo porque pensamos muchas veces, pero Pastor Matías, si yo dejo que Jesús me guíe, si yo dejo que Jesús comience a transformar mi vida, habrá momentos que no sabré qué hacer. No, siempre Jesús es aquel que nos enseña a caminar con Él. Porque le dije, el yugo es de a dos. Entonces cuando usted se acepta el yugo de Jesús, el Señor es aquel que comienza a direccionarte. El Señor es aquel que comienza a ayudarte a poder vencer, a poder avanzar, a aprender de Él. Por eso que este domingo estaremos en esta gran campaña a favor de la familia, aprendiendo con Jesús, aprendiendo, oyentes, a vivir de la manera que Cristo quiere que vivamos, a vivir conforme la palabra nos enseña. Y el mismo Dios es aquel que va a guardar tu vida, que va a guardar tu hogar, que va a guardar tu familia, porque la palabra trae libertad, la palabra genera lo que no tenemos. Por eso hoy, usted que me escucha, usted que es un padre de familia, una madre, un joven, no te hagas indiferente, acércate este domingo aquí, Avenida Roosevelt 934, esquina Baltasar Brum, porque Jesús quiere tomar tu carga, quitártela y que aprendas de Él, porque Él quiere tener descanso para tu vida, diferencia, restauración, salvación, cambio de vida a través de nosotros caminar una vida con Cristo. Hoy son tiempos, familia en la fe, de dejarnos nosotros guiar por Jesús para que Él venga a fortalecer nuestra vida. Por eso, mañana, domingo, no te puedes hacer indiferente. Ven a participar con tu familia. Trae los niños, tus hijos, tus nietos. Tenemos la escuelita del pequeño Galileo. Tráelos para poder estar también siendo edificados, porque toda la familia Dios tiene un plan con nosotros. Dios quiere obrar de una forma muy especial. Mañana aquí, Avenida Roosevelt, 934, esquina Baltasar Bro.
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0: Oyentes, ya estamos llegando al final de esta programación, pero queremos orar por todos ustedes. Dios bendiga a todos los hermanos que estén enviando su mensaje vía WhatsApp al número 096-099-358. Dios bendiga a cada pedido de oración, usted que también compartió la transmisión, usted que dejó allí su comentario. Dios te bendiga de una forma muy especial. Oraremos por toda la familia, por los hogares, por todo el pueblo que está allí comentando. Que les bendiga, hermanos y hermanas. Vamos ya, oyentes, a poder clamar a nuestro Dios, a poder elevar nuestra oración al Señor y Dios ser aquel que obre de una forma muy especial. Dios ser aquel que se manifieste de una forma poderosa a favor de nuestras vidas. Usted que dice, pastor, preciso que Dios haga un milagro, clama con nosotros, pídele a Dios la oportunidad para poder estar en su presencia y usted verá cómo Dios va a ser aquel que rompa cadenas a favor de tu vida, a favor de tu hogar y a favor de tu querida y amada familia. Dios será aquel que se manifieste. Por eso vamos nosotros a clamar a Dios para que Él venga a manifestarse con poder de una forma muy especial a nuestro favor.
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Ahora sí, oyente, llegó este momento de clamar a Dios. Vamos a buscar la presencia de nuestro Dios. Glorioso Dios, maravilloso, eterno Padre celestial, Dios santo, Dios fiel, Dios verdadero, Dios amado, Señor, delante de tu presencia, aquí estamos clamando, aquí estamos orando, aquí estamos

milagro, la sanidad, el grande libramiento para el pueblo, Padre, para cada vida. Opera, Padre, la victoria, opera el socorro, opera el libramiento, opera la victoria para tu pueblo. Va transformando, va cambiando, Padre, la situación de esta persona, en esta casa, en esta familia, en esta vida, Padre. Colocamos, Señor, a tu pueblo en tus manos, Señor amado. Venga a romper cadena, a entregar socorro para el pueblo, para cada vida, para cada hermano, para cada hermana, Señor amado. Entrega, entrega la victoria, entrega el socorro a favor del pueblo. Obra, Padre, obra en cada vida. Cuántos hermanos que están creyendo en el milagro que tú estás haciendo en esta hora. Opera, Padre, la victoria. Bendice a tu pueblo que nos ha pedido oración por su familia, por sus hijos, por su trabajo, por su casa. Oramos aquí ahora. Orianga la maná y shalaba clama la vaya a favor del pueblo. Venga, Padre, a romper cadena, a entregar victoria. Entrega, entrega el socorro, entrega la victoria a favor de cada vida, de cada hermano. Obra, obra, Padre, en esta persona, en esta casa, en este hogar, en esta familia. Trae tu pueblo, Padre, este domingo mañana para poder estar aquí en nuestra sede de Pando, en la gran campaña a favor de la familia. Entrega el socorro, entrega la victoria, opera mismo ese milagro para todo el pueblo, Padre, poder llegar. Habla por tu palabra, opera sanidad, Dios mío, opera milagro, restauración de vida. Salva, Padre, tu pueblo, confirma la victoria en esta persona que se esforzará para poder estar. No es en vano el esfuerzo, Padre, de esta vida, no es en vano. No, Señor, tú eres aquel que rompe cadena, aquel que libra, aquel que guarda, aquel que restaura. Eres tú, Señor, el que opera la grande victoria. En el nombre poderoso de Jesucristo oramos por todo el pueblo. Oramos aquí ahora por todos los mensajes, por todos los comentarios, por todo tu pueblo, Padre, en el nombre poderoso de Jesucristo. Que sea tu voluntad y manifiéstate de una forma muy especial, Señor. Amén, amén y amén, Señor, amén.

0: Glorias al Padre, glorias al Hijo y glorias al Espíritu Santo de Dios. Oyentes, hermanos, hermanas, qué alegría poder haber estado con ustedes esta hora de programación. Dios bendiga a todos los hermanos que nos enviaron su mensaje, que nos dejaron su comentario. Dios les bendiga a todos de una forma muy especial. Recordamos, mañana, domingo, los esperamos a todos. Estaremos en el gran ayuno mundial. Dios será aquel que bendiga a la familia. Dios será aquel que bendiga nuestra vida. Por eso, ven a participar con tus niños también, porque tendremos la escuelita, el pequeño Galileo. Me despido de todos ustedes, hermanos y hermanas, en la paz de nuestro Señor y Salvador Jesucristo. Hasta una próxima emisión. Que Dios les bendiga.
1: 23 horas, 2 minutos.
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1: Hasta aquí hemos compartido el programa La Voz de la Liberación. Volvé a sintonizarnos en una nueva emisión para que juntos podamos compartir la palabra de Dios, las informaciones de nuestras actividades y también el relato de quienes nos visitan cada día. Gracias por su amable sintonía.

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1: Dios bendiga a país del Uruguay y el mundo entero a través de internet. Este es el espacio Ríos de Agua Viva, quien habla con todos ustedes, su hermano Gerardo, y conmigo a mi lado mi esposa, nuestra hermana Mabel, que también les saluda en este nuevo día.
2: Bendiciones para todos los oyentes. Es un gusto estar nuevamente compartiendo la palabra de Dios.
1: Bien, en esta hora también saludamos y agradecemos un día más al radio operador por colocarnos al aire con este espacio Ríos de Agua Viva. En el día de hoy tengo abierta mi Biblia en el libro de los Salmos, libro de los Salmos, capítulo 20. Y dice el título del pasaje: oración pidiendo la victoria. Yahweh te oiga en el día del conflicto, el nombre del Dios de Jacob te defienda. Te envíe ayuda desde el santuario y desde Sion te sostenga. Haga memoria de todas tus ofrendas y acepte tu holocausto. Te dé conforme al deseo de tu corazón y cumpla todo tu consejo. Nosotros nos alegraremos en tu salvación y alzaremos pendón en nombre de nuestro Dios. Conceda Yahweh todas tus peticiones. Ahora conozco que Yahweh salva a su ungido. Lo oirá desde sus santos cielos con la potencia salvadora de su diestra. Estos confían en carros y aquellos en caballos, mas nosotros del nombre de Yahweh, nuestro Dios, tendremos memoria. Ellos flaquean y caen, mas nosotros nos levantamos y estamos en pie. Palabra de Dios, Mabel y oyentes, en el libro de los Salmos, capítulo 20, y dice el título de este pasaje: oración pidiendo la victoria. Más una vez, aquí el salmista David hablando y dándole la gloria a Dios por todos sus hechos maravillosos que hace en la vida de sus hijos. Yo sé que muchos que tal vez escuchan en esta hora y no pueden dar crédito a lo que Dios hace en la vida de sus hijos, porque lamentablemente no han tenido esta experiencia con Dios, y para tener este encuentro y experiencia con Dios, primeramente hay que creer, tener la fe, que es creer, confiar y obedecer a lo que dice la palabra de Dios. Pero todos los beneficios de Dios están a disposición para todos por igual. Simplemente hay que tener la fe y creer de que Dios puede bendecir nuestra vida, y Él quiere y lo va a hacer.
2: Que el Señor te oiga en momento de angustia. Que el Dios de Jacob te defienda. Que desde su templo te envíe su ayuda. Que desde Sion te brinde su apoyo. El Señor da tantos detalles en los cuales podemos leer e imaginar que el Señor está en los cielos y desde ahí Él nos está mirando, desde su templo. Él dice que la tierra es el estrado de sus pies. Y aquí estamos nosotros, necesitados del Creador, sabiendo que es el único que puede ayudarnos en todos nuestros momentos en esta vida. Hay momentos en los cuales nos sentimos débiles, frágiles, sin fuerzas, y decimos, no puedo orar, no tengo palabras. Pero créeme que en el momento que tú no tienes palabras, que estás en silencio, el Señor habla a tu corazón. Si te dispones a apartarte de este mundo, o sea, cerrar la puerta a todas las razones humanas, dejar afuera de tu corazón todo aquello que te aflige y sentarte a solas con Dios y decirle, no tengo palabras, no puedo orar, pero me rindo a tus pies, y realmente el Señor hablará a tu corazón. ¿Cómo lo hará? No lo sé. Sé que Él lo hace, porque lo hemos experimentado, porque lo hemos vivido. El Señor lo hace. Y creo que debe ser diferente con todas las personas, porque Él formó tu corazón. Él te creó, Él te pensó. En primer lugar, Él te pensó. Te imaginó y te formó. Así tal cual eres, Dios te pensó. Que el Señor te bendiga y te cuide. Que el Señor haga resplandecer su rostro sobre ti y tenga de ti misericordia. Que el Señor alce su rostro sobre ti y ponga en ti paz.
1: Yahweh te oiga. En el día del conflicto, el nombre del Dios de Jacob te defienda. Dice la palabra que sus oídos están atentos al clamor, a la súplica de aquellos que quieren recibir el beneficio de Dios. Por eso es necesario pedir al Padre Celestial, al Todopoderoso, hablar con Él y expresar nuestros sentimientos, y Él va a responder. ¿Quién mejor que David, un hombre que continuamente habló con Dios, consultaba todos los días a Dios sobre su entrar, su salir, qué hacer, qué no hacer? Y eso es bueno, y podemos decir es indispensable en la vida del hombre, más aún en estos días, tiempos malos, tiempos del fin que estamos viviendo, donde, ya lo hemos dicho, tal vez salimos de nuestro hogar y no sabemos si volvemos, porque todo es una incertidumbre en este mundo. La violencia, la muerte que está a la orden del día. Pero dice que el Señor envía a sus ángeles que acampan alrededor de aquellos que le temen, los guarda y los defiende. Dice la palabra de Dios. Por eso, Mabel y oyentes, más que nunca es tiempo y hora de creer y confiar en el Todopoderoso.
2: Ahora sé que el Señor salvará a su ungido y que lo escuchará desde su santo cielo y que con su diestra poderosa le dará la victoria. Algunos confían en sus carros de guerra, otros confían en su caballería, pero nosotros confiamos en el Señor nuestro Dios. Cuando aquí habla de que algunos confían en caballos, en carros de guerra, el Señor está hablando de un momento difícil. Hay guerra, hay violencia, y la gente confía en su poder económico, en los conocimientos que tienen. Pero aquí el Señor dice que debemos de confiar en Él, porque Él es el que nos salvará, que con su poderosa diestra nos dará la victoria. Y en esos momentos, confiar en Dios significa que lo conocemos, porque ¿quién va a confiar en alguien que no conoce? Vamos a pensar, vamos a razonar cada día, en cada dificultad. Sabemos que cada día trae su propio mal, lo dice el Señor en su palabra. Entonces cada día debemos de analizar lo que acontece y saber que tenemos armas que el Señor nos da. No son armas de guerra físicas, no es poder económico, no es dinero, conocimiento de personas que puedan ayudarte, sino que es el poder de Dios en tu vida. Y conocer a Dios es conocer su palabra, es vivir cada momento sin quejas, sino aceptando que es una enseñanza, que es un proceso de Dios, aceptando nuestros errores, nuestras equivocaciones, ir delante de Dios y decirle: lo siento, Señor, sé que me equivoqué, pero aquí estoy. Hay algo que las personas hacen en este tiempo y es buscar donde sea la ayuda. El desespero lleva a trampa del enemigo a muchas vidas. Por eso vamos a recordar que el Altísimo no habita en templos hechos por manos humanas, porque el profeta dice: así dice el Señor, el cielo es mi trono y la tierra es el estrado de mis pies. ¿Qué casa pueden edificarme? ¿En qué lugar pueden hacerme descansar? ¿Acaso no soy yo quien hizo todo esto? Significa que a Dios lo encontrarás donde quiera que tú estés. No salgas corriendo a cualquier lugar, no entres a cualquier lugar buscando a Dios. En ese mismo momento, donde quiera que estés, ahí el Señor está a tu lado. Si así tú lo buscas, si así tú puedes confiar y creer, el Señor camina contigo, está en tu casa contigo, está en tu trabajo. Donde quiera que estés, el Señor está.
1: Lamentablemente, esta humanidad cree y confía en cualquier cosa menos en Dios. Como dice aquí, estos confían en carros y en caballos, mas nosotros del nombre de Yahweh, nuestro Dios, tendremos memoria. Quiere decir que constantemente estamos creyendo y confiando en nuestro Dios. Todo lo que sucede y acontece en nuestra vida tiene que estar relacionado con Dios. Momentos de alegría, momentos de tristeza, es cuando más tenemos que estar creyendo y confiando en Dios. Porque es una grande mentira que la vida del creyente es todo color de rosas. Es una grande mentira que muchos se han encargado de promocionar cuando vemos la escritura, hombres y mujeres que han sufrido y padecido por causa del nombre de Dios. Muchos perdieron su vida, muchos fueron encarcelados, torturados, sometidos a esclavitud. Y todo tiene un precio en esta vida. Y la salvación de nuestra alma es gratuita porque es Dios quien nos da este regalo maravilloso que es la salvación de nuestra alma. Pero todo tiene su precio, su costo en esta vida. Y la vida del creyente no es fácil. No es fácil porque la vida ya de por sí no es fácil, y más cuando hay un enemigo directo, que es el diablo Satanás, el que vino para matar, robar y destruir. Nos dice y nos enseña la palabra de Dios. Tenemos un enemigo. Enemigo espiritual que no vemos, pero él está ahí maquinando día y noche, dice la palabra del Señor, en contra de los creyentes, los seguidores de Yahshua. Y hay que vencer los obstáculos de esta vida, más aún lo que el diablo o Satanás lucha afanadamente, continuamente, para derribarnos, para destruirnos. Pero aquí, David, hombre de Dios, él nos deja la enseñanza de creer, de confiar en el Todopoderoso, y es un gran ejemplo, porque David fue un hombre victorioso, así como también Salomón, un hombre que primeramente él pidió la sabiduría y el entendimiento para discernir las cosas de Dios y para gobernar también aquel pueblo, grande pueblo que Dios le había colocado en sus manos. Y eso es lo que realmente importa, de que Dios nos pueda guiar y conducir todos los días de nuestra vida.
2: Que desde su templo te envíe su ayuda. Él dice: el cielo es mi trono, la casa de Dios está en el cielo. Que desde su templo te envíe ayuda. Levanta los ojos hacia donde vive Dios. Dios está en los cielos y desde ahí Él te escucha, te ve. ¿Cuántas veces has corrido para diferentes lugares? Por eso hay que mirar hacia arriba, no con soberbia, no. Siempre levanta tu cabeza y mira hacia el cielo con humildad, sabiendo que tu Creador te está viendo, escuchando, y sabiendo que tú necesitas ayuda. Y desde su templo, desde los cielos, Él te envíe su ayuda para socorrerte y para prepararte también, porque siempre lo decimos en este espacio Ríos de Agua Viva, que el Señor nos prepara para ir a vivir con Él, y es necesario que el alfarero trabaje en el barro, que trabaje y nos forme y nos haga fuerte, porque esta batalla no se gana con debilidad, con miedos, con temores. El enemigo siempre coloca miedo en el corazón del hombre. Por eso es necesario que el Señor nos fortalezca. Mira siempre para arriba, como te decimos, no con soberbia, sino con humildad. Porque cuando levantas tu rostro, cuando levantas tus ojos al cielo, estás buscando al Rey de Reyes y Señor de Señores, que es el Dios de Israel.
1: Dice la palabra: ¿de dónde vendrá mi socorro? Mi socorro viene de Yahweh, que hizo los cielos y la tierra. Dice el versículo 8: ellos flaquean y caen, mas nosotros nos levantamos y estamos en pie. Esto es una palabra de fe y de confianza en el Todopoderoso. Y en esta hora quiero recordar el canal de YouTube Shalom 132 y la página gozoypaz.mx, donde ahí encontrarán audios y videos de un hombre que el Señor le ha dado una sabiduría muy especial para predicar su palabra en estos últimos tiempos. Recuerden, canal de YouTube Shalom 132 y la página gozoypaz.mx. Y en esta hora también enviamos un saludo a nuestro hermano, el pastor El Roe, Javier Palacio Celorio, a toda la congregación de Gozo y Paz en el mundo entero y a todos aquellos que predican la verdad de la palabra de Dios. Mabel y oyentes, de mi parte será hasta el próximo programa, si el Señor no ha venido y si el Señor así lo permite. Que el Señor les bendiga.
2: Bendiciones para todos, y aquí estaremos el próximo lunes, si Dios quiere.
3: 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Hazme saber el camino por donde ande, porque a ti he elevado mi alma. cada mañana el sol sale, y cada mañana, junto con el sol, llega un suministro fresco de misericordia. No la misericordia de ayer recalentada, misericordia nueva, fresca, recién hecha, como maná que no se puede guardar para mañana, porque fue diseñado para hoy.

Cada amanecer es una declaración silenciosa de que Dios no se cansó de ti. No amanece porque el sol lo decide. Amanece porque Dios lo ordena. Y con cada amanecer viene un mensaje. Todavía estoy aquí, todavía te amo. Y mi misericordia de hoy es tan fresca como la del primer día. Hoy, solo una cosa. Antes de revisar tu lista de pendientes, recibe la misericordia, porque todo lo demás puede esperar. Pero la misericordia es el desayuno del alma.

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0: Una de las lecciones más extrañas del tiempo es que muchas cosas no mejoran ni empeoran, solo pierden intensidad. El amor, la rabia, la vergüenza, la ambición no desaparecen, se vuelven menos ruidosos y en ese volumen más bajo uno empieza a escuchar cosas más importantes. Amigos, amigas de la sintonía, bienvenidos sean todos ustedes a este su programa de actitud positiva, de orientación, de reflexión, de esperanzas para nosotros, un motivo de alegría poder acompañarlos una vez más en este espacio dedicado a la ayuda, a la sanación, a la curación. Agradecemos por abrirnos nuestras puertas de sus hogares, de sus lugares de trabajo, por compartir estos minutos con nosotros. Nuestro deseo es que este programa les brinde una palabra de aliento, de fortaleza, de tranquilidad para enfrentar los desafíos cada día. Muchas personas atraviesan momentos difíciles en la vida. Hay quienes sufren problemas familiares, discusiones en el hogar, dificultades en la pareja, desilusiones amorosas, preocupaciones económicas o sienten que la suerte les ha dado la espalda. Otras personas conviven con dolencias, con malestares, enfermedades y buscan comprender mejor su situación y encontrar acompañamiento para sobrellevarla. Si usted necesita orientación, desea conversar sobre aquello que le preocupa o busca una mirada diferente sobre su situación, lo invito cordialmente a visitarnos como tarotistas, parapsicólogos, videntes, consejeros, sanadores y guías espirituales. Brindamos atención personalizada, con respeto, confidencialidad y el compromiso de escuchar cada caso con seriedad. Si siente tristeza, incertidumbre o necesita una palabra de esperanza, si atraviesa dificultades en el amor, en la familia o en otros aspectos de su vida, será un gusto recibirlo y brindarle orientación de acuerdo a nuestra experiencia. Recuerde que cualquier problema de salud debe ser evaluado y tratado por su médico galeno, por su médico de cabecera, los profesionales de la medicina, y la orientación espiritual, los tratamientos naturales y alternativos, complementarios y suplementarios, ese acompañamiento personal pueden complementar ese proceso, pero no reemplazan la atención médica cuando es necesaria. No pierda la esperanza. Muchas veces una conversación, un consejo, un tratamiento, una fórmula, una terapia alternativa y una nueva manera de mirar las circunstancias pueden ayudarnos a encontrar fuerzas para seguir adelante.
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0: 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Bueno, y en este momento nos encontramos con una querida amiga, con una querida hermana, que nos va a contar su historia, que nos va a contar su testimonio, los cambios, las situaciones vividas. Ella está junto con su esposo, con su marido, con su pareja, que también pues quieren compartir su situación, lo vivido, lo experimentado con nosotros, los maestros de la Casa de la Verdad. Hola, mujer, ¿cómo estás? ¿Cuál es tu nombre, por favor?
2: Emilia.
0: Emilia, bienvenida. ¿Cuál es tu fecha de nacimiento?
2: 18-5-58.
0: Bueno, mujer, los micrófonos son suyos. Cuéntenos cómo se encuentra usted en estos momentos.
2: Me siento muy bien y estoy muy contenta porque he visto todo en mi casa. Mi familia está contenta, tengo más unión con mis hijos, mi nieto, y sobre todo agradezco a la organización y a la hermana Chomí que me sacó adelante, porque la verdad que yo vine acá caída y me fui como si me hubiesen echado un chorro de agua y florecí. La verdad que estoy muy contenta, muy agradecida.
0: Bueno, mujer, venía usted caída porque tenía problemas sentimentales con su pareja, con su esposo. Ahorita me dice que se encuentra feliz, es verdad, mi querida hermana. Dígale usted a la gente cómo está ahorita con su pareja.
2: Sí, muy feliz. Aparte, con mi compañero también estábamos bastante mal. Estábamos como perro y gato, pero ahora estamos como si fuéramos novios.
0: Como si fueran novios. Qué bonita expresión, qué bonito mensaje, qué bonito sentimiento. O sea, están renovando sus lazos, renovando su situación sentimental, y eso nos hace muy felices. Hermano, bienvenido al programa. Cuénteme usted qué sintió cuando recibió la ayuda de parte de nosotros, cuando su señora le invitó a recibir esa sanación, a recibir esos rituales, esos elementos de liberación.
3: Y de lo que recibí fue todo muy bien, y me siento muy bien, muy contento, con mucho ánimo, y como decía mi compañera, todo muy bien.
0: Bueno, mi querido amigo, aleluya a Dios, qué bendición tan grande de que ustedes pues hayan reencontrado esa unión sentimental, de que se hayan liberado de esas fuerzas negativas, de esas ataduras que habían en su vida. Hermano, dígame unas palabras a todos esos oyentes que tienen problemas, que tienen situaciones difíciles. Háganles ustedes una invitación.
3: Y yo les recomiendo que vengan. Me sentí muy agradecido, no lo podía creer y estoy muy feliz, contenta.
0: Bueno, y esas son las palabras de aquellos hermanos y hermanas, esta pareja sentimental, parejas como ustedes que de pronto están allí detrás del radio receptor, que tienen en esos momentos situaciones difíciles, que están atravesando por una mala relación, que se están llevando mal, de que están teniendo dificultades, que están dejando que se cree un abismo allí en su hogar, en su familia, que están perdiendo la cordura, que están perdiendo ese sentimiento maravilloso del amor, que están dejando de pronto que se apague esa llama, que se apague ese fuego, y nosotros le hacemos la invitación a que se sanen, a que se liberen de esas fuerzas negativas, a que armonicen su relación, a que hagan un endulzamiento, a que hagan una unión nuevamente, a que se restauren, a que se renueven y encuentren esos lazos tan bonitos de ese sentimiento llamado amor. Estamos para servirles.
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4: Los tres elementos. Muchos seres humanos se ven agobiados, frustrados, opacados, con un vacío existencial en sus corazones. Lo se les pasa, la vida se les va, no tienen una causa por qué vivir, ni una razón por qué luchar. Muchos sufren a causa de las enfermedades, de la falta de amor y de los problemas económicos. Muchos se lamentan y en momentos de desesperación han perdido hasta su fe. Pero Dios dice en su palabra: buscad y hallaréis, pedid y se os dará. Y así lo han hecho cientos de personas que han recibido estos milagrosos elementos. Gracias, hermanos, por sus testimonios.
0: Mujer, bienvenida. ¿Cuál es su nombre? Los micrófonos son suyos.
5: Sí, soy Leticia, de la localidad de Constanza, Santa Fe. Quiero agradecer al maestro porque me sacó a flote de un problema muy grave que tenía de salud. En realidad estaba desesperada porque me habían dicho que tenía un mal de enfermedad terminal, y entonces estaba tan desesperada que no podía ni ir a trabajar, me abandoné directamente en el trabajo, no sabían lo que tenía, pedí unos días, después pedí un mes y ya no me corría el sueldo y me quedaba en la cama muy deprimida porque no sabía qué hacer de mi vida. Mi marido ya no me aguantaba porque no sabía tampoco qué es lo que tenía. Bueno, resulta de que yo desesperada, no sabía qué hacer, fui a los clínicos, me sacaron radiografías, me hicieron estudios muy profundos y no encontraban nada. nada de nada, pero me decían que tenía una enfermedad terminal. Y bueno, una enfermedad terminal y no me encontraban nada y yo estaba desesperada, yo ya no podía saber qué es lo que tenía. Y bueno, me la pasé así como un mes en mi casa, mi hijo que lloraba, que no sabía qué tenía, yo también lloraba con él. Y bueno, mi marido estaba desesperado y entonces había escuchado al maestro y le dijo... sí me podía llevar porque mi problema era muy grave y así fue como mi marido me llevó al señor maestro y gracias a él yo puedo decir que estoy mucho mejor hoy porque me hizo una impostación de manos, me ayudó, me hizo un tratamiento profundo que en realidad yo era muy incrédula a todo eso, yo no creía todo eso. Pero me hizo ver que la enfermedad terminal yo no la tenía y con el tratamiento que me hizo de impostación de manos ya estoy mucho mejor y puedo asistir a mi trabajo, que eso es lo fundamental, porque ya me habían dicho que si seguía por 3 meses más sin ir a trabajar ya quedaba cesante y mi sueldo es muy importante para mi familia porque tengo un hijo adolescente y la escuela, pagar todos los estudios del chico y mi marido también hace lo suyo y bueno, gracias al maestro Andúmar pude salir de este mal trance de salud. Y además me dio unos numeritos para jugar y con 4 números y gracias a Dios acerté y bueno, con eso puedo seguir adelante y para sentirme mejor mi marido me dijo que me iba a poner un local para que yo lo pudiera atender además de ir a trabajar porque yo trabajo 4 horas en el día y entonces lo puedo ayudar a él en el local y así nos podemos sentir mucho mejor. Muchísimas gracias a usted, maestro, y cualquier persona que tenga algún problema, no sé si como el mío, porque era muy grave, de salud o cualquier problema económico, no duden de llamarlo e ir a verlo para que le solucione el problema y sentirse mucho mejor y salir adelante en la vida. Muchísimas gracias, maestro.
0: No, por el contrario, mujer, muchas gracias a usted por esas palabras, por ese mensaje, por ese maravilloso testimonio y esa invitación que le hace usted a todos los oyentes. 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Que la divina providencia les colme de miles y miles de bendiciones. Hasta una nueva audición, hasta un nuevo programa, amigos de la sintonía.
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0: Muy, pero muy buenos días. ¿Cómo andan? Aquí estamos comenzando Amargueando con Amigos, ¿eh? Hola, 1600 AM Radio Continental. Quien les habla, Cristian Rojas. Me acompaña como cada sábado de 9 a 12 horas. Disfrutamos la música, la comunicación, la compañía de la radio. Este fogoncito imaginario, como les digo siempre, la verdad que es un gustazo venir a los estudios de la radio, a la 1600 AM, y poder acompañarlos 3 horas disfrutando la música, la comunicación, y un gustazo volver para disfrutar hasta las 12 del mediodía a Amargueando con Amigos.
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0: Son las 9 de la mañana con 10 minutos de este sábado 4 de julio del año 2026.
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0: Estamos comenzando la mañana de Amargueando con Amigos. La mañana que se presenta algo nublada, algo de llovizna también. Cuando veníamos para la radio. Bueno, y aquí estábamos con un buen mate amargo, como no puede ser de otra manera, en la rueda del fogón. Para acompañar los 3 horas a través a Amargueando con Amigos.
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0: Como siempre, en el comienzo con esta milonguita oriental que la disfrutamos y la compartimos con toda la gran audiencia. La comunicación que ya empezamos a recibir al 09871-1600. Impresionante la cantidad de mensajes que ya estamos recibiendo de toda la gran audiencia, ¿eh?
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0: Que en un ratito nada más ya empezamos a compartir todos los mensajes que estamos recibiendo. Impresionante.
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0: Agradecido, ¿eh? A todos ustedes por estar del otro lado. Bueno, por hacernos el saber que están disfrutando la mañana junto a nosotros. 09871-1600, la comunicación.

Muchas cosas para contarles en la mañana de hoy, ¿eh? Arrancó el mes de julio. Qué frío, ¿eh? Tremendo frío por las noches. Todo el día, en realidad. Grandes heladas que están cayendo también. Oye, está lindo para prender la estufa. A aprontar un buen mate amargo. Poner la 1600 AM. Y escuchar a Mariando con amigos hasta las 12 del mediodía. Obviamente que hay mucha gente que está laburando también. Y somos la compañía, ¿eh? Gracias por estar del otro lado. Cada vez

0: Le recuerdo los números de comunicación, 098-71-1600. Además, llegamos a todo el país y el mundo a través de la web www.radiocontinental.com.uy.
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0: Bienvenidos, hasta las 12 del mediodía los acompaño. Cada vez somos más.

0: Bueno, hoy comenzamos de otra manera porque la verdad que en esta semana, bueno, pasó que se nos fue Gabriel Luceno, gran payador, amigo, que lo encontrábamos mucho aquí en los estudios de la radio, bueno, que venía a los programas
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0: a compartir acá, bueno, con toda la gente de Sendas Tradicionales. Y la verdad que cuando nos enteramos de lo que sucedió, no lo podíamos creer. En realidad abrimos Facebook por allí, cuando quise, apareció la publicación de que Gabriel se había ido, bueno, se había ido de gira, había... Y la verdad que nos cayó bastante mala la noticia, porque una persona joven, con un futuro bárbaro, y bueno, la verdad que hoy queríamos comenzar, y bueno, el saludo grande a toda la gran familia, a todos los colegas también, amigos, que la verdad que las redes sociales se llenaron, eso porque habla de la persona que era Gabriel, así que desde acá nada, el fuerte abrazo para toda la familia, y la verdad que nos cayó medio mal la noticia esa, y bueno, queríamos... en el comienzo de Amargueando con Amigos, saludar a toda la familia, a todos los amigos y a toda la gran audiencia, porque en realidad él estaba en todos los medios, bueno, una persona muy querida también. Así que nada, en el comienzo hoy le hacemos un homenaje con esta canción de Carlos Benavide. Se fueron de gira porque los cantores no se mueren, se van de gira. Lo compartimos.
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0: 9 de la mañana con 21 minutos, ¿eh? Estamos comenzando Amarillando con Amigos por la 1600 AM Radio Continental. La comunicación al 098-71-1600. Impresionante la cantidad de mensajes que estamos recibiendo. Gracias a toda la gran audiencia. Como le digo siempre, soy un agradecido de poder estar acá compartiendo la mañana junto a todos ustedes.
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0: parejo. Quiero agradecer a mi querido amigo Leonardo Trujillo también, que nos está acompañando por aquí en los estudios de la radio. Que bueno que tuvimos un percance con nuestra camioneta y gentilmente Leonardo nos arrimó hasta la radio, así que agradecerle a Leonardo que anda acá en la vuelta. Son esas cosas lindas también. Bueno, la audiencia, los amigos, que de eso se trata, así que muchas gracias. 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
0: la... 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
0: 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Gracias por estar del otro lado,
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0: Aprovecho el abrazo grandote para mi querido amigo Víctor Marrero. 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También aprovecho el abrazo grande para mi querido amigo Marcos Sinola, ¿eh? 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El abrazo grandote para Marcos, para toda la familia, bueno, para el Pocho, para Silvia, para toda la barra allá en los pagos de Santa Rosa, que sabemos que están escuchando la radio. Wilmar Peña, Construcciones. Un abrazo grandote para Wilmar, para Diana, que andan por allí en este Bar Las Acacias. Bueno, que en Salón Las Acacias en el mes de agosto, domingo 16 de agosto, ya se están agendando, para compartir con nosotros. Llegan los muchachos de Cruza Caminos, media banda para hacer bailar a todo el mundo, Cristian Rojas y su banda, un gran almuerzo que se va a estar preparando. Esto va a ser el domingo 16 de agosto en el Palme Olmos, un lugar espectacular, un salón allí en el fondo espectacular, que vamos a estar disfrutando de un gran almuerzo y el reencuentro con toda la audiencia, con toda la gran familia, con toda la gente que nos quiera acompañar el domingo 16 de agosto. Se comunican conmigo, bueno, allí en el estado de WhatsApp de la radio yo dejé colgado el afiche, aparece mi número de contacto, ustedes agendan ese número, 099-06-8302. Me mandan un mensaje y yo les paso toda la información para que nos puedan acompañar el domingo 16 de agosto en Salón Las Acacias para disfrutar un gran almuerzo y un gran espectáculo, ¿eh? Los muchachos de Cruza Caminos nos van a estar acompañando. Sí, señor, cada vez somos más.

0: La música de Copla Alta y Cruza Caminos, lo que estamos disfrutando cuando digo milonga en la mañana de Mariando con Amigos. Mañana que se presenta algo nublado.
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0: Qué lindo, para escuchar la radio, ¿eh?
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0: La verdad que es impresionante la cantidad de mensajes que estamos recibiendo al 098-71-1600. Agradecerles este corazón por la compañía, ¿eh? Cuánta gente disfrutando con nosotros, amargueando con amigos. Este fogoncito imaginario que tenemos todos los sábados, donde nos reunimos a compartir la música, la comunicación, la compañía de la radio. Y la gran familia que se reúne a disfrutar de un programa de radio, la música. Agradecerles, ¿eh? Hasta las 12 los acompaño. En un ratito nada más ya empezamos a compartir todos los mensajes.
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0: Un beso grandote para Ramoncito Martínez en Santa Rosa, prendidito a la radio. Cristian, buenísimo el programa, te mando un fuerte abrazo para vos, para toda la audiencia. Sos la compañía de los sábados, un abrazo grandote para vos, Ramón querido.
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0: Y toda la gente de mi querido Santa Rosa, por allá que sabemos que hay mucha audiencia. Gabriel González, escuchando la radio. ¿Cuántos oyentes que escuchan la radio? Bueno, no mandan mensajes, pero están ahí pegaditos, disfrutando la mañana. Aprovecho el abrazo grandote para mi querido amigo el Puma Alonso, ¿eh? Que siempre nos está dando para adelante el Puma. Aprovecho el abrazo grandote para el Gonza.
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0: para Jorge, para el Colo.
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0: Para toda la familia.
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0: que también, bueno,
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0: que nos acompaña siempre y siempre están dándonos para adelante, así que un abrazo grandote para toda la familia, ¿eh?
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0: Hasta las 12 te acompaño, amargueando con amigos, cada vez que somos más.
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1: Con 41 minutos de la mañana de este sábado 4 de julio. Estamos en vivo amargueando con amigos por la 1600 AM.
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1: Empezamos a compartir los mensajes de la gran audiencia que están pegaditos a la radio acompañándonos en la mañana.
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1: Y aprovecho el abrazo grandote para mi querido amigo Carlos Alberto Rodríguez. Gran amigo Carlos Alberto.
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1: Que siempre estamos en contacto telefónico.
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1: Lo aprecio un montón a Carlos,
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1: A ver qué me dice Oscar por acá.
3: Buen día, buen día. Sí, señor, bien.
1: ¿Cómo andás, Oscar?
3: Acá, medio apestado.
1: Bravo,
3: Escuchando la radio acá, la Continental.
1: Buenazo.
3: Trepando. Le habla el pela Oscar, el muchacho vegetaria.
1: Sí, señor.
3: Muchacho de los algo.
1: Diga.
3: Un abrazo a todos, Cristian. Pasen. Buen fin de semana,
1: Gracias, querido.
3: Pásame un tema viejo de los olimareños.
1: Dale, buscamos algunos.
3: Muchas gracias, Cristian. Un abrazo a todos ahí.
1: Vamos arriba, Oscar. Pronta recuperación, querido,
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1: Lo que pasa es que este tiempo estaba complicadísimo,
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1: mucha gente, bueno, con gripe.
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1: Abrazo grandote para vos, Oscar querido. Ahora en un ratito compartimos algún tema de los olimareños,
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1: Tremenda la comunicación que tenemos al 098-71-1600. Milton Vázquez y la nena, como siempre, prendiditos a la radio. Gracias por estar del otro lado, Cristian, me decía Milton. Mandale un gran abrazo a toda esa gran audiencia que te sigue. Cada vez somos más.
4: Hola, hola, Cristian, amargando con amigos.
1: Elsa,
4: bueno,
1: ¿cómo estás?
4: Escucharte.
1: Gracias,
4: bueno, yo acá la vuelta escuchando con la cantora a todo volumen para que todos vean, escuchen en el barrio amargueando con amigos.
1: Un abrazo para todo,
4: bueno,
1: el barrio.
4: Bueno, primeramente para mandarle un abrazo bien apretado a Juancha, a mi compañero el Patito.
1: Dale.
4: Y bueno, y vaya un abrazo apretado para todos los escucha.
1: Vamos arriba.
4: Otro para ti.
1: Gracias,
4: y
1: querido.
4: Si me podés pasar el lunarejo por los coplas dedicada al flaco, que a él le gusta ese tema.
1: ¿Cómo no?
4: Bueno, Cristian, amargueando con amigos, te estoy escuchando. Abrazo de Elsa.
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1: Gracias, Elsa, querida. Bueno, aprovechamos el abrazo grande para todo el barrio allá en Ciudad del Plata.
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1: Que están con la radio a todo volumen, Escucha todo el barrio. Bien, Luisito, querido. Paso al medio a ver qué dice mi amigo Luisito por allá. Luis Hernández.
5: Buen día, Cristian.
1: ¿Cómo estás, Luis?
5: ¿Estamos por ahí? ¿Todo bien? Está lindo, hoy no hace mucho frío.
1: ¿Viste que sí?
5: Bastante lindo. Bueno, un saludo ahí para todos en general, sin nombrar a ninguno, porque si no...
1: ¡Un montón!
5: Se complica. Saludo grande para todos ahí.
1: Gracias, querido.
5: Que tengan un lindo fin de semana.
1: Bueno.
5: Y un abrazo, Cristian.
1: Gracias, Luis.
5: Soy Luis Hernández, que de paso en medio.
1: Ahí va, bien ahí.
5: Cada vez somos más. Vamos arriba.
1: Gracias, Luis Hernández, querido. Paso al medio, prendido a la radio.
2: Rancho de terrón, qué lindo.
1: Tremenda la comunicación que tenemos. Un abrazo grandote para mi querida amiga Gloria Teresa, Buen día, buenos días. Se nos pone por acá Gloria, termo, mate. Después esperamos el mensaje, claro que sí. De toda la gran familia que nos reunimos todos los sábados. La gran familia se reúne todos los sábados amarillando con amigos.
6: Buenos días, Cristian, buenos días.
1: Buen día.
6: ¿Cómo está pasando por ahí?
1: Bárbaro, bueno. Espectacular.

El abrazo grandote para el Club Wanderers, para toda esa barra, bueno, que siempre, siempre se están acompañando y bueno, recibiendo. Cuando tuvimos, bueno, en varias oportunidades, tocando por allá en la fiesta del 1 de mayo. Así que nada, aprovecho el abrazo grande para toda esa barra por allá en Barrancas. Y dedicamos esta canción de Carlos Alberto Rodríguez.

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2: Amargueando con amigos, por la 1600 AM. Un abrazo grandote para Luisito, por allá por los pagos de Santa Rosa. Está escuchando la radio, gracias por estar acompañándonos en la mañana como siempre, ¿eh?
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2: Tremenda la comunicación que tenemos al 098-71-1600. La radio que te acompaña, los mensajes de la gran audiencia.
4: Buen día, Cristian.
2: Buen día, Mari.
4: Soy Mari de Camión Chico, acá estoy.
2: ¿Cómo estás?
4: Desayunando y escuchando el programa.
2: Buenísimo.
4: Con amigos.
2: Lindo.
4: Bueno, como siempre, son mi compañía. Siempre estás. Bueno, gracias, Cristian.
2: Gracias a vos, Mari.
4: Perdón. Y bueno, esperando que a ver si sale Solcito.
2: Esperemos.
4: Bueno, feliz, muy buen fin de semana para toda la audiencia, para
2: gracias.
4: Ti también. Y bueno, a cuidarse el frío, está bravo.
2: Está bravo.
4: Bueno, besitos.
2: Gracias, Mari. A ver,
4: Cristian, ¿me podés pasar algún tema de Abel Soria?
2: Claro que
4: sí. Está muy bueno.
2: Dale.
4: Gracias.
2: Gracias, Mari, querida, por los pagos de Carilón Chico, prendidita la radio.

0: Ahora saludándote para Alejandro, también para Néstor. Los muchachos se te copla alta, ¿eh? Grandes amigos que están disfrutando la mañana junto a nosotros. A ver qué dice por acá.
1: Hola, Cristian.
0: ¿Cómo estás, Eduardo?
1: ¿Cómo andamos? ¿Todo bien?
0: Bárbaro.
1: Escúchame, ¿no me pasa un temita del Majay Correa?
0: Bueno.
1: Los mulos. Para toda la familia Carrión. Le voy a mandar un abrazo a Fran Tejera, el cabeza.
0: Bueno.
1: A José Luis Bazano.
0: Ah, José Luis, un abrazo.
1: Claro. Un amigo de muchos años, de toda la vida.
0: Buenísimo.
1: A Richard Bazano. A todas las violetas ahí. Toda la gente de las violetas que somos conocidos de hace muchos años y buenazo. Amigos y nos vemos medio poco a veces y no nos visitamos mucho y está. Bueno, les mando a todos ellos un gran abrazo.
0: Te está escuchando por la radio. A la
1: audiencia y te mando un abrazo, Cristi.
0: Gracias. Bien. Abrazo grandote para toda la familia Carrión allí en la Ruta 81. Para José Luis también, sabemos que está escuchando la radio. Por Niacundá, por allá, un abrazo grandote, ¿eh? Para Ramón Méndez, también en Santa Rosa, que sabemos que escuchan Amargueando con Amigos.
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0: Cuánta gente disfrutando la mañana junto a nosotros, qué lindo, cada vez somos más.
3: Les habla Juancho Rodman, músico de Los Pagos de Tacuarembó. Le quiero mandar un gran saludo a la audiencia de Entre Mates y Amigos y a su conductor, Cristian Rojas, que siempre está ahí dando para adelante, pasando nuestra música. Un abrazo grandote para todos.

0: Son las 10 de la mañana con un minuto, ¿eh? El abrazo grandote para mi querido amigo Juancho Rothman en los pagos 70 Cuarembó.
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0: La mañana de Amargueando con Amigos, que te acompaña todos los sábados de 9 a 12 horas por la 1600 AM. Radio Con.

0: La radio que te acompaña.
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0: La comunicación al 098-71-1600.
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0: Siguen los mensajes, impresionante la cantidad de mensajes que estamos recibiendo.
3: Hola, Radio Pando, le habla Demar de la ruta 33.
0: Hola, Demar.
3: Del 37-100. Pásame algún tema de Eustaquio Sosa, puede ser.
0: Dale.
3: Para escuchar mientras tomo unos mates acá.
0: Bueno, eso.
3: Y por acá bastante lindo, ¿no? Chaparrones y agua por acá, ¿no? Demar, desde Villanueva.
0: Sí, Sauce, señor.
3: Canelones, saludos para todos y para el Patito que debe estar escuchando.

amargueando y escuchando la Continental desde San Bautista. Nos manda el termo, el mate, bueno, la estufa. Impresionante desde San Bautista. El abrazo grandote para toda esa barra en los pagos de San Bautista. Acompañándonos en la mañana.

0: donde todos los pagos se nos llegan los mensajes.
1: Buen sábado, Cristian.
0: Chihua.
1: Te saluda Chihua de Santa Rosa.
0: ¿Cómo andas, querido?
1: Ya preparé un amargo para escuchar el programa, como siempre.
0: Buen eso.
1: Y estaba escuchando ahí de fallecimiento de un colega tuyo.
0: Exacto.
1: Bueno, abrazo grande, Kika.
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1: Amargando manso acá. Y si está a tu alcance, pásame una milonquita a tu autoría.
0: Dale.
1: Abrazo grande, Cristian.
3: Flor del Bañado llama a esta polca en cortina.
0: Un abrazo grandote para mi querido amigo el Chihua.
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0: Por los pagos de Santa Rosa. Fiel oyente de Amargueando con Amigos. Tremenda la comunicación.

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2: Seguimos disfrutando la mañana de Amargueando con Amigos. Pasaba un tanguito, como siempre, todos los sábados compartimos un buen tango de Carlos Gardel. Y seguimos transitando la mañana hasta las 12 del mediodía. Los acompaño.
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4: Buen día, Cristian. Buen día a la audiencia. ¿Cómo andás, mi loco? Un saludo grande para todos acá.
2: ¿Qué hace, loco?
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4: 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Un abrazo grande, loco, los queremos.
2: Gracias, Andrés, el caballito, todos los muchachos, el Maxi, toda la barra. 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

Buen día, Cristian. Dice mamá, lo escuchó, te está escuchando. Gracias. Saludos al Pato y a la gran audiencia. Un abrazo grande, me dice Roberto Rosales, la gente de Armería y Casa de Pesca Dos Hermanos. 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Estamos recibiendo el mensaje de Roberto por acá. El abrazo grandote, gracias por estar del otro lado acompañándonos. 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
0: 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Pablito, Claudio, Jesús, todos los muchachos laburando y escuchando la radio.

0: El agradecimiento grande a todas las firmas comerciales que acompañan la mañana de Amargueando con Amigos.
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0: Hasta las 12 te acompaño.
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0: Por aquí estamos disfrutando de un buen mate amargo. Recibiendo los mensajes de la gran audiencia. Les recuerdo que el domingo 16 de agosto, en Salón Las Acacias, nos reunimos a compartir, ¿eh? Un gran almuerzo. Creo que sale una buena cazuela, ¿eh? Vamos a ver. Pero vamos a andar el domingo 16 de agosto. Llegan los muchachos de Cruzacaminos. Cristian Rojas y su banda. Media banda para hacer bailar a todo el mundo. El abrazo grandote para Omar. Para Diego, bueno, para toda la familia por allá, por los pagos de Castellanos, que sabemos que están escuchando la radio. No.

Centinela de los Campos se llama esta canción. Los muchachos de Sinfónica de Tambores. Aprovecho el abrazo grande para Coco Rico. Gran amigo también. Seguimos disfrutando la mañana. Llega Pablo Estramín, Mateo Azul.

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0: 10 de la mañana con 23 minutos. La música de Pablo Tramín, lo que estamos disfrutando en la mañana. Recibiendo los mensajes al 098-71-1600, la comunicación,
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0: Tremenda la cantidad de mensajes que tenemos. Mirá, está saliendo el solcito.
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0: Disfrutando la mañana de amargueando con amigos.
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0: Agradecerles de corazón por la compañía, por estar del otro lado, por hacerse un ratito para enviarnos un mensaje también. Mucha gente nueva que nos está enviando mensajes. Agradecerles por estar ahí.
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2: Buen día, mi amigo Cristian. ¿Cómo estamos, los oyentes? Todo tranquilo.
1: Qué alegría escucharte,
2: Pato. Pero no hay mucho frío, lo que no hay viento.
1: Está saliendo el sol ahora.
2: Acá trabajando un poco en la caca. Así que estábamos aquí. Bueno, para mandar un saludo ahí para mi compañera Alcito.
1: Bueno.
2: Y un gran abrazo también para mi amigo el Gonza y toda la familia que va en viaje.
1: ¿Pado?
2: Así que le mando, le voy a ir escuchando.
1: Abrazo,
2: le mando un abrazo bien gigante a mi amigo Gonza y toda la familia.
1: Qué lindo.
2: Este. Y también para la familia Roger también. Un gran abrazo.
1: Grande el Roger.
2: Y para el gorila ahí de Capur, también un saludo. Y para él, el camionero de Estados Unidos, y para todos los camioneros, como siempre digo, también. Abrazo bien grande ahí para EFC, que la señora, para
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2: Adriana y 8 y 9, para el Nachito, para el padre, para Roberto Moreira, para Nelda, la de las tortas, para Alberto de la 48 y la señora, y para Julio Mota y la compañera.
1: Buenazo.
2: Y bueno, y para todos que ahí, para. El amigo Dieguito Abreu y Julio Mayo. Bueno, Julio Mayo está durmiendo.
1: Está durmiendo,
2: creo,
1: ¿no?
2: Creo que los débiles pollos, creo que se va a poner ahora para
1: mirá.
2: Esta semana. Los va a poner los pollos, los hace como 2 años que los veo los pollos, así que también para él. Y para el amigo Marrero, ahí también San Jacinto, el T, para el caballito Andrés, para el Curbelo, ahí la
1: Nelson Herrera, Curbelo.
2: Y bueno, para todos en general, un gran abrazo para el Pocho Men.
1: Está escuchando también.
2: Y para el profe Las Piedras.
1: Sí, señor. También.
2: Otro abrazo.
1: Qué grande.
2: Y bueno,
1: para Ángel,
2: no sé si
1: también
2: queda alguno, después veremos ahí.
1: Ángel de allá en Montevideo.
2: Hay para Luisito de Paso del Medio y para el Canario también. Y Graciela. Y bueno, y para amigo Vieta y María, ¿verdad?
1: Buenazo.
2: Y bueno, para todos. Ay, para Ramón y Nancy. Bueno, y pasame
1: sí.
2: Mi casa del monte por Cruza Camino. Te
1: sí,
2: mando
1: señor.
2: Un abrazo gigante, Cristian, para vos y para todos. Y vamos arriba con todo, que está buenazo el programa. Y bueno, está lindo el día. Andando no hay frío.
1: Exactamente, a ver.
2: Me olvidaba, Cristian,
1: sí.
2: Ahora que te escuché. Muy bien estás, Mara. Era bien Lucén, un gran payador, joven, bien joven.
1: Qué lástima,
2: Te olvidaba a bailar, yo ahora el 18, que iba en la festival que hay, iba a estar él.
1: Mira vos.
2: Con capote ahí. Y la verdad que es muy dolorido, la verdad.
1: Sí, joven, pegó fuerte.
2: Muy buena
1: sí.
2: Persona, se que era.
1: Tremendo.
2: Yo lo vi una vez sola.
1: Nosotros lo cruzamos
2: ahí,
1: acá.
2: Estuve con él, pero digo, lo vi cantar, me gustaba, cantaba, lo miraba todos los días ahí en Canal 10 con Olivera, que en un programa más a ver ahí.
1: Exacto.
2: La verdad que sí, estuviste bien, Cristian, lo vi.
1: Dolor grande,
2: te mando un abrazo.
1: Gracias, Pato. Gracias, Pato.

0: Un abrazo grandote para mi querido amigo Oscar Masita, La Serranera se llama esta canción. Comentarle que en el mes de septiembre tenemos pensado volver a la milonguita. Vamos a estar disfrutando de la música de los orilleros, Ya les voy a estar adelantando. En agosto nos encontramos allí en Salón Las Acacias, en el Palme Olmos. Como les decía, le dejé el número de contacto allí en el estado de WhatsApp para que ustedes en la semana se comuniquen conmigo tranquilo. Tenemos apuro.
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0: Y ya les voy adelantando que en el mes de septiembre llegan los orilleros a la milonguita,
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0: Y después vamos a hablar con el Oscar Masita también. Vamos a arrimar todos esos cantores a Palos Pagos de Santa Rosa, Lindo lugar, bueno, lo estamos acondicionando, la milonguita, para poder reunirnos, disfrutar de los cantores.
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0: Es un poco eso, la idea de la milonguita, un lugar de encuentro,
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0: Para poder juntarnos y bueno,
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0: y que no se termine el tema de las peñas.
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0: los cantores.
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0: La música que reúne a la familia en realidad.
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0: Y pasamos espectacular porque mucha gente que está escuchando la radio nos ha acompañado a lo largo de todos estos años.
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0: Hemos hecho eventos por todo el departamento de Canelones, Y bueno, y ahora queremos arrimarlos a mi querido Santa Rosa. Que ya han estado los muchachos de Cruza Caminos, Copla Alta, Daniel Guerra, el dúo Coames. Tantos cantores que han pasado por allí por la milonguita. Y bueno, la idea es esa,
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0: Seguimos disfrutando los mensajes de la gran audiencia.
2: Muy buenos días, Cristian, ¿cómo estás? Bueno, un abrazo grandote y si podés,
0: sí, a ver.
2: Me gustaría escuchar Sembrando, me nublé. Sembrando futuro, por favor,
0: dale.
2: Por el Pato Silva. Bueno, muchísimas gracias y que tengas un hermoso, hermoso día.
0: Gracias.
2: A ver. Eso le pasa a los viejos, ¿viste?
0: ¿Viste?
2: Se nubla.
0: No. Prometimos esa canción para este fin de semana y la estaremos compartiendo,

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0: Somos un mismo corazón, ¿eh?
1: Buenos días, Cristian, ¿cómo estás? Bueno, a saludar al caballito y a Andrés, a ver qué están haciendo de rico hoy.
0: Cazuela, Emma de Mondongo.
1: Para saludarte a vos y para todos los oyentes.
0: Vamos arriba.
1: El tema que vos quieras, lo que más te guste.
0: Gracias, querido.
2: Muy buenos días, Cristian. Buenos días, Ramito, como siempre.
0: ¿Qué hace, Ramito?
2: De Queen, desde Nueva York. Estoy escuchando el programa acá con la negra.
0: Mirá.
2: Ahora ya me retiré, como ya sabés.
0: Está bravo, bueno, el calor por allá.
2: La independencia acá, Cristian.
0: Sí, ah,
2: día
0: sí.
2: Feriado.
0: Es cierto.
2: Mucha calor. Han habido unos días de... Estamos en pleno invierno, en pleno verano, pero de todas maneras.
0: Mucha calor.
2: Los calores insoportables, ¿no? Uf, una cosa de loco. Bueno, Cristian, saludo para todos. A toda la audiencia de San Jacinto. Comida Cafú, para Santa Rosa. Vamos arriba, Cristian.
0: Cada gracias, vez Ramito.
2: Somos más, ¿cómo es que decís vos, Cristian, eh?
0: Sí, señor.
2: Y si me podés enviar
0: A ver.
2: La radio de Pando para mandar el mensaje. ¿Sabés? Tengo un teléfono nuevo, se me perdió el otro.
0: Bueno.
2: Se me rompió el otro, ¿no?
0: Dale.
2: Vamos arriba, Cristian.
0: Gracias, Ramito. Sí, en realidad nos mandó este mensaje a nuestro número de celular. Y nosotros lo compartimos por acá, ¿eh? Somos un mismo. 098-71-1600 098-71-1600 Después se lo compartimos por acá. Para que ya se lo vamos a escribir acá, para que lo tenga mi querido amigo Rami.

0: Fernando Freire, lo que estamos disfrutando, Somos un mismo corazón, ¿eh? Linda canción para compartir en la mañana de Amargueando con Amigos. Este fogoncito imaginario que tenemos todos los sábados, donde nos reunimos a compartir la música, la comunicación, la compañía de la radio. Un abrazo grande para Ángel en Flor de Maroñas, ¿eh? Que en la noche, en la madrugada, lo repite en el programa y nos escucha, nos manda mensaje, el hombre.
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0: Y lo compartimos, ¿eh? Un abrazo grandote para vos, Ángel querido.

0: Tremenda la comunicación que tenemos con la gran audiencia. Seguimos disfrutando de los mensajes al 098-71-1600. Por todos lados nos llegan, ¿eh? Gracias por estar del otro lado. Qué alegría poder estar aquí en los estudios de la 1600 AM Radio Continental. La radio de la región.
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0: Feliz de poder estar acá compartiendo la mañana todos los sábados, ¿eh? Tres horas disfrutando música, comunicación. Y como lo decía, la Milonguita es eso, ¿eh? Un lugar de encuentros. Donde queremos reflotar lo que son las peñas, reencontrarnos con esos cantores, darnos un abrazo. Los domingos al mediodía, qué cosa más linda, ¿eh? Y bueno, pero en el mes de agosto nos vamos con Wilmar Peña, nuestro querido amigo, con Diana también. El otro día estuvimos allí en Salón Las Acacias. Esto va a ser el domingo 16 de agosto, ¿eh? Así que en la semana ustedes se comunican conmigo. Yo les paso toda la información para poder juntarnos y poder compartir. Bueno, en septiembre nos vamos a estar reuniendo en la Milonguita, que llegan los orilleros. Y seguimos, bueno, que en el mes de agosto allí con Wilmar Peña vamos a estar celebrando los 13 años de estar haciendo radio. Nosotros hace 13 años que estamos con el programa desde el diapasón.
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0: Y amargueando con amigos, ahora una gran alegría estar aquí en los estudios de la 1600 AM.
2: Buenos días, escuchan, como de todos los sábados, escuchando Amargueando con Amigos, era para hacerte saludo a vos.
0: ¿Cómo estás, Walter?
2: A toda la audiencia, en general, a Comida Cafú, bueno, Carlitos Valdés, Patito, Elsa, bueno, para todos en general.
0: Dale.
2: Un abrazo grande, Lice, el Papo y Walter Barros Blanco, y bueno. No he mandado, pero siempre escuchando. Un abrazo grande, vamos arriba.
0: Vamos arriba, Walter.
2: Cada vez somos más.
0: Usted lo dijo.
2: Que tengan un muy buen fin de semana.
0: Gracias, querido. Por más que quieran separar. Aprovecho el abrazo grandote para mi querido amigo Gerardo Calero. Carnicería Calero, allá en Canelones, ¿eh? Gran amigo que sabemos que está escuchando la radio. Como lo hace María del Carmen y Juanita. Qué lindo, el beso grandote. Estábamos compartiendo una nota que le hicimos a Carlos Alberto en el 2019, que nosotros hacíamos un programa de televisión en el Canal 8, allá en la ciudad de Canelones. Y le hicimos una nota a Carlos Alberto y se arrimaron a saludar. Así que un beso grandote para María de Carmen, Juanita, Pablo, toda la barra en la ciudad de Canelones, ¿eh?
3: Buenos días, Cristian Rojas, Mariando con amigos. ¿Cómo estamos?
0: ¿Cómo anda usted?
3: Tranqui.
0: ¿Marcha?
3: Con un día medio feo, pero bueno, aquí estamos. Es para hacerle un pedido por los orilleros.
0: A ver.
3: Creo que el pedido del encargue. No sé cómo es ahí. Sé que él se va y deja ahí, le encarga al otro. A un amigo, no sé. Bueno, él le habla a Ramón Ramírez, acá de Casupá, Costa del Amarillo. El pueblo más patriota. De las Mangueras de Artigas.
0: ¡Está! Tuvimos ahí.
3: Y bueno, cada vez somos más. Vamos arriba, Cristian Rojas.
0: Usted lo dijo.
3: Con su programa, Amargueando con Amigos. Un programa muy lindo.
0: Muchas gracias.
3: Muy folclórico. Que pasen bien, que tengan feliz jornada. Feliz fin de semana para toda la audiencia. Chau, chau.
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0: ¿Qué recuerdas el botellero, Yo recuerdo a Mario, el botellero en Santa Rosa. No tires piedra, Guri. Son las 10 de la mañana con 53 minutos.
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0: hasta las 12 del mediodía los acompaño. Qué impresionante la comunicación que tenemos al 098-71-1600. La radio que te acompaña. Por aquí estamos con un buen mate amargo, disfrutando la música, la comunicación, la compañía. Y es impresionante la cantidad de mensajes que estamos recibiendo.
2: Buenos días, Cristian, audiencia.
0: Buen día.
2: Te mandamos un saludo grande para vos, para todos los que están escuchando.
0: Dale.
2: Como siempre, con los mejores cortes de acá. Un saludo grande de parte del equipo de Carnicería Avenida. Y si me podés pasar el tema, un temita de Copla Alta.
0: Dale.
2: Bueno, muchas gracias.
0: Un abrazo grandote para todos los muchachos en Carnicería Avenida. Para Pablito, bueno, para toda la barra que nos están acompañando en la mañana de Amargueando con Amigos. Gracias por estar del otro lado. Cada vez somos más.

0: Hola, Cristian, dice, te saludamos Alicia y Hugo desde El Pinar. Cada vez somos más, seguí adelante, disfrutamos mucho de tu programa. Un abrazo grandote para ustedes, gracias por estar del otro lado. El agradecido en realidad soy yo, de poder estar aquí en los estudios de la radio y saber que hay tanta audiencia del otro lado. Y se toman ese ratito para enviarnos el mensaje, gracias a la gran audiencia. Buenos días, Cristian, como siempre, escuchando el programa mientras trabajamos. Se hace más llevadera la mañana, un saludo a la barra. A María, Reina, Luisa, Graciela, Micaela, Florencia, Silvana y Maitena. Estamos todos de acuerdo. Cada vez somos más. Carlos Bentancor, un abrazo grandote.
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2: Cristian, muchas gracias por el tema que te mandaste ahí. Un fenómeno.
0: Gracias, querido.
2: Cortejero por los limareños.
0: ¿Viste vos?
2: Recuerdo cuando uno era chico.
0: Tremendo.
2: Ya tengo 56 años.
0: Mirá. Yo me acuerdo de Mario en Santa Rosa.
2: ¿Qué tiempos aquellos?
0: Mario,
2: pasaba botellero por el barrio.
0: Sí, señor.
2: Comprando botellas, fierros viejos.
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2: Bronce, cobre, aluminio, compraban todos los locos.
0: Botellas viejas. Sí.
2: Muchas gracias, Cristian.
0: Merece mi amigo.
2: Oscar acá, el muchacho de Villa Italia.
0: Merece.
2: Muchacho Los Algo. Pero muchísimas gracias. Un fenómeno.

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1: Y es un poco de agradecimiento a todos ustedes, por estar todos los sábados acompañándome.
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1: buenos días, desde Ñacundá, escuchando. Saludos y vamos arriba. Saludos a Ramón Méndez y a Eduardo Carrión. Me dice José Luis Bazano. Gracias, José Luis, querido. El abrazo grandote para vos.
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1: Tremenda la comunicación. Se nos pasa volando la hora porque es impresionante la cantidad de mensajes,
2: Buen día, Cristian Rojas. Buen día, Cristian Rojas.
1: Buen día, mi amigo.
2: La ruta 7, kilómetro 49.
1: Sí, señor.
2: Saludos al Pato de la Costa Pando.
1: ¿Te está escuchando?
2: Y a toda la audiencia. Está buenazo el programa.
1: Bueno.
2: Cada día somos más.
1: Usted lo dijo. La disculpa del caso que no puedo atender el teléfono, Porque como todos, bueno, mucha gente no sabe que me hago de operador, también hacemos de operador acá, que me encanta, bueno. Entonces nada, a veces se me complica. Un beso grandote para Nelson Curbelo, para Aide Ferreira, en San Jacinto, para el profe de Las Piedras, para mi amigo también por allá en Las Piedras, para el Pocho Méndez. También aprovecho el beso grandote para la gente de Costa de Pando, para la tía Ana, para el tío Juan Ángel, para María, el Moncho, Gonzalo, Guillermo, para toda la familia, para Sharon, para toda la barra que sabemos que están disfrutando la mañana amarillando con amigos por Costa de Pando, Ricardo Avero. ¿Cuánta gente escuchando la radio? ¿Cuánta gente escuchando la radio, la verdad? Estamos todos reunidos, en realidad. Estamos en este fogoncito imaginario, porque es un fogoncito imaginario que tenemos ahí, colgadito en la esquina. Y el Cristian les habla, comparte los mensajes. Y la verdad que soy un agradecido, Buenos días, gente, que tengan una excelente jornada. Abrazo grande para todos. Aquí estamos trabajando con Sandra Holguín, Fernando Pintos, que hace un ratito lo estábamos escuchando. Mirá, un abrazo, Fernando, querido.
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1: Buen día, amigo, dice, acá vamos amarillando con la patrona. Un poco de ruta y siempre prendido a la radio. Me dice Brian Alonso, nos manda la foto, el termo. En la ruta allí, acompañándonos. Qué lindo todas estas cosas, Qué lindo poder acompañarlos mientras ustedes van haciendo ruta también, van escuchando la radio y el Cristian nos acompaña.

0: Todos los pagos tienen una polca. 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
1: La polquita de Santa Rosa son las 11 de la mañana, ¿eh? De este sábado 4 de julio del año 2026. Tremenda mañana de sol. Preciosa mañana que estamos compartiendo junto a toda la gran audiencia. Cada vez somos más, ¿eh?
2: Buen día, aquí está, un buen día, ¿cómo anda? Me he pasado un tiempo cuando pueda. Gracias, soy musculoso.
1: Abrazo grandote para vos, querido. Buen día, Cristian, buen fin de semana. Saludos para toda la audiencia y para la abuela Marujita. ¿Qué tal, firme, escuchándote? Acá andamos, disfrutando en familia. Abrazo grande, que pase lindo. Me mandan la foto Diego con la señora. Mirá, andan por Piriápolis. Mirá qué lindo. Y con la pichona también. Así que un beso grandote para vos, Diego. Gracias por estar en la mañana. Y qué lindo poder acompañarlos. Andan por Piriápolis el hombre. En familia y escuchando Amargueando con Amigos.
3: Buen día, Cristian.
1: Buen día.
3: Muy bueno tu programa.
1: Gracias, querido.
3: Mañana, sí, acá en Santa Lucía.
1: Mirá.
3: Te mando un saludo grande, Héctor, de acá. Muy bueno el programa y seguí con fe y cada día somos más, Cristian.
1: Usted lo dijo.
4: Pero qué linda la polquita de Santa Rosa, chico.
1: Buen día, Cristian, acá estoy mateando y escuchándote. Hoy está feo por acá, pero el viento. Si podés pasarme algún tema tuyo. Todos son lindos, un saludo, Mirta, que te escucha en su casa, kilómetro 16, gracias, un saludo. Buen día, acá estoy con mi padre tomando mate y escuchándolos, un saludo a González. Paulo Bentancor de San Antonio. González, que no me mandó mensaje hoy.
5: Buenos días, Cristian.
1: Buen día.
5: ¿Cómo anda por ahí?
1: ¿Anda bien usted?
5: Habla de gorilla.
1: Ah, sí, en Capur.
5: Día que no podía hablar porque no andaba aquí en el país.
1: Ah, mirá. Muy bien.
5: Quiero saludarlo y mandarle una milonga campera a los amigos.
1: ¿Cómo no?
5: El amigo Jorge Cendé, de Rincón de Albano.
1: Sí.
5: Al Patito, que hace tiempo que no lo ve. Un abrazo al Patito de Costa de Pato.
1: Gracias, querido.
5: Y para todos los oyentes. Un gran abrazo y un saludo para vos, Cristian, también.
1: Gracias.
5: Andábamos de gira, de paseo por ahí.
1: Mirá
5: no
1: qué
5: estábamos
1: bien.
5: En el país.
1: No estaba en el país. Qué bueno, grande.
5: Un abrazo grande.
1: Bueno.
5: Pasámosle una campera a Jorge Cedrí. A Roger. A Maico, a toda esa gente de Rodríguez. Un gran abrazo.
1: Gracias, bueno, querido.
5: Muchas gracias.
1: De Santa Rosa. Claro que sí, el abrazo grande para Michael, para Roger, para toda la familia en Ciudad de Rodríguez, prendidito la radio. A ver qué dice mi amigo Luis por acá, qué lindo los mensajes de la audiencia.
6: Buenos días, Cristian, ¿cómo te va, Luis?
1: ¿Cómo andás, querido?
6: Bueno, era primeramente para agradecer a todos los que me escribieron y eso, porque tuvimos una semana media complicada, a Reina la operaron de una pierna ahí.
1: Mirá.
6: ¿Y cómo estaba prevista? Y a
1: ¿cómo salió todo?
6: Le di una CV el fin de semana pasado.
1: Pero
6: están todas las dos recuperándose.
1: Bueno, me alegro un montón.
6: Agradecerle a todos los que me escribieron y eso. Dedicarle un tema a ellas, ni que hablar.
1: Claro que
6: a
1: sí.
6: A mi vieja y a Reina. A la Beba, a Juan Carlos, a José Luis y a Graciela. Cualquier tema era tuyo, Cristian. Cualquier tema era tuyo. Ya muchas gracias. Abrazo grande. El programa, como siempre, un éxito.
1: Gracias, gracias, Luis, querido. Bueno, pronta recuperación para Reina. Bueno, para toda la barra por allá. Gente tan querida, como siempre. De todos lados nos llegan los mensajes. A ver qué dice mi amigo Aldo, el camionero que anda por Florida en los Estados Unidos.
7: Buen día, Cristian.
1: ¿Cómo andas, querido?
7: Camionero aquí en la Florida, Estados Unidos.
1: Sí, señor.
7: Bueno, por la casa acá, partiendo un poco el patio.
1: Mirá qué bien.
7: Y escuchando. Cada día somos más, Cristian.
1: ¿Viste?
7: Cada día
1: usted lo dijo.
7: Continental, como siempre, como siempre. Cristian.
1: Sí.
7: Buenazo. Un saludo para vos.
1: Gracias,
7: la
1: Aldo.
7: Audiencia, todos los camioneros, el Pato de la Costa del Pando, Javier Clavijo, el cuñado allá, Ruta 107.
1: Buenazo.
7: Vamos arriba, Cristian.
4: Y yo les presento. Gracias. La polquita.
1: A vos, querido Aldo, un beso grandote para vos. Que anda por Estados Unidos, por Florida. Y todos los sábados escucha la radio. nos estaban solicitando alguna canción. Bueno, compartimos la polquita de Santa Rosa, que habla de todas nuestras cosas por allá, cosas de pueblo. Cada vez

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2: 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Queremos saludarlos a toda la audiencia y en especial a Cristian Rojas, que empieza a conducir el programa Entre Mates y Amigos. Un programa que nos va a permitir entrar a sus casas a través de la magia de la música. Un saludo bien grande a todos y ya nos vamos a encontrar. Salud.
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0: Amigos, soy Pepe Guerra para el programa Amargueando con Amigos de Cristian Rojas por Continental de Pando. Les mando un abrazo, un saludo y que pasen bien. Chau, chau.
1: 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Y entonces rescatar esas cosas, esas pelusitas dulces y chiquitas con las que hacemos el montoncito de amor que tenemos para darnos. No quiero rincones vacíos en mi alma. Me gusta estar tomado por tus lágrimas, tus palabras, misteriosas caricias, tu sonrisa de desnudas mañanas, nieve y sol sobre tu techo. Quiero ser el invasor de tu melancolía y esconder en tu isla amarilla la bohemia temblorosa de mis labios. Busco puerto, ¿quiénes son? ¿Dónde están las campanillas azules a lo largo de las vías con sus verdes lagartijas y aquel sol del mediodía? ¿Dónde está el arenal inmenso con el plata poniéndole las puntillas? ¿Dónde está la casa con pájaros y plantas y hermanos y veredas barullentas? ¿Dónde los tiznados de las 5:30 de la mañana que inundaban la calle con aquel olor a jabón, olor a limpio, a fresco y con la bondad de la gente linda? Mi gente, ¿quiénes guardan aquellos amores, el de los transparentes, robados, enteros, inocentes? ¿Quiénes saben que no sé defenderme del amor, que vivo hasta el mango y sonríen porque no están solos? Los amigos, el permanente asalto a la belleza, a nosotros, a ti, los amigos, mis compinches, mi costado, mi memoria, mi cariño, mi fuerza, mi niño.

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Un abrazo de Daniel Guerra.

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1: 11 de la mañana con 22 minutos. 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

0: 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Aproveche el abrazo grandote para mi querido amigo Daniel Guerra, ¿eh? Que también lo comunicamos en la semana. Un abrazo grandote para vos, Daniel querido.
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0: Tremenda la comunicación que tenemos al 098-71-1600. Buenos días, se dice para saludar a ti, toda la audiencia, Marta y Miguel, mirá. Un abrazo grandote para Marta, para Miguel, para toda la familia por allá, acompañándonos en la mañana.
1: Canción a entonarse.
0: Buen día, dice.

0: Acá estamos, Luis y María allí en Santa Rosa, Carmen. Estamos amargueando con amigos. Tengan todos un lindo fin de semana. Cada vez somos más. Un abrazo. Gracias, Carmen. Y el apretado abrazo para Luis también, Gente que nos acompaña siempre cada vez que hacemos un evento en los pagos de Santa Rosa. Buen día, Cristian, escuchando por Costa de Pando, Ricardo Avero. A ver qué dice mi amigo Rubén por acá.
1: Buenos días, Cristian.
0: ¿Cómo andas, Rubén?
1: Aquí
0: ¿Dónde estás?
1: Buen día. Buen día, Cuchilla Seca. Haciendo unas facturas.
0: Mirá qué bien.
1: La carneada. Opa. Un abrazo grande para ti, para toda la familia. Para mi reina Teresa, para Patito, para Elsa, para Alberto, para Julio Mota,
0: ahí más, va, bien ahí.
1: Para Cane, para el Azúcar. Y para toda la gauchada que estamos con Roger.
0: Ah, está el Roger ahí.
1: Buena carneada.
0: Qué lindo.
1: Vamos arriba. No te pido nada. Vamos arriba.
0: ¿Está todo bueno? Pues. Vamos arriba, dice Rubén. El abrazo para vos, Rubén, querido. Para el Roger, para el Michael. Qué lindo, ¿eh? Te recuerdo que en el mes de septiembre llegan los orilleros a la milonguita, así que toda esa barra los espero por Santa Rosa, ¿eh? A ver qué dice por acá.
2: Hola, amigo. ¿Puedes posarme un tema acá, el Cholo de Canelones? Para toda la gente de los Arenales. Un abrazo, cualquier temita.
0: Merece.
3: Canción a entonarse, qué ritmo se va a emplear.
0: Impresionante, 098-71-1600. Nos paran de caer los mensajes. A ver qué dice mi amiga Adriana en la 8 y 9.
4: Pero ¿cómo estás, mi amigo Cristian?
0: Gracias, Adriana.
4: ¿Cómo decimos? Una mañana fría.
0: Ahora está lindo.
4: Mandale música, Cristian, que
0: mandale,
4: está
0: mandale, frío. Mandale.
4: Acá estamos acompañándote con el amargo a la bola estufa.
0: Ahí va bien ahí.
4: Pasame algo de...
0: A ver.
4: De Cacho Márquez, si tenés para salir. Que bueno. Vaya para toda la paisanada, para Genoya, para toda mi familia, Pueblo Monte, que te escuchan siempre.
0: Abrazo para toda esa barra.
4: Para mi suegro Carlos Cabrera y su compañera de Pando. Para
0: abrazo,
4: el Patito, ¿qué estará haciendo el Patito con este frío? Para el Patito y su compañera, un abrazo grande.
0: Bueno.
4: Y vamos arriba, mi amigo, vamos arriba.
0: Señor.
4: Vamos arriba, que el frío se combate con buena música.
0: Sí, señor.
4: Un abrazo grande, mi amigo, acá de Empalme, de Empalme 8 y 9.
0: Gracias, Adriana.
4: Feliz fin de semana para todos.
3: Al que cae y se levanta.
0: Totalmente, la música te acompaña. Y bueno, nosotros también acá por la 1600 AM, la verdad que estamos felices de poder hacer amargueando con amigos y tener... La convocatoria de mensajes, buen sábado, Cristian. Escuchando Amargueando con Amigos y tomando mate con Alberto y Jacobo, enviamos saludos. Néstor Yacar a Santa Rosa, desde Buenos Aires, barrio de Flores. Abrazo grandote para vos, Néstor, y para toda la muchachada que anda por allá. A ver qué dice por acá también.
5: Muy buenos días, Cristian Roja. ¿Cómo estamos? ¿Todo bien?
0: ¿Cómo anda, mi amigo?
5: Bueno, quiero mandar un saludo para el bichito del agua, para el Paco José Pando.
0: Bueno, Ari.
5: Y para su compañera Elcita. Y también para la gente, todos los escuchan tu programa.
0: Muchas gracias, querido. Dale.
5: Un tema de Grupo Coame.
0: Mira qué lindo.
5: De Payador no te pido porque no, tu programa no es de Payador. Bueno, sí. Te habla Manuel Duarte acá de Zucca. Dale. Vamos arriba, Cristian.
0: Está perfecto.
5: No te achisques ni abajo el agua.
0: No, señor.
5: Tenés que ser medio tostoco como soy yo.
0: Siempre para adelante. Siempre para adelante.
5: Pal y palo nomás. Le mando un abrazo, Cristian.
0: Gracias, Manuel. El abrazo grandote para vos.
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0: Tremenda la comunicación, 098-71-1600.
6: Buenos días, Cristian, ¿cómo te va?
0: ¿Cómo anda mi amigo?
6: Estoy en Montevideo acá.
0: Mirá.
6: Quería pedir un tema ahí.
0: A ver.
6: Para pasarme el Moreno productor Bichón. Gracias, buen fin de semana. Está rico para la cazuela esa.
0: ¡Ja! ¿Viste? En comida cafú, cazuela de mondongo. Hola, buen día, escuchando siempre escribo, pero dice escribo poco. Pero estamos al firme, saludos, se me dice Rubén Semarrero.
7: Hola, Cristian, ¿cómo te va?
0: ¿Cómo anda?
7: con este frío. Lindo tu programa.
0: Muchas gracias.
7: Lo escucho siempre, bueno, aunque no te mande todos los sábados, pero siempre te escuchamos.
0: Buenísimo.
7: Te voy a pedir un tema para Silvia, mi hija,
0: sí.
7: Silvia Carrión, y mi nieta,
0: dale.
7: Natalie Fernández, que te están escuchando.
0: Un abrazo para esa barra. De
7: Rincón de Conde.
0: Mirá qué lindo.
7: Y para mi amiga Marta Méndez, mi vecina, y estamos entre familia también, porque...
0: Qué lindo, ¿eh?
7: Es abuela de mis sobrinos, nietos también, son míos los nietos de ella.
0: Toda la familia.
7: Y para toda la familia ahí, Álvaro, Rosario, para todos. Y para toda la familia Carrión. Y para también para mis, son familiares.
0: A ver.
7: Graciela, Walter y Maricel y Vanessa.
0: Sí.
7: Todo, y Fernando, todos los. La familia González Carrión de ahí de, bueno, no sé el paraje, cómo se llama ahí, pero...
0: La Ruta 81.
7: Santa Rosa.
0: Ah, Santa Rosa, ah, sí. Walter, ahí va.
7: Estamos escuchando siempre.
0: Mirá qué bueno.
7: Y le mandamos un saludo para ellos.
0: Claro que sí.
7: Que cualquier día vamos a ir por ahí.
0: Un amigo bárbaro, Walter,
7: siempre,
0: sí.
7: Estamos haciendo viajes, pero nunca nos sale.
0: Hace tiempo que no lo veo.
7: Pero cuando pase un poco estos fríos...
0: Y sí, por eso.
7: Vamos a ver si los visitamos.
0: Claro.
7: Bueno... Un abrazo, Cristian.
0: Gracias,
7: y
0: querida.
7: Todo muy lindo. Para Fabio, que está siempre escuchándote.
0: Bueno.
7: Desde que se levanta ya está preguntando si está Cristian Rojas. Bueno. Un beso grande y muy lindo tu programa.
0: Muchas gracias. A ver.
7: El tema Soy un nuevo amanecer.
0: Bien.
7: Que me olvidé de...
0: Dale.
7: De decirte el tema.
0: Vamos arriba. Arriba, Cristian, buenazo. El programa. Pasar el tema Un Cuarto y el Mar por Richard Pérez Ortega. Un abrazo, me dice Fernando Saavedra. Los muchachos de Estampas del Sur. Hola, buenos días, ¿cómo andan? Acá estamos trabajando con el amigo Miguel González de Reparto. Si podés, pasate la galponera. Saludos, Matías de Atlántida. Muchas gracias. Acá tenemos el mensaje de Gloria Teresa, a ver qué nos dice.
8: Buen día, Cristian. Bueno, ahora sí. ¿Cómo está, Gloria? Sí, tomando mi mate y escuchándote. Y entró el solcito, lo compartiste, porque viene de ahí, de esos lados de Pando para mi casa.
0: Claro, muchacha.
8: Bueno, primero que nada, mandarle un abrazo grande a Rudito, a mi amor, que está por allá, por Ciudad Rodríguez, están en plena faena.
0: Tremendo.
8: Con Roger, con Michael, y bueno, no se queda atrás Adriana y Florcita.
0: Y lógico.
8: Ayer también estaban de faena, pero por otros lados, y allá se sigue la jornada día a día, desde muy temprano. Hoy estaba oscuro todavía y Rubén me decía, bueno, vamos a ir a racionar los chanchos.
0: Tranquilo. Oh,
8: no, qué linda que es la campaña para el que puede hacerlo.
0: Tal cual.
8: Bueno, quiero saludar al Patito, que lo estuve escuchando, vaya para el Cita, vaya para Marujita. Mi hermana Lidia de Empalme de Olmo, que tú ya la conoces,
0: abrazo para Lidia.
8: También te escucha, me dijo el sábado pasado, así que espero que también te estén escuchando.
0: Un saludo para ellos.
8: Y el homenaje que le hiciste a Gabriel, la verdad me encantó, bueno. Estuviste muy bien, la verdad que una pérdida lamentable, pero
0: totalmente.
8: Se fue a viajar y allá fue muy bien recibido,
0: bueno.
8: Pero lo van a extrañar, lo vamos a extrañar. Me encantaba hoy también en el programa del Puma, escuché una hermosa payada, estuvo todo, todo es poco para cuando alguien se va de viaje, ¿no?
0: Claro que sí.
8: Te mando un abrazo grande y un abrazo en general para todos los escuchas, que son muchos los amigos. Ahí nombré a las personas que realmente estuvieron ya saludando y que sé que están a la escucha.
0: Bárbaro.
8: Pero, somos cada vez más, como dicen los oyentes, cada vez somos más. Acá te habla Gloria Teresa.
0: Es que en realidad, bueno, estábamos en contacto con acá, por acá en la radio, ya que él participaba acá en los programas, obviamente, y habíamos quedado, bueno, que iba a estar participando en la Milonguita, íbamos a estar haciendo un encuentro de payadores, habíamos estado hablando con Gaudilio, y bueno, son esas cosas que pasan que, la verdad, Cuando lo veo, digo, yo no podía creer. Le mandé un mensaje a Fernando Ferreira, mi querido amigo, y me dice Fernando, sí, sí, pasó. Y bueno, está, la verdad que una pérdida muy grande. Así que nada, el abrazo grande para toda la familia.

0: Seguimos compartiendo los mensajes de la gran audiencia. 11:36 en minutos.
1: Buen día, Cristian. ¿Cómo andás? ¿Cómo anda todo por ahí?
0: Bárbaro. ¿Todo bien? Sí, todo bien.
1: Bueno, era para saludarte a ti, saludar a toda la audiencia.
0: Gracias,
1: saludar
0: Silvia.
1: A Javier o Matías. Saludar a mi sobrina que cumple año mañana.
0: Bueno.
1: Y a una prima Karina que vive en Pantanoso también que cumple año mañana.
0: Perfecto.
1: Y a Gonzalo y a toda su gente.
0: Lindo, los viajeros.
1: Un beso grande para todos. Y si podés, pasame el árbol del abuelo por Managua.
0: Dale.
1: Bueno, beso. Buen sábado. Mi sobrina es Noemí Bermúdez de Cuchilla de Rocha.
0: Perfecto. Tenemos muchísimos mensajes para compartir con la gran audiencia, ¿eh? Seguimos disfrutando a ver qué nos dice William Lescuna por acá, hombre de radio también.
2: Hola, hola Cristian, ¿cómo te van?
0: ¿Cómo andás, ¿todo querido? Bien. ¿Todo bien?
2: Un gustazo escucharte y también adherir las palabras tuyas.
0: Bueno.
2: La pérdida de este gran payador, joven payador como Gabriel Luceno.
0: Exacto.
2: Tuve la suerte de conocerlo.
0: Sí.
2: Dialogar algunas veces con él ahí en el Rural del Prado y bueno, hace compartió cabina con nosotros. Es una pena, un muchacho joven, digo, estudioso, apoyador, cantante, guitarrista.
0: Tal cual.
2: La verdad que duele muchísimo como colega un poco de él, porque también nosotros hacemos algo con eso.
0: Un gran baluarte que se nos fue.
2: La vida es así, hay que continuar y seguir adelante. La verdad que bastante triste, pero digo, hay que continuar la vida. Saludos para todos, para toda tu audiencia, para
0: gracias,
2: toda la gente,
0: William.
2: Para la gente del hogar de ancianos, de San Jacinto.
0: Sabemos Mario, que Roma, escuchan los veteranos por ahí, ¿eh?
2: Que te escuchan acá en el hogar, Ana Río Ladeado, siempre están en el radio prendido por ahí, los abuelitos, ¿no? Del hogar Ana Río Ladeado, San Jacinto. Y un saludo al Patito también, gran amigo el Pato.
0: Claro.
2: Es un grande el Pato. Siempre lo estamos escuchando la voz de él, porque escuchamos Continental y el Pato está saliendo, salen casi todos los programas. Un saludo para él, para su compañera y para toda tu audiencia, para todos. Un día muy lindo, iba a disfrutar de la cazuelita de Mondongo.
0: Tal cual.
2: La gente allí, Caballito, Cafuga, todas esas. Zabarra por así también, de acá de San Jacinto, Gustavo, un saludo inmenso, para toda tu audiencia y te estaremos viendo, recontando también pronto.

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1: 11:41 de la mañana.
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1: Mientras disfrutamos la música de José Carvajal.
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1: Veterinaria del Santoral y veterinaria todo bicho, En Santa Rosa y en San Antonio. Marcos Sinola, el abrazo grandote para Marcos y para toda la familia. También aprovechamos el beso grandote para Wilmar Peña. Les recuerdo que el 16 de agosto andaremos por Salón Las Acacias, por Empalme Olmos. Qué lindo llegar a Empalme Olmos. Vamos a andar con los muchachos de Cruza Caminos. Media banda para hacer bailar a todo el mundo. Cristian Rojas y su banda, eso va a ser el domingo 16 de agosto, Ustedes en la semana se pueden comunicar conmigo, yo les paso toda la información para que vayan sabiendo con tiempo. Como les comentaba, que en el mes de septiembre llegan los orilleros a la milonguita, che, qué lindo, opa. Buen día, mañana nublada y fría por Colonia. Haciendo algún mandado, tomando un amargo y escuchando el programa. Vamos arriba que cada vez somos más, me dice mi querido amigo Javier el Camionero.
2: Buen día, Cristian, ¿cómo están por ahí? ¿Todo bien? Acá Ariel de Chamizo ahora, ex Santa Rosa. No. Un saludo grande para mi querido pueblo y bueno, y para la gente de Chamizo acá que te escuchan, que son bastante lo que te escuchan.
1: ¡Qué lindo Chamizo!
2: Así que bueno, acá estamos al firme. Abrazo.
1: Vamos a hablar con el Ariel, que en cualquier momento vamos a hacer algo por los pagos de Chamizo, que sabemos que hay mucha audiencia por ahí. Vamos a encontrar algún saloncito, ¿vale? Vamos a hacer un evento allá por los pagos de Chamizo. Ariel, vos sos de Santa Rosa, sos roseño. Te aprecio un montón, loco, hace mucho que no te veo. El abrazo grandote de acá, vamos arriba, Vamos.
3: Buen día, Cristian. Buen día. Estamos escuchándote aquí en las casas, ahí en Pau todavía.
1: Mirá qué bueno.
3: Cuesta para irse, grito. Está brava la cosa. Bueno, un saludo a la audiencia y a todos ahí. Cada vez somos más.
1: Buah, muchas gracias. Y bueno, está.
3: Hay un temita a copla alta, como siempre. ¿Sí?
1: Dale.
3: Bueno, un abrazo. Habla Néstor Marrey, familia acá de Santa Rosa.
1: Qué grande, Néstor.
3: Un abrazo.
1: Gracias, Néstor, querido. Un vinito casero tiene Néstor, que hace por allí con la uva que tiene él. Bueno, espectacular, Como le decía, bueno, cuando hicimos el evento allá en la milonguita, nos llevó allí para compartir, bueno, con el caballito, con Luisito, con toda la barra, así que un abrazo grandote, gracias por estar. Qué grande, me dice, un fuerte abrazo, Cristian. Daniel Guerra, qué grande, Daniel, te quiero un montón, loco, vamos arriba,
0: Caballo viejo.
1: Buenas, Cristian, escuchando la radio como siempre, mandame saludos. A Viv y a Jorge, por favor, la familia siempre unida, claro que sí, Caro. Un abrazo grandote para vos. Que tuvieron para compartir con nosotros en la milonguita. Bueno, pero nosotros andábamos un poco complicados con ese tema. Le agradezco a Leonardo Trujillo, que nos arrimó a la radio hoy. O sea que bueno, tenemos la camioneta rota, se nos rompió la camioneta. Y bueno, ¿qué vas? Cosas que pasan, dijo la radio. Un abrazo grandote para la negrita allá en el Parador Tajes, Para toda la familia, que sabemos que están escuchando la radio. Gracias por estar.
4: Cristian, acá andamos, recién nos levantamos, Cristian. Pasame algo copla alta ahí.
1: ¿Cómo andas, Julio?
4: Toda la barra. Bueno. Buen fin de semana para todos. Vamos arriba, Cristian.
1: Gracias, querido.
4: Ahora y después te escucho en la madrugada.
1: ¿Viste? Programa. Yo también lo escucho.
4: Completo.
1: Sí, señor.
4: Vamos arriba, Cristian.
1: Le comento que también los escucho el programa. Porque a veces le comento a la gente que obviamente que haciendo el programa, el trajín del programa que estamos acá, poniendo la música, bueno, conversando, leyendo los mensajes, compartiendo la publicidad que nos acompaña,

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1: Hola, buenos días. Acá el Firme escuchando, armagreando con amigos. Cada vez somos más. Un fuerte abrazo y buen fin de semana. Con la tufa full, me dice la tía Ana por allá en Costa de Pando. Un beso grandote. Para el tío Juan Ángel también. Escuchando la radio. Sentado en la tufa. A ver, este hombre que lo estábamos extrañando, González de San Bautista.
2: ¿Cómo anda Cristian Rojas? ¿Cómo anda?
1: ¿Cómo anda González? ¿Anda bien?
2: Hoy me atrasé un poco.
1: Sí.
2: Andaba por los pagos suyos por Santa Rosa.
1: ¿Me había puesto nervioso?
2: Ahora recién llegué. Sentí bueno, que.
1: Buenas.
2: Pablo de Tacón me mandaba salud. Recién llegué de Santa Rosa, andaba haciendo los mandados.
1: Buenazo.
2: Arranqué temprano para allá, para pueblo suyo. Bueno, Cristian. Tarde pero seguro.
1: Tarde pero seguro, eso es importantísimo.
2: Un saludo grande para mi esposa Gianela y a Pablo Bentancor y su padre.
1: Bueno.
2: Y a todos en general, un saludo grande para usted también.
1: Gracias, González. Sí.
2: Bueno, que ande bien. Un abrazo. González, San Bautista.
1: Sí, señor. Y no se pueden cambiar. Buen día, Cristian. Dice, soy debutante en los mensajes. Pero fiel escucha de la Continental y era para decirte que sí. Cada vez somos más Lucy. Zona América, toma Pao. Agradecido, ¿eh? Agradecido de corazón. A ver qué dice Ramoncito por acá.
3: Buen día, Cristian. Acá estamos mareando con amigos.
1: ¿Cómo anda, Ramón?
3: Bueno, mandame un saludo grande allá al Pato, a Luis Alberto en Costa de Pampa.
1: ¿Te están escuchando?
3: A María, allá en la 82.
1: ¿Seguro?
3: ¡Ay, feliz cumpleaños, Aurito! Está cumpliendo 87 años hoy.
1: ¡Feliz cumpleaños para el hombre!
3: Un saludo a la familia también.
1: ¡Vamos arriba!
3: ¿Qué te iba a decir?
1: Diga.
3: Saludo a Daniel allá de... A Daniel de Pando.
1: Sí.
3: A Alberto allá de la 48 y a la señora.
1: Abrazo para Alberto.
3: Un abrazo grande para todos los...
1: ¡Seguro, para toda la barra!
3: Bueno, que pasen lindo. Un abrazo. Ramón y Nancy.
1: Un beso grandote para vos, a Ramón, para Nancy, Lautaro, toda la familia. Buen día, buen sábado, Cristian, me dice por acá María. A ver, querido, ¿qué faltó para decir?
4: Bueno, Cristian, aquí, siendo, terminando casi la familia. No, bueno, en el Sahara, el chichón, la grasa, hacer el que sucede. Así que aquí vamos.
1: Tranquilo. Vamos arriba.
4: Un abrazo grande para todos.

0: Buen día, Cristian, ¿cómo andás? Bueno, era para mandarte un abrazo grande a vos, a toda la familia ahí, a Ana Paula, bueno, a todo Santa Rosa en general. Decime, ¿qué? Buenos días, Cristian.
1: Diga.
0: Aprovechando un amargo acá, aprovechando el solcito de la mañana.
1: Buenazo.
0: Después de haber desayunado con una buena taza de bofio, Molino Santa Rosa.
1: Sí,
0: Perdón,
1: señor.
0: chino, pero. Es así. Bueno, cualquier tema tuyo para escuchar ahí.
1: Gracias, querido.
0: A seguir con este amargo. Un saludo a todos. Espero que estén todos bien.
1: Abrazo para vos, Luisito, querido. Aprovecho el beso grande para toda la gente de la Cooperativa de Trabajadores del Molino Santa Rosa, Gran empresa que tenemos en Santa Rosa, orgullosos. Trabajamos en el molino, sabemos lo que está adentro de las instalaciones del molino. Trabajé 2 años en el molino antes que fuera cooperativa. Tenía 18 años y trabajé 2 años en el molino. Lo conozco todo por dentro, así que nada, estoy muy feliz de haber sido parte también de lo que es la cooperativa. En realidad yo trabajé antes de que fuera cooperativa, así que el abrazo grandote para todos los compañeros.
0: Buen día, Cristian. ¿Qué
1: sabés vos, muchacho?
0: Habla Javier Clavijo,
1: a ver.
0: El cuñado de Aldo Bruno, allá caminero de Estados Unidos.
1: Sí.
0: Voy trabajando por acá, por La Paz. Bueno, buen programa. Saludos para todos.
1: Muchas gracias.
0: Saludos para vos y para mi cuñado allá en Estados Unidos, que siempre me manda. Yo no escribo, pero ni te mando audio, pero escucho igual el programa.
1: Vamos arriba.
0: Muy buen programa. Saludos.
1: Abrazo grandote. Acá llegaron Raúl, Fernando, la gente de Senda Tradicional.

0: Impresionante la comunicación.
1: Buenos días, ¿cómo le va? ¿Todo bien? Voy a pasarme un tema de Machega, creo que es Copla. Dale, muchas gracias, Juan Carlos Irma de Tala, hacerlo bien.
0: ¿Cómo anda, Raúl? Saludá a la audiencia acá.
2: ¿Cómo le va? ¿Cómo le va?
0: Más cerquita al micro.
2: ¿Cómo le va? Ahora gente, sí. Amargando con amigos, por acá. No, me quedó una frase que trabajaste
0: vos. Sí, trabajé en el molino. ¿Estás loco? Trabajé en la embolsadora y todo.
2: ¿Molino FM?
0: No, no, no. En el molino de Santa Rosa trabajé. Ah. Y tengo testigo.
3: Las cosas son como son, nos dicen generalmente.
2: Dale. Diga. Un saludo a toda la audiencia de Amargando con Amigos. Ya acá quedó la bracita pronta, un ratito nomás empezamos con Cielo Atención.
0: Sí señor, gracias Raúl, vamos arriba. Anda Fernando también por acá preparando las cosas. Son como son.
4: Un saludo para el abuelo Coco, ahí los nietos, los hijos, ahí para todos ellos y para todos ahí en general y para el amigo. Luisito, hay que tener a la señora enferma, que vamos arriba, hay que darle para adelante.
0: Hay que darle para adelante, no hay que achicarse. Sí, señor.
4: Y para la gente allá de Melo, Beatriz El Mar, ahí que siempre los escuchan, no sé si estarán escuchando hoy, pero siempre los escuchan también. No manda, pero. Y para el Coco Paleano, también un abrazo. Y bueno, y ahí para el amigo Espino, vamos arriba, Adrián. Igual, no sé si queda alguno más, pero...
0: Algunos quedan.
4: Para Walter Iglesias.
0: Para mí que queda alguno.
4: Y bueno, está pelado. Vamos arriba, un abrazo gigante de vuelta. Y usted cayó el solcito, está lindísimo, ¿no? Vamos arriba, Cristo. Un saludo ahí para William y la señora ahí de cuna.
0: Seguro.
4: Y para el amigo ahí, Manuel Duarte. Vamos arriba con todo. Y para Trujillo ahí, bueno, ya te llevo Trujillo. Y para la señora y para la nieta. Y... ¿Qué te iba a decir?
0: Sí.
4: Y decirle a Diana que estoy metiendo sudando a Mar en el campo. Ahora está lindo el día.
0: ¡Otro no. Propongo que mañana. A Mar está sudando el pato ya por Costa de Pando.
5: Saludos para el gran bailarín. Feliz cumpleaños para Aurito, para él, para Marisa, para toda su familia de parte de Rubén y Gloria.
3: Y le digas que la quieres.
0: Buenos días, pasame algo, dice que no sé. Claro que sí, Mario. Abrazo grandote para vos, ¿eh?

0: saludos para el Coco Mariano y para el Pato de Costa Espando. Son dos compinches, ¿no? El Coco lo conozco de chiquito, pero tengo el gusto de conocer al Pato. Lo vi por la televisión que lo pasó hoy, canal de San Ramón.
1: ¿Seguro?
0: Pero hay que ir a la casa de él para tomar algo, supongo, o comerse un asadito.
1: ¿Qué digo yo?
0: Un abrazo grande, Juan Carlos de Tala.
1: Un abrazo grandote para todos. Estamos llegando prácticamente al final. La verdad que fue impresionante la mañana, toda la cantidad de mensajes que hemos recibido. Soy un agradecido. Gracias por estar del otro lado. Los dejo en muy buena compañía. Ya se vienen Sendas Tradicionales a la 1600 AM. Nosotros nos volvemos a reencontrar el próximo sábado a partir de las 9 de la mañana para seguir juntos este viaje, música y comunicación a través de la radio, ¿eh? Y siempre elegimos con nuestro programa de radio terminar con esta canción. Pablo Tramín, las cosas son como son, ¿eh?

0: Hola, Cristian, dice todo bien. Aquí estamos al firme, escuchando un abrazo para vos y para toda la audiencia. Me dice René, Ruta 94 presente por allá por los pagos de Fray Marcos.
1: Y no se pueden cambiar, es lo que dice la gente.
0: El agradecimiento grande a todas las firmas comerciales también que nos acompañan. Que tengan un excelente fin de semana. A disfrutar esta jornada ahora que quedó espectacular este solcito. Y sigan acompañándolos a través de la 1600 AM.
1: Te propongo que mañana borremos la decepción, pero empezando por...
0: Y nosotros, como les decía, volvemos el próximo sábado, ¿eh? A las 9 de la mañana estamos acá en los estudios de la radio para seguir juntos este viaje, ¿eh? Música y comunicación a través de la radio. Que pasen bien y como retumba en todos lados, cada vez somos más. Que pasen bien. Fuerte abrazo.

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0: Muy bien, amigas, amigos, aquí estamos un sábado más compartiendo un programa de sendas tradicionales con ustedes. Bueno, habíamos comenzado con el compañero Raúl Olivera aquí presente. ¿Cómo anda, Raúl? ¿Bien?
1: Bien, bueno, para que se me fue un poco de hierba por otro caño.
0: Por otro caño,
1: Sí,
0: bueno.
1: señor. ¿Qué tal? ¿Qué tal? Buenos días, buenos días, buenos días, buenas tardes. Audiencia de Sendas Tradicionales, un sábado más junto a todos ustedes, ya avisándolos que, bueno, estamos saliendo, ni que hablar, por la radio amiga de la radio 1600 AM Continental, a la cual ya el WhatsApp también de la radio, firme y esperando sus mensajitos, bueno, sus historias, algún comentario, lo que fuera, manden al 09871-1600, 09 1,
0: Ocho,
1: no,
0: nueve, ocho.
1: 098-71-1600, el WhatsApp de la radio, que con gusto lo estaremos pasando, como se merecen. También hay que hablar que por las redes, como ya lo tenemos acostumbrado, tanto por el Instagram como por el Facebook, Dúo Caminantes. Sí, arrancamos con un hermosísimo tema de Lisandro, Palos Míos. Y bueno, y queremos tomarnos un tiempito, dedicarle a... Bueno, lamentablemente, como la gran mayoría ya lo saben, tuvimos la pérdida de un ser humano maravilloso, sobre todo la parte profesional, un ser humano maravilloso, muy humilde, siempre predispuesto a hacer cosas, sabiendo en el lugar que también ocupaba, como lo estamos hablando, Gabriel Luceno. Uno de los mayores exponentes payadoriles jóvenes que el Uruguay y Latinoamérica, porque estaba recorriendo Latinoamérica para arriba y para abajo en su plenitud, como lo es Gabriel Luceno, que bueno, lamentablemente en horas pasadas tuvimos la pérdida física de nuestro querido amigo Gabriel Luceno.
0: Sin duda una baja importantísima en el arte payadoril del país, porque bueno, así como otros tantos,
1: Músico, ni que hablar,
0: estaba
1: guitarrista,
0: músico, guitarrista y
1: cantor.
0: sobre todo lo que más hacía él en el arte del payador.
1: Total.
0: Así que bueno, que descanse en paz de parte nuestra y bueno, quedará, como siempre, quedarán sus cosas, como quedan todos los que se van de gira, quedan sus cosas
1: Total, total,
0: para
1: total.
0: aprovecharla, para incrementar la cultura de los pueblos. Entonces, bueno, le dedicamos este programa, si quiere,
1: Lamentablemente, la verdad, para toda
0: para
1: su
0: él. Bueno, un
1: familia, todos.
0: saludo a nuestro compañero Gaudillo, que también, que está, no estaba, que en su mejor, de su mejor día para compartir el programa, porque bueno, la congoja ha sido bastante importante y bueno.
1: La verdad que
0: Así
1: sí,
0: que
1: la verdad que
0: sí,
1: sí,
0: así que sí.
1: tuvimos la grata presencia de ellos, ahora 15 días compartiendo hasta un rato de guitarreada en la

0: Casa de Lorenzo. Le mandamos un fuerte abrazo a Gonzalito, a Luciano. Estos dos fieles amigos siempre ahí. Era el terceto
1: Sí.
0: inseparable, Gonzalito, Gabriel y Luciano. Sabemos del dolor y bueno, lo que causó, cómo le causa, que sabía cualquiera, a todos sus colegas, bueno, ni que hablar que el programa de Pago en Pago, a Miguel Ángel Olivera, si están escuchando o no. Tuvimos la posibilidad de estar con Lorenzo en el día del sepelio ayer, en el cementerio del Buceo. Bueno, sí, una lamentable toda la situación. Pero bueno,
1: Muy bien.
0: esto continúa y el escenario debe continuar, y Gabriel siempre es lo que quisiera, que la guitarra nunca calle.
1: Y va a estar como si no faltara,
0: Pero
1: seguramente.
0: totalmente, totalmente, totalmente.
1: Muy bien, habíamos comenzado con una milonguita que interpretamos hace mucho tiempo ya de don Lisandro García.
0: Totalmente, totalmente, para los
1: Este,
0: míos, sí, señor.
1: pa los míos. Que a veces no las hacemos por mucho tiempo, pero no dejan de estar en el repertorio,
0: Pero
1: en
0: totalmente.
1: el clásico repertorio.
0: Che, ya no sé si vamos alargando fecha o no,
1: Bueno,
0: y vamos atando porque...
1: por lo pronto tenemos que largar una fecha, sí. Ah, bueno, vamos a mencionar primero que este sábado no.
0: Este sábado no.
1: Para el 17 de julio ahora estamos allí en el bar de López, porque es el cumpleaños del bar, y vamos a estar
0: Bueno, no sé
1: el
0: si
1: Club
0: mi señora
1: Caminante.
0: me dejará ir.
1: Bueno, vaya pidiendo permiso si tiene tiempo. Bueno, Gaudí Lorenzo va a estar también acompañando la fecha del cumpleaños de López en ese día. Y bueno, vamos a ver cómo nos organizamos. Y ese 17 vamos a estar por allí, compartiendo con la gente.
0: ¿Y qué hay? Entonces, ¿y aquí se sabe que ahora vamos a estar? No.
1: No, eso lo vamos a tener que ir dilucidando en estos días. Yo estuve con López, pero como no lo tenía claro todavía, no, no, no eso.
0: No hay confirmación de horario, entonces.
1: Exacto.
0: Lo vamos viendo sobre la marcha,
1: Y bueno, y
0: entonces.
1: pensamos que en agosto va a salir algo por los 30 años de Dúo Caminante.
0: ¿Cuándo? ¿15 de agosto?
1: Que podría ser el 15,
0: 15 de
1: ¿no?
0: agosto,
1: Podría
0: 15 de
1: ser el
0: agosto.
1: 15.
0: Vayan agendando 15 de agosto, que a medida que vamos coordinando bien, a ver quién van a ser los amigos que nos van a acompañar para hacer las cosas como corresponden. Así que 15 de agosto, 15 de agosto, bueno, festejo grande o gran festejo.
1: Una lástima que ya no pudimos no podemos contar con la presencia de Cristian,
0: De
1: que es
0: Cristian,
1: un
0: recién estamos
1: amigo
0: hablando,
1: que
0: sí,
1: nunca
0: lo sé.
1: falta, porque está en todo. Bueno, pero vamos a ver, algo vamos a hacer, y bueno, la cuestión que va a ser una celebración,
0: Sí, Dios quiere. Bien
1: más
0: íntima,
1: bien,
0: bien
1: más bien
0: íntima.
1: buscando un motivo para hacer una
0: Esa,
1: casa.
0: bien íntima. Vamos a hacer una cosita normalmente bien chica, ponele 1.500 personas.
1: Sí, más eso,
0: Bien, bien, bien, bien, bien íntimo, sí, total, totalmente. Bueno, vamos a seguir cantando.
1: vamos a
0: Una
1: seguir
0: para
1: cantando,
0: antes de ir
1: vamos a seguir
0: al
1: cantando.
0: coso
1: El
0: porque
1: otro
0: hemos
1: día
0: conversado mucho.
1: nos habían dejado un pedido que nos hicimos al final, que era Contrabandeando, y no me acuerdo quién fue que nos pidió.
0: Noche de niebla en el campo.
1: ¿Sí?
0: ¿Esa? ¿Te acordás vos?
1: No, en caso de que salga.
0: Vamos a ver qué sale, ¿verdad? ¿Quién fue que lo pidió? Rodríguez, creo que fue que siempre que la pidió.
1: No, el Mario.
0: Bueno. A ver si sale.

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0: También de don Lisandro García.
1: De don Dita, como caga zapato.
0: Contrabandeando.
1: Sí, señor. ¿Cómo le va, don Diego? ¿Todo bien? Bienvenido, bienvenido. Acá en los controles, como siempre, sábado a sábado, que nos acompaña el amigo Dieguito Alonso. ¿En qué hora estamos viviendo? ¿2 y 18? Te vamos a pasar la foto ya para los consejos comerciales que hacen posible que sendas tradicionales, sábado a sábado, llegue a sus hogares, compartir un rato de música ya con el fagón imaginario prendido. Así que, vamos a los consejos comerciales, Diego.
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0: Muchas gracias, Dieguito. Muchas gracias, Diego. Acuérdense, próximo 17 de julio, en el Bar de López, ahí en calle de María Vera, creo que es. A media cuadra de la plaza, a media cuadra de la iglesia, mejor dicho, una cosa así, para que tengan más referencia. Este, estaremos compartiendo, si Dios quiere, varios cumpleaños, porque creo que el cumpleaños de López, el cumpleaños del amigo Mono, que iba a venir este sábado, pero se ve que...
1: El Mono es el 15.
0: El monito Edgardo González, exactamente. Vamos a estar compartiendo entonces una jornada puro guitarra y canto por ahí, si Dios
1: quiere. Les cuento que la cancha, lo que era la cancha de bocha antes, bueno, sí. Sigue siendo cancha de bocha.
0: Sí.
1: Está, ahora está totalmente techado y este... Y es un lugar, puede ser llegar a ser un lugar muy lindo.
0: Sí, hacer más tirando el invierno, porque más tirando el verano, digo, porque capaz que ahora está medio frescón.
1: Sí, yo qué sé.
0: Y el 15 de agosto, acuérdense, en el Club Vida Nueva Deportivo San Jacinto, 15 de agosto, bueno, festejo grande el dúo Caminante, así que vamos arriba, che.
1: Vamos a mandar un saludo a Gaudilio, debe estar.
0: Gaudilio, sí.
1: Si bien está en la casa, debe estar escuchando. No vamos a hacer ninguna improvisación hoy,
0: porque... No, porque respetamos. A mí me gusta, aparte me gusta improvisar con otros. No,
1: bueno, yo voy a saludar a alguna de las personas. Usted mencionó la fecha de
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1: Bueno, vamos a saludar a algunas de las personas que están en sintonía a través del Facebook, como Olga Alfonso, que está enganchada por allí, desde Sau, se dice Antonio Nova, buenos días, amigos, LPM, saludos, sauceños.
0: Sí, señor.
1: Daniel Furtado, bueno, ella escribe, nos dice, buenos y fríos mediodías. Un abrazo grande para ustedes y especialmente para Gaudilio. Una gran pérdida, un gran exponente de nuestro canto renacentista. Vaya, un totalmente fuerte y apretado abrazo.
0: Totalmente.
1: José de los Santos dice, muy bueno el programa. Abrazo, gente. Saludos de José de los Santos. Buen día, gran tristeza por la pérdida de Gabriel. Saludos a la familia en estos momentos difíciles de parte de Raúl Iriarte y su familia. Y Mario Regalo Cabrera nos escribe y nos saluda en el día de hoy, que no se encuentra tampoco presente. Buenos días, hoy no pude estar con ustedes, andamos encripados. Amigos, muy buen programa y un gran abrazo. Muchas gracias, Mario. Bueno, que se mejoren. Tenemos al payador Luis Alonso, que está en sintonía, y José Luis Tomati también, que nos dice, buenos días, dos caminantes. Muy bueno el programa de hoy. Fuerte abrazo. Y Marta García, hola, saludos a Miguel Peña, de Miguel Peña. Vamos a dejar alguno para después.
0: Le quiero mandar, justamente en acompañándolo la despedida de Gabriel Luceno, nos encontrábamos con varios compañeros ahí, amigos. Le queremos mandar un fuerte abrazo a José María Nova.
1: José María.
0: Exactamente, que bueno, creo que había pasado ahí por una cirugía, me han comentado. Pero está todo bien, gracias a Dios, lo que fuera, así que pronta recuperación. No sé el tiempo que hace, capaz que ya está. Porque viste que las noticias llegan
1: tarde.
0: Capaz que eso sí. O sea, las noticias llegan medio tarde, viste cómo es. Toda su familia, vamos arriba, gente. Siempre en nuestros corazones. A ver, ¿cuándo se ven un día para acá? A conducir el programa. ¿Estás loco? Sí, señor. Che, vamos a hacer este basecito. Como siempre, sacado de la gatera, que quiero ser tu sombra, se llama. Si nos acordamos. Dedicado para quién, para mamá, que el próximo 2 de julio pasado estuvo cumpliendo añitos, estuvimos compartiendo un rato con ella por ahí en su casa. Bueno, va dedicado este programa para la mamá Carmen Martínez, que ya está prendidita ahí por el Instagram, prendidita, ahí, mirándonos, como también lo está Yolanda Rodríguez, la Roxy también por ahí. Así que, gente, quiero ser tu sombra. A ver qué sale.

0: loco viejo.
1: Sí, sé.
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1: Tomá, pavo.
2: Bien, bien. Vamos a seguir compartiendo algunas cositas, algunos saludos. Tenemos acá a Gloria Barreto que nos dice acá, lo sigo por Facebook. Abrazo a Ciudad Rodríguez. Un abrazo a Ciudad Rodríguez. Mirá vos. Mirá qué donde, bien, che. Donde se encuentra Rubén con la familia de Roger Mourinho. En plena carenada.
1: Carneada. Vos sos medio citadino, no sabés esas cosas. Vos,
2: seguro, no, no, yo no.
1: Vos lo ve en el plato.
2: Sí, chorizo.
1: Nosotros pan. Lo conocemos en la planta, lo conocemos, claro.
2: El chancho. William Lecuna, el abrazo para William. Y José Luis dice, qué hermoso vals. Saludos a tu mamá.
1: Vamos arriba.
2: Bueno, y para el Dylan, muchas gracias, José Luis. Muchas gracias. Saludos para todo gente, la gente de Cuchilla Alta por allá.
1: Vamos arriba, gente. Bueno,
2: preparando,
1: yo qué sé, vamos a seguir cantando antes de ir a través de la propaganda.
2: Sí, claro.
1: Sí, claro. La gente que hoy estamos nosotros solos, vamos a cantar lo que es. Pedacito de luna, ¿te acuerdas?
2: Vamos a ver.
1: Así está. Pedacito de luna, que le queremos mandar un abrazo a toda la gente. Bueno, ni que hablar de los referentes de este tema, como es Dúo Tanto Más, que me hicieron llegar el otro día, que bueno, tuvieron unas lindas palabras hacia nosotros, en un programa de radio, el amigo Rinaldi. Bueno. El vocero de todo esto fue el caballito Dufour. Che, el otro día estuvieron hablando de ustedes ahí del tema, que saben que nosotros hacemos el tema de ellos, y que así que. Bueno, vamos arriba, gente. Le devolvemos el saludo y bueno, ni que hablar que se están escuchando. Pero sería un gustazo
2: que se dieran una vuelta un día
1: de esto. Por la radio, acuérdense, Radio Continental, todos los sábados de 12 a 13 horas. Así que, bueno, con la disculpa, pedacito de luna.

0: Muy bien. Pedacito de luna.
1: Sí, señor. Sí, señor.
0: Qué precioso tema esta gente nos ha dejado. Nos ha dejado, ¿no?
1: Nos ha permitido interpretarla. Sí, señor. Vamos ya con los consejos comerciales. ¿La segunda?
0: Bueno.
1: Estamos a 38.
0: 38. Déjeme,
1: no sé si este teléfono está bien.
0: Déjeme saludar a Bayuá Torres, que está en sintonía por allá.
1: Pero mira qué bien, che.
0: El abrazo para Bayuá, José Carlos Palleiro, alias el Gallego, que está enganchado por allí mirando en el Facebook también.
1: ¿El Gallego?
0: Sí, señor.
1: Pero mira qué bien.
0: El Gallego. Vamos, después tenemos a Luisito Luis Marrero.
1: ¿Y Alberto?
0: No, acá como todos los sábados escuchando los amigos de mi pueblo, Marrero de Tapi, Jacinto,
1: sí,
0: Luis Alberto Marrero.
1: Sí, señor.
0: Pasa que aparece otro nombre, Luis nomás, no sé por qué, le cambió el nombrecito ahí.
1: Pero mira qué bien, chico.
0: María Martínez, ¿cómo están, dúo? Qué temazo, pedacito de luna, saludo, y está saliendo muy bien. Bueno, muchísimas gracias, María, el abrazo por ahí.
1: Y acá que tengo en el 09871-1600, el WhatsApp de la radio, Sandra Olguinche, muy buenos días, gente linda, un gran abrazo para todos en Radio La Verdad, dejó un legado muy importante Gabriel Luceno. Sí, la verdad que sí, aquí haciendo algo para comer, sí, la verdad muy emotivo, y también bueno, tuvimos la posibilidad con Lorenzo de acompañar los últimos momentos, me quedó como un sabor, pero pasa, ¿no? Pasa. Nadie tiene la versión y cada uno lleva por dentro como puede. Me pareció poca gente. Por lo que era Gabrielito y como siempre fue servicial, querido por todo el mundo o lo que fuera, como que está. Pero no sé si eso significa algo o no significa nada.
0: Y por ahí
1: nada.
0: Capaz que no están corriendo tiempos.
1: Total, los tiempos, el trabajo.
0: Esto frío. La gente, vamos a decir algo que es aunque no lo quiéramos decir, es cierto. La gente del arte payadoril no sobresale porque sea gente joven, sino que más bien son gente
1: veterana. No, pero Gabriel había picado, solo como payador, sino pero como folclorista.
0: No me refiero a eso, me refiero a que la gente grande nos empezamos a cuidar cuando llega los inviernos con estos fríos para salir, y a veces no es tan fácil. Sobre todo los que están en el interior, que son afectos importantes.
1: No, tiene que otras manos. No. Mismo que Gabriel se juega mucho con la gente del interior o lo que fuera. Fue un día inhóspito también.
0: Bueno, William Lecuna dice: hola, ¿cómo andan? Saludos para todos. Muy triste por la pérdida de este gran amigo y joven payador Gabriel Luceno. Músico, cantante y excelente payador, quedará siempre en nuestro recuerdo. Bueno, un saludo grande, William, por ahí, para tu familia. Y bueno, muchas gracias por el saludo.
1: Che, tenemos unos audios ahí, Dieguito. Vamos, porque el otro día quedaron para atrás algunos. Vamos a mandar. ¿A quién tenemos? ¿La negrita de primera?
2: No, a Gustavo. ¿Vale? ¿Cómo anda mi amigo Quintia? Gustavo Camino Carrasco. Pasame un tema tuyo, Quintia. Cada vez somos más. Gustavo Camino Carrasco. Vale, la Quintia.
3: Buen día, amigo Raúl Ferreira,
1: Gabrielillo
3: y el amigo Regalo, si está por ahí, el operador, no sé si Miguelito o Dieguito, cualquiera que esté, un saludo para él, para mi compañera Alcita que está a la escucha, y bueno, y para que pasen algo de Gabriel Luceno, una lástima, muy muy dolido por la vida, muy joven, hombre, la verdad que está, ya en el 18 lo iba a ver, que en un festival que había que iba a estar él, y yo iba ahí, está. Lamentable, pero está, vamos arriba que todo pase en algo. Brava, hay que cuidarse. El pato de Costa de Pan.
0: Un abrazo entonces.
1: Negrita.
4: Hola, payador, ¿andan bien?
1: No escucho mucho, Diego.
4: Quiero que me pasen algo lindo, Dede. Que creíste la noticia de ese payador que se falleció. Yo siempre lo miraba en pago. Bueno, un abrazo grande para todo ahí, la negrita.
1: Gracias, chao. Muchas gracias a todos los que se están comunicando por el 098-71-1600 Radio Continental. Dieguito, nos vamos con la segunda parte de la propaganda que hacen posible que Sendas Tradicionales vaya por los 69 años de radio interrumpida de Sendas Tradicionales. Vamos contigo, Diego.
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2: Muchas gracias, Diego. Muchas gracias a las firmas comerciales por la gentileza, de verdad, de todo, acompañarnos todos estos años, manteniendo viva la llama, el fogón de sendas tradicionales. 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Che, hay gente que se ha comunicado más, ¿hay mensaje por ahí? ¿O?
3: Sí, ya lo venimos leyendo. La señora Carmen Martínez, le dije, buen día, payadores.
2: ¿La más macerada? No, esa es la otra, me parece.
3: La otra Carmen, sí. La señora de Dufour.
2: Sí. Ah, mirá.
3: Y el Eddie González, que está enganchadito por allí en sintonía a través de la página de Facebook.
2: ¿Ah, sí?
3: Y él está trabajando.
2: No creo.
3: No sé cómo hace.
2: No creo.
3: Trabaja y...
2: Creo que trabaja 2 meses y después se toma el pacho. No sé cómo... Se turnan ahí.
3: Está bien. Los va juntando los pachitos. Está bien. Muy bien. Gente, viste que a veces no sabemos ni cómo decir.
2: Julita Lorenzo anda también prendidita por ahí. Acuérdense, el 17 también estamos en el amigo del Bar López, cumpliendo con el amigo, cumpliendo año el boli... El, no, cumpliendo...
3: El bar, el cumpleaños de él es el 16.
2: Ah, igual. Pero exactamente. Y después se viene el gran festejo, ya vayan anotando y reservando el 15 de agosto en San Jacinto, también allá en el Club Vida Nueva, festejando un año más del dúo Caminantes. Vamos con esta samba, a ver qué sale.
3: Bueno, vamos.
2: Samba del Chúcaro, entonces.
3: El Chúcaro.
2: Sí. ¿Vos te acordás?

0: Paiva, San Víctor Chúcaro, Don Horacio Guaraní. Sí,
1: bueno, ahí en el Instagram, ¿usted tiene algún mensajito?
0: No, no, no, no. Vos sabés que está quieto el Instagram. ¿Eh? ¿Será el frío o que esta vuelta? ¿Nos están fallando?
1: No sé por qué se ríe, dice el Eddie. No sé, me manda unas caritas con una risa.
0: Sí, nada, porque claro, el tipo trabaja y nosotros lo estamos tirando para atrás, entiendo cómo es.
1: No, pero.
0: Es capaz que se siente ofendido. Es una risa media sarcástica, debe ser.
1: Sí, sí.
0: De lo que hablan estos locos. Eso, claro.
1: Creo que a veces decimos que tu trabajo es una papita. En el caso de él es un pancito.
0: Sí.
1: ¿Me entiendes?
0: Está loco. Una vida, una masa, ¿sabes lo que es? Che, estamos quedando sin letra.
1: Bueno, escúcheme, sí. ¿Usted se anima a hacer esta canción?
0: ¿Cuál?
1: ¿Esta canción?
0: No, no.
1: Tenemos el inicio acá, mire.
0: Sí, pues no tengo el final.
1: Y acá también, todo.
0: Vamos a cantar hasta que es cortita y al pie, y pues ya estamos ahí en 53, ¿no? Tenemos que entregar la 1.
1: Son y 54.
0: Bueno, vamos a cantar esta canción. Sí, y esta va dedicada para Negri y para el mono que debe estar prendidito ahí, prendidito.
1: Ah,
0: y seguro que le gusta esta canción. Vamos.

0: Ah, todo lo lógico. Sí, señor.
1: Che, pues vamos. Bien, salió Bolsillo Viejo. Esto, el autor de esto se llama Pico de Cuadra.
0: Sí, señor. Sí, señor. ¿Vos me lo contaste?
1: Bueno, saludar a la gente nuevamente. ¿Cómo estamos?
0: ¿Qué acá tiene? Tengo a Laura, bueno, un mensaje del último momento.
1: Pásalo.
0: Buenos días, gente. Minutos. Todo muy lindo. Gracias, Laurita. Gracias, tía. ¿Quién de todo? De último entró ahí Dieguito Rubio, si da tiempo para cosas y nos vamos.
2: Muy buenas a Viola, che. Está sonando muy lindo. Buen día, buen día. Bueno, acá está tomando unos mates, escuchando La Cantora. Desde acá de San Gregorio Polanco. Salud, un abrazo grande, Rubén.
0: De San Gregorio Polanco, Rubén, mirá que bien, che.
1: San Gregorio Polanco, entonces.
0: Muchas gracias,
1: gente, gente. Salud para todo el paraje allá.
0: Los pagos de Tacuarembo, señores. Sí, señor. Che, hacemos acuerdo también, porque vos sabés que, y ya nos estamos yendo, por contrataciones del dúo Caminante, todo aquel que quiera contar con nuestra presencia, y bueno, deleitarse con nuestras canciones, tanto fiestas, siempre lo decimos, casamientos, velorio, lo que quiera.
1: Algún divorcio puede salir.
0: Algún divorcio, capaz que hay festejar, nunca se sabe lo que fuera. Bueno, al 099-315-067, o al
1: 096-20-0074 para contratar, bueno, al dúo Caminantes,
0: o por las redes sociales, tanto Facebook o Instagram, también que nos hacen llegar por ahí.
1: O puede llamar a la sesional también, a veces. Usted se queda por allí, a veces, ¿no?
0: Sí, paso cerca enseguido por ahí. Sí, totalmente, porque tengo que ir a... Bueno.
1: Muy bien, una vez más, nos despedimos. Hoy no nos vamos a contar con la despedida improvisada de nuestro baluarte, el querido señor Gaudilio de Mar Lorenzo.
0: Total.
1: Porque no se encuentra con nosotros. Pero sí, si Dios quiere, a partir del sábado que viene ya estaremos volviendo
0: con todo el equipo.
1: Con todo el equipo a nuestras sendas tradicionales rumbo a los 69 años. Muchas gracias a todos.
0: Amarillo,
1: a Facebook, a Instagram y a todos los oyentes de Radio Continental. Muchas gracias, Dieguito Alonso, por los controles y nos estamos viendo, si Dios quiere, o escuchando el sábado que viene cuando sean las 12 de mediodía.
0: Muy bien, gracias.
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3: Bueno, que arranca.

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1: Pero seguimos con algo nuevo. Sí, algo.

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0: Amigos, buenos días, bienvenidos, placer de saludarlos en este domingo 5 de julio, que estamos arrancando juntos aquí en Radio Continental con un día frío, muy frío, pero muy frío. Vamos a tener algunas lluvias aisladas, seguramente alguna garúa de frío de esas va a andar durante todo el día. No va a superar la temperatura a los 12, 13 grados, así que vamos a tener un domingo para quedarse adentro, disfrutando de la familia y disfrutando de alguna cosa. A esta hora ideal, un buen folclore, un buen canto nuestro. Para eso está Tradición Adentro arrancando aquí en Radio Continental. Estaremos disfrutando canto nuestro del más antiguo, del más vernáculo, recordando historias y leyendas que nos han dejado grandes payadores y grandes poetas. Si les parece, ya arrancamos. Uberfil Concepción y Gustavo Capote. Gustavo Capote y Uberfil Concepción, los encargados de abrir esta mañana de Tradición
1: Adentro. Habíamos bajado el escenario recién en una fiesta. ¿Se acuerdan? ¿Se acuerdan? No, de decir también esto, que te había sacado el manco a vos de la grilla que teníamos y nos llevó a Villa Capote. Y nosotros habíamos entrado al baño, que se dio ahí un bañito cada uno y entraste vos al baño y alguien te preguntó, pero Tape, ¿cómo no estás ahí arriba? No, no, dice, el manco trajo esos dos monos. ¿Te acordás de eso o no? Bueno, vamos, Capote.
2: En esta fiesta de reencuentro.
1: Vaya un aplauso antes de arrancar. En
2: esta fiesta de reencuentro de amistades, Uberfil Concepción, Gustavo Capote, suerte, payadores. Arriba ese aplauso.

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1: De que piso este sarreno, sepa de que hace añares, con los distintos cantares, siempre fallado con vuelo, porque no me siento menos en cada improvisación, pero hoy en esta edición, para aflojarme un poquito, me ponen algún loquito como al fin concesión.
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3: 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Bueno, ahí estamos. Ya les voy a contar todo lo que se viene en cuestión de espectáculos. Se viene la fiesta del Club Solís Chico, allí en la Ruta 81, el 26 de julio. Va a estar bien bueno eso. Ya les voy a contar todos los detalles. Se viene el arranque de las jineteadas el 9 de agosto, por allá por Migues, por Tala, por el Club Wanderers, en la Ruta 12, kilómetro 90-500, en Migues el 16, que vamos a estar compartiendo en el Ruedo de la Bellaca, otro gran festival de jineteadas. Pero bueno, por ahí vienen las cosas, ya les vamos a estar contando. El que llega ahora es Carlitos Figueroa, que viene con este temazo espectacular, El Morito de Corrales.

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Estancia la abuela de oro que era del Chato Cerrudo. Paisano muy macanudo, muy atento, muy capaz. Me presentó el capatá, hombre de la tradición. Me dijo, soy el nutrión, qué gusto tenerlo acá. Yo también me presenté y lo saludé atentamente. Luego saludé a la gente que en el lugar encontré. Pero enseguida observé, poniendo mucha atención, que en la puerta de un galpón había la tal gurizada. Como zorro en la carneada los mira el gato grimón.

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Como andaba de pasada, estaba medio desconfiado. 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Como tenía palpite que al moro le iba a parar, pero ya entró a volasear un tal lagarto Benite. Me dijo, usted no se achique, que el moro en cierta ocasión de la puerta de un galpón lo llegué a ver una vez. 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Como he de imaginar, al palenque lo arrimaron, los palenqueros lo ataron y me le pude sentar. Cuando lo empecé a inclinar, el chancho Alonso decía, cuidado con las picardías, que el morito es muy amargo. Gritó el polilla Camargo, ¿qué vas a esa porquería? Y es tuyo, y es tuyo, gritó el mosquito, de punta me lo enganché. Si lo hubiera visto usted, pegaba tremendo grito. Era bellaco el morito, en el aire se elevó, tan alto se levantó que sin mentira ninguna, anduve cerca a la luna, vi todo Tacuarembó. Pero cayó montonao sin perder tiempo siquiera, se ponía de toda manera el maldito condenao. Aunque iba bien sentado con las espuelas clavando, mi nombre le fui grabando y con habilidad y destreza me dieron una cerveza, me la tomé jineteando. El correntino Vanega zapateaba un chamamé, 100 cortes le hizo una vez que unos terrones despega. El viejito no se entrega, comentó la paisanada, pero en una resbalada cuando al pisar una tosca llevó una nube de mosca y las bombachas pegadas. La jineteada prosigue y el moro en cierto estirón se nos trepa pa' el galpón, gritaba el Tatú Rodríguez. El Pato Alves consigue una guitarra templada, entono allí una payada de esas que tienen espina, pero llegó la aspirina y se terminó la jornada. Y al otro día temprano amanecimos cansados, saltó 22 alambrado, conmigo arriba paisano, muy sentido de las manos el moro de Corcoviar. El patrón dijo al mirarme y un abrazo triunfal, aplausos para el oriental que bien lo supo ganar.

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0: Bueno, ahí estamos, ¿eh? Recién escuchábamos una letra espectacular de Carlitos Figueroa, el Morito de Corrales. Ahora el que se viene es Germán Faira, que viene con otro pelo de caballo y con otra historia diferente. Germán Faira viene con el Tobiano, pero viene en Gualichao el Tobiano. No es changa, lo escuchamos al payador duraznense.
1: De los caballos que he tenido, y algunos ya ni me acuerdo, ariscos, mansos y lerdos, de muchos de ellos, ¿qué habrá sido? Entreverado y definido, tuve más de un tropillón, pero lo que sí en cuestión que hoy solo tengo un tubiano, en las tierras de Soriano lo cambié siendo potrón. Se lo negoció un puestero por un kilo de tabaco, estaba brojudo y flaco y al verlo tan novelero, me entró a gustar paligero pompingo sin revés. Me dije, tubiano es con manchas del ojo al lado y el ojo medio cuadrado como el caballo de montaña. Me acuerdo, estaba acampado adentro de un pastoreo, le eché tres rollos un sobeo y en cuanto lo tuve armado, con el metraje calculado, aunque anduve pa' allá y pa' acá, le grité hurra tata y al tirar perdí la gorra y se lo colgué de las porras de la nunca esto pa' atrás. Como era un bagual nuevito, en cuanto lo pescuecié, ahí nomás lo embozalé dándole unos tironcitos. Me hice dar unos pasitos. Dije, pa' mí es más cejón, le eché un mañador cortón y le pegué una palmada, pegó un grito, una patada y se dio vuelta el quebrallón. Se paró y quedó estaqueado y ahí nomás pieza por pieza le dentré a echar mis pobrezas, las bajeras y el recao. Le zampé un corrión, sobao, pegó un grito, un arrastrón, lo sostuve de un envión, pegó una boleada fiera y me acható la caldera que estaba al lado del fogón. Ahí dentro el perro a tallar y entre gritos y ladrizas se levantó la ceniza y lo entramos a batallar. Y ya me entró a pasear el mañador, se había estirado y el tubiano condenado y al que un chancho gritaba y el corcovier se levantaba más alto que el alambrado. Por allá pude pararlo sudado que no daba más y de ahí lo traje para atrás para terminar de ensillarlo. Hice un cigarro sin mirarlo de perfil y hasta el bocado, medio de atrás le llevó por la cabeza mi ponchito. Me le hice bien livianito y le caí sobre el recao. De arriba el poncho saqué de la cabeza del tubiano, le zampó con las dos manos y un grito yo le pegué. El cuerpo para atrás eché y aunque no me le bien fija, con mi rebenque de manija que usaba de camperear, me lo entré a convidar por el tuzo y la verija. Pa' mejor el perro audaz del beizo se le colgaba y en una sentada brava lo pasó el perro para atrás. Se había vuelto un satanás, vi que voló mi culero, por allá perdí el talero y el tubiano se agrandaba. Yo pa' mí que corcoviaba igual que jaguaro vero. Sentí reventar la villa de mi cintito de cuero y el tabaco y el yejero volaron con las hojillas. En el aire a mi golilla manoteé en el apurón y al llegar un cañadón pegó una sentada fiera y yo pasé por la crinera pa' el fondo de un lagunón. Y de ahí el tubiano artero con la cincha en los matambres saltó el impicto el alambre pa' el campo de un estanciero. La pucha, qué trance fiero, de a pie y todito mojado. Volví costeando el alambrado cuando veo de repente mi teléfono y los lentes cerca de un poste quebrado. Después la tarde caía y vi un mocito en urbano venir trayendo el tubiano con todas las pilchas mías. Y me dijo que lo había hace un par de horas allá porcoviando con recao entre unas quintas monteadas y vio en el suelo las pisadas que iban todas de este lado. Me dijo que calculaba que había carcoviado sin tregua como cerca de tres leguas y los alambres que saltaba. Capaz que un poco le agregaba el mismo una perolata. Yo dije, aunque pierda plata este matungo bufarreo, se lo vendo a un tropillero o lo embarco para la yata. Más después conocí a un viejito que me dijo, si usted quiere, yo tengo algunos poderes y hago caballos mansitos. Y se lo dejé al viejito que cara de brujo tenía y unos gualichos hacía con uña al diablo y tizones. Tomaba con oraciones y otras hierbas que él tenía. Y de ahí yo quedé pionando en la estancia laborista cuando vi una tardecita venir al brujo llegando. Con las guayacas colgando como quien carga bagallo, venía troteando en un valle y traía de tiro el tubiano. Y dijo al darme la mano, se lo traigo bien caballo. Dijo el brujo, hasta domado y lo palmeó en el cogote, me quedó de muy buen trote y de subir por los dos lados. Cincha carro, cincha arao, pecha toro, pecha güey, mires un pingo de ley y olvídese de usar espuela. Ay, gurises, pa' la escuela carguele hasta 5 o 6. Si tiene que hacer costado, bolear ñango, bolear chivas, átele las riendas arriba que llega por cualquier lado. Y yo quedé como asombrado y dijo el brujo, ahí está marcada la cicatriz ya cerrada más pa' abajo del jamón del diente de un lobizón que enlace una madrugada. Pegó un pucho con saliva El brujo y miró para abajo, tosió y escupió un gargajo y le plantó la pata arriba. Y ahí me dijo que se iba porque tenía que vencer el demonio de una mujer que embrujaron con un gallo. Le volvió la pata al valle y nunca más lo volvió a ver. Por eso de madrugada cuando salgo por ahí rastreando algún jabalí con ver una vaca echada, pega brutas espantadas, se pone arisco sin gel. Si vi un bulto cerca de él, resopla los manotones, y es que se acuerda de los lobizones que el brujo en la sabenel. Lo cierto que aquel anciano nadie más nunca lo vio. Quién sabe qué fin tomó el domador del tubiano. Me dijo un viejo entrerriano que había sentido un burdel, que había muerto el brujo aquel en la estancia de un corujo, peleando con otro brujo que tenía más fuerza que él.
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0: Bueno, y parece que de pelos de caballo viene la cosa esta mañana de domingo aquí en Radio Continental. El que llega ahora para acompañarnos es Agustín Cerodio, el Vallo de los Horneros.
4: Tres décadas como peón lleva Don Lino Cisneros en la estancia Los Horneros, donde llegó de pichón. Un amigo pa'l patrón, por campero y por prolijo, nada es pa' siempre, dijo cuando Juan alzara vuelo para los campos del cielo, tomando las riendas el hijo. Por eso, el lunes temprano, en la estancia apareció, tranco largo se bajó, vestidito de paisano. Cisnero, hombre vaquiano, me lo invita y al charlar le dijo, quiero ensillar algún domao por sus manos. Si de rienda tiene al ruano, se lo quisiera probar. El gusto se lo daré, aunque le falta para el freno. El vallo pinta más bueno, justo ayer lo comprobé. Tan lindo que lo arreglé, quedó como para pasear. No se me vaya a enojar, pero le he puesto mi empeño. Aunque sé que usted es el dueño, por ahí se puede asustar. Y ya de modo altanero, tal vez por esos consejos que por conocedor y viejo le dio su peón don Cisnero. Terminó de echar los cueros y apretó fuerte la faja. Le cayó como baraja sin valor que hace retranca. Al montarlo le toca el anca y ahí nomás me lo baja. El mozo, muy enojado, mientras juntaba el sombrero, le ordenó a su peón Cisnero de que le saque el recado. No sirve para montado, ya le observé la intención. Mañana llamo al camión, le dijo al irse el muchacho. Y él piensa mandado al tacho por culpa de este chambón. Y temprano el camionero, entre un lote de caballos, se llevó ese bingo vallo el codiciado por Cisnero. El que nunca puso pero en esa estancia al vivir, y si en camión vio salir ese bingo para el tacho, quiero que sepa, muchacho, que yo también me vi ahí. Las cuentas pronto arregló, y del camino a una orilla, por lo blando a su tropilla la huella la invitó. Hasta un boliche llegó, y al charlar con un burrero, le contó que patronquero había negociado un vallo que pinta pa' buen caballo y es cría de los horneros. Al tiempo se acreció del flete que él buscaba y tanto, tanto confiaba que un domingo lo ensilló. El cartel que lo invitó decía, un 11 de febrero, se lo invita al pago entero a una gran jineteada y entre gente capacitada se anuncia a un tal Cisnero. Y se abrieron las tranqueras. Al dos vino el huracán. Le tocó al hijo de Juan con el basto y la encimera. El reservado como fiera en las riendas le ha ganado. Queda el hombre enganchado y para más claro detalle, espuela, espuela y patas de gallo parecen uno pegado. El cholo está con el montado, se hizo un arco en la movida, sabiendo que en la partida pierde el que haya titubeado. Estando el ruano al costado, la mala suerte se aleja. Había que olvidar las quejas y aquel llamado a la jaula, pues ningún caballo es maula cuando un criollo lo maneja. Y en la grupa del recado, observando los que están, viene el hijo de Juan, por suerte, nada pasado. La culpa lo ha atropellado como si para pagar fuera. La decisión fue fulera que tomé ante un campero. Es por eso que Cisnero me le habló de esta manera. Yo no tuve para elegir, aunque el pensar me convida. El que hoy le salvó la vida, usted lo mandó a morir. Por eso le he de pedir, por mis años de puestero, por Juan, su padre, quiero que me lo jure, muchacho, que nunca más manda al tacho a un vallo de los horneros.
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0: Bueno, mañana de domingo, aquí en Radio Continental, en un rato se vendrá Julio Guillermo Martínez con Mientras Tenga la Vida, aquí en Radio Continental, las carteleras de Sucesos Vende, de la mano de Jorge Alonso. Hay mucho todavía para disfrutar en esta mañana de Tradición Adentro. El que llega es Nano Nelson, la yerra de los Carranza.

El patrón mandó avisar al capataz claramente que necesitaba urgente la ternerada a cargar, y pudiendo aprovechar la manga que está techada, viendo lluvia programada no asemeja al aguacero, hay que escapar los terneros y la hembra va señalada. Después de la indicación de castrarlos de parado, Zapata se vio indignado matando la tradición y tomó la decisión de hacerlo a pial muy dispuesto. Claro, el jefe por supuesto tiene derecho a enojarse, pensó antes de agringarse, dejarle vacante el puesto. Zapata no conocía otra manera que el lazo, siendo fiel y porfiadazo junto a los gauchos ese día. Cayendo una lluvia fría, salió en amago el primero. Un puntano a lo campero se lo prende con hocico. Juntándole los pichicos, cae en un charco el ternero. El gauchaje sin tardanza acorta el lazo, lo aprieta. Traba garrón y paleta capando la vieja usanza. Cura, suelta y avanza en busca de otro mamón. Rezonga un trueno fuertón que hacen temblar los corrales. Son más audaces los piales debajo del chaparrón. En la mitad de la jornada, sin descansar medio tranco, ven llegar a un auto blanco con una insignia importada. Se baja en furia apurada, es el hijo del patrón, que llegó de sopetón tras una actitud sagaz. Y llamando al capataz, enmudece la reunión. Con reflejo de hombre franco, tranquilo monta el overo y sale entre los terneros en busca del auto blanco. Que lo han agarrado un lunanco, él es por demás consciente. Al arrimarse prudente lo saluda bonachón. Y soberbio el muchachón pregunta, ¿qué hace esta gente? Como ya liebre corrida y el campo lo ha envejecido, jamás de hallarlo dormido en forma desprevenida. Pronto le diré enseguida, le respondió sin atajo, cumpliendo con el trabajo, y esta gente que aquí ve, bajo ningún interés, vino a ayudar a destajo. De inmediato, sin demora, queriéndolo noticiar, al padre lo hace enterar con lujo, detalle y hora. Pero este mismo lo ignora sin hacerlo trascender. Usted deberá aprender que en esta estancia paterna la tradición nos gobierna.

0: con costumbres del ayer. Bien le tengo que contar, si mi memoria no le erra, su abuelo en toda la yerra fue un lujo verlo pialar. Yo por irme a estudiar no aprendí esas travesías que llenaron de alegría al viejo junto a los peones. Aquellas lindas reuniones que yo conservo hoy en día, con el negocio cerrado y apuro del comprador, pensé que sería mejor castrarlo ahí de parado. Pa' colmo el tiempo empacado amenazaba llover. Quiero que le haga saber mis disculpas más sentidas y a esa gente reunida sírvale bien de comer. Aclaradas las cuestiones, vaya un saludo a Zapata, que le siga dando pata, el lunes van los camiones. Con mis felicitaciones en ancada un redomón, que lleguen de este patrón a mi hombre de confianza y que sepa que un Carranza no mata la tradición.
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Bueno, vamos templando la mañana de a poquito. Está brava para templarla esta de hoy, ¿eh? ¡Pah! Está ahí un airecito que corta realmente afuera. Y bueno, están anunciadas algunas lluvias aisladas, de esas lluvias de frío. Así que bueno, veremos qué es lo que pasa. Nosotros vamos a seguir disfrutando música, le vamos a seguir poniendo canto nuestro aquí en Continental. Les decía, el 26 de julio es la fiesta del Club Solís Chico, allí en la Ruta 81. Desfile de caballería gaucha, pruebas de rienda, almuerzo criollo, asado con cuero, chorizos caseros. Termina con baile, con banda Z, va a estar bien bueno, ¿eh? El 26 de julio, la fiesta del Club Solís Chico, para no perdérselo allí en la Ruta 81. Seguimos, llega Tabaré Echeverri, que viene con la lanza rota.

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5: De agosto, la fiesta en el Ruedo de la Bellaca, 16 de agosto, fiesta criolla de jineteadas, rueda en basto y pelo, que vamos a estar compartiendo, desfile de caballería gaucha en la mañana, a 2 cuadras de la Plaza de Míguez, la fiesta criolla de los amigos de la 133, allí en el Ruedo de la Bellaca, 16 de agosto, a no perdársela, Adrián Maggi viene con esta linda historia para prestarle el oído, La Carta.
6: Miré a mi amigo a la cara, sospeché que había un problema y le fui buscando el tema para lograr que me contara. De sencilla alma a la cara, largámelo sin tardanza, le dije, por tus andanzas andás sufriendo muy mucho, habla nomás que te escucho, no me tenés confianza. Desvió la vista para abajo y al punto quedó callado. ¿Qué te tiene preocupado? ¿Te quedaste sin trabajo? Cortó el silencio de un tajo diciendo, quiero vivir. Por quererme divertir estoy temblando de miedo. Me he metido en un enredo, no sé cómo voy a salir. A Marta la conoció, me dijo hace una semana. Para no dejar para mañana, a salir la convidó. Y así fue que la encontró en una confitería. Y después, ¿quién lo diría? De salir a caminar, lo decidieron pasar juntos hasta el otro día. En cuanto despertó, él divisó el ambiente mudo. Se vio durmiendo desnudo en la cama de un hotel. Y buscando su clavel pa'l baño, miró al trasluz. Jamás pensó con qué cruz se topó al salir con Marta, que al irse dejó esta carta sobre la mesa de luz. Al ver que estabas dormido no te quise despertar, pues debes recuperar la energía que has perdido. Yo me fui sin hacer ruido a continuar con mi vida. Perdóname si una herida te causo al marcharme así. Chao mi amor, que seas feliz y que disfrutes del SIDA. Me corrió un escalofrío como un sudor por el lomo y preguntándole cómo, pensé en el amigo mío. Dijo, esto no es un refrío que con un genio lo paso. Y viendo tan serio el caso, solo a una cosa atiné. Le dije, hay que tener fe, y lo estreché en un abrazo. Por quererse dar un gusto con una linda mujer, su instinto buscó el placer y solo encontró un disgusto. Y nos va a durar el susto hasta que esté el resultado del análisis sacado. Yo mientras tanto no duermo, pensando que si está enfermo es por no haberse cuidado. Es tan hermosa la vida que bien merece cuidarla. No debemos arriesgarla exponiéndonos al SIDA. Prevenirse es la medida de enfrentar ese enemigo. Y no seremos testigos si siempre se cuida uno, pues no sufrirá ninguno lo que le pasó a mi amigo.
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0: Bueno, y vamos, el 25 de agosto acampamos, o la tradición acampa allí en Campos de Ricardo Tavares, ya es un clásico la fiesta de la familia Ríos, hay muchos dólares en premio que se van a estar entregando, hay una rueda en el cuero tendido que vamos a estar disfrutando con, bueno, hay $600, perdón, $500 al primero, $300 al segundo y $200 al tercero. Yo quería agregarle $100 más ya, pero el Gordo Río, viste que está medio machetón. Después una rueda en el cuero tendido, la rueda en basto oriental. Rueda en basto oriental, 500, 300 y 200. Rueda en el cuero tendido, 500, 300 y 200. Con un entre de $1,000, el jinete se va al potro. Así que va a estar bueno eso, ¿eh? Hay muchos dólares para repartir. Son más de $2,000 que se van a estar repartiendo en premios. Va a haber desfile de caballería gaucha. Va a estar bien bueno eso para disfrutar el 25 de agosto, un clásico, allí en Campos de Ricardo Tavares, la fiesta de la familia Río. Seguimos, llega Juan José Martínez, Palos Tamberos.
4: 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Está pantanoso el corral, se ve acharcado un potrero, pero no afloja el tambero que ya ha apagado el farol. Tendrá otro día sin sol tapado por el aguacero. 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Y otro día gris lo espera con el camino pesado. Ata las varas un tostado, mañó el carro en la tarrera. Refalosa la madera pero carga con cuidado. Y el cadenero mañao pa' tirarle la lomera. Su compañera primero llegó al rancho y se ha cambiado. Y de un cajón engrasado saca un chorizo casero. Le ve una media un agujero y es rápida para el surcido. Piensa en que está humedecido y que tendrá un día largo. Y hay chorizo y mate amargo mientras se cambia el marido. Le mañó y salió el tranquito. Se le afirman en la jeta. No te olvides la galleta del rancho, se escucha el grito. Se hace el varero chiquito hasta agarrar el camino. Se estira el galgo barcino que una liebre ha levantado. Y al estar todo acharcado es ventaja pa'l canino. Entrega en unión tamberos adentro de San Sebastián. Y aunque son varios que van, se mete entre los primeros. Acomoda los aperos, descarga, lava los tarros. Antes de encarar los barros toma una caña quemada. Y levanta la pasada, la galleta y los cigarros. La mañana se hace oscura, quedan los montes tapados. La llovina se ha cerrado, tiñe de gris la llanura. Pa' su querencia en procura, enojado el cadenero. A los gritos anda el tero que anidao cerca la huella. Y adelante una centella lo parte a un torniquetero. La galleta de pasada le alcanza al hijo menor. Y ella esperando a su amor bajo el alero parada. En una olla tiznada le ha preparado una sopa. Sirve un tinto en una copa, humea el puchero al sacarlo. Y aviva el fuego colmarlo pa' ir secando la ropa. Almorzó y se va a apartar como siempre al mismo horario. No tiene en su calendario un día pa' descansar. Tiene alambres pa' arreglar que los toros le han volteado. Suelta un padrillo fajao que cambió pa' hacer servir. Y a una chancha por parir echó al chiquero de al lado. La tarde se pone oscura, se va a encerrar el nochero. Echó el tambo a otro potrero para no arruinar la pastura. Tiene la idea segura que se afloja el temporal. 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Se le hace dura la vida, se le hace corto el jornal. Se hace largo el temporal, se ve en su mano partida. Tiene la cara sumida de cosas que adentro encierra. A su tarea se aferra ya que Dios lo hizo campero. Y es con su oficio el tambero un orgullo pa' esta tierra.
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0: 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La posibilidad que nos da esto de la radiodifusión es poder guardar material, tener material y tener archivos. Esto que vamos a escuchar se grabó en el año 1960. Vaya si vale la pena compartirlo y disfrutarlo. El tema pertenece a Yamandú Rodríguez. Eduardo Rebagliati es el que nos hace y nos cuenta esta historia. Querencia.

Herencia. 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Tiene el pelo nomás un baño de oro que ande lo friegue contra un pingo guapo, se descascara y le aparece el plomo. No le gusta el camino. A gatas muertos ya sale medio loro y mostrándole los dientes a la cincha y ande le cierre espuela, flaco y todo, se arrastra a bellaquear porque conserva su dignidad de potro. 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Si me la arrimo de pronto, ya le den tan calambres en las patas. Tengo que hablarle, ¿sabe? Y con buen modo. Soy yo, don Alazán. Vengo y visita. 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Por eso, más que nada hace 2 años, se lo vendí a un tropero, hombre criollo. Cuando se fue, ya me borró el olvido a ese mestizo de tortuga y potro. No había pasado una semana de eso cuando un día me asomo y encuentro a mi alazán en la portera, chupau de sé, pero soplau de abrojos. ¡Volviste! Y me pasaba por la mano el hocico sedoso. No sos tan desmadrado, matungo viejo. Tenés el pelo y la memoria de oro. Se me casó la hija y nunca ha vuelto. Crié un muchachón que no volvió tampoco. Y este pobre animal galopió legua sin tomar mi agua para volver más pronto. Me aventó una vergüenza. Era un amigo y lo vendí por un puñado de oro. Montado en él fui a devolver los pesos al otro dueño, comprendió. 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
1: Y bueno, y si hablamos de recitadores y de Yamandú Rodríguez, no puede faltar el más grande de todos los tiempos, Don Rufino Mario García. Este fue el primer tema que yo recité en mi vida, con 13 años. Era el caballito de batalla que tenía para ir al Rancho Cimarrón a recitar, más acá en el tiempo, después a Palenque Dominguero y a algún festival donde podía echar una recitada. Ahora el que llega es Rufino Mario García, Rancho Muerto, de Yamandú Rodríguez.
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6: Bueno, y seguimos, y bueno, y ahora viene uno nuestro. Es un atrevimiento, ¿no? Salir después de Yamandú Rodríguez al camino es un atrevimiento, pero bueno, este también es de Yamandú Rodríguez, esta historia contada por nosotros, el nieto. ¡Qué linda historia! ¡Mi hijo! ¡Traiga un tizoncito! Pucha, muchacho mañero, seguro anda entre los talas campeando nidos. ¡Silverio! Don Nicomedes Cardona ya está en la vuelta del tiempo. 60 años por la huella lo han desvirado como a un tiento. Y tiene en alma redondas ternuras de pan casero. Trabaja como un reyuno, dende mamón el carrero. Ya le han dejado las coyundas, mesmo que raice los dedos. No le paran patacones porque los tiene canguecos. Y siempre alguno se atola por los huellones del tiempo. Si llega a pasar Cardona, ya sale el hombre de aprietos. Pa' la cuarta es su capincho, no hay nunca peludo fiero. Ahora no tiene en el mundo más cariño que ese nieto. Uri toro pa'l trabajo, con 8 años de misterio. Cuando lo halló, no alzaría más de 3/4 dende el suelo. Ahora,
7: Ahora son hombro con codo, socios del mismo silencio. Muy cristianos se santiguan en cruz de yugo y de pértigo. Y así, así se ganan la vida, que es cuasi ganarse el cielo. ¡Mi hijo! ¡Traiga un tizoncito! ¡Quiere pitar el abuelo! Se lo ha prohibido el doctor, porque desde hace algún tiempo pita y ese corazón le entra en un bellaqueo. Don Nicomedes Cardona resolvió dejar al médico. No hace un rato la picana les negó sombra y desuñeron. Dentro a chiflar la caldera, cebó el cimarrón Silverio, mientras él picaba el charque pa' su guisito carrero. Color de otoño la siesta lo tiene triste al abuelo. Pa' peor trae en ese viaje un güey corneta pampa negro con el cencerro de bronce que viene doblando a muerto. Ya se había acomodado pa' sestear en los pelegos. Dejó apagar su cigarro prendido en sus pensamientos y descansó en el lomillo de sus capitalitos sueños. Pero algo lo despertó. Siente un galope en el pecho y el aire le anda mañereando pa' transformarse en risuello. Busca el pucho ahí en la cama de la rueda. ¡No hay derecho! ¡Me voy a morir sin pitar como un desgraciado canejo! ¡Mijo! ¡Traiga un tizoncito! Ya lo anda campeando el nieto. Lo que pasa es que hace rato se ha hecho brasas el fuego y es purito coronilla. ¿Quién le va a arrimar los dedos? Busca y cerca un palito. Malicea que el abuelo se le apaga y siente un ñudo de llanto en el tragadero. ¡Apure, mijito! ¡Apure! Entonces no hay más remedio. El gurí agarra la brasa con los deditos muy trémulos y la coloca en la palma de la mano. ¡Encienda! ¡Encienda, abuelo! Y la sopla pa' que se avive. ¡No, mijito! ¡No! ¡Tire eso! Se siente olor a carne asada y en la manito de Silverio la brasa del coronilla tiene el brillo de un lucero. ¡Tire esa brasa, mijito! ¡Se va a quemar hasta el hueso! Lagrimeando las palabras, le dice el gurí: ¡Prienda! ¡Prienda, abuelo! Le puse tierrita abajo pa' no chamuscarme el cuero. Don Nicomedes Cardona adentró a la gloria sonriendo, dio su última pitada mirando a los ojos a su orgullo, su nieto. Su carreta tenía un toldo todo estrellado, azul cielo. Tiraban 6 hueses blancos, picañados por Silverio.

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Bueno, y vamos, con camino a las postrimerías de esta mañana de Tradición Adentro. Ya se prepara don Julio Guillermo Martínez con toda la barra, con Miguelito Páez y toda la barra de Mientras Tenga la Vida para venirse en un rato, nada más, aquí a Radio Continental. El que llega es el payador de América, don Gustavo Guichón, donde no cruzó la ciencia.

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El patrón por el teléfono le habló al doctor que saliera, que él iba a salir también para adelantar a su enferma. Pero al llegar al arroyo, a cruzarlo de ande yerba, si estaba fuera los cauces más de 2 cuadras y media, allí terminó el camino, allí siguió la tristeza. 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

De un salto echó pie a tierra, su saludo fue diciendo: aquí estoy para lo que quiera. La madre le quiso hablar, pero la ahogó la tristeza, y el padre tartamudeando le decía a media lengua: sabe, señor, lo que pasa que está muy grave mi nena. Mire el doctor dónde está, pero hasta allá, ¿cómo llega? Entonces dice el moreno: no está muerto quien pelea. Desencilló su caballo, le sacó recao y rienda, se acomodó el chiripá, descalzó las nazarenas, de un salto volvió a montar y gritó con voz serena: lo único que le pido, que me la den desenvuelta, ya ven que el diablo anda suelto, pero que Dios me proteja.

La leyenda, cuando llegaron al medio, remolinos de tragedia, querían sacar del brazo aquella flor de inocencia que apretada sobre un hombro y acostada en la derecha parecía un escapulario sobre un albardón de tierra. Cuando llegó en la otra orilla y se afirmó en la ribera, vio que la

debió exigir otra fuerza. A las 2 horas y medias estaba el negro de vuelta, con la chiquita en los brazos y cumplida su promesa. Por lo que dice el papá, si ha ganado esta carrera, y usted, ¿cuánto va a cobrar? Yo, ni las gracias siquiera. Cuando hago de estas gauchadas, nunca fijo recompensa. Pero sí, voy a reprocharle, para aliviar mi conciencia, de que hace unos cuantos años, dice que por muy chambón,

En esas noches de lluvia en que el sueño matrerea, le enríe un cuento como este que tiene olor a pobreza, de que este moreno viejo que no conoce una letra, que por pobre y por humilde no pudo ir

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3: Bueno, y seguimos desandando la mañana de Tradición Adentro aquí en Radio Continental. Lo vamos a recibir el Cacho Márquez, que viene con este que es un clásico ya del canto criollo. Así es un hombre campero, el Cacho Márquez, en la mañana de Tradición Adentro.

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1: 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Bueno, y vamos, seguimos disfrutando la mañana de Tradición Adentro. Este tema que viene, uno siempre piensa, ¿no?, en dejarle cosas a nuestros hijos y a nuestros nietos. Yo sueño con poder dejarle a mi nieto buenos consejos. Sueño con poder transmitirle a mi nieto, espero que me escuche, porque es bravo para que los gurises ahora escuchen y presten el oído, pero es lo que pretendo, dejarle como herencia, la principal herencia, un buen camino al caminar. Jesús Castro viene a esta mañana de Tradición Adentro, la herencia del abuelo.
5: Una cruz en el camino que el pasto estaba tapando y el tiempo tal vez borrando de un cruce muy asesino, de dos hermanos genuinos que pelearon sin razón, fue la envidia y conmoción porque hubo una sentencia, lucharon por una herencia donde hubo una traición. Comentaré sin demora la historia que aquí detallo, fue un facón uruguayo que causó la abrumadora de una pelea traidora que ocurrió en aquel jornal, en un duelo tan brutal con absurda discrepancia, que dejó como constancia de una lucha con final el facón de plata y oro, el más antes mencionado, de origen antepasado, por eso no lo deploro. Fue para un nieto el tesoro que anheló con mucha ansia, pero por su arrogancia el gaucho no lo heredó, y a su hermano le quedó por su buena comportancia. El abuelo no pensó la codicia del hermano, y el regalo de sus manos aquel rencor destrenzó. Una lucha comenzó cerca de un viejo arroyo, rodeado de algunos rollos que supieron apilar, pero nadie fue a pensar que sucedió un duelo criollo. Cuando el hombre se avaricia, pierde toda la razón, se le enfría el corazón y comete una injusticia, sin pensar a quien ajuicia todo lo quiere obtener, donde empieza a enloquecer sin importarle más nada. Al principio son pavadas, luego lo hace por placer. La ignorancia de un paisano que nunca tal vez pensó, y de chico se abrazó defendiendo a aquel hermano. Es un sentimiento sano ser de la sangre directa, pero el traidor no conecta aquel amor tan profundo. Por detrás duda un segundo, luego su facón inyecta. La traidora puñalada al hermano no lo mata, por eso que se desata aquella lucha mentada. Una sangre colorada de la herida en el momento, de bien recupera el aliento, hecho mano la cintura, se contempló la bravura del uruguayo sediento. El traidor se va achicando, siente el miedo de repente, en la furia de un valiente que sus ojos van mirando, y al ver que lo están domando, él empieza a recular, mas luego trastabillar por un tajo bien profundo, cayendo así moribundo, le empieza a confesar. Hermano, perdón te pido, por codicia me cegué, del amor me despegué y hoy estoy arrepentido. El facón ha decidido, nuestro abuelo lo eligió, porque en ti él corrigió la dicha de un buen hermano, y del suelo entrerriano la vista se le perdió.

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3: Bueno, y ya estamos ahí, ya estamos, ya se preparan los payadores para cerrar las tranqueras de esta mañana de tradición adentro. Pero antes se viene el Pepe José Larralde con estas cosas que pasan.

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1: Bueno, y ahora sí cerramos las tranqueras. Peregrino Torres y Luis Alberto Martínez, nada más ni nada menos, son los encargados de cerrar las tranqueras esta mañana aquí en Tradición Adentro. Nosotros mañana a las 5 de la tarde volveremos a echar los pingos al camino del canto nuestro y del folclore para seguir desandando las tardes rumbo al sur aquí en Continental. Buen fin de semana, a cuidarse del frío que hoy va a estar bravísimo y tenemos un par de semanas por lo menos para adelante según los pronósticos con este fenómeno del Niño, este que viene recargado, que viene intenso. Así que bueno, hay que cuidarse, abrigarse bien, tratar de no pasar de un ambiente cálido a un ambiente frío, cuidarse de ese tipo de cosas, y el que puede vacunarse, que se vacune, que esas cosas siempre hacen bien. Peregrino Torres y Luis Alberto Martínez, con esto nos vamos. Hasta mañana. Si Dios quiere.

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2: Audiencia de Mientras Tenga la Vida, tengan todos ustedes muy, pero muy buenos días. El gusto de reencontrarnos nuevamente en una nueva, un nuevo día, domingo 5 de julio del 2026. Le damos la bienvenida a nuestro compañero Julio Guillermo Martínez. ¿Cómo andás, Julio, en esta jornada gris?
3: Sí, realmente.
2: ¿Todo bien?
3: Bien, bien, gracias. ¿Y tú, Miguel, cómo estás?
2: Bien, bien. Tranquilo, bueno, acá disfrutando, porque los días grises también tienen su matiz, ¿no?
3: Tiene su matiz, cómo no, cómo no. Bueno, saludo a toda la audiencia, a mi elenco de compañeros, a la dama del programa, Salomé Rodríguez, la canarita, para todos, que en su momento van a ir con la parte que les pertenece. Y hoy comenzamos con una

Estoy. Y todo así. Un muchacho perfecto en su vida, cuidando a su mamita, que ella lamentablemente está en silla de ruedas, muy viejita, con más de 90 años. Él se encargaba de su mamita totalmente, totalmente, desde asearla, sobre la comida, levantarla, acostarla. Estaba siempre preocupado por su mamá. Un muchacho, un hombre perfecto de esos tipos que no hay muchos hoy por hoy, que no podés creer que un hombre haya dejado en parte su vida amorosa de lado y un montón de cosas por cuidar en estos últimos años a su mamá. Un hombre entero, un hombre que, bueno, que en parte felizmente pasó de un sueño al otro porque lo encontraron en su cama. Y bueno, hay muchas hipótesis que se dicen, pero nada especiales, sino que puede ser un infarto, puede ser alguna otra cosa similar. Y bueno, tuvo una muerte feliz, si se quiere. Lástima que fue encontrado a los 2 días, no sé, algo así. Ya con un estado cerca de lo que es un estado de descomposición, pero bueno, y su mamita estaba allí increíblemente, ¿no? Estaba vivita, sin comer, sin tomar un vaso de agua. Increíble, increíble por donde se le mire. Estamos muy congojados, estamos muy doloridos, estamos que con esa que pensamos que no, Gabriel, no, no puede ser, no puede ser, no puede ser. Pero bueno, partió al más allá entonces, como decíamos, con el no puede ser y el sí puede ser, Gabriel Lucero. Nosotros, como hacemos con todos los artistas nacionales, le voy a pedir al señor operador un minuto de silencio y que haya paz en su morada final y eterna de nuestro querido Gabriel Lucero.

0: Seguimos, don Julio.
1: Seguimos, muchas gracias
0: Vamos arriba.
1: Miguel, muchas gracias a Radio Continental porque estuvo muy presente con toda la programación en este deceso tan, pero tan doloroso. Ahora quedamos en manos suyas, don Miguel, a ver si nos alegra un poco la mañana, en este domingo que no lo esperábamos que fuera tan de esta manera, pero bueno, la vida tiene todo eso y
0: La
1: sabemos,
0: vida lo golpea, don Julio.
1: sí, sabemos
0: La
1: que
0: verdad.
1: todos vamos por allí, vamos a pasar por ahí,
0: Pero tan
1: pero,
0: joven. Pero tan joven es
1: pero
0: bravo.
1: exactamente, eso iba, tan joven y tan buena persona, ¿verdad?
0: Buena gente, la verdad.
1: Sí, buena gente. Vamos a la música que has escogido entonces, Miguel, y le ponemos, hacemos un clic y vamos a tratar de ponerle un poquito más de fuerza, de vigor al programa, ¿sí? Adelante tú.
0: Yo tenía algo para recordarlo en el comienzo y después vamos a tener una payada, ¿te parece? Para recordarlo. Vamos a escuchar
1: Total.
0: este
1: Pre
0: tin. ¿Eh?
1: presenta, mientras tenga la vida, eventos y paseos.
0: Bueno, vamos a escucharlo con este tema que me gusta mucho, Carreta por Gabriel Lucena. Lo recordamos.
1: Lo recordamos.

0: Seguimos, don Julio, estamos en Continental 1600 AM compartiendo el clásico de los domingos. Mientras tenga la vida, se pueden comunicar por este lado a través del 098-71-1600, mensajes, audios, nos pueden enviar si quieren escuchar algún tema también. Así que, arriba gente, a disfrutar este domingo.
1: Sí, a mí me encuentran en el clásico 096-866-611. Ahí teníamos entonces nuestro queridísimo Gabriel Luceno, que lo tendremos siempre en nuestro corazón, no cabe dudas. Gente, vamos a estar disfrutando con mucha música, como todos los domingos. ¿Algún chimento cultural que podemos tener tanto Salomé, como Álvaro, como Carlos, para compartir también? Y de esta manera van a pasar tres horas por la Continental, la 1600, para ustedes, hacerle compañía en este domingo inhóspito, en este domingo que da como para comer una comida de olla, ¿no? Yo me inclinaría hoy por una buena mazamorra, una feijoada, qué rico que sería. Y si no, podría ser una buena mondongueada también, en fin, yo me inclinaría por eso. Hoy no prendería parrilla. No sé qué me dicen ustedes, qué opinan ustedes referente al día de hoy para almorzar. No pueden mandar a decir, ¿cómo no?
0: Un guisito de lenteja, Julio. Un guiso de lenteja también.
1: ¡Oh, un guiso de lenteja!
0: ¿Usted le gusta el mondongo, Julio? Porque hay gente que me dice que no le gusta.
1: No, me lo como cocido frío. Sí. Hago milanesas de mondongo. Que poca gente sabe hacer milanesa de mondongo.
0: Mire usted.
1: Yo hago milanesas de mondongo.
0: Completito,
1: sí, me encanta el mondongo, sea como sea. Lo como con pan. Hago una picada de mondongo a la tabla con pan.
0: Hay gente
1: con un
0: que
1: poquito
0: me dice
1: de adobe. ¡Ay, mi Dios!
0: Usted sabe que hay gente que me ha dicho que dice que no me gusta el mondongo porque parece una toalla, dice. Es verdad. Pero a mí me gusta.
1: Es verdad. Y bueno, y no comen el mondongo y comen el chinchulín. ¿Y a qué se parece el chinchulín?
0: Sí, sí. Sí.
1: ¿Entiende? O otra parte del vacuno, o del cerdo, o del cordero. Por favor. Es de lo más rico que hay, y reitero, hoy para una buena comida de olla. ¿Sabe quién es experto para eso?
0: ¿Quién?
1: Carlos Alberto Montero.
0: Bueno, después le vamos a preguntar después.
1: Pregúntele. Es arrimarle los ingredientes y el hombre la saca de la galera.
0: Completito, así de... hombre, está para los yuyos también.
1: No, yo soy fiel testigo, Bueno. Pero de muchísimos años, no que haya hecho una mondongueada o una poroteada una vez o dos. Y los guisolfos que ha hecho en su vida para varias personas, a chuparse los dedos. Pero años de años. Ah, el hombre anda volando.
0: Y como se vienen los inviernos ahora, hay que darle casi todos los días, ¿no?
1: Y sí.
0: Hay que reforzar.
1: Sí, señor. Bueno, los payadores tienen que estar presentes, más en este día tan especial. 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
2: A orillas del Río de la Plata, esta colonia del Sacramento, el impulso de su guitarra habla de su gran temperamento. Miguel Ángel Olivera, payador andariego de los caminos, y por otro lado cercano a la frontera brasileña, Cerro Largo, Gabriel Luceno. Ambos payadores abren el caudal divino de sus versos para sembrar una payada que habla sobre el camino y la siembra.

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0: Seguimos disfrutando en la mañana de Continental de Mientras Tenga la Vida en este domingo gris. Se anuncian lluvias probablemente para la tarde del día de hoy, domingo 5 de julio. 26 minutos pasan de las 9 de la mañana. Vamos con algún mensaje por este lado. 098-71-1600. Escuchamos a Miguel Olivera y Gabriel Luceno en esta cortita payada muy linda, para recordar al amigo Gabriel Luceno también en lo que tiene que ver el arte payadoril. Vamos con mensajes, a ver, ¿por dónde vamos? Vamos con el amigo Washington, a ver qué dice.
1: Muy buenos días, Martín, bueno, Julio, Salomé y audiencia. Sí, como decía Julio recién, fue una semana típica muy dolorosa, porque supimos conocer a ese gran payador, pero excelente persona. La verdad que estábamos en el grupo de carreta, los recuerdos, con Cacho Dutra a la cabeza, y él era un amigo más del grupo. A pesar de que él estaba muy por encima de todos los artistas que estaban en ese momento en nuestra agrupación. Si tú te acordás, Julio, era una excelente persona. Supo participar en los tangos, lo cual anduvo muy, pero muy bien. Pero lo de él era la payada. Así que bueno, se nos fue un grande, se nos fue desgraciadamente en silencio, como se han ido tantos. Y bueno, solo nos queda el recuerdo y la gran enseñanza que nos dejó. Seamos todos orientales tan ilustrados como valientes, como decía Artigas. Él no hacía distinción de color, raza ni credo. Era una excelente persona. Bueno, a todos ustedes, amigos, un abrazo grandote. Les manda Washington y Graciela. A pasarlo lindo. Y a disfrutar de la vida, que ya vemos que es muy cortita.
0: Muchas gracias por el mensaje y tus palabras, amigo Washington. Vamos con Mauro Sosa, a ver qué nos dice. No sé qué
2: me dicen. Buen día, buen día. ¿Cómo está? ¿Todo manso? ¿Todo tranquilo? Bueno, acá estamos presentes escuchando el programa. Medio amanecido. Porque anoche estuve haciendo un asadito ahí en la cocina de hierro. Ahí, porque hoy es mi cumpleaños. Estoy cumpliendo mis primeros 62 años.
0: Bueno, feliz cumpleaños. Yo
2: pensaba que eran 26, pero son 62. Bueno, vamos arriba, un abrazo, buen fin de semana y que Dios los bendiga a todos. Un abrazo.
0: Abrazo grande, Mauro. Feliz cumpleaños, gracias por estar. A ver qué dicen por acá. Buenos días. Es para saludarlos, Guillermo, Salomé y de parte de la familia Santos, que nos vimos en el Pinar, dice por acá Don Julio. Vamos contigo, Julio.
3: Bueno, gracias, Washington, gracias al otro amigo, muy consternados, indudablemente. Muchas gracias por estar, muchas gracias por el apoyo incondicional de tantos años. Sí, cómo no recordar a Gabriel en la carreta, claro que sí, siempre con esa humildad, con esa sonrisa, esa alegría, siempre dispuesto a esperar su momento. Él era con una humildad que lo caracterizaba. Cuando le tocaba el lugar, le tocaba el lugar y chao. No, está Gabriel Luceno y tiene que cantar. No, nada de eso. Él compartía, se reía, estaba con todos nosotros. Al amigo que cumplió años le mando un abrazo grandote, entonces. 62 años, tenemos la misma edad, amigo. Tengo por acá algo muy lindo del poeta del museo, Néstor Villar, que dice lo siguiente. Una guitarra de duelo perdió caricias de seda, en gran soledad se queda y lo llora sin consuelo. Emprendió su eterno vuelo, su fogón perdió calor. Luceno, buen payador y excelente guitarrista, vivió como un gran artista, soñando un mundo mejor. Tremendo, tremendo, como escribe este señor, el poeta del museo, Néstor Villar, que le mandamos un gran abrazo, gracias. Viene una foto también de Gabriel. Tengo un saludo del payador Santiago Soca, de Sarandí del Chi también, que nos están escuchando con la familia, así que vaya el saludo grandote. De momento no tengo más nada, pero tengo cositas que decir. A ver que se nos viene el encuentro de recitadores próximamente en el departamento de San José.
0: El 18, ¿no? El 18 de julio.
3: El 18, feriado nacional.
0: Está cerquita.
3: Y vamos a estar allí donde se realiza el Festival del Mate. Ya les voy a decir, quinto encuentro nacional de recitadores de poesía gauchesca denominado Rufino Mario García. Se realizará el sábado 18 de julio, año en curso, en la Sociedad Criolla Capitán Manuel Artigas, en el departamento de San José, sobre la Ruta 3, junto al puente que cruza el río San José. Comenzando a la hora 10, con entrada libre y gratuita. Sepan que no es una competencia, es un encuentro para fortalecer el género y el arte artístico de los recitadores. Si pueden llevar puestas pilchas gauchas, auténticas mejor, no de lujo, con lo que tengas, y unas alpargatitas nomás. No queremos que vayan de repente con pantalón de jean y no queremos, no permitiremos leer poesía en el teléfono. Eso no se debe de hacer. Bueno, los contactos, gente. Por ejemplo, Álvaro Laporte, me lo encuentran para finiquitar detalles a aquellos que están interesados, porque la invitación es para el público en general, gente que recita, damas que recitan, niñas, niños, es para todos en general. Y no es una competencia, no piense que se van a venir con un medallero, con trofeos, no. Es el quinto encuentro que estamos haciendo uno por año en diferentes departamentos. Lógicamente que la parcería habrá para almorzar, habrán todas las exquisiteces que preparan en una parcería. El teléfono de Álvaro Laporte es 099-487-462. El mío 096-866-611. El de Nando Benia, por el lado de Soriano, por aquellos pagos, 099-536-769. Miren que no hay locomoción, pero sí hay locomoción, por más que sea 18 de julio, feriado nacional, hay locomoción. Y no hay como equivocarse, porque el festival que realizamos se lleva a cabo allí donde se hace el Festival del Mate, en esta aparcería, está junto al río. De hacer un día lindo, esa vista ahí es precioso ese lugar. Los esperamos a todos y a todas, entrada libre y gratuita, no se me olviden, como tampoco se me olviden que Mientras Tenga la Vida Viajes te invita para el domingo 13 de septiembre, visitamos Ecoparque Taliche, en la ciudad de Trinidad, departamento de Flores. Vamos a almorzar primeramente en el restaurante El Portal, con entrada de picada, luego plato principal serán braseritos y guarnición con repetición y postre. El resto de la tarde cruzamos, disfrutamos del ecoparque, como les decíamos. Sorteamos un electrodoméstico y el pasaje, está todo incluido, gente. Almuerzo y la entrada al ecoparque. Usted viaja nada más, ¿vio? Se desentiende de todo. Entonces, el pasaje con todo incluido, entrada al parque con almuerzo, ida y vuelta, 2.500 pesos. ¿Cómo lo pagás? En cuotas de 600 pesos, hasta terminar el costo final que lo pagás en el ómnibus. Comunicate con Salomé Rodríguez, la canarita, la popular canarita que va a cantar algunas canciones también, porque va toda la barra también de otro grupo de cantores, que no recuerdo el nombre ahora, ¿Me ayudás, Salomé? Ah, ahí está, la gente de Yaquejú, allí va a estar Jacqueline, allí va a estar Julio y un montón de seguidores de ellos que también viajan con nosotros y van con las guitarras, así que en el parque pensamos cantar un rato también. Bueno, todo esto, como te dije, lo pagás a 600 pesos por mes. Salida, hora 9 de Camino Maldonado y Libia, allí junto a Tata, junto al Tata, ahí va a estar el ómnibus enclavado para las 9 de la mañana para irnos a Trinidad. Luego seguimos por 8 de octubre, abarcando las paradas, o antes o después de las paradas, porque ahora no se puede parar en la parada mismo, ustedes cogen, gente, Boulevard y Cufré, Plaza Cuba, y si hay gente en la ruta, que siempre hay alguien, sí, También lo levantamos y después sí directo a destino. El regreso temprano, gente, 17:30 aproximadamente queremos estar saliendo de Trinidad, así llegamos temprano a casa, ¿eh? ¿Qué les parece? Salimos a las 9 y luego llegamos quizás para las 7:30, 8 de la tarde. ¿Qué les parece? Todo esto con mientras tenga la vida viaje, que la vamos a pasar bomba, ¿eh? Aparte está el canto del folclore, el canto criollo y la alegría, la mucha alegría que necesitamos, y más cuando estamos en el Parque Ecotaliche. De momento es lo que tengo. Adelante tú, Miguel.
0: Los vamos a la pausa con la Rabaná Carrero. ¿Qué le parece, don
3: Julio? Ah, es cierto.
0: Y después tenemos más mensajes para compartir de
3: este
0: lado.
3: Ahí estás.
0: 098-71-1600 para la comunicación. ¿Y usted recibe en qué número?
3: En el 096-866-611. En este día inhóspito, pero día de mientras tenga la vida. Por la 1600 Continental.

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0: Seguimos compartiendo Mientras Tenga la Vida aquí en Radio Continental. Está totalmente gris, pero todavía sin lluvia y disfrutable, ¿eh? En este domingo 5 de julio, séptimo mes del año 2026. Vamos a seguir con la comunicación por este lado. A ver a dónde veníamos. Veníamos por acá. Buen día. Qué injusticia lo del payador, dice el amigo Adrián, que nos manda mensaje. Vamos con Antonio, si no me equivoco, de Fray Marco.
1: Buenos días, gente de Pando. ¿Qué tal? ¿Cómo andan ustedes?
0: ¿Todo bien?
1: La verdad que lo de este payador, Gabriel, es una cosa muy fuerte para toda la gente del canto popular, ¿no? Y la que no lo son también. Pero partir tan joven así, que es injusta la vida. Y bueno, ¿qué le vamos a hacer? Estamos aquí prácticamente de paso, como se dice.
0: Exacto.
1: Bueno, para ver si se podía escuchar un tema por los orilleros, el Gateau Viejo podría ser.
0: Bueno,
1: aquí estamos de Fray Marco, soy Antonio, tomando unos matecitos amargos al lado de la estufa, porque el tiempo está horrible. Desde ya, muchas gracias y saludo para toda esa gente bonita de Panto.
0: Muchas gracias por tu mensaje, gracias por escucharnos. Vamos con la Negrita de Parador Tajes.
2: Hola, Miguel.
0: ¿Todo bien? Buen día.
2: Martín, Canarita, Cabrera, todos están todos bien.
0: Cabrera.
2: Buen día, todos ahí. Sí, viste que cómo se murió el muchacho ese. Yo siempre lo miraba en pavo. Pobre. Bueno, un abrazo grande. Pasame algo de él o si no cualquier cosa.
0: Va
2: a saludar a todos. Escuchando. Bueno, hoy me voy para el cumpleaños de mi nieto. Mi bisnieto, Santino. El polentito, le digo yo, es gordo. Bueno, un abrazo grande a todos ahí. Vamos, arriba la Negrita para el Hortaje.
0: Abrazo, Negrita para el Hortaje. Vivides cumpleaños, Negrita. Qué lindo, che. Vamos con el amigo Alejandro Saavedra.
3: Buenos días, audiencia.
0: Cortito el mensaje, ¿sabes?
3: Continental. Buenos días, don Julio. Salomé.
0: Tiene ganas de hablar.
3: Miguelito. A Monterito, si anda por ahí. Buenos días para todos. Buah. Un poco acá, escuchándolo. Saludar a los amigos payadores por la pérdida de este gran bardo. Como era Gabriel Luceno, los conocimos muy bien, de nuestra época, andaba una vuelta a la tablada, digo. Él siempre andaba con nosotros en esas pateadas que supimos hacer en un tiempo, cuando comenzó todo aquello, la tablada, aquello tan lindo que fue, que pintó muy lindo. Hoy no sé en qué estará todo eso. Pero gracias a Dios tuvimos la suerte, la dicha de conocerlo, acompañarlo y estar con compartir varios asados juntos. Así que un abrazo al cielo para él y bueno, y a todos los payadores, que a Miguel Ángel, a María, a todos un abrazo grande.
0: Abrazo grande, gracias por estar al amigo Alejandro, ¿eh? Vamos con el último por este lado, don Julio, 098-71-1600 para la comunicación.
4: Buenos días. Buenos días, muchachos. Me llamo Raúl. Vivo acá en Montevideo, procedo de San Ramón.
0: Raúl.
4: Y bueno, me adhiero a las palabras que han dicho todos ustedes por el fallecimiento de Luceno, un gran cantor. Yo lo miraba en Canal 10 los sábados, que estaba con otro payador ahí, lo miraba todos los sábados. Aparte lo escuchaba ahí dos por tres en Radio Continental, que andaba y payaba en la madrugada. Y bueno, en el Prado también lo vi hace poco. Y bueno, ¿qué les voy a decir? Lo siento mucho, un apretado abrazo para la familia en especial y para todos ustedes que fueron sus amigos y bueno, y compañeros de trabajo. Muchas gracias por pasarme este mensaje. Gracias, Raúl, de manga.
0: Abrazo grande, Raúl, vamos arriba. Vamos arriba, Julio.
5: Bueno, la familia Rodríguez también lamentan el deceso de este eximio y gran payador, me dicen. Y bueno, le estoy mandando el saludo grande también a los hermanos Britos, allí en Paso de Pache, que están en el ordeñe de sus vaquitas, de sus holandesas. Vaya el saludo grande para ellos. 096-866-611. Y agradezco muchísimo a la gente que está escribiendo de la forma que lo está haciendo, mandando los audios, generalmente por el tema de la desaparición física de nuestro querido amigo Gabriel Lucero. Muchas gracias a todas, muchas gracias a todos, y pueden seguir enviándonos todo ese tipo de mensaje que alivia el alma también de los comunicadores, ¿eh? En un rato tendremos a Álvaro Laporte, 10:30 de la mañana, y de 11 a 12, como siempre, ¿eh?, el clásico de Carlos Alberto Montero, dándole el final, a Mientras Tenga la Vida, con la última hora de la programación. De 11 a 12, no se lo pierdan, porque sí, está bueno, está bueno y muy musical también. Sigue usted, Miguel, ¿qué tiene por allí?
0: Vamos a escuchar al amigo Nelson Silvera, El Cable.
5: El Cable Nelson Silvera, como siempre, colaborando también con el programa, mandando canciones en vivo, la rescaté y digo, pero esto está para difundir.
0: Bueno.
5: Así que vamos a escucharlo. Adelante. ¿Quién lo presenta, Miguel?
0: No sé, usted sabe.
5: 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Adelante entonces con La Trinidad.

0: Seguimos compartiendo más música, más comunicación. 098-71-1600. Estamos en Radio Continental 1600 AM compartiendo Mientras Tenga la Vida, como todos los domingos hasta el mediodía, ¿eh? En una jornada gris. Siguen llegando los mensajes por este lado, Julio y Salomé. Vamos con Gustavo a ver qué nos dice Gustavo. A ver.
1: Buen día, ¿qué tal? Le habla Gustavo de San Olmo.
0: ¿Todo bien?
1: Para mandar un saludo a mis hijos de Fray Marco allá, el gaucho este que recién escribió de Fray Marco, que somos, nos conocemos también, no se acordaba de mí, pero yo vivo en el Palme Olmo ahora. Pero viví muchos años en Fray Marco y tengo a mis hijos ahí trabajando, viviendo. Pasame el lazo trenzado, si podés, por los orilleros. Dale, un abrazo grande y vamos arriba con ese programa, que anda y anda.
0: Abrazo, seguimos con más mensajes por acá.
2: Buen día, Miguel. Bueno, es lamentable, ¿no? Pero, ¿qué vamos a hacer? Así es la vida. Pero se lo va a extrañar mucho a Gabriel Luceno, acá escuchando el programa.
0: Gracias, abrazo grande. Vamos con Rubén da Silva.
3: Buenos días, Miguel, Guillermo y toda la audiencia de Mientras Tenga la Vida. Aquí te habla Rubén de Galicia, que está por acá, por Ciudad Rodríguez, por ahora. Saludar a Aurora Teresa y a toda la audiencia en general. Y bueno, y lamentando también fallecimiento. Bueno, Se fue de gira. Siempre va a estar nosotros.
0: Vamos arriba, Rubén. Un abrazo. Vamos arriba, Julio.
4: Bueno, hablando de Nelson Silveira, que recién estaba cantando el popular Cable, se nos viene el largometraje musical de Cable arrastrándose hacia el éxito. Este espectáculo va a ser el 15 de julio a las 21 horas en la sala Hugo Balso del Sodre, en Mercedes, esquina Andes, ¿está? Me gustaría verte, nos dice el Cable, así que tenemos que apoyarlo, tenemos que ir, las entradas ya están a la venta, tan solo 600 pesos para un espectáculo, como dice el título, es un hermoso largometraje, donde lógicamente el humor va a ser el actor principal, del Cable Nelson Silveira. Acompañarlo se lo merece, él ha acompañado a todo el mundo y bueno, ahora él quiere vernos a todos por allí. Hugo Balso es la sala, dije entonces, la dirección Mercedes y Andes, ya están las entradas en Repagos, en Habitat, 600 pesos sale y bueno, 15 de julio, 21 horas. Día lindo, día horario bueno. Así que todos por el Cable, a hinchar por el Cable Nelson Silveira. No se me olviden que ya falta poquitos días. Pueden ir sacando las entradas, ¿sí? Muy bien, 096-866-611. Nos vamos en esta linda excursión. 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Salimos hora 9 del Tata de Camino Maldonado y Libia. 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Regreso hora 17:30 aproximadamente, o sea que llegás tempranito a casa, ¿sí? 096-866-611. Freddy Carrasco, payador Freddy Carrasco. ¡Viva la patria! Nos dice como siempre. Sandra Torres, payador Carlos Torres y Sandra, sentimos mucho, dice, el fallecimiento de Gabriel. Un abrazo. Y lógicamente, claro que sí. ¿Quién no? Tan querido, ¿no? Bueno, y continuamos con todo esto, porque el 18 de julio, feriado nacional, vamos a estar allí en el departamento de San José con el seguimiento de esta puesta en escena que ya lleva 5 años, el arte del recitado que está ya perdiéndose, y no queremos que esto suceda. Entonces, ese día 18 de julio, encuentro de recitadores de poesía gauchesca. Pueden participar mujeres, niñas, niños, denominado Rufino Mario García. No se me olviden, la entrada es gratuita, sábado 18 de julio, a partir de las 10 de la mañana, en la Sociedad Criolla Capitán Manuel Artigas, así junto al río San José, donde se hacen los festivales del mate, no hay como equivocarse, ¿sí? Hay ómnibus el 18 de julio, porque nosotros no ponemos ómnibus esta vez, ¿sí? Pero hay buen transporte para ir hasta allí. Contactos con Álvaro, 094-487-462. El mío, 096-866-611. Y por el otro lado, Nando Benia va a recibir a través del 099-538-669. Esto no es una competencia, mi gente, pero si pueden ir con las pilchas de gaucho, gauchas mejor, ¿vio? No se me vayan a leer poesía sacándola del celular. No se me vaya con un chino americano, ¿vio? Porque todavía que los pobres recitadores no vienen nada bien, si lo vestimos con otras pilchas, la cosa no va a andar lindo, ¿no? Y queremos que el recitador, que él se muestre en todo su sentido gauchesco, totalmente. Y queremos que la gente lo aclame, que lo siga, que lo pida en los festivales, en la intendencia, en turismo. Tiene que haber un recitador todas las noches allí en el Carlos Molina. ¿Cómo que no? En los grandes festivales que organizan las intendencias, por lo menos un recitador tiene que haber. Y esto se está perdiendo, como poco a poco casi el arte de los payadores también. ¿A dónde vamos a llegar, mi gente? Bueno, estamos reivindicando, aunque sea una vez al año, estamos visitando un departamento diferente, ya vamos por el quinto, vamos a ver qué gente recurrimos, qué gente nos acompaña. Son 100 kilómetros ir allí a San José, salimos para estar a las 10 de la mañana y alrededor de las 5 de la tarde ya nos estamos volviendo. Así que allí tienen todo, tengo entendido, como van a pasar un buen día. Es una preciosa, una precioso lugar, diríamos, muy arbolado también. La capitán Manuel Artigas, Sociedad Nativista. Así que si nos hace un día lindo, mi Dios, cómo vamos a pasar. No se lo pierdan. 18 de julio a las 10 de la mañana. ¿Ah? Miguel, vamos contigo.
0: Sí, los vamos a la tanda con Milonga para una niña, Alfredo Zitarrosa. ¿Qué le parece?
4: Pero sobresaliente, Miguel.
0: ¿Quién lo presenta?
4: Y, aguarde.
0: Ah, lo agarré.
4: Me agarró, pero Grupo Respeto está ahí, como siempre, con el abrazo de como el de agarrador de pollos, como dice el hombre, que a través del 094-577-777 podés ya encargar arena, tierra, pedregullo, 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mando un abrazo grande, también al amigo de la leñería, que tenés que tener buena leña, tenés que tener buena...

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0: Seguimos con el Pericol Nacional compartiendo Mientras Tenga la Vida. 15 minutos pasan de las 10 de la mañana. Don Julio, ¿anda por ahí?
1: 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No te olvides, no te olvides que te esperamos con todo, ¿eh? 096-866-611 para lo que guste mandar. Y ¿qué tengo por acá? Sí, hay algún saludo. El amigo Freddy Carrasco, ya lo saludamos. Jorge Macedo, buen día. ¿Qué nos dice Jorgito Macedo? A ver, que se me corre el fone. Bueno, el saludo grande entonces de Jorge Macedo, que triste domingo, ¿no? Aunque está el solcito ahí tintineando. Gracias, Jorge, muy amable como siempre y muy gentil. 096-866-611 es nuestro teléfono. Y Miguelito Páez recibe en la radio a través de...
0: Estamos recibiendo a través del 098-71-1600, don Julio.
1: Gracias, Martín. ¿Vamos a regalar música?
0: Le vamos a mandar un mensaje al amigo, a ver si me dice Miguel algún día. Le regalo el número del 5 de oro, don Julio. No, creo que una vez me dijo ahí, pero ¿sí? Se olvida, le cambian una letra ahí.
1: Es un amigo de
0: no pasa nada.
1: Es un amigazo.
0: Todo bien.
1: Es un amigazo y vio que tiene su chispa, ¿no?
0: Sí, sí. Acá me mandaron un mensaje también y me dicen Matías viene mañana. Matías está de mañana, de lunes a viernes, así que...
1: Te vas a recorrer todo el abecedario.
0: Sí, sí, completito. Lo vamos con Salomel y el mini recital, Milonga de pocos tonos y La Inédita.
1: Bueno, ¿sabe quién la presenta?
0: ¿Quién la presenta?
1: Diga, el grupo de viajes de Mientras Tenga la Vida, que te sigue convocando, que te sigue invitando, porque quedan lugares para el domingo.
0: No se queden a pata, don Julio.
1: Eco Parque Talice. ¿El qué?
0: No se queden a pata, como dice.
1: Sí, no se queden a pata. Después no vale. No diga, pero Martínez no avisó hace 3 meses que vengo chiflando esto, ¿eh? Así que vamos arriba. Vamos arriba, Martín.

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0: Seguimos disfrutando de buena música aquí en Continental 1600 AM en este domingo gris. Y escuchando la Canarita, don Julio, con su mini recital.
1: Sí, grande, grande, grande la Canarita, que les vamos adelantando que el primero de noviembre, domingo primero de noviembre, va a estar actuando ahí en el Intercambiador, en la sala que hay remozada, sala preciosa, es de la Intendencia, cuenta para ciento y pico de personas, junto a la agrupación Voces del Sur, que andan muy bien estos chicos, muy bien. Bueno, entonces habrá un recital de Voces del Sur y el cierre de Salomé la Canarita con toda su banda. Y va a ser un show inolvidable, con filmación para tener también material para televisión. Y bueno, desde ya les vamos tirando el convite a todos. Pronto saldrán las entradas a la venta en Ticantel, que las podés ir adquiriendo con tiempo. Primero de noviembre a las 5 de la tarde, entonces, en la sala de Arnoyans del Intercambiador. Ahí está. 8 de octubre y Belloni, o Belloni, como acostumbramos a decir, Belloni, Belloni, aunque se escriba Belloni, nosotros le metemos la Y. No hay como equivocarse, no hay como errarle. La Canarita, y se vienen los festivales después, que ya tenemos después alguna novedad para pasar. Lo primero, y está bien que así sea. 096-866-611. Estaba escribiendo el amigo Cable Silvera por acá, que nos está sintonizando. Gracias, Cable, qué grande, qué grande. Y el 15 de vamos a estar una barra bárbara contigo. Perdé cuidado que nos vas a tener a los que vos querés ver, si Dios quiere, ¿sí? Así que ya sabe la gente, Hugo Balso es la sala, Andes y Colonia, allí el Sodre, ni más ni menos, ahí hará el debut entonces nuestro querido Cable Silvera, ¿sí? Vamos arriba que podemos, vamos arriba, gente, vamos arriba que se puede. Son las 10 y cuánto, Miguel?
0: 10 y 27.
1: 10 y 27, ¿qué tenemos para llegar a 10 y 30?
0: Vamos con Los Orilleros, un mini recital porque nos pidieron dos temitas. El Gateado Viejo y Trenzado de Sai, ¿qué le parece? Y después viene el espacio cultural del amigo Álvaro, que está en Las Gateras ahí.
1: ¿Ya está en Las Gateras el Álvaro?
0: Sí, sí, está pronto, siempre.
1: Qué lo tiro ese hombre.
0: Desde sí, tal. Sí, sí.
1: Bueno, a Los Orilleros, ¿sabe quién los va a presentar?
0: ¿Quién los presenta?
1: Sí. Y el amigo Carnicero.
0: El Ombú.
1: Carnicería del Ombú. Sí, sí, sí. Allí está Fernando.
0: Después va a cantar esperándolo. Fernando también,
1: Hasta la 1:30. Ah, bueno, que cante hoy Fernando, viene bien.
0: Después va a
1: 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Bueno, el Ombú le garantiza esto y mucho más, porque está la alegría, está el buen trato, capaz que si hay tiempo el cantor hasta le canta una, Fernando, debe tener la guitarra por allí, y se van contentazos. está. Y si le dice que escuchó Mientras Tenga la Vida, capaz que el amigo Fernando se pone la manito en el corazón y le hace un descuentito. ¿Qué le parece? Canelón Chico, a Montevideo, son 20 minutos. 20 minutos. Hasta la 1:30 está abierto. Recuerde. Vamos arriba, Miguel, y usted.
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0: Seguimos disfrutando de Mientras Tenga la Vida aquí en Radio Continental. Don Julio, ya está pronto Álvaro,
1: Bueno, le decimos a los amigos y a las amigas que quieran publicitar en Mientras Tenga la Vida los días domingo, sea el producto que sea, sea el negocio que sea, tenemos el lugar para usted, amiga, amigo. Comuníquese al 096-866-611. Muchas gracias. Vamos al rincón del recitador, o de los recitadores, con el señor Álvaro Laporte, que como todos los domingos tiene cosas realmente impresionantes, muy pero muy buena, una lectura histórica de aquellas que ya ni se ven, mucho menos leerlas, difundirlas, y Álvaro lleva todo eso en su corazón. Por lo tanto, le damos la bienvenida, los buenos días. Álvaro Laporte, ¿cómo estás?
2: Bien, bien, Julio. Bueno, bien. Gracias por la bienvenida y un saludo para toda la audiencia. Y lo que les quiero contar hoy vamos a recordar, sí, en la autoría a un patriarca, se le llamó así, se le denominó así en su momento, el patriarca de los payadores, Luis Alberto Martínez, en la autoría del tema que vamos a escuchar a continuación del espacio. Pero lo que yo quería hoy comentarles, decirles, es que, bueno, este espacio cultural, domingo a domingo, después de la hora 10:30 que llevamos adelante, gracias a la oportunidad que nos brinda el programa Mientras Tenga la Vida, a ti, Julio Guillermo Martínez, a Carlos Montero, a Salomé Rodríguez, a La Canarita, a Miguel Páez, todo un equipo, por supuesto, la dirección de la radio, a todos, agradezco a todos la oportunidad de comunicarme con la audiencia. Con, bueno, hoy es la primera vez que no preparamos, no planificamos a quién vamos a recordar, a quién homenajear, recordando su vida y su obra, ya que el golpe que recibimos por la partida física de Gabriel Luceno nos ha dejado muy mal, y sé que a todos, en todo sentido, anímicamente, con impotencia por lo injusto de su partida. No hablaremos de su trayectoria artística, ni de su don de hombre de bien. Creo que las manifestaciones populares de todos coinciden en describirlo de igual manera. Las manifestaciones populares que se han hecho en las redes sociales, que realmente explotaron, como se dice vulgarmente, en afecto y en dolor, en un dolor común de todos. O sea que no podemos redundar en lo mismo nosotros y expresar todas las cosas que vivimos juntos y todo. Pienso que lo mejor es recordarlo y, bueno, el tiempo dirá después si volvemos a mencionarlo y hablar sobre su vida, su obra. Y bueno, entonces, de esta manera queremos en este microespacio recordarlo del sentimiento profundo que sentimos por la caída, la partida física de este amigo. Y bueno, y en un tema que grabamos hace algún tiempo juntos, allí en el sello Orión, junto con Gabriel Luceno, lo vamos a recordar. Es de la autoría, como les decía, del gran payador Luis Alberto Martínez, y deja una gran reflexión también. Así que de esta manera yo me despido por este domingo, agradezco el espacio y la oportunidad de expresarme, y descansa en paz, querido amigo.

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0: Seguimos luego del espacio de Álvaro Laporte, espacio cultural aquí en Mientras Tenga la Vida. Don Julio, ¿anda por ahí?
1: Estoy por acá y debo de felicitar.
0: Impresionante, la verdad.
1: A Álvaro Laporte, impresionante, nos hizo
0: emocionar,
1: que se derramara una lágrima que corriera por la mejilla y la dejamos nomás. Estupendo, haber sido sobresaliente los dos. Y bueno, uno se queda, el otro se tuvo que ir, pero siempre estará en las retinas, en el recuerdo de todos, indudablemente, de todas y de todos. Así que, Álvaro, tu obra va a ser un marco fiel de esperanza, de recuerdo, de dicha, de paz, de promoción ante un gran payador oriental y con textos de otro eximio gran payador coloniense oriental que fuera Luis Alberto Martínez. Muchas gracias, Álvaro. El domingo que viene, 10:30, un poquito más, bueno, nos atrasamos un poco también, tendremos la exposición nuevamente de Álvaro Laporte Calleros con su rincón de los recitadores. Y no se olviden, gente, que ahora el 18 de julio es feriado nacional, nos vamos a San José, allí junto al puente del río San José, donde se hace el Festival del Mate, inclusive esa parcería, van a andar también de chiveos, como dicen ellos, y estarán los recitadores en el quinto encuentro nacional de recitador y poesía de grandes autores. Están invitadas las niñas, las damas que les gusta recitar, los niños, los caballeros, los recitadores, por supuesto. Va a haber algo de canto también. La propia parcería también tiene sus festejos. Y con ellos vamos a estar compartiendo desde las 10 de la mañana hasta las 5 de la tarde. Hasta las 5 de la tarde. Ah, y así nos venimos todos temprano. Miren que estoy sabiendo que hay locomoción, porque esta vez no ponemos locomoción. Pero sí hay transporte y a San José, a 100 kilómetros, digo, es muy bueno el transporte. Así que no hay problema ninguno, ¿sí? Tanto para ir como para volver. Próximo 18 de julio, la entrada es libre, y bueno, allí estarán una gama bárbara de recitadores y declamadores, hombres y mujeres, mostrando lo suyo, que el arte está vivo, diciéndole a San José que hay recitadoras, que hay recitadores, y así vamos a ir peregrinando por los 19 departamentos que nos hemos puesto en la cabeza de visitar. Este es el quinto, señoras y señores. Esperemos que nos pueda visitar, compartir, estar. Reitero, la entrada es totalmente libre y gratuita. Allí, como toda parcería, hay cosas buenas, ricas, gauchescas para almorzar, no se hagan tanto problema, ¿sí? Lo importante es estar, acompañar y acompasar y de esta forma llevar adelante, como decíamos, este arte tan genuino, tan oriental como el arte payadoril y que está echado de menos, está perdido, no lo quieren más, parecería. ¿Y por qué? No entiendo el por qué. ¿Por qué no puede estar un recitador en un escenario 15, 20 minutos? Cuando a veces escuchamos cualquier tontería, cualquier pavada que viene del exterior y de acá mismo. De acá mismo, señoras y señores. Y no podemos escuchar silenciosamente y tranquilamente dos o tres recitados. ¿Por qué? Estamos equivocadísimos. Equivocadísimos estamos. Por eso, mientras tenga la vida, se ha puesto con estos gauchos. Llevar adelante esta patriada de que el recitado siga vigente. Somos muy poquitos nomás, pero vamos con las lanzas de punta. Vamos con las lanzas de punta porque tienen que surgir recitadoras y recitadores. Porque así se hizo la patria también con ellos. No se olviden. Yo me voy despidiendo. sin antes decirle que fue un placer compartir con ustedes este horario de Mientras Tenga la Vida, resta una hora. No se muevan del dial, por favor. No se nos vayan, porque ya llega enseguida de la tanda, creo, Carlos Alberto Montero, a conducir, como lo ha hecho cantidad de veces con su profesionalidad y estima, la conducción del programa. Así que vamos hasta las 12, como siempre. Por eso les pido, no se retiren del dial. Hay mucha cosa en una hora por decir y por escuchar. Hasta la vuelta, mi paisanada. Hasta el próximo domingo. Y al señor Miguel Páez, que tenga un buen descanso en esas vacaciones.
0: Abrazo
1: que pase
0: grande.
1: Bien, don Miguel.
0: Abrazo grande, don Julio. No me extrañe, don Julio.
1: No. Don Miguel, ¿cómo es?
0: Sí.
1: Me olvidé el otro nombre.
0: Miguel Ángel.
1: No, pero hay otro nombre también.
0: Martín.
1: Se me va a bautizar. Don Miguel Ángel Martín, que pase bien, ¿sabe? Que descanse, que se lo tiene merecido.
0: Abrazo grande, Julio. Pórtese bien, don Julio. Buena semana.
1: Buena semana, también, igual.
0: Vamos a la tanda y se viene Carlos Alberto Montero.
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0: Continuamos con Mientras Tenga la Vida, volvemos de la tanda y recibimos a nuestro compañero para compartir esta hora final, Carlos Alberto Montero. Muy buenos días, feliz domingo para vos.
1: Buenos días, Miguel, buenos días a la audiencia, un gusto enorme de saludarles y como siempre decirles de que los estamos haciendo cargo de la última mañana,
0: de la changa,
1: esta última hora, de esta última horita, que bueno, que más o menos anda ahí, minutos más, minutos menos, pasan 12 minutos de la hora 11 en todo el territorio nacional, y nosotros tomamos junto a Miguel Pay por acá la co-condición de este Mientras Tenga la Vida de domingo, en este 5 de julio de este 2026. Quiero

0: antes de que nada, hacerle llegar un gran saludo a un querido amigo allí en la zona de las Grutas, del Maldonado, que la jornada de ayer estuvo cumpliendo años, me había extendido la invitación, pero no pude llegar por algunas razones de fuerza mayor, al querido Oscar Larramendi, que sabemos que hace un ratito me escribió, está en la sintonía de Mientras Tenga la Vida, escuchando la radio con algunos amigos que se quedaron de seguir celebrando esa larga noche allí por las cumbres.
1: Saludo grande para él entonces y le vamos a pasar un tema.
0: Y le vamos a dedicar el próximo tema musical que usted tiene seleccionado por allí, en lo que tiene que ver al acontecer noticioso de esta jornada. Es muy importante que el Hércules uruguayo ya está en territorio brasileño, perdón, en territorio venezolano con las primeras 15 toneladas
1: Mire usted.
0: de alimentos y insumos para ese país que ha quedado recontra devastado con este terremoto. Y bueno, el primer vuelo de varios que la comunidad unida, la sociedad, ha sabido juntar fondos, ropas, medicamentos, artículos de primera necesidad para hacerle llegar al querido pueblo venezolano, al cual tanto, tanto le debemos nosotros los uruguayos, porque en momentos críticos y de desesperación y oscuro de este país, nos recibió de brazos abiertos y muchos pudieron trabajar, forjarse e incluso formar su familia y sus carreras en la tierra bolivariana. Así que bueno, me alegra mucho de que Uruguay haya puesto este avión y que haya llegado en forma como tiene que ser para que las donaciones y todo lo que está en juego por allí llegue al pueblo venezolano.
1: Vamos a la música, don Carlos. ¿Qué le parece?
0: Vamos a la música.
1: Y este tema para su amigo, mire, Carlos Alberto Rodríguez, a los amigos del alma.
0: Bueno, muy bien. Siempre va para todos los amigos y las amigas y lo va a estar presentando la gente del grupo Repeto.

0: Seguimos compartiendo Mientras Tenga la Vida. 20 minutos pasan de las 11 de la mañana. Vamos con algún audio por este lado. 098-71-1600. A ver a dónde habíamos quedado. El saludo grande para el amigo José Cardoso, domador de Estación Atlántida, que nos mandaba saludos por Gabriel Luceno. También para Mirta, gracias por estar, José. Y espero que estés mejor, de tu salud. Vamos arriba. A ver el amigo William, que nos mandó un mensaje de audio. Lo escuchamos.
1: Buen día.
0: Buen día.
1: Buen día.
0: ¿Todo bien?
1: Lindo programa, lo escucho siempre mientras tenga la vida.
0: Bueno,
1: gracias. Está muy lindo. Hoy está muy bien. Quería felicitarlos y agradecerle por entretenernos el domingo de mañana. Bueno, si pueden pasar algo del Majay Correa Alambrador,
0: bueno, dale.
1: También quedo agradecido. Felicitaciones para el programa.
0: Abrazo grande, gracias por estar. Vamos con el payador Héctor Ramírez. ¿Cómo andás, Héctor?
2: Buen día, buen día. Aunque está medio gris el día. Un abrazo grande para todos los colegas, para todos los amigos.
0: Abrazo.
2: Un abrazo grande para los colegas argentinos que están en su mes del payador. Y un abrazo a toda la gente, de Mientras Tenga la Vida, de Continental. Un abrazo grande y bueno, si hay una milonga criolla por ahí, para escuchar como todo lo que se escucha en Continental y en Mientras Tenga la Vida. Un abrazo grande para todos.
0: Abrazo, Héctor. Saludo a Marisa, un beso grande. Gracias por estar. Vamos con Sandro y yo voy contigo, Carlito.
3: Buenos días, gente de Mientras Tenga la Vida.
0: Buenos días.
3: Les habla Sandro, como siempre, de acá de Las Piedras. Espero
0: bien.
3: Que estén todos bien. Ustedes, la radio ahí, y la gente, la audiencia.
0: Todo bien, por suerte.
3: Bueno, lamentable lo de Luceno, ¿no? Nombre joven, que tenía mucho para dar todavía. Bueno. Estamos todos medio conmocionados por el deceso de este muchacho, ¿no? Bueno, era para decirles eso, el aporte que tengo para decirles, el pésame a la familia y, bueno, a todos sus compañeros. Y, bueno, desde ya no puedo decir más nada porque, bueno, estamos todos medio consternados, ¿no? Bueno, desde ya un abrazo grande como siempre y hoy no les pido nada. Está todo muy bien. Que pasen bien. Buen fin de semana.
0: Abrazo grande del amigo Sandro de Las Piedras. Tengo un saludo por acá de Hugo Valdés. ¿Lo conoce, Carlito, usted?
4: Pero cómo nos vamos a conocer.
0: El popular Dulce.
4: Para él, para Fernandito, para los dos.
0: El saludo grande. Nos manda un abrazo para ustedes, Hugo Valdés y señora Rosario, dice por acá. El saludo grande para el Hugo.
4: El Hugo debe estar descansando. No creo que ande por la carnicería.
0: Hoy domingo no creo, ¿no?
4: No, a veces sí que va a ayudarlo a Fernando, pero se me hace que está descansando, ese saludo es más hogareño, ¿no?
0: Me parece bien, don Carlos. ¿Seguimos con el programa? ¿Tiene alguna novedad?
4: Seguimos con el programa, seguimos con la comunicación, aún nos queda mucho para transitar.
0: Nos queda un ratito todavía.
4: Nos queda un ratito, así que bueno, me imagino que vamos a ponerle algo más de música antes de la tanda.
0: ¿Cómo?
4: Y después nos reencontraremos con la tanda para luego después sí hacer la última media hora con lo que nos queda de Mientras Tenga la Vida en este clásico, clásico, clásico del domingo en sus 37 años en Radio Continental. Música le pone usted desde los estudios centrales.
0: Carlos, lo vamos a la pausa con Chamarrita de la Onda de Carlos Malo, que si no me equivoco letra de Serna e interpretado por Ismael. Pero lo
4: sí, sí,
0: guitarra.
4: La letra es de Gustavo Serna, sí. Y Ricardo Ismael, que
0: música,
4: ahora la grabó creo que Carlitos Malo, ¿no?
0: Sí, Carlos Malo en esta nueva versión que está muy buena también.
4: Exactamente, y la va a estar presentando la gente de Leñería Liqui Liqui, momento más que propicio para ir acopiando leña porque el invierno va a ser duro y crudo,
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0: Seguimos compartiendo Mientras Tenga la Vida. Escuchábamos a Fernando Valdés, una versión en vivo desde el Prado. La piel de los vientos, Don Carlos.
1: Hermosa versión, ¿eh? Linda, sí, canción.
0: La verdad.
1: Muy actualizada también en estos tiempos. Vamos a invitar nuevamente, o a reiterar la invitación, para el próximo 15 de julio, a partir de la hora 21, en el complejo del Sodre, y en la sala Hugo Balso, Mercedes y Andes, a lo que va a ser el estreno Arrastrándose hacia el Éxito, el largometraje del Cable Silvera. Están todos invitados, la entrada cuesta nada más ni nada menos que 600 pesos y es una buena posibilidad de disfrutar de este, bueno, este largometraje de este querido amigo, que cuenta un poco la historia de un cantor, justamente, que trata de ir cambiando de estilos y de formas para llegar a la meta, que es el éxito, pero no se da cuenta que cada vez se va alejando más. No vamos a seguir contando, hay que verlo, hay que disfrutarlo, y la oportunidad es el próximo 15 de julio a partir de la hora 21, en la sala Hugo Balso del Sodre, aquí en la capital de Montevideo. No sé si usted tiene algún mensaje.
0: No, por el momento no, ya estamos.
1: No tiene, todo. Bueno, no tiene.
0: Seguimos con música.
1: Bueno, vamos a contarle a la audiencia que la rendición de cuentas ya está en el Parlamento. A partir del martes se va a empezar a discutir en la Cámara Baja. Por allí tienen 45 días los diputados. Y después pasa a la Cámara Alta, donde también tienen otros 45 días. Una rendición de cuentas media austera, pero que parece que al final se logró incrementar unos 31 millones de dólares. Vamos a ver cómo se da la discusión en el Parlamento y qué modificaciones tiene, y quién sale más beneficiado y quién sale menos beneficiado, porque en estas ocasiones, cuando la sábana es corta, se tira de un lado, se tira del otro y alguno queda con los pies afuera, ¿vio, Miguel?
0: Sí, sí, sí. Vamos a ver qué pasa. Por lo menos hubo un respiro con la nafta y el gas, ¿no? Don Carlos.
1: Sí, yo creo que va a seguir bajando, porque ojalá que se lo pongamos, que se pongan de acuerdo los muchachos allá en Oriente Medio y el patrón del norte, y paren las guerras y volvamos a la normalidad que tanto mal nos ha hecho a todos la comunidad mundial, esos subexorbitantes del barril de petróleo. Así que bueno, continuemos con música.
0: Bueno,
1: en esta gris mañana, donde, bueno, por acá quiso como abrir un poquito, salir el sol, pero se arrepintió y volvió a quedarse todo tapado el cielo.
0: Vamos a escuchar al payador Héctor Ramírez. Amanecer, ¿qué le parece?
1: ¿Cómo no? Le mandamos un saludo grande para él, que se estaba comunicando, y lo va a estar presentando nada más y nada menos que Tienda de Especies La Trinidad.

0: Seguimos disfrutando de la mañana, don Carlos, de Mientras Tenga la Vida, y vamos a seguir con música, ya en los minutos finales.
1: Sí, señor, la última mañana, como decimos, la última hora, y reiteramos, para todos aquellos interesados en el mundo del recitado, de la poesía criolla, se viene el quinto encuentro de recitadores de poesía criolla, denominado Rufino Mario García. Se realizará el próximo 18 de julio en la Sociedad Criolla Capitán Manuel Artigas, en el departamento de San José, allí en la Ruta 3, junto al puente que cruza el río San José. Comienza a la hora 10 con entrada libre y gratuita. Atención, que esto no es una competencia, simplemente es un encuentro para fortalecer este género artístico. Aquellos amigos interesados pueden comunicarse con Nando Benia al 099-536-769. Lo pueden hacer también con Julio Martínez, 096-866-611, o con don Álvaro Laporte, 099-487-462. Hecha la invitación para el próximo 18 de julio, allí en la Sociedad Capitán Manuel Artigas, en el departamento de San José. Este quinto encuentro, el último fue en Florida, este va a ser en el departamento de San José, y como dice la organización, la idea es llevarlo de pago en pago. No sé, Miguel, si usted tiene mensaje, tiene comunicación, o simplemente tiene buena música para seguir coronando esta linda mañana de radio.
0: Seguimos compartiendo música y vamos a escuchar el dúo Compinches, que está formado por Ricardo Villalba y Darío García, hombres de carnaval de Murga, don.
1: Qué lindo, ¿eh? Gente vinculada al carnaval, sí. También haciendo música popular uruguaya.
0: Hace tiempo de este disco que lo pasamos mucho aquí en Continental y vamos a escucharlo, que realmente cantan muy bien. En otra faceta, porque uno los ve cantando en Murga, pero la verdad que la
1: Claro, exactamente. Muchos vienen del palo del folclore.
0: Exactamente. Y son del interior, por ejemplo, el Canario Villalba es de Mercedes, si no me equivoco. Así que
1: ¿qué le dio el Canario Villalba?
0: Los vamos a escuchar.
1: Esa es el emblema de las voces del carnaval.
0: Préstele el oído, don Carlos. Hermano del interior se llama el tema.

0: Seguimos por acá. ¿Qué le pareció, don Carlos?
1: Me encantó. Buenas voces, bien colocadas, y un ritmo lindo, alegre, para abrazar a todo el país a través de la canción aquí, desde Montevideo, como dice, ese abrazo del Plata. Realmente hermoso, ¿eh? Lo felicito por la lesión.
0: Bueno, la verdad que está muy lindo, tienen varios temas. Después vamos a escuchar otro el próximo domingo. Seguimos, don Carlos.
1: Y seguimos. Yo por acá no tengo más que decirle a la audiencia que es un placer acompañarlo en esta mañana. Pueden comunicarse
0: despidiendo.
1: Todavía, les queda algo de tiempo, si por allí quieren mandar algún saludo, algún mensaje, alguna opinión. Está abierta la comunicación en este ida y vuelta, y la buena música que don Miguel Páez ha seleccionado para ir poniéndole voces y sonidos a esta mañana de hoy.
0: Vamos a seguir con la música para después de despedirnos, don Carlos, ¿qué le parece?
1: Vamos arriba, ¿eh?
0: Se viene Catherine Berner, que nos está representando, anda por Europa.
1: ¡Qué maravilla esa mujer, eh!
0: Esta cantante que realmente ha tenido una carrera meteórica, como dicen, ¿no? Impresionante, con 28, 29 años, anda
1: en
0: volando.
1: En pocos años, hay artistas que logran carreras formidables. Ayer leí un artículo de Florencia Núñez, que está cumpliendo 15 años.
0: Sí, señor.
1: De vida, de la música también, ¿no?
0: Sí,
1: esta
0: sí.
1: Joven rochense, la cineasta. Roche. Y está haciendo una gira por todos los grandes teatros del Uruguay.
0: Sí, sí. La vi en los medios de comunicación.
1: Es una cosa maravillosa, cosa que nos pone contentos.
0: Canta muy bien también.
1: Porque es gente joven. Gente
0: joven.
1: Del interior, que vino a Montevideo a estudiar. No perdió sus raíces, algunos se han quedado. En el caso de Catherine, volvió a su paisandú natal y andan desparramando y regalando canciones a lo largo y ancho del mundo entero.
0: Muchas mujeres también en el canto y cantando muy bien.
1: Sí, hay toda una renovación muy importante.
0: Joven.
1: Yo diría que más de mujeres que de hombres jóvenes.
0: Sí, sí, por eso le digo, hay gente de Florida también.
1: Y todas son buenas, ¿eh?
0: Todas buenas, la verdad.
1: Cada una con su estilo, con su forma, lo cual es importante que el folclore le dé su espacio a la mujer, como se lo viene dando en todas las disciplinas de la vida.
0: Exacto.
1: Pero bueno, a veces el folclore tuvo su momento, después como que quedó medio ahí, y ahora estas gurisas se han ganado trabajando, ¿eh? Metiendo pechera y codazos, como se dice en el fútbol, porque nadie le regala nada, mire.
0: Sí, sí, la verdad que sí. Y ya le digo, anda por el interior, creo que todo este mes va a estar por el exterior.
1: Por Europa.
0: Sí, exactamente. Y actuando en los mejores festivales.
1: Sí, sí.
0: La veo,
1: la escuchamos entonces.
0: La vamos a escuchar, se llama el tema Me Caigo y Me Levanto.

0: Seguimos disfrutando de Mientras Tenga la Vida, los minutos finales. Don Carlos, el saludo grande para el amigo Richard Ortiz, que debe andar por el este, que nos está acompañando en sintonía, don Carlos.
1: Pero, ¿cómo no? El saludo para él allí por Piriápolis, creo que es donde sigue.
0: Sigue por ahí,
1: ¿no? Viendo hace un buen tiempo, el queridísimo cantor de milongas criollas, don Richard Ortiz. Y bueno, y estamos redondeando por acá, yo por lo menos creo que le dejo a la música para que se encargue de ocupar estos minutos que van quedando. Le agradezco como siempre
0: a la audiencia
1: por estar acompañándolos, a usted Miguel como siempre por la asistencia técnica y la compañía.
0: Un
1: saludo para Julio, para Salomé, para Alvarito, para cada uno de los compañeros y para cada uno de las amigas y amigos oyentes de este espacio que arranca a las 9 de la mañana y que continúa durante toda la mañana trayendo música, comunicación, algo de información para hacer más amena la mañana. Nos reencontramos el próximo domingo, por lo que tengo entendido usted va a estar disfrutando sus merecidas vacaciones.
0: Sí, me parece que sí, creo que sí. Vamos a ver.
1: ¿Por cuántos días?
0: Ah, por unos días, sí, por unos 15 días más o menos.
1: Ah, bueno, disfrute.
0: Pero volveremos.
1: Mire que la vida hay que disfrutarla, que es corta, ¿eh?
0: Cualquier cosa, sí.
1: No Julio, sabemos cuándo,
0: Carlos,
1: nos toca rumbear
0: sí.
1: hacia el oriente eterno.
0: Sí, habrá que disfrutar, la verdad que sí. Si Julio me precisa, capaz que vengo, vamos a ver.
1: Ah, bueno, eso lo arregla con él.
0: De
1: harina de otro costal, digo.
0: Abrazo grande, Carlos, cuídese, saludos, Gabriel.
1: Bueno, gracias a todos.
0: Abrazo grande.
1: Saludo grande, buen domingo para todos y mejor comienzo de semana.
0: Los vamos, gente, gracias por todo. Los veremos en un tiempito con Julio Guillermo Martínez y Mientras Tenga la Vida. Los vamos con el Majay Correa, que nos había pedido un oyente por allí, este tema, So Capao. Hasta el próximo domingo, que Mientras Tenga la Vida. Buena semana para todos. Chau.

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1: 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Y seguimos la recorrida, ahora viendo campos, ni muy grandes ni muy chicos, pero con muchas virtudes y todos ahí cerquita. 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Bueno, aquí va otro que es un espectáculo. 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
1: ¿Te imaginas lo que podés llegar a sentir cuando un cliente te dice: gracias por hacer realidad nuestro sueño? Te explota el pecho de orgullo. Y hace poquito nos pasó otra vez. Gracias a ustedes por regalarnos tanta felicidad. ¿Y qué quiere? ¿Cómo no se va a sentir feliz la gente? 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El hombre me lo dijo bien clarito: me gustaría un campito, pero tiene que ser cerca para no pasarme en viajes. Y le dijimos que este está hecho a la medida para él. Y si no, sáquele la foto. Coto. 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Y ahora los invito a conocer detalles de esta espectacular chacra. 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Bueno, si lo que quiere es una chacrita como para juntar a toda la parentela, ¿qué le parece esta? 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Y pegado hay un terreno de 1.500 metros, rural, parejo pero que está muy sucio y que piden $25.000. También puede elegir una opción parecida, pero más cerca de la playa, por ejemplo, ¿no? 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Se van las 2 casas en Estación Atlántida por $130.000. ¿Y qué me cuentan de estos terrenos? 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Aquí va el otro. 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Y aquí hay otro más, pero del otro lado, en Progreso. 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Vamos arriba que se termina la ganga. Casi 5 hectáreas en la ruta 8 y con 5 años de financiación. ¡Ah, es una ganga! Sin lugar a dudas. 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
1: Ahora es el momento. Todo el mundo distraído atrás de la pelotita, vos aprovechá a hacer el mejor negocio. Aprovechá que para Sucesos no hay mundial, o mejor dicho, el mundial lo jugamos en cada negocio. Y no hay vuelta, cada día es más la gente que quiere huir de la capital para un lugar que no sea muy lejano, que le permita seguir con su vida laboral, por ejemplo, pero que le permita vivir mucho más tranquilo. Prestale atención a esta chacra y después me contás. 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Súper interesante, ¿eh? 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Y lo vende Sucesos en $190,000. Por favor, no digas nada que yo te lo conté. No andes avivando giles. Pero mirá que esto está regalado. Si querés invertir un dinerillo y que te rinda buenos dividendos rápidamente, acá tenés un negocio planteado que es espectacular. No es mucho lo que tenés que invertir y las posibilidades de sacarle jugo son mucho más fáciles que exprimir una naranja. Con eso te digo todo. 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Casa y salón. 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Bueno, y aquí hay otro de esos negocios que es más o menos como decir un penal con barrera. Si pasa la barrera es gol. Apuntale bien y colgala del tornillo. 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Usted elija el destino, Suceso se lo vende en $90,000. 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Son 18 hectáreas y lo vende Sucesos a $12.500 la hectárea. No me vengas con Cristiano, ni Messi, ni Haaland, ni ninguno de esos. Acá, el crack tenés que ser vos. El que tiene la pelota servida en el área chica y con el golero caído, sos vos. Empujala con calidad y mandala a guardar que haces el gol de tu vida. Sosa Díaz, a 1.400 metros del camino por senda de paso. Bien escondido y con buen acceso. Sucesos vende espectacular campo de 16.

0: 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Aras o Fraccionamiento está en una de las zonas más buscadas de la región y lo vende Sucesos en $240,000. Y le digo algo, se puede aceptar una propiedad como parte de pago. ¿Y qué querés que te diga? Esto es como tener un penal en la hora ganando 1-0, ellos con uno menos y vos jugando la final del Mundial. En resumen, es lo que cualquiera de nosotros podría soñar. 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Aquí hay otra gran posibilidad de hacer un gran negocio porque viene todo el combo incluido. 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Es un lugar espectacular, paradisíaco. 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Bueno, bueno, bueno, atención que la casa con salón en Solís de Mataojo bajó el precio. ¡Sí, señor! 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Mejor ni les hablo porque allá no se conoce todo eso, no existe. Parece otro mundo. 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
0: En el Mundial hay sorpresas de todo tipo, pero en sucesos solo hay sorpresas hermosas, como por ejemplo esta preciosa y enorme chacra con vivienda pronta para mudarse a muy buen precio y con facilidades varias. 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Yo les dije que venía con sorpresa y esta también viene con premio extra, ¿eh? 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La vende sucesos en $150,000 y atención, de regalo llevan 3 hectáreas más que están pegaditas con salida a la ruta, que tienen algún detallecito pero hacen que el negocio cierre redondo, redondo, redondo. Atención a los amigos que preguntaban por una casita económica con miras de irse a vivir cerca de la playa. 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parece? 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Bueno, vamos a cruzar la frontera departamental para ofrecer otra alternativa maravillosa. 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Aquí hay otra gran oportunidad para hacer un negocio formidable, poner la platita segura y sacarle mucho jugo como si fuera una naranja. 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Y esto es solo parte, hay mucho mucho más. 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En la ruta 7, kilómetro 42, 4 hectáreas y media con casa por 120. 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Pero mire que hay más, ¿eh? 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Bueno, y no me da el tiempo para darles todos los detalles, pero aquí van algunos de esos campos que son ni tan grandes ni tan chicos, pero que son muy interesantes y que mucha gente busca. 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
0: ¿Vos querés saber quién es el campeón? El campeón es el que aprovecha mejor el momento, elige el lugar que más le gusta y le pega en el instante exacto con precisión y solvencia para hacer el mejor negocio. Y acá el campeón perfectamente podés ser vos, ¿eh? Atención, se traspasa terreno en Empalme Olmos, General Artigas y Azulejos, al ladito de donde era la UTE Vieja, a 3 cuadras de la escuela y del centro de Empalme. 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Bueno, y atención que hay alguien que puede salir campeón por ahí por la zona de Toledo. Toledo Chico, calle Bustamante, casi Hugo Méndez. 2 casas en un padrón. Las 2 de planchada con ladrillo a la vista. Las 2 de 2 dormitorios, cocina, living, comedor y baño. Una con un churrasquero enorme como para hacer una vaca con cuero. Y cochera además. Y la otra con galponcito de material y entrada para auto. 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Las 2 al alquiladas con una renta de 28 mil pesos al mes. Es ideal para inversión con renta. Las vende Sucesos en 90 mil dólares y hay orden terminante de vender. Bueno, y acá lo que necesito es encontrar a una de esas personas que tienen la vista larga, que ven a largo plazo, que tienen claro lo que va a pasar en el futuro para hacer una muy buena inversión ahora. Cañada Grande, Camino de Ebra, a 3.800 metros de la Ruta 82 y Camino Minas. 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Está cerca de todo y lo vende Sucesos en 210 mil dólares. Y acá tenemos Flor de Establecimiento, re completo. Y también está ahí, bien cerquita, bien cerquita. 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
2: char. Hola, hola, hola, hola. Muy, pero muy buenas tardes. Bienvenidos a todos. 2 de la tarde, 14 horas en punto en todos los relojes de la República Oriental del Uruguay para comenzar este último contacto del fin de semana correspondiente a la actividad de hoy en el hipódromo de Maroñas, a punto de comenzar la reunión de este primer domingo hípico del segundo semestre, de este mes de julio que arrancó con Maroñas justamente el pasado viernes, que continuó ayer y ustedes lo vivieron también en vivo y en directo, al igual que el viernes, desde el hipódromo de Las Piedras con toda la actividad, y que hoy, a partir de este momento y hasta las 19 horas que se largue la última competencia, estamos en vivo y en directo con Continental pegado al oído desde el hipódromo de Maroñas. La bienvenida a todos, la bienvenida a nuestro compañero Miguel Páez, que nos pone al aire en los estudios centrales de Continental, César Martínez trabajando ya desde el hipódromo nacional de Maroñas, y quien les habla, Fabricio Villamarín, equipo completo, que se va a completar, valga la redundancia, con el doctor Nicolás Barrenechea, como todos los domingos, hoy con su espacio de Turf y 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La primera competencia de Maroñas, ya están detrás de los partidores las protagonistas de esta inicial maroñense. La candidata de Continental es asombrosa, asombrosa lo que paga, 6 pesos con 50. Está dando la hija de Little World como candidata de Continental, Enemiga Luna, Radio Hit, que es la favorita, 2,50. Trifecta con el 8, Emilia Luna, la de Pires que paga 4,50. 6, 1, 8, 618. Triple fórmula de Continental cuando ya está la primer campana de largada y comienzan a tomar su orden dentro de partidores mecánicos las protagonistas de la inicial maroñense. Arranca, comienza, da inicio a la reunión número 52 de este domingo 5 de julio de 2026 aquí en el Hipódromo Nacional de Maroñas. Primera campana de largada de domingo, 1.200 metros, yeguas 4 años y más edad, ganadoras de una, corren todas las 14 inscritas a partidores mecánicos, con el claro favoritismo de Radio Hit. Número 1, vamos al primer relato maroñense. Largaron a Almacén Mayorista Mercado del Este. No tuvo una buena suelta la favorita Radio Hill, que quedó de las últimas. Centro de la cancha para Milagrosa, tomar 3/4 de cuerpo de ventaja. La va a seguir abierta la sanducera Sara Lua. 3/4 de cuerpo, tasa abierta, corre compadrita acá tercera. Mejor abierta rápidamente, Locura Main pasa al cuarto lugar. Junto con esta, mejora también Brave Queen. Abierta al quinto puesto. Sexta, 3/4 de cuerpo por adentro, corre Bacana Main. Séptimo puesto, 3/4 de cuerpo en el medio, corre Asombrosa. Octava viene mejorando, abierta Leopard Beauty. Novena por los palos, Queen Avenue. De la primera a la novena, que le nombré en los seis, hay tan solo 2 cuerpos y medio. Se acerca la favorita Radio Hit, pero se mantiene bastante lejos del plano de adelante. A la punta Milagrosa hace su ingreso en la recta principal con medio cuerpo, lo sigue Sara Loa. Adentro busca Asombrosa, abierta con Padrita Cat, más abierta salen, buscando llevarse Locura Main y bien abierta Leopard Beauty. A la punta Asombrosa, medio cuerpo, lo sigue por adentro Milagrosa. Milagrosa es la puntera, medio cuerpo, lo sigue Asombrosa por adentro, sale Sara Loa y sale Leopard Beauty por el centro de la cancha. Milagrosa guapea el pescuezo de ventaja, centro de la cancha para Leopard Beauty, centro de la cancha para Leopard Beauty, que es la que viene mejor. Vuela abierta Emilia Luna, pero no alcanza la yegua del Negro Lightes, pasa de largo. El 10, Leopard Beauty, gana la inicial maroñense, cruzar disco en 1:13:26, esperando su momento. En un perfecto de menos a más, Cristian Moreno llevó a la victoria a la defensora de Turroco y Reina. Leopard Beauty, número 10, salió vendiendo boletines la puntera Milagrosa. Sara Luala entró a controlar, por adentro se metía Asombrosa, pero tímidamente, mientras que por el centro de la cancha veíamos la amarilla y negra del Rocco y Reina remar a Cristian Moreno, hacerle sentir el rigor de derecha a la pupila de Amado Leite, y con el 10 en el mandil, Ser Leopard Beauty, la encargada de abrir la tabla de ganadores de hoy aquí en el hipódromo de Maroñas. Sara Luala queda por adentro en la segunda ubicación y en larga carga abierta, Emilia Luna, número 8, llega en el tercer puesto. Con el 10 en el mandil y con la monta de Cristian Moreno, primera ganadora de domingo, Leopard Beauty, la hija de Leopard, abre la tabla de ganadores de hoy aquí en Ituzaingó. Con el 10 en el mandil, Leopard Beauty gana la primera, segunda el 5, Saraloa, 10-5. Tercera el 8, Emilia Luna, 10-5-8. Esta candidata asombrosa se metió por adentro. Ahí en un momento creí que iba a ser más rival, pero no tuvo remate. Mientras, ya tuvo una mala suelta la favorita Radio Hit. No pudo salir de los últimos puestos. Y buscada al final por Pablo Rodríguez por el centro de la cancha. Claro, tenía un lote de 13 yeguas adelante, ¿no? Se le había puesto complicado. Encima largaban el 1 la yegua. Habrá ganado, no sé, 4 o 5 posiciones para llegar también fuera del marcador. La favorita de esta primera competencia. Gana el 10, Leopard Beauty, con la monta de Cristian Moreno, al cuidado de Amado Leites y con los colores del estudio Rocco y Reina. Segundo para Sara Lúa, número 5. Tercera ubicación para el número 8, Emilia Luna, 10-5-8. Cuarta, nuestra candidata asombrosa, número 6. Quinta, la puntera milagrosa, número 4. Todo esto en 1:13:26. 1 minuto, 13 segundos, 26 centésimas. Para que la pupila del negro Leite taladre la pizarra, mirá lo que paga. Mirá lo que paga esta yegua. 37 pesos con 40. Y por un cuerpo y medio es la ganadora de la inicial. Le damos la bienvenida, ya lo tenemos del otro lado del micrófono a nuestro compañero César Martínez. Hola César, buenas tardes, ¿cómo te va?
3: ¿Qué tal, Fabricio? El saludo para ti, para toda la audiencia de Radio Continental. Y espero no ser esta, porque vos me dijiste, mirá que hay una de Leite que corrió notable, buscala, que viene a entrar ahí definiendo. No sé si no sería esta, Fabricio. Ahora me quedé con toda la duda terrible, y adivinando de fiesta cuando pronosticamos no me di cuenta, pero sí. No sé si era esta, dígame.
2: Sí, no, no. Ahora ya está. No podemos llorar, como se dice habitualmente, llorar sobre la leche derramada, ya es tarde.
3: Sí, sí, pero dividendo de fiesta. Y ganó como si fuera la favorita. Desde el vamos había una favorita que daba 2 pesos, 1.80, 1.90, 2 pesos. Siempre se manifestó así, que era la número uno. Pero bueno, nada pudo hacer. Nuestra candidata magó, quiso más de lo que pudo, quedó en una cuarta ubicación. Segundo lugar para el número 5, Sara Lúa, corrió notable, esta hija de Triniver. Tercer lugar para el número 8, Emilia Luna, que corre muy bien también. Cuarta, nuestra candidata asombrosa. Y quinto lugar para el número 4, Milagrosa, quien fue la que los trajo de arrastro. Una linda carrera que nos acabamos de ver, un cuerpo y medio, un cuarto de cuerpo, medio cuerpo, marca la sentencia.
2: Ahí está Cristian Moreno en la montura de la pupila de Amado Leite, ganadora de la inicial marlense, exageradísimo, dividendo de 37,40. La favorita Radio Hit, lamentablemente, tuvo una muy mala suelta. No fue prácticamente de carrera en ningún lado.
3: No, ya se vio ahí en la suelta que nos tiene acostumbrado a ser protagonista a la misma, pero bueno, eso ahí ya negó todo lo que fue en el desarrollo y nada pudo hacer. Sí, lo hizo todo bien. Esta, cuando atropelló a 3/4 canchas, ya no había nada para nadie. Y la verdad, corrió muy, pero muy bien, ganando en forma contundente a un excesivo dividendo, como tú bien decís.
2: Bueno, arrancamos la jornada de hoy aquí en el hipódromo de Maroñas con este sartenazo a la cátedra de 37 pesos con 40 por cada uno apostado. La primera tarde del segundo semestre, hípicamente hablando.

0: las carreras sobre pista de césped. En la jornada de hoy aquí en el Hipódromo de Maroñas, creo que hay tres carreras medio en forma consecutiva para la pista de pasto. Lo espero, Martínez, para presentar esta segunda.
1: Acá estaremos, si Dios quiere, segunda carrera.
0: El trabajo de César, como siempre, también es una presentación exclusiva. Te hacemos la vida más fácil, cerramos este primer bloque con los dividendos que nos ha dejado la victoria de Leopard Beauty, número 10, taladrando la pizarra. 37.40 el dividendo a ganador de la hija de Leopard, 4.20, a segundo 2.80, tercero, segunda al 5, Sara Loa, 1.70, 1.50, tercera al 8, Emilia Luna, 2.40, cuarta al 6, asombrosa, quinta al 4, milagrosa. La exacta 10.5, 1.287 pesos, la trifecta con el 8, 8.601. Prueba ganada por un cuerpo y medio, 1.13.26 para la victoria de la defensora de Tour, Rocco y Reina. Leopard Beauty número 10 con la monta del aprendiz Cristian Moreno y hay cuidado de Amado Leite, primera ganadora de hoy aquí en el Hipódromo de Maroñas. ¿Nos vamos a la pausa? Sí, hacemos la primera pausa en Continental. Arrancamos con todo esta pasión por el Tour de domingo en vivo y en directo desde Ituzaingó. Pausa y venimos.
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8: Sí.
3: Se nos viene la segunda competencia del programa sobre la distancia de 1500 metros. Y esta va a ser la primera carrera que vamos a tener en ese, pero aquí nos van a hacer la partida en esta competencia, el número 6, 13, 14 y 15. Uno Carpi 58, José María Silva, está ganando el máximo. Dos Rutini 58, Héctor Fabián Lazo, un peso con 90. Tres Brujo Gol 57, Sebastián Fiorito, el máximo. Cuatro Lepu 57, Moreno, está ganando 10. Número 5, Diane Nye, 57, Waldemar Pelito Maciel, el máximo. Número 7, Mystic Globe, 58, Carlos Suárez, 3 pesos con 30. Número 8, Teca Teca, 57, Jair Pereira, está abonando en caso de ganar la suma de 9 con 10. 9, Cancherito, 57, Juan Díaz, está abonando 11 con 20. 10, Gran Jope, 57, Emanuel Pérez, está abonando 31. Número 11, Sparky, 57, Sebastián Vaz, 79. Y número 12, Josh Hull, de 57 kilos, por la conducente Pablo Rodríguez, 18 pesos en caso de la triple fórmula de Continental. Candidato número 2, Rutini, 2 pesos. Enemigo número 7, Mystic Globe, que está abonando 3,40. Y para la trifecta número 8, Teca Teca, que da 9 en caso de ganar.
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0: Nosotros seguimos, como siempre, en vivo y en directo, cuando han pasado 31 minutos de las 2 de la tarde, aquí a través de Continental, llevándole a la audiencia de la 1600 AM todo lo que está aconteciendo en vivo y en directo desde el hipódromo de Maroñas. Vamos al césped por primera vez en la tarde para ver el enfrentamiento entre caballos 4 años y más edad que buscan el primer impacto en la campaña. No corren el 6, Chita Dirimini, y los suplentes 13 Boaz, 14 Bayou y el 15 Secreto Fit. No corren 6, 13, 14 y 15. De esta segunda competencia, Pozo la apuesta P4 de más de medio millón de pesos, más de 600 mil pesos al momento, ¿no? 646.398, el Pozo de P4 que arranca en esta segunda competencia hoy en Maroñas. P4 que tiene en la base el primer candidato de Continental para el P4, Arrutini, el defensor de primera, el hijo de Invasor, está pagando 2.70 pesos y es el favorito a ganar. Enemigo Mystic Love, que viene de ganar bien en el hipódromo de Las Piedras. El defensor de tu cabaña, el indio, es el enemigo. Y trifecta con Tecateca, el pupilo de mesa número 8. 2, 7, 8, tri de Continental para la segunda de hoy aquí en el hipódromo de Maroñas. Segunda campana delgada de este domingo en Ituzaingó, 1500 metros en pasto. Caballos 4 años y más edad, perdedores no con el 6, Cita Dirimini y los suplentes. 12 Boas, 13 Bayou, 13 Boas, 14 Bayou y 15 Secreto Fit. A partidores mecánicos, Carpi número 1 con la monta de José María Silva pagando 48. 2 Rutini con Héctor Lazo a 2.90, el de primera es el favorito. 3 Brujo Gol, lo corre Sebastián Fiorito y paga 70. 4 Lepus con Cristian Moreno, 12. 18 paga Daytan Knight, número 5 con Waldemar Maciel. 7 Mystic Glove con Carlos Suárez, bien jugadito este. 3 con 10 el de Cabaña el Indio. 8 Teca Teca, lo corre Jair y paga 9. 19 Cancherito, número 9, el del Bólico en el Colo Juan Díaz. 10, Grand Hope, lo corre Manuel Pérez y este paga 22. 36, el dividendo de Sparky, número 11, con Santiago Basi, la docena. Judge Hall, lo corre Pablo Rodríguez, al hijo de Berrazano, que paga 12. En caso de ganar, cierre de las apuestas. Ya la segunda campana delgada, Pasión por el Turf en el aire, Continental. La radio del Tour desde el hipódromo de Maroñas, con el favoritismo de Rutini, el caballo del de primera. ¡Vamos! Al segundo relato maroniense. No es la toma que se ve prácticamente de cerca a los caballos detrás de los partidos, pero en esa toma que se ve de frente, desde la torre de los 1000 a los 1500, se ve como una niebla bastante importante, ¿eh? Yo no quiero ser pájaro malagüero, pero sí decirles de que donde esa niebla esté un poco más condensada dentro de un rato va a estar complicado. Buenas tardes, vamos arriba, acá firme, y qué gran victoria de Leopard Beauty. Esa criada por el cuatro cabezas, otra más para nosotros, dice, como criadores. Vamos arriba, que sigan los éxitos, dice el Carbonero de Estación Atlántida. Un abrazo grande, Carbonero. Buenas tardes, amigo Villa. Buen domingo y buen relato. Siempre al firme con la 1600.
16: que voy arrancando mi jornada laboral. Saludo, dice el Chupete. Un saludo, Chupete. Gracias por llamar. Que se repita lo de junio y que sigan las costillas, dice Carlito de León. Gracias, Carlito, que el otro día también, cuando hacíamos pasión por el Tour Sin, lo nombrábamos y Carlito de León nos daba el saludo. Un fuerte abrazo para todos y gracias por estar pegados a la Continental. 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Pico abierto Sparky, pero rápidamente por adentro Mystic Globo igual a tres cuartos de cuerpo ya hole abierto, mejora el favorito Rutini rápidamente buscando candela por adentro y junto a este Daytan Knight número 5, hay cuatro caballos peleando por la primera ubicación, adentro Rutini que apura, Daytan Knight que queda en el medio como escolta, Mystic Globo que había quedado tercero y el que había picado la punta Sparky por afuera queda cuarto, a tres cuartos de cuerpo abierto con el Yajol en el quinto puesto, sexto adentro con el Brujo Gol, muy agrupaditos del primero al sexto, hay tan solo dos cuerpos y medio, 23-17, los primeros 400 pasa el favorito al comando de la carrera. Rutini adelante, medio cuerpo de ventaja, lo sigue para afuera, Daytan Knight, a tres cuartos de cuerpo, Mystic Globo abierto, avanza al tercer lugar, Brujo Gol pegado a la empalizada, queda por adentro en el cuarto puesto, quinto lugar a tres cuartos de cuerpo, bien abierto, está ubicado el número 12, Judge Hall, teca teca en el medio, el caballo de mesa buscando candela y el del boli por los palos, Cancherito, pasan al sexto y séptimo lugar, parte final de codo, adentro Rutini, el pescuezo de ventaja, lo sigue Daytan Knight, adentro Brujo Gol, abierto se viene Mystic Globo, más abierto Judge Hall, volcaron el codo, teca teca en el medio, están haciendo su ingreso en la recta principal y ya sale Lepus volando por el centro de la cancha. Mystic Globo alcanza la punta. Lepus abierto le pone y entra a descontar. Ahora también descuenta Gran Hop. Pero Lepus tomó la punta. Cuerpo y cuarto sale Gran Hop. Sale por adentro Cancherito a descontar. Lepus mantiene la punta. Tres cuartos de cuerpo. Gran Hop viene a pedirle cuenta. Y adentro Cancherito. Lepus, Lepus, Lepus. Con el 4 en el mandil y el doblete. Clean caja para Moreno. Primero el de JR. Cruzar el disco. En 1.29.99 aprovechó esa estocada fulminante que tuvo el caballo de Pablo Volarte en los tramos finales. Lepus, número 4, lo trajo en el anonimato, la primera partida. Moreno, que ya enhebra un gran doblete para arrancar la jornada de hoy aquí en Maroñas. Primero con Leopard Beauty, hace instante nada más, la del Rocco y Reina. Y ahora con el caballo del JR. Lepus, número 4, pasó de largo. Y se puso duro cuando Gran Hop salió a buscarlo. Y al final, por adentro, Cancherito, el pupilo de Bonacci, trataron de descontar. Ya era caso juzgado. La victoria del hijo de Coyo Cowboy con el 4 en el mandil. Lepus es el segundo ganador de hoy aquí en el hipódromo de Maroñas. Ahí está la repe. La slow motion. La victoria del 4, Lepus. Un cuerpo y cuarto. Segundo el 9, Cancherito, 4-9. Tercero el 10. Gran Hop, 4-9-10. Cuarto el 8, teca, teca. Quinto el 12, Jazz Hulk. 4, 9, 10, 8, docena. 4, 9, 10, 8, docena. Es el marcador extraoficial de la segunda de hoy aquí en el hipódromo de Maroñas. Doblete para el chiquilín Cristian Moreno, que ya debe estar cerquita de recibirse de jockey profesional, Martínez, ¿no?
17: La verdad que sigue ganando el muchacho, sigue ya casi ahí a pasitos agigantados. La verdad ya debe estar muy cerquita, como bien vos decís en tu comentario, que viene brindando excelentes faenas, porque no es que vos digas aprovecha los 4 kilos, los 3, no, Agata tiene uno y lo está haciendo de buena manera, atropelladas medidas, la verdad que está haciendo todo muy bien este muchacho, 1.29.99, hoy rara jornada la que tenemos hoy, vienen los caballos dividiendo, se caen a pedazos los favoritos, este ya los 400 entregó la carrera, no podía seguir a nadie. Llegó de los últimos, capaz que algo sanitariamente le pasó. El otro más afuera, que era el número 7, también intentó, pero se fue solito también para el fondo. Y bueno, desde el fondo vinieron este, vino el número 9, Cancherito, de buena carrera también el de Bonacci. Tercer lugar para el número 10, Gran Hop. Cuarto lugar para el número 8, Tecateca. Y quinto lugar para el número 12, Schuschulk. Buen triunfo, buena imposición, un cuerpo y cuarto, 12 pesos con 70. Doblete para el aprendiz Moreno.
16: Esta trifecta no hay con qué pagarla, Martínez, ¿no?
17: No, no, no. Hoy viene todo baqueteado de los que vienen, a los que vienen siguiendo los candidatos. Vamos a ser los sinceros, por los candidatos nomás, para no nombrar otros caballos, se vienen cayendo también de las triples fórmulas. Pero bueno, intentaremos saber qué es lo que ocurre cuando comenzó hace un par de minutos a llover bastante firme acá, pero viste, tenso, pero siempre firme. Así que bueno, esperemos a ver qué es lo que ocurre para adelante.
16: Bueno, ahí estamos viendo el retorno al recinto de los triunfadores. Hay reclamo. ¿Verdad? Recién, acá todavía en la tele no apareció nada. Ahí se bajó Moreno.
18: Ahí la tele busca dónde es el reclamo. Lo cierto es que Lepus viene bien abierto y Cancherito viene más abierto. Puede reclamarle el del 10, ¿no? Que ahí lo cierra un poquitito. Viendo todavía sin que aparezca el reclamo quién de a quién. Pero sí le reclaman a Lepus. Me parece que el que le puede reclamar es el
17: 10. 9 le reclama.
18: Ah, el 9 le reclama, mirá vos. ¿Qué le reclama? Por ahora
17: ahí no arriba, se ve. Ahí arriba le reclama. Es acá arriba, ahí lo que arriba le reclaman, sí. Pero lo pasó ahí de largo arriba. Fabricio.
18: Es cierto, lo pasó de largo y si hay
17: una algo, reunión muy arriba y hasta mañana.
18: Es muy arriba el disco si hay algo, ¿no?
17: Una reunión y hasta mañana.
18: Sí. Incluso Moreno siempre pegando de izquierda también, ¿no? El caballo se va un poco más para adentro, pero Moreno trata de corregirlo siempre pegando de izquierda. El caballo Lepus domina a más de media cancha, se entra a tirar de a poquito para adentro, pero siempre castigando de izquierda Moreno, ¿no? Cosa de no seguir influyendo en que el caballo siga buscando adentro. Sí. Siempre tratando de no molestar por eso, ¿no?
17: Sí, este, claro.
18: Va a ser importante. En este caso. Y hay que tener en cuenta también eso, ¿no? Que la molestia, si bien existe, porque hay un corte de línea ahí faltando, faltando muy pocos metros para el disco, ¿no?
17: Sí, pero no. Me parece a mí, no sé, yo qué sé. Viste cómo es esto. En lo previo, nosotros creo que estamos de acuerdo que con una reunión estaría, no sé, vos qué te parece a vos lo personal. Pero...
18: Me parece hasta demasiado, ya te digo. Me parece que una reunión castigada por esto es hasta demasiado, porque, insisto, hizo todo para no molestar, el caballo se va para adentro, es cierto, pero en el caso de que la molestia, digo, cause una reunión, como decís vos, es muy arriba el disco, muy arriba el disco, prácticamente ininfluyente, si se le puede decir así, ¿no? El término. Como que no influye para nada, para mí, en la definición de la carrera.
17: Vamos a esperar a ver qué es lo que ocurre. Sí, todavía no los tenemos acá los jockeys, si salen de declarar, pero no, me parece que no va a pasar a mayor. Me parece, tenemos una misma opinión los dos, y bueno, ya en instantes nada más, lo vamos a estar confirmando.
18: Para lo que sí queda claro, Martínez, con la repe una y otra vez, es lo malo que está, el muy mal estado que está la pista de césped.
17: Sí. Confirmado el marcador,
18: se paga. Lamparones amarillos en toda la recta principal, la verdad que está impresentable la pista de césped hoy.
17: Sí.
18: Desde que arrancó el viernes.
17: No, y si vos miraras acá, yo la estoy viendo de al lado, prácticamente, como se dice, que tenés solo el sector del medio, porque si vos miras hacia afuera el césped, a ver, ¿qué te puedo decir? ¿Tres cuartas canchas hacia afuera? Está todo amarillo. Está todo amarillo. Parece que le hubieran echado matayuyo.
18: Sí. Yo no sé a qué se debe porque no soy...
17: Las heladas, capaz. Yo qué sé, no sé. Yo no soy agrónomo. Yo tampoco.
18: Yo tampoco. Pero la verdad es que llama poderosamente la atención el mal estado que está. Nunca creo que desde que se hizo la pista de césped de Maroña ha tenido este estado. Nunca, jamás.
17: No. Y vos sabés que en el piso, así, eso boquerones claros que tiene, pueden llevar a perjudicarte una carrera, Fabricio, porque te pueden saltar limpitamente eso, porque vos venís corriendo y viendo un verde y van saltando lo amarillo que se ve. Yo quise, enfrente donde estoy parado yo, 20 metros hacia el lado derecho de la pizarra principal, está todo amarillo.
18: Sí, habría que hablar con los jockeys, me imagino que lo deben haber hecho, y los jockeys se deben haber expresado de cómo responden los caballos a este estado actual de la pista. Calamitoso, la pista de césped de Maroña está calamitosa.
17: Sí, acá lo podemos ver y apreciar, y bueno, a ver qué dice, qué manifiestan ellos acerca de, bueno, a ver qué pasa con el césped.
18: Es cierto que es invierno también, ¿no? A veces la crítica no se adapta a los tiempos. Sé que es invierno y para resembrar es prácticamente imposible. Quizás estos meses, todavía dos que nos separan de la primavera, van a ser así, pero bueno, la verdad que la presentación, al menos estética, de la pista de césped dista muchísimo a como lo vimos en sus mejores tiempos. Lo espero para presentar la tercera, Martínez.
17: Sí, señor, acá estaremos para presentar la tercera carrera el día de hoy.
18: El trabajo de César, como siempre, también es una presentación de Habitab. Te hacemos la vida más fácil después del reclamo que no prosperó, se bajó la bandera roja y se oficializa la victoria de Lepus. Número 4, con la monta de Cristian Moreno en doblete. Moreno que ganó la primera con Lord Patriotti y que acaba de ganar también esta segunda 2-2 con Lepus. El defensor es tu JR que le ganó el 9, Cancherito. Tercero 10, Grand Hope. Cuarto el 8, Teca Teca. Quinto puesto para el número 12, Jazz Hulk. 4-9-10-8, marcador ya oficial de esta segunda carrera de hoy aquí en el Hipódromo de Maroñas, 12 pesos con 70. El dividendo a ganador del hijo de Cody el Cowboy. Esperamos por la confirmación para que aparezcan los dividendos totales y cerrar este bloque de Pasión por el Tour. Todavía no aparecen. 12.70 el dividendo de Lepus en el premio Pluto, ganador del clásico de este año, del 2024, que aparecía ahí, y también uno de los firmes aspirantes a ganar en este 2026. Ahora sí, 12.70 a primero Lepus, 5 a segundo, 3.80 a tercero, de Cancherito a segundo, 6.60, 5.30 de Grand Hope, 5.60, la exacta 4.9, 2.875, y la trifecta ni Harry Potter, había que ser mago y no hay magos, 1.100, no hay magos en Maroña, ¿no? 119.958, 119.952, 119.952 es el pozo que queda vacante de la apuesta trifecta de esta segunda. Un cuerpo y cuarto en 1.29.49, con el doblete de Cristian Moreno, ganó Lepus. El entrenador, no sé si lo entrena mi estimado amigo Ever Hilaria, que estaba ahí en la foto, no sé si es Pablito Golarte o Ever Hilaria, ahí estaba la yunta en la foto, con el defensor tu JR victorioso. Se cerró el segundo capítulo de la jornada de hoy aquí en Maroña. Nos vamos a la pausa. Hacemos la pausa y ya venimos porque seguimos toda la tarde respirando turf aquí a través de Continental, la 1600 AM, hoy en vivo y en directo desde el Hipódromo de Maroña. Pausa y venimos.
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26: Se nos viene la tercera competencia del programa sobre la distancia de 1600 metros. Aquí en esta carrera no va a ser la partida. Hoy el número 1 es Hugo, el número 16, el número 17, 2. Hugo, 6.56, Luis Cáceres, 5.60. 3, Chenena, 56, Brian Olivera, 14. 4, 3, Obgar, 56, Martín Dávila, el máximo. 5, Urcoqueta, 56, Bruno Choleri, 47. 6, Blos Paray, 56, Diego González, 2.20. 7, Chiquiña, 56, Gualdemar Pelito Maciel, 33. 8, Página Virada, 56, Héctor Fabián Lazo, 6.70. Número 9, Ureki, 56, Nano Erika Costa, 28. Número 10, Soy Preti, 56, Michael de Sousa, 77. Número 11, Tor Baldón, 56, Jair Pereira, 22. Número 12, Jucona Flimio, 56, Juan Díaz, 43. Número 13, Runton Yu, 56, Barner Leal, 12 pesos. Número 14, Una y Única, 56, José da Silva, está abonando 12. Número 14, 15, Un Milagro, de 56. Esta no confirmó monta todavía, ahora se los voy a estar pasando un ratito. 49, triple fórmula, candidato número 6, Blue Parais, 250. El mismo número 14, Una y Única, está abonando 10. Y para la defecta, el número 7, Heixi Signa, que está abonando 38. En caso de ganar.
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0: Tercera campana delgada de este domingo aquí en Maroñas. Vamos al césped, 1600 metros de recorrido. Potrancas, 3 años, perdonan con el 1, Guaizú. Tampoco están en la gatera. El 4 corre. Las suplentes, Have a Champ, número 16, y el 17, Black Jill. Sin el 1, sin el 6, sin el 17, las protagonistas de esta competencia ya se dirigen hacia los partidores mecánicos. En vivo, en directo, Pasión por el Turf en el aire desde el hipódromo de Maroñas. Ugusi número 1 con la monta de Luis Cáceres pagando 9. 2 Chenena con Brian Olivera 33. 3 Treasure Girl la corre Martín David y paga 80. 4 Urcoqueta con Bruno Cheleri 55. La favorita es el 6 Blue Paradise. La corre Diogo González y a 2 pesos con 50. La de Lara San Pedro, la más jugada de la carrera. 7 High Sixtina, las órdenes de Waldemar Maciel 10. 13, paga Página Virada, número 8, con Héctor Lazo, 9, Ugreki. La corre Erika Costa, a la defensora Tú Norteño, que paga 22. 90, Soy Preti, número 10, con Michael de Sousa, 11, Thor Balson, a las órdenes de Jair Pereira, 34. 12, Gonna Fly Now, con la monta del Colo, Juan Díaz, 6, con 20. 13, Run to You, con Wagner Leal, pagando 9, 7, 50, el 14, una y única, con José da Silva, y el 15, Un Milagro TH, La corre Cristian Moreno, paga 60 la del Filson en caso de ganar. 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La 1600 AM desde el hipódromo de Maroñas, con el favoritismo de la defensora de Estuá San Pedro, Blue Paradise, se larga la tercera. 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Mueve por los palos Ugusi a tomar el pescuezo largo de ventaja sobre la favorita Blue Paradise, que la va a buscar por afuera. Se estiran del lote a dos cuerpos y medio adentro, corre un milagro TH tercera, tres cuartos de cuerpo a tasa abierta. High Sixtina en el cuarto lugar. Quinta, tres cuartos de cuerpo abierta, corre Ugurequi. Sexto lugar a tres cuartos de cuerpo por los palos. Está ubicada Chenena, número tres. Pasamos todas por el palo de los 1.002. Se fueron los primeros 400 en 23.92. Dos en parecida línea. Ugusi por adentro, Blue Paradise por afuera. Cabeza a cabeza. Ugurequi a dos cuerpos por adentro. Pasa tercera dejando un milagro TH abierta en el cuarto lugar. Jai Sixina, tres cuartos de cuerpo abierta, corre quinta, se tiran del lote ahora. Sexto lugar a cuerpo y tres cuartos atrás por adentro para el barrio Jardín. Thorvaldson, pasamos todos por la mitad de la carrera. En los ocho se fueron los primeros ocho, 47.61. Ugusi por adentro, Blue Paradise por afuera, en una misma línea. El que saca afuera es el de Norteño y Ugrechi pasa a la tercera ubicación. A cuerpo y cuarto, Jai Sixina por adentro, a tres cuartos de cuerpo se manda Soy Preti en el medio y Thorvaldson por los palos. Están haciendo su ingreso en la recta principal. Blue Paradise alcanza a Ugusi. Se vienen rápidamente las más de Facundo. Se viene Ugrechi. Se viene Thorvaldson buscando el avance. A la punta la del San Pedro. Blue Paradise es la puntera. Medio cuerpo. Ugusi trata de reaccionar por adentro. Sale buscando el avance. Ugrechi por afuera. Siempre Blue Paradise. Medio cuerpo. Ahora Ugrechi viene a pedirle cuenta por afuera y no se rinde por los palos. Ugusi. A la punta Blue Paradise. La cabeza. Ugusi vuelve por adentro. Blue Paradise Ugusi. Cabeza a cabeza. Blue Paradise Ugusi. Blue Paradise. Ugusi por adentro, mejor cruzaron el disco. La hizo reaccionar el salteño Cáceres. Me parece que le hizo ganar una carrera imposible a la yegua del Philipson cuando estaba quebrada por la favorita Blue Paradise, faltando 250 y esta todavía no había rematado. Cáceres la entró a buscar por adentro la hija de Kratiko, que respondió. Y arriba me parece es corta, pero es en favor de la pupila de Raimundo Suárez. Ugusi. Número 2, fundamental el salteño Cáceres en su exigencia. Fundamental Luis Alberto Cáceres en la exigencia y la conducción de la pupila de Raimundo Suárez para ganar en el mismo disco a una Blue Paradise que después de haber hecho todo bien, se quedó sin el pequeña ventaja en favor de la defensora de Stuart Phillipson. Muy bien abierta Ugrechi, que descontando en el debut la defensora de Stuart Norteño pierde una carrera muy ajustada, a tres cuartos o medio cuerpo, abierta en el tercer lugar. Ahí está el low motion. Ahí está el low motion. Y a la hora de cruzar el disco es cortita, bien cortita, pero es en favor de Ugusi. Número 2. La yegua del Philipson. No sé si le alcanza con media cabeza. Porque es corta en serio. Pero es en favor de la defensora de Stuart Phillipson sobre la favorita. Ugusi. Número 2. Repito, con la monta de Luis Cáceres, para mí en gran exigencia. Estamos viendo ahora repetidamente la toma de costado, también la de frente. Pero me parece, sin confirmar todavía el marcador o la ganadora, que Ugusi, con el 2 en el mandil, gana una carrera fantástica. Blue Paradise segunda, Ugrechi tercera y Thorvaldson en el cuarto puesto. Todo esto en 1:37.17, 1 minuto 37 segundos, 17 centésimas. Media cabeza, les dije. Ojito para el relator, 9.60. Ugusi, número 2. Deja media cabeza atrás a Blue Paradise, que queda en el segundo puesto. Tercera, 9, Ugrechi. Cuarto, el 11, Thorvaldson. Quinto puesto para el número 5, Ur Coqueta. 2, 6, 9, 11, 5. Es el tercer marcador extraoficial de la tarde de hoy aquí en el hipódromo de Maroñas. 9.60 pesos está pagando la yegua del Philipson. Un dividendazo. Un dividendazo de 9.60 pesos para ganarle y mantener la raya por media cabeza a la gran favorita Blue Paradise, que la verdad en un momento parecía tener todo cocinado, todo a su favor, pero le reaccionó la yegua del Philipson por los palos y la dejó para mejor oportunidad. Media cabeza la ganada. Tres cuartos de cuerpo la tercera, que fue Ugrechi, la número 9, quedaba 29. Y cuarto puesto para el 11, Thorvaldson, quedaba 45. Media cabeza, tres cuartos de cuerpo, medio cuerpo.
16: media cabeza, tres cuartos, medio cuerpo para el 2 Uguzi. 9.60 ganadora de esta tercera maloniense. Allí llega la Zaina renegrida con el lucerito en la frente. Después del gran esfuerzo para concluir el mismo en la foto de los ganadores. Uguzi, número 2. Allí la vemos.

0: lado todavía. Esperamos por el contacto con nuestro compañero. 9:60, así se dirige Cáceres hacia el recinto de los triunfadores. Llovizna sobre Maroñas en este momento. Llovizna que moja, pues la verdad es mirar para afuera de los vidrios y que vemos cómo están todos los pisos mojados. Lluvia no intensa, pero sí continua sobre esta parte sur de la República Oriental del Uruguay. 269-11-5. Así está pesando Celeri, el jockey de Urcroqueta que llegó en el quinto puesto. 269-11-5 como el marcador extraoficial aún. De esta tercera competencia no se baja la bandera roja, tampoco aparecen los reclamos, ya acá se les dio con el peso, es cuestión de trámite, nada más trámite que se sucede en este momento, ya que se baja la bandera roja y se oficializa la victoria de Ugusi, número 2, media cabeza, en 1:37-17 para la victoria de la yegua del Philipson, con la monta de Luis Cáceres al cuidado de Raimundo Suárez, Ugusi le gana a Blue Paradise. La gran favorita quedaba 1.90 y quedó al final en la segunda ubicación. Estamos esperando por los dividendos del premio Olympique Olympique. Tercera de hoy aquí en Maroñas para cerrar este bloque. Con la victoria de la yegua del Philipson se vendrá la cuarta. Será otra de las carreras sobre pasto. En la previa, en esta cuarta competencia, no hay deserciones. Serán de la partida los 14 protagonistas inscritos. En la prueba ya número 4 de la jornada de 11 cotejos que tenemos en vivo y en directo hoy aquí desde el hipódromo de Maroñas. Cerramos este bloque número 3 con los dividendos de la yegua del Philipson de Ugusi, que con el 2 en el mandil a 9,60 pesos ya es confirmada ganadora de la tercera. 9,60 les dije, sí, confirmado. 9,60 primero, 1,80 a segundo. 2,70 a tercero, segunda Blue Paradise. Número 6, 1,10, 1,20 a tercero, tercera 9, Ubrequi. 2,30 pesos. Cuarta al 11, Torvaldson. Quinto puesto para el número 5, Urcroqueta. La exacta 2,6, 702 pesos. La trifecta con el 9, 14,542. El pick 3, con los primeros 3 ganadores de hoy, Roñas, Leopard Beauty, Lepus y Ugusi, quedó vacante. Y su pozo de 19,537 quedó sin aciertos. Media cabeza para la hija de Kerati en 1:37-17. Con gran trabajo del salteño Luis Cáceres ganó la defensora de Stora Phillipson. Martínez.
1: Buen triunfo, buena imposición, dejando una muy, pero muy buena presentación con guapesa, un debut soñado para lo que decimos de las gran guapesas. Y bueno, lo hizo de muy buena manera, guapeándole al favorito de la competencia cuando parecía que en un momento del desarrollo podía dar quiebra, pero no fue. Así, y finalmente en un final infartante fue a favor de la del Philipson, que se quedó sobre el favorito de la competencia.
0: Bien, estamos ya finalizando el bloque número 3 de 11 carreras que tenemos hoy aquí en el Hipódromo de Maroñas. El agradecimiento al propietario del Aras Virgen de Fátima, quien confió en la publicidad de su remate. Se viene el remate del Virgen de Fátima el próximo 15, miércoles 15, en la Rural de Prado, Martínez.
1: Sí, señor, un gran remate con caballos muy precoces, caballos muy bien criados hacia afuera de San José, que la verdad en el Cilda Polié, que la verdad que muestran siempre en el ring de venta lo que es la nobleza, lo que es la precocidad, y bueno, Ramiro y toda su gente de trabajo, como siempre los trae de muy buena manera esa presentación.
0: Donde se destaca, como vos decís, la presentación de los hijos del gran Bobby Q, el caballo del pueblo, aquel caballo que cada vez que corría traía muchísima gente a todos los hipódromos, ¿no? Actualmente, claro. Segundo Ramírez entró Bobby Q y todavía, creo que sí, todavía mantiene el récord de los 2.000 metros en el hipódromo de las piedras, ¿no? Del Batalla de las Piedras.
1: Sí, claro que sí, como bien vos decís, aparte un caballo muy mimado, un caballo que tenía su hinchada y viajaban siempre excursiones a cada una de sus presentaciones, me acuerdo, un 18 de mayo, y no te quiero mentir, pero eran capaz de 100, 120 personas que habían venido y había ganado su corazón en el hipódromo Durazno. Me acuerdo ver las imágenes de los videos previos a los grandes clásicos, la gente levantando piedras, todo para que pudieran variar los caballos, dentro de ellos estaba este Pingo de Bicú.
0: Ahí estaremos. También la participación de unos hijos de Nauda Mais. Viene el caballo del Philipson sirviendo también para el Virgen de Fátima, entre otras grandes carreras que tuvo Nauda Mais, ganador del Gran Premio Carlos Pellegrini en la República Argentina. Así que

0: será una muy buena oportunidad para que podamos acceder a los productos del Virgen de Fátima el próximo miércoles 15 en la Rural del Prado. 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
1: Sí, señor, precocidad, y bueno, así que la invitación queda presente, ustedes lo podrán escuchar en la 1600 AM, la difusión de esos potrillos, de ese gran remate, donde, como siempre, van a presentar en la red de venta precocidad y muy lindos productos.
0: Bueno, nos vamos a la pausa, ya se viene la cuarta, otra carrera sobre pasto, otra carrera sobre la milla, en este caso para potrillos, 3 años en pos de su primera victoria, con la participación de los 14 preinscritos. Lo espero para presentar la cuarta, Martínez.
1: Acá estaremos.
0: 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Debut victorioso de Uguzi. Media cabeza, 9.60 para el Delfín y son con la monta de Luis Cáceres. Pausa y venimos con la cuarta. 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
1: Se nos viene la cuarta competencia del programa sobre la distancia de 1600 metros. Aquí van a ser toda la partida: 1 Ultra Caroline 58, 56, Cáceres 3 con 10. 2 Obotimit 56, Michael de Sousa 82, 3 Ataturk 56, Nano Erika Costa 28, 4 Pintax 56 de González 7 con 10, 5 Visita Ilustre 56, José da Silva 3 con 70, 6 Arequipa 56, Nicole Romero el máximo, 7 Espartano Hat 56, Ángel Ibáñez está abonando el máximo, 8 Olympic Quorum 56, Don Leal está abonando en caso de ganar 25. Número 9, Glorioso Ave, 56, Fernando Chino Olivera, 25. 10, Redville No, 56, Pablo Rodríguez, está abonando 5 con 60. 11, Sombra Cris, 56, Carlos Suárez, 83. 12, Granjero, 56, Jair Pereira, está abonando 70. 13, para Don Stacción, 56, Héctor Fabián Lazo, está abonando en caso de ganar 12 con 70. Y cierra nómina número 14. UAD Proad. De 56 kilos con la condición de la Prendiz Moreno, 62 pesos en caso de ganar. Triple Fórmula Continental, candidato número 5. Visita Ilustre, 3,50. En el número 1, Ultra Caroline, que está dando 3,20. Y para la Trifecta, el número 10, Rignow, que está abonando 6 pesos en caso de ganar.
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0: Amparo Delgada, este domingo en Maroñas volvemos al césped, 1600 metros en cancha verde, potrillos 3 años perdedores, corren todos los 14 binomios inscritos, ya van hacia partidores mecánicos. 1 Ultra Caroline con Luis Cáceres a 3.60, el caballo del fin es el favorito. 2 U Optimistic, lo corre Michael de Souza y paga 17, uno más 18, Ataturk, número 3 con Erika Costa. 4 Spring Touch con Diego González, 9. 5 Visita Ilustre, lo corre José da Silva y paga 4.40. Máximo 99.6 Arequipa con Nicole Romero. 7 Espartano Hat con la monta del aprendiz Ángel Ibáñez. 25 pesos están ingresando a partidores mecánicos. Hay Campana de Vergada. 19 el dividendo de Olympic Quorum. Número 8 con Wagner Leal. 9 Glorioso Ave, lo corre el chino Fernando Oliveri y paga 12. 5.50 el 10 Right Now con Pablo Rodríguez. 11 Sombra Gris con la monta de Carlos Suárez. 81. 91 la docena El Granjero con Jair Pereira. 11 pesos Paddington Station, número 13, el de 3 de Bristol con la monta de Torlazo, y el 14, Ur Aproved con Cristian Moreno. 73 en caso de ganar. Pasión por el Turf en el aire continental, cada vez más la radio de Turf, en vivo, en directo, en exclusivo para toda la radiodifusión nacional del país, llevándole las alternativas ahora, en vivo, en directo de la cuarta de este domingo aquí en el Hipódromo de Maroñas, con el favoritismo de Ultra Caroline, número 1, larga pegado en la empalizada, el favorito, el hijo de Heart to Heart, es el más jugado de esta competencia, el candidato de Continental lo seguía en la cotización, el defensor de Tutacuarí, Visita Alegre, 3.50 está dando Ultra Caroline, 4.40 nuestro candidato, se largó. 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Reinau sale por afuera a tomar medio cuerpo de ventaja sobre rápidamente el Tordillo, que por el medio Arequipa lo iguala y pasa rápidamente el de la Reina Glorioso Ave en la segunda ubicación, pasa rápidamente al tercer puesto Espartano Hat, al cuarto pasa rápidamente el favorito Ultra Caro en el por adentro, al quinto, y quien había picado la punta Reinau abierto en la sexta ubicación, pasamos por los mitos, se fueron los primeros 400 en 23.50. Arequipa marca el camino, cuerpo y cuarto lo sigue por afuera Espartano Hat, a la cabeza abierto con el Glorioso Ave tercero y el pescuezo por los palos, el favorito Ultra Caroline en el cuarto lugar, quinto lugar a cuerpo y cuarto a tasa adentro con Ataturk, sexto lugar a 3/4 de cuerpo abierto Right Now, dejamos detrás la recta de frente, comenzamos a volcar la primera parte del codo, en los 8 se fueron los primeros 8 con el Tordillo adelante en 46.24, Arequipa que marca el máximo adelante, cuerpo y 3/4 de ventaja sobre adentro Ultra Caroline y abierto Glorioso Ave que lo sigue en una línea a 3/4 de cuerpo Espartano Hat, a medio cuerpo buscando afuera, rápidamente se viene con fuerza y Visita Ilustre, márcale codo, están haciendo su ingreso en la recta principal, Arequipa intenta la disparada, allá sale Visita Ilustre y por el centro de la cancha el candidato de Continental es el que descuenta también abierto Olympic Quorum, pasa al tercer lugar, pero alcanzó, dominó y pasó el defensor de Stuart hasta Cuarí con bocina. El candidato de Continental ya ganó en 5, Visita Ilustre, 3/4, Olympic Quorum por adentro en la segunda ubicación, tercero abierto, Reynaud número 10, gana el 5, Visita Ilustre, cruzaron el disco, 1.37 el caballo, tuvo ese remate furibundo ahí, desde los 600 a los 300, y en 300 metros nada más, liquidó la faena a su favor. con el 5 en el Mandil y con el pronóstico de Continental, visita Ilustre.

0: 3. El defensor estuvo a las Tacuary do Brasil. Con la monta de José da Silva y el cuidado de Antonio Sintra. Es el ganador de la cuarta carrera de hoy aquí en Maroña. Demoró, pero llegó. Sí, sí. Demoró, pero llegó. La victoria del primer candidato de Continental de la tarde de este domingo. Aquí en Maroñas. Con el 5. En el Mandil. Y con el pronóstico de Continental, entonces. Visita ilustre. La monta de José da Silva. El cuidado profesional del equipo comandado por Antonio Sintra. Este caballo brasileño es el ganador de esta cuarta carrera de hoy aquí en el Hipódromo de Maroñas. Visita ilustre. Número 5, le gana el 8. Olympic Quorum. Buena carrera de este que también cuando salió con fuerza para hacer el 1-2 de Sintra, ¿no? 1-2-3 entonces de Sintra porque Reinaud, número 10, que era la sorpresa de Continental, llegó en el tercer puesto. 1-2-3 entonces para el entrenador brasileño figurando Jorge Rey. A los pupilos de Sintra. Ganan 5. Visita ilustre. Segundo el 8. Olympic Quorum. Tercer puesto para el número 10. Right Now. 5, 8 y 10. Más atrás llegaron 2 del Filison. Nuestro candidato y el tordillo por afuera. Nuestro candidato ultra. Nuestro enemigo que era Ultra Caroline. Número 1. Y el tordillo por el centro de la cancha. Que era U Optimistic. Número 2. Ahí en parecida línea de 1.37 el tiempo. Mirá vos. Los dos del Philipson dejaron a Reinaud en el quinto puesto. Segundo, 5-8. Tercero el 1. Cuarto el 2. Quinto puesto para el número 10. Ahí está confirmado. Ya el orden de llegada. Gana el 5. Visita ilustre. 4.60. Lindo dividendo para el candidato de Continental. Segundo el 8. Olympic Quorum quedaba 20. Tercero el favorito. Ultra Caroline número 1 quedaba 3. Cuarto el 2, U Optimistic, quedaba 16. Y quinto puesto entonces para Reinaud, número 10. No se pudo hacer entonces el 1-2-3 para Sintra. Quedó solamente la exacta para el entrenador norteño. 4 cuerpos para el candidato de Continental. 3 cuartos de cuerpo del segundo al tercero. Hocico entre los dos del Philipson para dirimir el tercer y cuarto puesto. Hocico separó al 1 del 2. 5, 8, 1, 2, 10. 5, 8, 1, 2, 10. Es el marcador extraoficial de esta cuarta carrera de hoy aquí en el Hipódromo de Maroñas. Demoró, pero llegó el primer candidato de Continental en la tarde. Una tarde que todavía no ha presentado ningún favorito ganando. Ninguno. Ningún favorito y ningún candidato, sí. Este era candidato de Continental, pero no era el más jugado por los apostadores. Los apostadores que hoy están teniendo una tarde como climatológicamente se presenta, gris, tarde, gris, complicada para los que juegan a los favoritos hoy, la verdad, por ahora, no se ha venido ninguno, Leopard Beauty a 30, Lepus a, ¿cuánto? 37 dio la de la primera, Lepus dio 12 y pico, 12.70, creo. Después ganó Uguzi a 9.60, y ahora este caballo, que era el enemigo, es cierto, en las apuestas, era el candidato de Continental, pero no era el más jugado. 4.60, daba 3. El favorito número 1, 1.37, clavadito el tiempo. 1 minuto 37 segundos el registro empleado por el 5. Visita ilustre, como hace un rato nada más con Suárez, muy poquita gente presente en el podio de los triunfadores. A Jorge Rey, el capataz de Sintra, el muchacho de Campera Blanca, el peón y el jockey, y el caballo. Nada más, poquita gente presente como prácticamente como un denominador en cada uno de los podios de hoy aquí en el Hipódromo de Maroñas. 5, 8, 1, 2, 10. 5, 8, 1, 2, 10, desencillando José da Silva al candidato de Continental que cuando pasó de largo liquidó la faena e hizo todo muy, muy fácil. Mucho antes de llegar al disco se sabía vencedor, por eso también 4 cuerpos de ventaja con referencia al segundo, que fue Olympic Quorum. Número 8. Este a su vez dejó 3 cuartos de cuerpo a Ultra Caroline, que después de haber sido vencido, porque venía entre los de adelante, se fue para el fondo, sacó afuera, lo sacó más de media cancha, casi desde ahí, encontró lo mejor de él. Seguramente este caballo, Ultra Caroline, cuando tenga una largada exterior, no como hoy, que largó por el 1 y tuvo que ser protagonista en todos lados, este caballo cuando venga largadito por afuera y pueda venir expectante en el desarrollo de la prueba, va a ser mucho más rival. Cuarto puesto para U Optimistic, número 2. Y quinta ubicación para Reinaud, que vino tercero en todos lados. pero al final cedió terreno para llegar en el quinto puesto. Esperamos la bajada de la bandera roja para oficializar el cuarto marcador de hoy. Aquí en Maroña, 5-8-1-2-10. 5-8-1-2-10. Confirmado. Confirmado. Se paga. Cuatro cuerpos, tres cuartos o sí con 1.37 clavado. La victoria entonces del primer candidato de Continental en la tarde de hoy aquí en el Hipódromo de Maroñez. Visita ilustre. Número 4, otro caballo de origen brasileño en este caso. Ganador de la tarde de hoy aquí en Maroña. Se vendrá a continuación la quinta de la programación maroniense de esta jornada compuesta de 11 carreras. También sobre 1.600 metros y en pasto. Y también, al igual que en la carrera anterior, reservada para potrillos de 3 años en pos de su primera victoria. No hay cabida para el suplente por el momento. Urdecos, número 14, es el último borrado ya que estaba como suplente y no será de la partida en la quinta. El número 14. Cerramos el bloque con los dividendos del candidato de Continental. Visita ilustre, linda tira. 4.60, 2.80, 1.60 para el candidato de Continental. Y Olympic Quorum, 10 pesos a segundo, 3.60 a tercero. Tercero el 1, Ultra Caroline, 1.40. Cuarto el 2, U Optimistic. Quinto el 10, Real Now. La exacta, 5.8, 1.495. La cuatrifecta, 5.8, 1.2, 186.874 pesos. Cuatro cuerpos en 1.37 para visita ilustre con la monta de José da Silva. El cuidado de Sintra, figurado por Jorge Rey con los colores del Alastacuarito Brasil. Fue el ganador de la cuarta maroniense. Nos vamos a la pausa. Hacemos la pausa aquí en Continental y ya venimos porque esto continúa. Y como siempre, en vivo y en directo, la radio del Tour sigue toda la tarde desde el Hipódromo de Maroña. Pausa y volvemos.
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8: Se nos viene la quinta competencia del programa, 1600 metros, aquí en esta carrera numerosa, no va a ser de la partida, el número 14 allá abajo, Urtecaus, y la número 1, 1 Maluco, 56 Bernal Leal, 25, 2 Upa Pamín, 56 Luis Cáceres, 17, 3 Fanter Amsom, 56 Héctor Fabián Lazo, 3,50. 4, Sir Alfredo, 56, Nano Erika Costa, está abonando 2, 5, Bonás, 56, Pablo Rodríguez, está abonando 83, número 6, Dinámico, 56, Huar Tejera, 22, número 7, Flimacar, 56, José da Silva, 11, número 8, Roland Garros, 56, Michael de Sousa, el máximo, 9, Patón Trim, 56, Manuel Pérez, 11 pesos, 10, Santelmo, 56, Lampreñez Moreno, el máximo, 11, San Alfredo, 56, Diego González, está abonando 14, 12, Fenixio, 56, Jonathan Mora, está abonando 14, 13, Ursuec, 56, Jair Pereira, el máximo, triple fórmula continental, candidato número 4, Sir Alfred, 2 pesos, enemigo número 2, Upa Pamín, 14,50, y para la trifecta, el número 12, Fenixio, está abonando 60 en caso de ganar.
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6: Quinta campana alargada de este domingo hípico Maroñas. Vamos a Pasto, 1600 metros en pista verde. Potrillos 3 años, perdedores, no corre el 14, Urdecos. Única deserción de Quinta, la del 14. A partidores mecánicos, 1 Maluco, número 1, con la monta de Wagner Leal, pagando 12. 11.50, Upa Pamim, número 2, con Luis Cáceres. 3, Father and Son, con Héctor Lazo, 4.60, favorito el 4, Sir Alfred. Erika Costa corre el caballo de los vikingos, el hijo de Hidros, 2.90. El 5, Bonas, lo corre Pablo Rodríguez y paga 40. La media dinámico con el internacional, Edward Tejera, 20. 4.60 le ponen a Filmmaker, número 7, con la monta de José da Silva, 8, Roland Garro, con la monta de Michael de Sousa, el máximo, 99. 20 pesos, Patón Trem, el hijo de Aerotrem, número 9, con Emanuel Pérez, 10, San Telmo, con Cristian Moreno, 72. 11, San Alfredo, lo corre Diego González al de San Pedro, que paga 10, 48, dividendo de Fenixio, número 12, el hijo de Treasure Beach, con la monta de Jonathan Rodrigo Mora, y el 14, Earth Sweet Man, lo corre Jair Pereira, otro caballo del Finison, paga el hijo de Katy Kos, 70 por 1 en caso de ganar, cierre de las apuestas, comienzan a ingresar a la pista maroniense de césped. La verdad que está muy, muy comprometido el césped de Maroñas. Está mucho, mucho amarillo, muy, muy amarillo, muy mal estado de la pista, al menos en lo que se puede apreciar desde lejos, ¿no? Quizás me digan que no está tan mal estado para correr, pero se presenta realmente fea la pista de césped hoy aquí en el hipódromo de Maroñas, con el favoritismo de Sir Alfred, el candidato de Continental, número 4, 2 pesos con 80 y bajando. ¡Vamos! Al quinto relato maroniense. Allí los vemos comenzando a tomar el orden dentro de partidores mecánicos, los protagonistas de esta quinta. El caballo de los vikingos, con el 4 en el mandil, es el candidato de Continental. Allí va Roland Garro. Turno de San Telmo. Un par de santos en esta carrera, San Telmo y San Alfredo. Ahí va el caballo de Vergara, Fenixio. Y el último en ingresar será Ur Sweetman. Lo hace por el centro de la cancha el caballo de Santo Esteban. Todo pronto, adentro del Filson en este momento. Después del clásico Las Piedras, hoy vamos a tener el contacto con el doctor Barrenechea. Recién hacíamos el contacto previo con el doctor, así que después del clásico Las Piedras, hay tres clásicos consecutivos hoy en Maroñas, sexta, séptima y octava. Después de la octava, el contacto con el doctor Nicolás Barrenechea, contacto que, como siempre y en exclusivo, tiene la presentación de Puro Trato. Todo en condiciones, se larga la quinta bien Maroñas. 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Sale dinámico en el medio a tomar medio cuerpo de ventaja. Lo va a seguir por afuera San Telmo. Apuran rápidamente por los palos y pasa al comando de la carrera el 5 Bonas. Tres cuartos de cuerpo Dinámico y San Telmo quedan como escoltas. Segundo y tercero. Fenixio a tres cuartos de cuerpo abierto. El de Buena Junta corre cuarto y va el favorito a tres cuartos de cuerpo. Sir Alfred por adentro en la quinta ubicación. 23.53. Los primeros 400. Bonas marca el camino. Cuerpo escaso de ventaja. Lo sigue por adentro. Dinámico. A cuerpo y cuarto vuelve San Telmo abierto a la tercera división. Pasa el favorito dentro a tres cuartos de cuerpo. El 4 será Alfred al cuarto lugar. Quinto a tres cuartos de cuerpo abierto. Está ubicado Fenixio, número 12. Dejamos la recta de frente. Comenzamos a volcar la primera parte del codo. Pasamos por los 9. Ahora hacia los 8. Bona corre adelante. Los 8 en la mitad de la carrera. 46-22. El pupilo del Infinity Ambellón sacó 5 cuerpos. Lo sigue dinámico. Abierto corre San Alfredo a tres cuartos de cuerpo. Mejora por los palos. Filmmaker pasa al cuarto lugar. El favorito perdió terreno y se va para el fondo. Comienza a volcar el codo los de la quinta. ¡Bonas! ¡Adelante! Están haciendo su ingreso en la recta principal. 7-8 cuerpos para Bona. Filmmaker en el medio. Centro de la cancha para San Telmo, que son los que descuentan. Ahora sale el favorito con pobre acción buscando línea avance para afuera. Bonas, enrientado por Pablo Rodríguez, corre con 7-8. 10 cuerpos de ventaja sobre por el centro de la cancha. Sir Alfred, que ahora sí entra en tardía carga a descontar. ¡Bonas! 4 cuerpos, 3 cuerpos y medio, lo sigue abierto Sir Alfred de punta a punta, de punta a punta. ¡Bonas! 34-90, trr, trr, trr, taladró la pizarra, cruzaron el tico, lo mató de punta a punta. ¡Bonas! Número 5, se abrieron las puertas de los partidores mecánicos, no salió tan ágil detrás del caballo de Tejera, ahí salió los primeros 100 a tomar la punta y después que lo corran, ¿eh? ¡Ay, después que lo corran! Un monólogo de este hijo de World Secretary, que ni bien se abrieron los partidores mecánicos, fue indiscutible su dominio. Con el 5 en el mandil, Bonas, la monta de Pablo Rodríguez, otra victoria para Sintra en la tarde. Es el quinto ganador de hoy aquí en el Hipódromo de Maroñas. Otro caballo brasileño que gana la tarde de hoy aquí en el Hipódromo de Maroñas. Otro pupilo de Sintra, este es Bonas, con la monta de Pablo Rodríguez. Los mató el favorito Sir Alfred, que en un momento parecía que se iba para el fondo el favorito, ¿eh? Es más, vino tercero, cuarto, en un momento quedó sexto, séptimo, sacó afuera, descontó, pero en ningún momento pudo poner en tela de juicio la victoria de otro pupilo de Sintra, Martínez.
7: Sí, señor, otro pupilo de Sintra que se divirtió con sus rivales, hizo la carrera adelante a su gusto, pasó, los movió bien, los parciales los hizo y bueno, arriba no se paró. 1.36.52 a dividendo de fiesta, este 30 y pico pesos por boleto, el hijo World Secretary, que se queda con esta quinta carrera en el césped, segundo lugar para el número 4 favorito, es decir, Alfred, con poco accionar en los primeros metros, parecía como que no quería más nada, pero arriba salió y entró segundo. Tercer lugar para el número 3, Father and Son. Cuarto lugar para el número 1, Uno Maluco, y para cerrar la nómina, quinto lugar el número 2, Upa Pamín. Buena imposición, dividendo de fiesta para ser el quinto ganador de la jornada.
6: Este Pi 4, por más que tenía un pozo suculento y muchos juegos, me parece que este Serapio.
7: Sí, seguramente que sí. Y bueno, a ver, hay que ver qué es lo que ocurre ahora, porque carreras numerosas en el césped, donde puede pasar varias cosas. A veces, muchas veces ganan los ganchos, pero a veces pasan de este tipo de cosas, que los caballos se rehabilitan de buena manera en el césped y dejan muy buenas presentaciones como esta. Que si bien no eran malas las carreras, porque había corrido dos veces acá, había entrado medio cercón, había entrado a dos cuerpos en el césped, después había entrado a seis cuerpos, había fallado las piedras, 25 cuerpos, pero hoy se sintió muy, pero muy cómodo dejando el tendal a dividiendo fiesta, 35 pesos por boleto.
6: Ni un gancho ganó en el PIC 4, sí ganó nuestro candidato Visita Ilustre en el tercer pase, pero Lepus a 12, Uguzi a casi 10 en el debut, Visita Ilustre 4 largos y ahora a 34, este machaca todo.
7: Este machaca todo, la verdad que sí. Y bueno, ya en un ratito sabremos a ver qué es lo que ocurre. También en un rato la sexta competencia, que va a ser el Clásico Graciada, grupo 3 sobre la distancia de 1.800 metros. Y les adelanto que el candidato va a ser la número 6, Guitarrera.
6: Qué linda carrera esta, qué linda carrera, porque se encuentran dos de las yeguas que corren más en este momento en nuestro país, como son la candidata y la enemiga de Continental, creo yo, no sé si compartís ese concepto.
7: Sí, hay que ver el desarrollo. Para mí, los primeros 1.000 metros van a ser fundamentales del desarrollo, ver qué pasa con la candidata Continental, qué pasa con los rivales, cómo especulan, qué puede estar pasando con esta carrera, porque sabemos que esta yegua corriendo sola adelante es doble yegua.
6: Claro, y en los previos no tiene quien la siga, ¿no?
7: Por eso, hay que ver qué es lo que puede pasar. Y bueno, en una
6: competencia... Hay que ver esa yegua brasileña que debuta, ¿no? Esa Overforce, ¿de qué se trata?
7: Ya corrió acá.
6: No, ya corrió, cierto. Sí, ya corrió.
7: Ya corrió tres carreras. En la del Duplo Oro corrió tres carreras, viene a entrar segunda a Tesalónica, anteriormente a 11, y debutó el 6 de enero en el Ciudad de Montevideo.
6: Es cierto. No es una yegua que gusta de correr adelante. Ahora sí lo recuerdo. Insisto, la candidata de Continental, Guitarrera, va a hacer su juego adelante, eso no me cabe la más mínima duda, que está pasando por su mejor momento en la campaña tampoco, y es

0: Pasa por gran momento también Truco de Flor. Tengo elevadísimo concepto de la yegua de los Tricos, elevadísimo concepto. Por eso digo, es la única que me parece que es matar o morir. Porque si no la va a buscar, me parece que a Guitarrera no la alcanza. Y si la va a buscar, se tienen que jugar la carrera del vamos.
1: Por eso hay que ver qué es lo que pasa, qué puede estar ocurriendo. Y bueno, un desarrollo lindo, porque lo previo es lindo hasta de especular, de dialogarlo, de intercambiar ideas, porque las que pueden salir a pelear a la favorita pueden entrar de noche, y las que no pueden especular y quedarse. Así que bueno, linda, linda carrera que en un rato ya sabremos aquí en la voz del Tour de la 1600 AM qué puede estar ocurriendo.
0: Después tendremos tres clásicos en forma consecutiva. Después de esta prueba de yeguas que viene a continuación y les comentábamos, vamos a tener el clásico propietarios, donde por el momento no hay borrados y la presencia del mejor caballo de la milla se destaca netamente nuevamente. Y para terminar, el clásico de las piedras, con las ya sabidas deserciones de Última Vez y de Olvidado, hacen nada más que seis protagonistas tengan el último clásico de la jornada de hoy aquí en Madrid. Ya les adelanto que después del clásico de las piedras vamos a tener el gusto de recibir, como todos los domingos, al doctor Nicolás Barnechea, contacto que, como siempre, en exclusivo, será una presentación de puro trato después del clásico de las piedras.
1: Sí, señor, así que estaremos especulando. Mirá, ya te tiro ahí. Quedó acumulado 709.591 pesos el P4.
0: Casi arriba de 700 mil pesos, el P4 no tuvo aciertos. Bueno, Martínez, lo espero para presentar el primer clásico, La Graciada.
1: Sí, señor, acá estaremos donde verdaderamente el tiempo no acompañó, no hay nadie en el hipódromo.
0: Bueno, la verdad, no hay nadie en el hipódromo. Ganó el 5, Bonas, 34.90 a primero, 7.40, segundo el 4, será Alfred, 1.90, 1.40, tercero el 3, Faderanzón, 1.80. Cuarto el 1, Maluco. Quinto el 2, Papamín. La exacta 5, 4, 4.599 pesos. La trifecta con el 3, 10.206. Quedaron PIC 3 y PIC 4. El PIC 3 dejó 13.299. El PIC 4 más de 709.000 pesos vacante. Tres cuerpos y medio, el 1.36.52 para la victoria de Bonas, el hijo de World Secretary, con la monta de Pablo Rodríguez al cuidado de Antonio Sintra, figurando Jorge Rey al defensor de Infinity. A un bellón, comodísimo ganador de la quinta de hoy aquí en el Hipódromo de Maroña. Nos vamos a la pausa y ya se vienen los clásicos. Arrancan los tres clásicos en forma consecutiva, sexta, séptima y octava, que en vivo y en directo y con el gusto de siempre seguiremos disfrutando a través de Continental. Después de esta pausa, volvemos. 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
7: Se nos viene el clásico Araciaga, grupo 3, 1800 metros. En esta linda competencia van a ser todas de la partida 1, Nostalgia de Gaita, 58, David Gayer, 28, 2, Tesalónica, 58, Bernal Leal, 8,90, 3, Truco de Flor, 58, Peter Fegenazo, 2,20, 4, Overforce, 58, César Ibáñez y Máximo, 5, Lemon Chocolate, 60, José da Silva, 18, 6, Guitarrera, 60, Pablo Rodríguez, 1,80 pesos, cierra la nómina, número 7, Sandrine Royal, de 60 kilos, con la conducción de Luis Cáceres, triple fórmula continental, candidato número 6, Guitarrera, 1,90 pesos, enemigo número 3, Turuco de Flor, queda 2,20, para la trifecta, número 7, Sandrine Royal, queda 33, en caso de ganar.
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0: Que va como escolta, apura Troque a Flor, pasa a la tercera ubicación dejando a Canta, a Nostalgia de Gaita por adentro. Quinto lugar, mejor a Lemon Chocolate, dos cuerpos, la que se dio terreno dos cuerpos y medio en la tordilla Santri Royal. Última Overforce, pasamos por los últimos 8, se fueron los primeros 8 adelante con Guitarrera, firme, firme, firme adelante, dos cuerpos y medio. Truco Flor sabe que la enemiga está adelante y la va a buscar a dos cuerpos abierta, corre Tesalónica, cuerpo y cuarto atrás por adentro, está ubicada Nostalgia de Gaita. Guitarrera, Guitarrera, Guitarrera hace su ingreso a la recta principal adelante con dos cuerpos y cuarto de ventaja, se le manda por adentro Truco Flor y entra a descontar, abierta corre Tesalónica en el medio, Nostalgia de Gaita, pero Guitarrera, pero la candidata de Continental es la mejor yegua de nuestro medio, disparó, sacó cuerpo y tres cuartos, lo siguen por adentro Nostalgia de Gaita, lo siguen por adentro Truco Flor, ahora es Nostalgia de Gaita, mira Luquita, mira Luquita, el 1-2, faltan 150 y la gran Guitarrera. ¡De punta a punta gana el clásico Agraciada! Dos cuerpos y medio, Nostalgia de Gaita, el 1-2 de Luca, la segunda ubicación. Tercera, Truco en Flor, cruzar el disco. Cuando hablábamos en la previa que no dudábamos de darle el voto de Continental a la yegua de Sánchez, era porque es el mejor momento. Aparte de ser la mejor yegua, lo ha ratificado que es el mejor momento de la hija de Mestre Gosic. Que corre un verdadero disparate, además con la generosidad que tiene, ¿no? Esa nobleza de adelante y a correr. Y se terminó ya el ingreso a la recta principal cuando el jugador se manda por adentro y no tiene respuesta. Tal es así que Nostalgia de Gaita, de gran carrera, de gran carrera. La otra lleva de Luca, hace el 1-2 a un par de cuerpos largos de la gran Guitarrera. Y la nacida y criada de la Don Yuca sigue demostrando en la pista con el pronóstico de Continental frente a quien sea, que es la mejor yegua del momento en el hipódromo de Maroñá.
7: Fabricio.
0: Sí, César.
7: Gritala, Uri, gritala que es una pinga esta remachada. Esta sí que es una pinga de verdad. Y la otra dejó todo atrás de, la, de esta para poderla seguir. Cuando se le puso, la verdad, las cosas como son. No te voy a decir que no. Acá, la poca gente que hay en el sector del palco, cuando se le puso a la par la otra adentro, algún gritito que otro sacó. algún gritito que otro sacó, pero esta es todo corazón. Yo lo dije en el comentario, a esta la tenés que quebrar de verdad, si no, no la pasá, porque lo que guapea para arriba está braceada como loco, lo de

0: mostró hoy, 2 y cuarto, y el momento del muchacho soñado, el 1-2, ¿no? El 1-2 en este clásico, ni el que menos podía pensar, ni el que más podía pensar, era el 1-2, sí por Vitarrera, pero por la otra había que preguntarse qué podía pasarse. Y la verdad, lo soñado, el 1-2 para el muchacho.
1: Que era imposible, para menos en la previa, ¿no? Para nosotros, y me imagino que para la gran mayoría de la gente que mira las carreras, que nostalgia de Gaita llegar adelante de Trucusor en esta carrera.
0: Bueno, sí, claro, tal cual lo que vos decís. Y bueno, 1:50:34, el hombre hizo los kilómetros, el hombre melense hizo los kilómetros hoy, nos alegramos un montón de verlos aquí en las instalaciones del hipódromo y diferentes gente que viene llegando. Y bueno, se habla firmemente que hoy es la despedida de Vitarrera. Se lo voy a preguntar al dueño Laras como corresponde, pero por lo que se maneja, se habla acá y se grita, hoy es la despedida de Vitarrera, futuro vientre de Laras, y con qué gloria, ¿no? Si es así que se confirma lo que se dice fuera del micrófono, que bueno, Vitarrera
1: está muy cerca de la temporada de cría, ¿no?
0: Sí, sí, por eso es lo que se dice acá.
1: Te voy a ver. Me parece que demasiado cerca, no digo que pasado, porque digo, puede quedar preñada hasta fin de año, eso no cabe duda, pero teniendo en cuenta la disponibilidad de los servicios y todo, me parece, yo no puedo opinar, ¿no? Porque no es mía la llevo y pueden hacer lo que quieran ellos, que ya estamos como que muy encima para sacar la pamada.
0: A ver, está lloviznando, pero nosotros vamos a ir a ver si podemos sacar unas palabritas, porque la verdad después se van a ir a la entrega de premios y nosotros vamos a quedar en el tintero, como se dice, pero sí lo vamos a hablar. Ahí viene su jockey ganador de una muy buena imposición. Y bueno, a ver si puedo sacar unas palabras a Luca, también a su criador, a ver si, qué me dice, a ver, a ambas partes. A ver, Pepo, una palabrita nomás solo, felicitaciones en el momento. ¿Es la despedida hoy de la yegua, como dicen fuera del micrófono?
2: Sí señor, es hoy la despedida.
0: Qué momento, por la puerta grande, como se dice.
2: Exactamente.
0: Ojo, no precisaba ganar hoy para saber quién es Vitarrera.
2: No, ni que hablar, pero está, era así. Y yo siempre digo que lo que escribo con la mano no borro con el codo.
0: Vamos, es así, arriba, amigo, felicitaciones, me alegro verlo también. Y bueno, allá va Luquita rápidamente en esta despedida de Vitarrera, como decían, a ver si le puedo sacar. Lucas, una palabrita nomás, solo este momento, la despedida de Vitarrera que se va de mamá.
3: No, una alegría inmensa, la verdad, porque todavía se nos dio el 1-2 con nostalgia, así que no tengo palabras para describir este momento.
0: Vayan a traer, pero felicitaciones.
3: Muchas gracias.
0: Bueno, habló el criador y habló el propietario también, y bueno, confirmado lo que decíamos recién fuera de micrófonos, se va de madre Vitarrera.
1: Bien, se ve que era algo ya previsto. Lo escuchábamos de primerísima mano a Pepo Matos, copropietario, criador de esta yegua, que ya lo tenían decidido, sea cual sea, obviamente, el resultado. El resultado fue el mejor, sin lugar a clase de dudas. Hecha 1:50 la yegua galopando en los últimos metros. Veían 1:09 los primeros 1012. Veían 1:09 los primeros 1002 Vitarrera. E igual ganó por lo que quiso.
0: Sí, es una pinga, eso como te dije. Y yo creo que Pablo, más allá de venir 1-9, la dejó voluntad hacerse, no la contrarió, ni siquiera la exigió. A voluntad, la verdad, las felicitaciones correspondientes para todos los propietarios, para todo el equipo de trabajo que se llevan una gran madre para Laras.
1: Sí, la verdad que sí. La verdad que sí. Bueno, costará no ver más a Vitarrera entonces en la pista, ahora ya pasada a madre. Veremos, ¿no? Porque obviamente le va a llevar un tiempito adaptarse a no correr más, adaptarse a ya no estar más dentro de un box, a de a poco ir volviendo a su cuna, ¿no? Porque la cuna de esta yegua donde se crió fue en el Aras Don Yuca, volverá allá a Caraguatá, y yo creo que allá por agosto, julio, no, agosto, septiembre, sería un buen tema para hablar con Pepo Matos, ¿no? Agosto, no. Septiembre, y si de repente ya tienen pensado algún padrillo.
0: Eso, me ganaste de mano el comentario que te iba a hacer. Ahora seguramente me voy a quedar trabajando en esa información, voy a dejarme yo autodeberes, porque la verdad quiero saber eso. Quiero saber quién va a ser el futuro padre, de qué padrillo va a ir para Vitarrera. Es una pregunta que vos te la hacías al aire, yo me la hice en lo personal, y en un rato nada más les voy a estar aclarando.
1: Yo sé que tiene muy buenos padrillos, Pepo, no me cabe la más mínima duda, a nivel de Vitarrera no tengo la más mínima duda, pero también Vitarrera se merece un esfuerzo extra de parte de los criadores y de parte de sus propietarios para, para buscar el padrillo para ella.
0: Sí, claro que sí. Bueno, pero en un rato queda como deber, ya te lo voy a estar confirmando.
1: Dale, dale, estamos atentamente. El trabajo de César, como siempre, es una presentación exclusiva de ABBA. Te hacemos la vida más fácil, la victoria de Guitarrera confirmada en el Gran Premio Agraciada Grupo 3 en la escala internacional hoy en Maroñas. Recibamos el trabajo de nuestro compañero César Martínez. 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Te hacemos la vida más fácil. 2.40 primero, 1.50 segundo para la hija de Mestre Gosic. Segunda al 1, Nostalgia de Gaita, 4.20. Tercera al 3, Tuco de Flor. Cuarta al 4, Over of Force. Quinto puesto para el número 2, Tesalónica. La exacta de Lucas Sánchez, 951. La trifecta, 3.072. El pick 3, 6.069. Dos cuerpos y cuarto, 1.50, 34. Con la monta de Pablo Rodríguez, figurada por Pablo Duarte. La defensora de Tuluca, nacida, criada y copropiedad del Don Chuca, es la ganadora del Clásico Agraciada y es el punto final para su campaña de pista. Seguramente vendrá ahora, como lo dijo su criador y propietario y copropietario, a Laras Don Chuca a cumplir funciones de mamá. Sí, se va a Guitarrera, última posibilidad de verla en la pista en la tarde de hoy. Felicitaciones, nosotros nos vamos a la pausa. Siguen los clásicos porque después de esta agraciada se viene la Asociación Uruguaya de Propietarios, que será la séptima y que en vivo y en directo disfrutaremos a través de Continental, la radio Tour. Pausa y venimos.
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1: Bien, se viene el premio clásico Asociación Uruguaya de Propietarios de Sangre Pura de Carrera, Grupo 3 en la escala internacional. 1.600 metros esta prueba para todo caballo peso por edad, sin descargo para los jockeys aprendices y sin borrados. Los 8 protagonistas están saliendo a hacer el paseo preliminar del clásico del medio. Vendramos, ¿no? Ya vino el primero, que fue el de Guitarrera. Este vendría a ser el clásico del medio y después se vendrá el clásico de las piedras para cerrar esta suite clásica de 3 carreras consecutivas que tenemos hoy en Maroñas, sexta, séptima y octava. El buen trabajo de nuestro compañero César Martínez, ya por interno se comunicaba conmigo y me decía que está decidido que el padrillo que vaya a servir a Guitarrera esta temporada sea Eagle. Sí, señores, esta es la primera generación de Eagle, la que ha salido al ring de venta, y en este caso Eagle, el padrillo Eagle, será el encargado de servir a Guitarrera en esta próxima etapa que emprenderá a partir de ahora la ex entonces defensora de Stu Luca, hoy última participación en su pista de Guitarrera, llevada a Laras Don Yuca para servir con Eagle. Esa es la información que manejamos a esta altura de la tarde. Vamos a la presentación del clásico 1600 para todo caballo peso por edad, sin descargo para los jockeys aprendices y sin borrados. Mandor, número 1, con Emanuel Pérez pagando 11,40. Sí, señor, número 2, gran favorito. Lo corre Wagner Leal, al de los dos, 1,40. 3, Tadou Star, lo corre Luis Cáceres y paga 17. El 4 es Mr. Khan, va a las órdenes de Héctor Lazo y paga 7,10. 5, Nuestro Sueño, con el Chino Libera, 56. 6, Late Macchiato, con la monta de Pedro Muniz, 52. 7, que hace Tri-Tri, con Jorge Luis Pires, 8,90. Y el 8, Campeón Avenue, con Michael de Sousa, 8,70. En caso de ganar, obviamente que el gran favorito y el mejor millero que tenemos hoy en Maroñas se gana la titularidad, la negrita, el pronóstico de Continental y de la abrumadora mayoría. Es, sí señor, número 2, enemigo Campeón Avenue, número 8, un caballazo, el hijo de Lone Avenue, que será el enemigo de Continental en este caso, la Tricontado Star, número 3, el caballo del Philipson. 283, 283, 283, triple fórmula de Continental para el premio clásico Asociación de Propietarios Sangre Pura de Carrera Grupo 3 en la escala internacional. 5 minutos para la largada de la séptima. Nos vamos a 3 minutitos y medio de pausa y después venimos en vivo y en directo con el relato del segundo clásico de hoy aquí en el Hipódromo de Maroña. Recuerden que hoy, después del tercer clásico, del clásico de las piedras, que será la octava, vamos a tener el gusto de recibir, como siempre, el contacto con el doctor Nicolás Barnechea. Contacto que, como siempre y en exclusivo, tiene la presentación de Puro Trato. Nos vamos a la pausa, ya venimos.
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2: Gracias, Miguel, como siempre en vivo y en directo, y en la previa del Premio Clásico Asociación de Propietarios, seguimos a través de la 1600 AM, respirando tuf con Continental pegada al oído. Los protagonistas de este Premio Clásico detrás de los partidores esperando la orden del starter para su ingreso. Séptima, campana delgada del Premio Clásico Asociación de Propietarios, 1600 metros para todo caballo, peso por edad, corren todos los 8 binomios inscritos a partidores mecánicos. Con el gran favoritismo del candidato de Continental, sí señor. Número 2 marcando $1.60 en la previa. La trifecta tiene pozo garantizado de 65.000. Y la previa son Mandor, número 1, con Emanuel Pérez, 15.50. Sí señor, número 2, con Wagner Leal, 1.60. 3, Tadou Star, con Luis Cáceres, 12. 4, Mr. Khan, con Héctor Lazo, 8.40. 23, Nuestro Sueño, número 5, con la monta de Fernando Olivera. 6, Latte Macchiato, con Pedro Muniz, 36. 8.30, que hace Tritri, número 7, con Jorge Luis Pires, y el que sigue en la cotización, el gran favorito, es el enemigo de Continental, es Campeón Avenue, el caballo del grito de Asensio. $5.70 el caballo de mi amigo Juan, en caso de ganar los protagonistas detrás de los partidores mecánicos, ya se ha quebrado el pozo garantizado en la trifecta, ya ha superado, ahora es un acumulado, que está en $91.676. 5 de la tarde, un minuto, en los relojes de la República Oriental del Uruguay. La noticia al momento es que después de haber ganado el clásico Agraciada, Guitarrera ha sido retirada instantáneamente del concurso de carreras para ser llevada a Laras Don Yuca como madre. Y el primer servicio en esta temporada será del padrillo Eagle. Ya está confirmado por su criador y copropietario, el amigo Pepo Matos, el propietario de Laras Don Yuca. Quien nos decía, se cierra la campaña de pista de Guitarrera y va a ser presentada al padrillo Eagle. Y será entonces, lo digo yo esto, no lo dijo Pepo, ¿no?, una de las madres estrellas de Laras Don Yuca para esta temporada 2026. El padrillo Eagle será el padre del primer producto. Entonces ojalá que vea la luz de Guitarrera, esta excelente pinga de carreras, que después de ganar en forma brillante recientemente la carrera anterior, el Premio Clásico Agraciada, se decidió por parte de sus copropietarios que se le termine la campaña de pista y que comience su campaña como reproductora, como madre, en la cabaña que la vio nacer. Campana de largada, damos vuelta a la página. Obviamente será motivo de charla esto también con el doctor Nicolás Barnechea más tarde, ¿no? Será motivo de charla, porque es una de las noticias importantes, importantísimas de la tarde de hoy, que nos ha dejado el hipódromo de Maroñez en esta jornada de domingo. Ingresa por afuera Campeón Avenue. Sí, señor, abierto a tomar 3/4 de cuerpo de ventaja. Lo va a seguir por adentro el competidor número 3. Abierto, busca la exacta. El número 4. Mr. Khan, sí señor, 3 cuerpos y medio de ventaja para que gane el defensor de turno. 2 cruzaron el disco en 1:37.50. Se vino la victoria del defensor de turno 2. Amplia victoria, contundente victoria del mejor millero que tenemos hoy aquí en el hipódromo de Maroñas. Sí señor, número 2, a la altura de los 300, vino buscando hacia afuera y rápidamente pasó de largo para ser el tostado cara blanca, hijo del señor Candy, ganador otra vez más de la milla y marcando su hegemonía, como la marcó recién hace un rato Guitarrera, y dijo, yo soy la mejor de la milla, o de los 1008, o del medio fondo en Maroñas. Sí, señor, sigue marcando, sigue demostrando que es el mejor caballo millero de hoy en Maroñas. Nuestra sorpresa, que era Tadou Star, llegó en la segunda ubicación. Por adentro, Nuestro Sueño tercero, Mr. Khan abierto desde el fondo, avanzando a la tercera ubicación, con el 2 en el mandil y con el pronóstico de Continental, se vino la victoria de Sí Señor. Contundente demostración, 3 cuerpos claramente para el defensor de los 2. Carrera que se hizo con Mandor peleando con Latte Macchiato, Nuestro Sueño. Él venía expectante en el cuarto lugar adentro. Campeón Avenico y se fue temprano para el fondo, venía cuarto, él por adentro en el quinto lugar. Y ya el ingreso a la recta principal lo saca de ese quinto puesto Labor, detrás de los cuatro que venían adelante. Leal, debí decir, no Labor, ¿no? Leal y el caballo pasa con contundencia. Tres cuerpos sobre Tadou Star, que quedó en la segunda ubicación, 1:37.50 tiempo, un minuto, 37 segundos, 50 centésimas, para otra contundente exhibición de Sí Señor, el ganador de los últimos clásicos de la milla aquí en Maroñas, ganador del Gran Premio Piñeirúa, también de esta temporada, sigue ratificando el buen momento en el que está. Otra victoria para Sintra en la tarde de hoy aquí en el Hipódromo de Maroñas, creo que es la cuarta victoria de Sintra en lo que va de la tarde de hoy aquí en Maroñas.
3: Mauricio. Sí. Buen triunfo, buena imposición. Yo creo que si hablábamos hoy de justo lo que había hecho Guitarrera, este también, ¿no? Llegó a su 12º triunfo, 6 segundos puestos. La verdad que un campañón para Sí Señor, que sigue demostrando la guapesa, la nobleza, ganando en 1:37.50, quedándose con este clásico Asociación Uruguaya de Propietarios de Caballo de muy buena manera, 1:37.50, hizo la carrera a su placere, ganó por varios cuerpos, 1.70 pesos. Segundo lugar para la sorpresa continental, el número 3, Tadou Star. Tercer lugar de buena carrera para el número 5, Nuestro Sueño. Cuarto lugar para el número 4, Mr. Khan. Y quinto lugar para el número 1, Mandor, el puntero de la competencia, que este los trajo a arrastro a todos, mermó, y en un momento se alinearon casi todos en una línea, pero ahí ya salió este y no hubo nada para nadie. Hice los deberes, Fabricio, y el padrillo Igle, como algunos oyentes también, como Danilo, muchos más, estaban escribiendo por privado. Sí, es así, el padrillo Igle va a ser quien va a servir a Guitarrera.
2: Bien, obviamente se le dará un impas en lo que tiene que ver en el estudio, pero me imagino, no en las próximas horas, pero sí en los próximos días, el viaje de Guitarrera hacia el Aras Don Yuca.
3: Sí, señor, sí, bueno, viste cómo lo ves, Pepo, así como lo dijo la radio, para aquellos que lo conocemos hace muchísimo tiempo, si él dice 2 es 2, si él dice 2 más 1 es 3, es así, él lo manifestó y lo dijo, yo ya tenía planificado esto y hoy, fuera cual fuera el resultado, la llevó a se iba.
2: Claro, vale la pena aclarar, lo hemos aclarado prácticamente durante toda la campaña de Guitarrera, que si bien corre con los colores de Luca, es propiedad, es copropiedad también de Pepo Matos, de Lara Don Yuca.
3: Claro, así es. Y bueno,
2: no sé los porcentajes ni me interesa.
3: Yo tampoco.
2: Sí decir que es copropiedad de Luca, creo que de Martín y de Chinope.
3: De Martín también, sí, señor.
2: De Martín y de Martín Chinope, también. De Luquita Sánchez y de Pepo Matos, de los tres.
3: De los tres, y bueno, la verdad que la nobleza que brinda la yegua, lo que fue en su campaña, seguramente va en los próximos días, horas, no sé, eso lo decidirá el cuerpo técnico, va a viajar para Caraguatá, donde, bueno, va a prestar servicios como madre.
2: Bien, entonces confirmado por el trabajo de nuestro compañero César Martínez que el padrillo Eagle será encargado de servirla en su primera incursión como madre en el aras que la vio nacer, ¿no? El aras que la vio nacer será entonces el aras que la tendrá como progenitora a esta gran hija de Mestre Gosic. Volviendo ahora al tema de Sí Señor, hoy el caballo me gustó porque no salió tan presto, ¿viste? Como que el caballo se prestó, valga la redundancia, en el juego de palabras, a venir un poco más atrás de lo que habitualmente nos tenía acostumbrado. Es cierto que salieron volando los cuatro punteros, pero no deja de ser cierto que él venía quinto, sexto, expectante en todo momento, y que incluso el venir atrás le permitió ponerse en carrera muy temprano y dominar a Piacere.
3: Sí, la verdad que sí, ya, como te dije, viste, cuando el puntero mermó, ya él salió en el medio de la cancha, se terminó la carrera, los otros quedaron alineados en fila india, pero solo para ver quién entraba segundo y tercero, y también se despegó el del Filson, y ya se veía que iba a entrar solo segundo.
2: Bien, los dos caballos de abajo, que estaban bastante jugados, tanto que Ancestry Tree como Campeón Avenue creo que llegó adelante de que Ancestry Tree, Latte Macchiato llegó lejos en el sexto, sí, sexto Campeón Avenue, séptimo que Ancestry Tree y último Latte Macchiato, hicieron bastante poco, dos de los caballos que estaban más jugados después del gran favorito.
3: Sí, que en lo previo se esperaba muchísimo, precisamente uno de sus propietarios del número 8, el enemigo continental, estuvo en las instalaciones del hipódromo y se esperaba muchísimo más, pero bueno, esas cosas tienen los caballos que a veces uno puede y planifica y a veces no se repite en la cancha lo que uno planifica.
2: Muy bien, varios cuerpos para el pupilo de Sintra. Así que Sintra tiene a Visita Ilustre, Bonas.

0: de la Continental, la 1600 AM. Ganó el 2, sí, señor. 1.70 a primero, 1.50 a segundo. Segundo el 3, Tadou Star, 2.90. Tercero el 5, Nuestro Sueño. Cuarto el 4, Mr. Khan. Quinto el 1, Mandoro. Sexto el 8, Campeón Avenue. Séptimo el 7, Cassette Tri Tri. Último el 6, Latte Macchiato. La exacta 2.3, 180 pesos. La trifecta con el 5, 2.533. 2.533. Mientras que el Pick 3 pagó 1.933. Varios cuerpos para el hijo del señor Candy en 1.37.50. Con la multa de Wagner Real llegó a su victoria número 12 de la campaña. El defensor de Tulos 2, figurado por Jorge Rey, el cuidado de Antonio Sintra. Sí, señor, ganador oficial del Premio Clásico Asociación de Propietarios. Séptima de hoy a quemar. Y así se vendrá a continuación la octava, que será el último clásico de esta tarde, el clásico de las piedras, 2.200 metros de recorrido, donde no correrán el número 3, Últimas Veces, y el número 5, Olvidado. Serán seis nada más los protagonistas del último clásico aquí desde el Hipódromo de Maroña. Nosotros nos vamos a la pausa, ya venimos con el último clásico y la presentación de la octava de esta tarde de domingo aquí en Maroña. Pausa y venimos.
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3: Gracias, Miguel. El tercer y último de los clásicos de hoy aquí en Maroñas viene a continuación y es la octava de este programa de 11 carreras que estamos disfrutando a través de Continental, la 1600 AM. El premio clásico de las piedras, listado sobre 2200 metros, viene a continuación para todo caballo, peso por edad y sin descargo para los jockeys aprendices, con las deserciones del número 3, Ultimes Best, y del número 5, Olvidado. Sin el 3, sin el 5, se va el tercero de los clásicos de hoy aquí en el Hipódromo de Maroñas. A partidores mecánicos, como claro favorito Native Extreme, número 1, el ganador, entre otros, ya porque es ganador plural aquí en este año, pero decía ganador del Ramírez de este año, 2026, Native Extreme con la monta de José da Silva, 1.60 es el favorito a ganar. 2, Truria Proved con Evair Pereira, 79.
2: 4 non costa caro, lo corre Pelito y paga 12. 5, mucho loco, con Wagner Leal, 12,20. 7, Pluto, con la monta de Luis Cáceres, 12,60. Y el 8, Ave Royal, a las órdenes de Manuel Pérez, a 2,40. El caballo de Aníbal San Martín es el que sigue en la cotización al favorito Native Extreme número 1. Y es el candidato de Continental, sí, es el candidato Ave Royal. ¿Por qué? Porque es el potrillo que va a salir adelante y a correr, y que donde le pueda robar los primeros 400, 500 metros de carrera y que pueda correr de los 1.008 o de los 1.700 a la raya adelante cómodo, me parece que se les hace perder. Porque además es un buen caballo de carrera Ave Royal. Para mí, repito, estamos adelante de un buen caballo viendo a este hijo de Sloan Avenue. Obviamente que el enemigo, el favorito lógico de la competencia, es Native Extreme número 1. Un caballo que por su nombre propio ya se merece estar rankeado como el mejor caballo adulto ahora con 5 años del hipódromo de Maroñas en la pista de arena. Es el enemigo de Continental, Native Extreme. Seguramente será el favorito de los apostadores a ganar este premio clásico de las piedras. Y la trifecta va con el Gran Pluto. Obviamente que el Gran Pluto, ya ganador de este clásico en otra ocasión, estará allí en su definición. Pasan los años, pero la jerarquía que tiene este hijo de Discreetly Mind no cambia. Y Pluto completa la triple fórmula de Continental para este premio clásico de las piedras, candidato el 8, Ave Royal, que en el desarrollo, espero, tenga el resultado que nosotros pensamos. Enemigo, Nativo Extreme número 1, trifecta con el 7, Pluto, 817, 817 para el premio clásico Las Piedras, prueba que cierra la categoría jerárquica hoy aquí en el hipódromo de Maroñas. Será el último de los clásicos y, como siempre les digo, en vivo y en directo seguiremos haciendo pasión por el turf en el aire Continental. Después de esta pausa, vengo con el relato de la octava de hoy aquí en el hipódromo de Maroñas. Adelante, Miguel. 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
2: En vivo, en directo, en exclusivo para toda la radiodifusión nacional del país, seguimos haciendo Pasión por el Turf en el aire continental desde el Hipódromo Nacional de Maroña, ya en la previa de este premio clásico. Se viene el clásico Las Piedras, que en vivo, en directo, en exclusivo, seguimos disfrutando a través de Continental. Se ratifica en todo concepto lo que tiene que ver con los boletos y el favoritismo de Nativo Extreme. Número 1, $1.70. Está dando el caballo de Sintra en caso de ganar. Octava, campana de largada para la disputa del premio clásico Las Piedras. Listado 2.200 metros de recorrido. Para todo caballo peso por edad, no corren el 3 últimas veces y el 5 olvidado. Sin el 3, sin el 5, se va el tercer clásico de este domingo aquí en Maroñas. Claro, contundente favoritismo ejercido por el defensor Estulos Mareados. El número 1, Nativo Extreme, lo corre José da Silva, está pagando 1.70. 2, Trulia Proved con Evair Pereiras, 40. 4, Noncosta Caro con Waldemar Maciel, 20. 6, Mucho Loco con Wagner Leal, 9 pesos. 7, Pluto con Luis Cáceres, 7.80. Y Ave Royal, número 8, con la monta de Manuel Pérez. Es el que sigue los boletos al favorito. 2.50 pesos, se largan Las Piedras. Largaron Almacén Mayorista Mercado del Este por el último andarivel, hace correr Ave Rosal, saca cuerpo y medio, 2 de ventaja, lo va a seguir por adentro Trulia Proved, va Mucho Loco apurando abierto a la segunda ubicación, Pluto abierto al cuarto puesto, quinto a 3/4 de cuerpo, Noncosta Caro sexto lugar a cuerpo y cuarto, el favorito Nativo Extreme cerrada marcha en pleno codo puesto, pasamos por la curva del ferrocarril en los últimos 1900 metros, 26-24 los primeros 400. Pasamos por los 1008. No hay variantes adelante. A ver, Royal se pega la empalizada, le saca cuerpo escaso de ventaja a Mucho Loco que lo sigue por afuera. Repito, 26-24 los primeros 400. Pluto a 3/4 de cuerpo abierto en el tercer lugar. Trulia Proved da cuerpo y cuarto adentro. Corre cuarto. A la cabeza Noncosta Caro y a la cabeza opta por buscar abierto el de Nativo Extreme y el de los Mareados. Sigue la última ubicación, pero a tan solo 3 cuerpos en la mitad de la recta del frente del caballo del San Martín, que en 52-88. 52-88 para los primeros 8. Ave Royal corre adelante, 3/4 de cuerpo de ventaja, lo sigue por afuera Mucho Loco, a 3/4 de cuerpo Pluto abierto, a la cabeza Trulia Proved por los palos, a 3/4 de cuerpo en el medio Noncosta Caro y ahora cuerpo por afuera sigue saliendo a marcha Nativo Extreme en la punta de la recta despoblada, no hay variantes. Ave Royal corre adelante, 1-17-24 los primeros 1200, cuerpo escaso, lo siguen Mucho Loco y Pluto en una línea, el de Nativo Extreme entra a ganar posiciones rápidamente, bien abierto, pasa al cuarto lugar, quinto Noncosta Caro en el medio y la cabeza por adentro, Trulia Proved viene cerrando la marcha, pasamos por los últimos 7, 650 del premio clásico Las Piedras, Ave Royal mantiene medio cuerpo de ventaja, lo asedia Mucho Loco, se viene Pluto, se viene rápidamente abierto Nativo Extreme, vuélcale el codo los de Las Piedras, 1.42.59 la primera milla con Ave Royal adelante, están haciendo su ingreso en la recta principal y Nativo Extreme sale a buscarlo, lo que veníamos a ver lo vemos, al caballo de los Mareados alcanzando al de 3 de enero, abierto Nativo Extreme, toma la punta, 3/4 de cuerpo, un cuerpo y se va, la bocina, la Silva, pepe, pepe, pepe, para que por el centro de la cancha, el gran Nativo Extreme, vuelva a la cero la vaina, 3/4 y medio. A ver, Royal mantiene la segunda ubicación. Los 4 caballos restantes en parecida línea por el tercer puesto. Detrás del caballo de los Mareados, detrás de Nativo Extreme, cruzaron el disco. Que en 2.19.85 ratificó todas las virtudes que de él se podían esperar. Y si en lo previo nosotros decíamos que se iba a hacer una carrera lenta adelante, porque el único puntero era A ver, Royal, se hizo muy lenta, pero igual. Este caballo tan superior se mostró hoy, que no tuvo inconveniente para venir lejos en la primera partida, ponerse a acercar de los 1000 a la meta y ya los 6 tenerlo a tiro al caballo del 3 de enero. Pasarlo de largo y dejarlo sin reacción. Con el 1 en el mantil ratificando sus virtudes y ratificando ser el mejor fondista en la pista de arena maroniense,

0: con el 1 en el mandil. Nativo Extreme es el ganador de los 2.200 metros del premio clásico de las piedras. Al rato, Averroyal, de buena carrera, mantuvo la segunda ubicación, y más lejos, Pluto. En la avanzada del Philipson le ganó a su compañero Truria Proved la tercera ubicación. Más atrás, Noncosta Caro y mucho loco y Noncosta Caro en los últimos dos puestos. ¡Felicitaciones para todos los propietarios de Nativo Extreme! ¡Felicitaciones, Pelón! ¡Felicitaciones, Mauro! ¡Felicitaciones a la gente del Stutruil! ¡Felicitaciones a la gente de Los Mareados, como tiene que ser, por la victoria de este pingazo que es el hijo de MC, que es Nativo Extreme, ganador de los 2.200 metros del Clásico Las Piedras! Está bien. Quisimos inventar y así no fue. Quisimos inventar y así no fue. 1, 8, 7, 2, 4 y 6. Noncosta Caro y mucho loco en los últimos dos puestos. Varios. 1.90 para el ganador Nativo Extreme. Segundo el 8. Averroyal daba 2.60. El candidato de continuidad hizo todo bien, Emanuel Pérez. No se le puede reprochar absolutamente nada. Pero nada, nada, nada. Esperábamos más de él, pero no lo tuvimos. Todo bien hizo el coloniense, quedó a merced de este caballo que lo pasó por arriba. Varios cuerpos, dos cuerpos, medio pescuezo del tercero al cuarto. Gana el 1, Nativo Extreme, 1.90. Segundo el 8, Averroyal. Tercero el 7, Pluto. Cuarto el 2, Truria Proved. Quinto puesto para el número 4, Noncosta Caro. Sexto y último puesto entonces para mucho loco el número 6.
1: Sí. Buen triunfo. Yo decía recién hablando acá con nuestro amigo Piñón, ¿cómo corría? Mamita querida, pero corría como asustado. En la entrada al derecho los pasó de parado, pero y aparte lo que corría para arriba, Fabricio Caballo, de repetir lo que hizo hoy en la distancia y para lo que se viene para adelante, no hay más nada para nadie de seguir así como ganó hoy. No sé, vos cómo lo viste. No, ni que hablar, Fabricio, pero digo, un caballo que le había costado a veces ganar, ¿no? De esta manera, fíjate las tabuladas, te las leo el día que le ganó Olímpico. Olímpico le ganó por un cuerpo y medio nomás. Cuando entró de Galicó y perdió, entró un cuerpo. De Abador Fiber entró seis cuerpos. El día del Ramírez ganó por pescuezo, pero hoy era una locomotora.
0: Sí, sí, hay que tener en cuenta que los rivales eran el 8 añero Pluto y nuestro candidato Averroyal, que pasó en 26. En 54,
1: sí,
0: en 1.16,
1: sí. Te la llevo toda. ¿Y qué tenés para adelante para enfrentar a este caballo? Descantame 2 o 3.
0: Y tenés el mismo Fiber,
1: ¿no? No hay más nada. Y no hay más nada.
0: ¿Algún potrillo que entra a la campaña se le puede animar?
1: Sí, pero se le puede animar. Pero a la vista está que cuando sale este tipo de clásico corren 6, 7, 8, como mucho.
0: Es cierto también, pero la verdad es que
1: sí,
0: el hijo de MC ratificó sus virtudes,
1: ahí viene,
0: que es el ganador del Ramírez, y si ese palmarés no se lo puede sacar nadie.
1: Ahí viene nuestro amigo Mauro Piñón, felicitaciones. Yo lo vi correr como asustado a este, te lo dije fuera de micrófono y lo dije en el comentario.
2: Creo que fue hoy una de las mejores demostraciones de caballo, más allá de haber ganado el Ramírez, todo lo clásico que ganó. Hoy la verdad que fue apabullante, venía en un trámite de carrera bastante lento, por eso creo que Moura fue a buscar ahí en el codo y después... Fue monólogo, ¿no?
1: Sí, la verdad que sí, con amigos, con allegados. No está el ex tesorero de Truville, que por eso adelantan 100 metros los caballos, por lo que me decían recién fuera de micrófonos también.
2: Bueno, el ratón Restucia, pero hay unos cuantos hinchas de Truville acá.
1: ¿Hinchas?
2: Sí, yo soy hincha de La Rañaga, que por suerte, bueno, nosotros jugamos en primera, Truville en segunda. Eso le digo a los muchachos, este año, son 30 años al revés, pero bueno, son esos momentos que hay que disfrutar.
1: Bueno, felicitaciones por muchos triunfos más.
2: Muchas gracias, saludo a la barra y esperemos que los éxitos se repitan y, como les comentaba el otro día, el objetivo nuestro, si podemos con este caballo, cruzar el charco y el segundo sábado de diciembre, si tenemos un poquito de suerte, capaz que tener una gatera y que el caballo pueda representar, si Dios quiere y si todo sale bien, al país de la mejor manera
1: posible. Pero no se vaya, si el caballo representa Continental, también transmitiendo para todo el Uruguay.
2: Y Continental siempre va de la mano con nosotros.
1: No, está confirmado, lo escuché Teo Villamarín, ¿no? Lo dijo nuestro amigo, está guardado en los archivos, Mauro Ferrari. Si este caballo cruza el charco, Continental cruza con ellos.
0: Bueno, iremos al Pellegrini a buscar la gloria que hace tiempo se nos viene haciendo esquiva, con una chance importante con este caballo, sin lugar a dudas, ¿no?
1: Claro, pero aparte quedó comprometido acá. Ya guárdelo, por favor, Miguel, en los estudios, esta palabra de nuestro amigo Piñón.
0: Bueno, falta el Pelón Vergara, que el hombre acusa y acusa, no tengo duda que también a la hora de poner el Pelón pone.
1: Está de vacaciones, Pelón. Está de vacaciones, Pelón. Pelón gasta cuenta. Pelón es uno de los propietarios que ya analiza lo que puede venir y empieza a gastar a cuenta.
0: Pelón, con el otro día que salió campeón con el caballo de él, ahora que tiene la cola, como me dijo, de ese caballo, pero que es propietario de él también. Así que me imagino que a la hora de poner los garbancitos no va a tener problema tampoco.
1: No, tampoco. Quédate tranquilo que no. Que es así, bueno, como vos decís, pero bueno, quedó confirmado los micrófonos Continental. Si este caballo cruza el charco, Continental cruza el charco.
0: Muy bien, lo espero, Martínez, después del relato de esta novena, porque ahora voy a tener el concurso con el doctor Nicolás Barnechea. Después de la novena competencia nos reencontramos en la redonda de monta.
1: Un abrazo grande para el doctor, como siempre.
0: El trabajo de César, como siempre, también es una presentación exclusiva de ABA. 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Marcador y dividendo del premio clásico Las Piedras, ganó el 1 Nativo Extreme, 1.90 a primero, 1.10 a segundo, segundo el 8 a Berroyal, 1.10, tercero el 7 Pruto, cuarto el 2 Tuli a Prover, quinto el 4 Nonco Sacaro, sexto y último puesto para Mucho Loco número 6. La exacta 1.8, 70 pesos la trifecta con el 7, 198. Pat, cuerpo en la sentencia para el defensor de Tulo, Los Mareados. 2.19.85, lo escuchábamos de la voz de Mauro recién en la nota y coincidía con lo que nosotros decíamos, ¿no? Más allá de haber ganado el Gran Premio José Pedro Ramírez de este caballo, una de las mejores exhibiciones en la pista del hijo de MC. De Nativa Extreme, que con la monta de José da Silva, el cuidado de Sintra por 4 lo que va de la tarde, figurando Jorge Rey, al defensor de Tulos Mareados, fue el ganador del tercer y último clásico de esta gran jornada de domingo aquí en el Hipódromo de Maroñas por 7 cuerpos. La victoria de Nativa Extreme en la octava de hoy en Ituzaingó. Esperamos entonces, Miguelito, vos me avisás cuando tengamos el contacto con el doctor Nicolás Barnechea. Contacto que, como siempre y en exclusivo, va a tener la presentación de Puro Trato. Contacto que se vendrá, porque ya estaba programado, después del relato de esta victoria de Nativa Extreme en los 2.200 metros del premio clásico Las Piedras, el último de los clásicos de esta gran jornada de domingo, después de este tridente clásico que tuvo a Guitarrera, a Sí Señor y a Nativa Extreme como los brillantes vencedores de los tres clásicos de la jornada de hoy aquí en Maroñas. Pronto el contacto, vamos a la presentación exclusiva de Puro Trato y se viene el doctor Barnechea en su espacio de Turf aquí en el Continental. Adelante, Miguel.
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0: 5 de la tarde, 45 minutos en todos los relojes de la República Oriental del Uruguay. Las muy buenas tardecitas ya, casi noche, aquí en la parte sur de nuestro país. Hola Nico, ¿cómo estás? Bienvenido.
4: Hola Fabricio, ¿cómo andás? Un abrazo para vos, un saludo para toda la audiencia. Un placer, como siempre, una tardecita de vuelta que está poniendo fresco, ¿no? Bastante frío.
0: Sí, muy húmedo, una tarde espantosa hoy para espectáculos al aire libre, con incluso una cerrazón temprana, que no sé si se va a incrementar en el correr de la nochecita, pero una tarde espantosa para espectáculos al aire libre hoy.
4: Ahora, esta semana fue una semana fría, ¿eh?
0: Sí, ponen los gurises, viste, que tuvieron la semana libre los gurises de la escuela, que les tocó esta semana realmente fría, fea e inhóspita. Una semana asignada por varios acontecimientos, porque a partir de este segundo semestre comienzan los partos. Nicolás, dígame que si ya apareció el primero allí por Rapetti.
4: Todavía no. Todavía no.
0: Mirá vos, ¿qué es lo más avanzado que tenés en mira? Sé que esto es así, ¿no? Esto es tornudar y aquella que estaba allá es la que salió primera, pero ¿qué es lo que anda por ahí medio cerca?
4: La primera debe ser la Viñum, que es la madre de Francisco Guailla.
0: Sí.
4: Bueno, esa debe ser la primera, que está muy cerca.
0: Lo esperamos para el domingo que viene, que nos diga la nota, entonces.
4: Seguramente.
0: ¿Cuántas yeguas tienen prontas para parir este año ahí?
4: En total,
0: de aprox, sí.
4: 60 y pico.
0: 60 y pico.
4: Sesenta y cinco, pues.
0: Y bueno, y esperando este largo mes de julio con 31 días para el primero de agosto comenzar la temporada de servicio, ¿no?
4: Ni que hablar. Sí, la verdad que una nueva temporada, con nosotros acá con los mismos padrillos de siempre, más Sonic Mule, que lo adquirió Don Gael y está trabajando acá. Y en el caso nuestro, nosotros vamos a hacer algo que nunca hemos hecho, que es mandar un lote de yeguas, tres yeguas a servir en la Argentina. Sí, y bueno.
0: ¿Quiénes son?
4: Vamos a mandar una Orpel, una Fortify y una Catcher in the Rye, tres yeguas clásicas, que además están vacías, porque también eso, para mandar al exterior alguna yegua, tiene que estar vacía, ¿no? Puede ir con la cría, pero es demasiado el riesgo y demás. Entonces,
0: genética probada, no sé a qué padrillo, ¿no? Me imagino que capaz que a todos distintos, pero sí. Genética probada en la República Argentina, lo que me decís, Fortify, sí. Ni que hablar, Orpen, sí. Catcher in the Rye son mundiales, pero tres padrillos esas madres, de genética probada en la vecina orilla.
4: Sí, por supuesto, sí. Y bueno, nosotros vamos a servir una con señor Candy, una con Ibar y una con Mutajabek. Estos dos últimos no tienen crías corriendo, hasta se está vendiendo su primera generación, pero son dos caballos que yo creo que van a andar muy bien. Ese Ibar fue el caballo aquel del estuvo RDI, el Agnes Gold, que fue invicto en la Argentina y después fue a los Estados Unidos, ganó Grupo 1 en Estados Unidos, y se está vendiendo su primera generación. Y
0: Mutajabek, ¿a dónde está, Nico?
4: Está en Carampangue el caballo, pero es propiedad de varios.
0: Bien.
4: Propiedad de varios.
0: Y el otro señor Candy, bueno, a la prueba está, ¿no? Ahí está, sí, señor, y otros cuantos, que no con mucho, señor Candy, aquí en el Uruguay ha brillado.
4: No, es el caballo con mejor índice de ganadores clásicos que hay acá en el Uruguay, el señor Candy, con pocos hijos han funcionado todos.
0: ¿Y de Mutasabé qué puedo decir?
4: Y Mutasabé, que es un Intumischief que trajo la pasión, que también tiene su primer un caballo con una muy buena campaña, una genética impresionante. Y bueno, es un caballo que también se está vendiendo ahora su primera generación. Así que bueno, es una apuesta distinta.
0: Está bien.
4: Como para seguir. No, nosotros siempre éramos y somos también, ¿no? De adquirir yeguas preñadas en el exterior. Y bueno, y con eso, con esos vientres, tener un poco de variedad en el imperdible. Pero este año dijimos, tenemos algunas de las yeguas nuestras que son buenas y que de repente, si están vacías, de repente podemos seleccionar alguna, bueno, y eso hicimos, así que perdón, en breve
0: van a estar
4: viajando, y antes de fin de año de vuelta por acá.
0: Bien, es un buen momento entonces para charlar contigo acerca de la noticia que tuvimos hoy en Continental. No sé si estabas escuchando o si lo sabías en la previa. Se había rumoreado en la previa de la disputa del premio Clásico Agraciada que, sea cual fuere el resultado a la postre vencedora de Guitarrera, iba a ser la última carrera que iba a correr la defensora de Tuluca para pasar a madre. Rapidito, como tenía que ser, y ahí estaba su criador y copropietario, Pepo Matos, nuestro compañero César Martínez, fue a hablar con él, sabedor de ese rumor, a ver si lo podía confirmar o no, y él nos dijo, sí, no solo es un rumor, se había hablado, y lo que yo escribo, textualmente lo que dijo Pepo, ¿no? Lo que yo escribo con la mano no lo borro con el codo, yo dije que esta iba a ser la última participación de Guitarrera, y que sea cual fuera el resultado, hoy fue excelente lo de Guitarrera nuevamente, se iba a ir como madre. La próxima pregunta que cabía era, obviamente, que va a ir de madre a Lara Don Yuca, eso ni que hablar, pero cuál, o si ya se sabía cuál iba a ser el padrillo que se le iba a presentar. Y hecha la cuestión correspondiente, hecha la pregunta correspondiente, se nos respondió que Eagle será el padrillo que se le entregue a Guitarra. Yo decía, y esto lo quiero charlar contigo, que obviamente tenés mucha más experiencia para hablar contigo, si no es, digo que un poquito tarde, ¿no? Como para sacar una yegua de campaña. Está bien, que a ver, quedan 6 meses para que la puedan servir, eso no hay duda, pero para sacar a una yegua de campaña a principios del mes de julio y ya intentarla servir este año.
4: Bueno, a ver, hay veces, yo siempre, esta es una pregunta que todos los años recibo con algún propietario que quiere sacar una yegua de training y me dice, ¿dentro de cuánto estará para servir si la saco ahora? Y eso la verdad que tiene una variación tan grande que es imposible de saber. Uh-huh. Hay yeguas que demoran un mes y medio o dos, llevan luz y esto y lo otro para poder ciclar la primera vez. Y hay yeguas, porque me ha pasado también, de que llegan del hipódromo y a los 2 días están para servir. O sea que depende mucho de cada animal. Y bueno, y esto supongo que será un plan hecho con todo el tiempo del mundo, pensando en que la prioridad de Guitarrera iba a ser ser cubierta este año. Así que yo pienso que bueno, habrán elegido esta carrera para cerrar su campaña, y bueno, mañana irá la luz, o pasado, y bueno, y tratar
0: sí, sí, sí.
4: De poder preñarla cuanto antes, ¿no?
0: Porque eso es lo otro, ¿no? Digo, el tiempo ahora es finito, digámosle, ¿no? Si bien hay tiempo de aquí hasta fin de año para poderla servir, yo sé y me imagino también, conociendo a Pepo, que no la va a dejar ir la primera cría de Guitarrera. Bueno, pero él es también un hombre comercial, ¿no? Es un aras comercial, donde también la puede poner a disposición de sus compradores, que son muchos, y el hombre tiene la característica de ofrecer prácticamente siempre toda su generación a la venta. Sí. Pero llamó poderosamente la atención en la previa, que se rumoreaba eso, y bueno, y teniendo la oportunidad, porque la tuvimos, porque Pepo, como todos ustedes ya saben, entre Caraguatá y Tacuarembó y entre allá en Melo, está bien lejos de la capital, hoy estuvo presente, y bueno, la pregunta era esa. Y bueno, sí, se nos contestó que la yegua ya se había decidido que hoy era la última performance de ella y que pasa a cumplir funciones de reproductor en el Arado Yuca.
4: No, está perfecto, y además una yegua extraordinaria, con una campaña bárbara, con una genética propia del aras, que es lo que hay que buscar, ¿no? Potenciar las familias que funcionan en un aras, y tratar de darles descendencia y hacer hincapié en esas líneas, ¿eh? Que me parece bárbaro, y también es una decisión muy sabia el hecho de no esperar que una yegua ya no tenga
0: baje más su nada rendimiento.
4: Para dar, claro, que no tenga más nada para dar, para sacarla de entrenamiento, sacarla con una planificación. Me parece que es una decisión muy inteligente y muy propia de un criador con visión.
0: Bueno, esa es una de las informaciones principales que desprendíamos de lo que nos había dejado al menos el primer clásico de hoy aquí en el Hipódromo de Maroñas. Después, las ratificaciones de virtudes, no solo de Guitarrera, sino de Ciseñor y de Nativo Extreme, los dos ganadores clásicos más que tuvo la reunión de hoy en Maroñas.
4: Sí, te digo que los dos me sorprendieron, porque los dos son caballos extraordinarios, pero la verdad que Ciseñor en la entrada a la recta tenía un muro de caballos adelante.
0: Sí, y sacó su...
4: Y bueno, y el caballo pasó por el ojo de la cerradura y fue una máquina, o sea, impresionante. Y lo que corrió también Native Extreme en la recta, otra demostración de que está bien, que venían caminando, y que fue un trámite muy, pero muy lento, Pero el caballo le ganó a, no sé si habrá ahora, yo escuchaba que César decía si habrá algún otro rival, yo qué sé, yo no sé.
0: Sí, me suena a Babor Fever nomás, no sé en qué momento de su campaña está el caballo de Tres Árboles, pero me suena que es él el único que queda, ¿no?
4: Sí, estaba aquel otro caballo de Laras Caraguatá, el Hofburg, que no sé qué pasó, yo no he hablado de eso con Federico Matos, a ver, he estado con él unas cuantas veces ahora, el último tiempo, no le he preguntado, Hofburg, ¿no?
0: Aquel caballo, sí, el caballo invicto, caballo había, sí, que había ganado 2.000 metros la última.
4: Exacto, ese caballo es un caballo con potencial para correr estas carreras, pero no sé en qué está ese caballo. Que podía ser otro caballo que venía en ascenso como para poder medirse con esto, pero si no, no hay mucha otra cosa. Ahora estaba escuchando que el caballo probablemente cruce a correr al Pellegrini, lo cual hace difícil que pueda correr los dos, ¿no? El Pellegrini y el Ramil. O sea que, sí. Porque además el Pellegrini hace ya un par de años se atrasó la fecha un fin de semana.
0: Antes era el primero y ahora es el segundo, claro, segundo sábado.
4: Eso es para no competir con la final del Abierto de Polo de Palermo, que históricamente también era el primer fin de semana de diciembre, y hace unos dos o tres años ya se estableció que el Pellegrini pasaba el segundo fin de semana, porque si no era el mismo día y mucha gente, mucho público se dividía, son dos grandes... la final del Abierto de Palermo de polo es la prueba o el partido de polo más importante del mundo, y el Pellegrini es la carrera más importante de América del Sur en materia de turf, o sea que eran dos cosas que se superponían. Bueno, y ahora, pero está, quedan 20 días entre el Pellegrini y el Ramírez, lo cual hace difícil que un caballo corra las dos carreras.
0: Bien, voy a ir a la pausa porque ya estamos a 2 minutos de la novena. No lo hablé contigo, pero yo sé que vos sos muy seguidor de la actividad internacional, y hablaste de Hofblum y me acordé que ayer creo que corría obstacle en Saratoga, un clásico importante en Saratoga. No sé si tuviste oportunidad de verlo.
4: Sí, lo vi, sí.
0: Lo charlamos después de la carrera, después de la pausa, porque ayer justamente obstacle, quien fuera... es todavía el récord horse de la milla de los 1800 metros aquí en Maroñas, que fuera gran favorito en el Gran Premio José Pedro Ramírez de la temporada 2026, en este año, y que no lo pudiera obtener, corrió por primera vez en el circuito estadounidense, en Saratoga, más precisamente en uno de los clásicos importantes del hipódromo de Saratoga ayer. Vamos a ver en qué forma lo hizo. Después de la pausa, que nos proporciona Puro Trato, como siempre, en todos los contactos con el doctor Nicolás Barnechea. Pausa, Miguel, y seguimos.
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0: Estamos con el cierre de las apuestas para la novena competencia. Se corre sobre 1.003, caballos 5 años y más edad, ganadores de 2. Corren todos. La triple fórmula de Continental, candidato al 10, Luz de Seu, 5-10. Enemigo 9, Constantino, está dando 18. La trifecta con el 1, Rowan, que paga 7.60. 10-9-1. 10-9-1, triple fórmula de Continental. Decíamos ayer en Saratoga, corría obstacle. Era uno de los menos apostados de la competencia, también es decirlo, no llegaba como uno de los principales actores a la carrera, Nico.
4: Sí, corrió el Suburban Stake, un clásico que era grupo 1, ahora pasó a ser grupo 2, pero un clásico fuerte, y el caballo...
0: Que creo que lo corrió Invasor ese en su generación, ¿no?
4: Claro, exacto, corrió Invasor cuando era grupo 1, exactamente. Uh-huh. Sí. Y bueno, y Ostakl vino ahí en el pelotón en un quinto puesto y después se perdió posiciones, quedó ganándole a uno. La verdad que pareció que le hubiera pasado algo, no es una performance habitual. Pero vos sabés que ahora que comentaste de Ostakl, hay una cosa que la verdad que me llamó mucho la atención, con referencia a él. La semana pasada, cuando se hizo el sorteo de gateras de campeones, que yo estuve ahí en Maronia, de campeones de las piedras, vino Marcelo Estorache, el jefe de carreras, y me dice: Nico, mira, tengo un sobre para vos. Para mí, un sobre. Sí. Dice: es una citación judicial para la Asociación de Criadores. Dice: como no hay nadie de criadores, llévatela y se la das a... Y tuve también que estaba ahí el presidente de la Asociación de Propietarios, y también tenía una... O sea que Ostakl hace un juicio a la Asociación de Criadores y a la Asociación de Propietarios del Uruguay por la tasa que se le cobró. El Stubuk le cobra una tasa a todos los caballos que son importados. Uh-huh. cuando se reexportan. Ostakl tuvo que pagar $20,000 porque ganó 165,000, ¿no? 165,000 sí. Ganó Ostakl acá entre septiembre y enero, y ahora hace un juicio al Uruguay. Una cosa que la verdad que la encontré como un... Me indignó un poco, te digo la verdad. ¿Verdad? Porque un caballo que viene y cosecha en buena ley, por supuesto, pero que cosecha una plata que en su país no podía haber cosechado, y que además accede a un estatus sanitario para poder entrar a los Estados Unidos, que en su país no podía haberlo hecho, y se le cobra un porcentaje que ya sabía que era así antes del caballo venir, y ahora hace un juicio contra las asociaciones reclamando que se le devuelva esa plata.
0: Increíble. Nico, te tengo que cortar, lo vamos a seguir. No. Obviamente este tema de repente lo vamos a seguir y más profundo, haciendo mayor hincapié, y obviamente del lado que tenemos que estar, de la Asociación de Propietarios y de la Asociación de Criadores, la próxima semana. ¿Te parece?
4: ¿Cómo no? Con mucho gusto.
0: Gracias, Nico. Se dio la partida de esta novena competencia, donde Luz Deseo por afuera asoma a tomar el pescuezo de ventaja. Lo va a seguir en el medio Aslan. A la cabeza por los palos está el tordillo Versalles en la primera ubicación. Pasamos por los siete. Tres caballos en parecida línea. Un penal a cuerpo y cuarto abierto en el cuarto lugar. A lo Potri más abierto en el quinto. Vuelcan el codo los de la novena. Están haciendo su ingreso en la recta principal y por el centro de la cancha. Luz Deseo los encima y los alcanza. El pescuezo largo. Lo sigue Versalles por adentro. Aslan por afuera. Sale a lo Potri y un penal buscando el avance. Detrás del candidato de Continental, que faltando 300 alcanzó, dominó, tocó bocina y pasó de largo. Pepe, pepe, pepe, Luz Deseo. Tres cuerpos y medio. Por adentro, Versalles mantiene la segunda obligación sobre a lo Potri, que insiste abierto, pero a 360. ¡Clin! ¡Queja! El defensor de Tuco del área Esmeralda se impone. Segundo a lo Potri, tercero por adentro. Versalles cruzar, dijo. 1-18-12. Por fin se le dio por responder a este caballo a las muy buenas, no solo tabuladas, sino presentaciones que había hecho aquí en el hipódromo de Maroñas. Era el candidato de Continental y con el 10 en el mandil, muy temprano, encimando la carrera, el filetero brasileño Bertón Rodríguez puso al caballo de Darcy Mineto en los puestos de avanzada. El ingreso a la recta principal no esperó a nadie, y uno de los principales rivales que veíamos, que era Versalles, tuvo que sucumbir en los tramos finales. Tal es así que perdió el segundo puesto frente al caballo de Melo, frente a Alo Potri, que largo avance dejó al tordillo en la tercera ubicación con el 10 en el mandil, y con el pronóstico de Continental se impone, y de muy buena manera, Luz Deseo sobre a lo Potri, que está en el segundo puesto, dejando tercero, insisto, a Versalles número 5. 10-12-5 como el marcador extraoficial de esta novena carrera de hoy aquí en el hipódromo de Maroñas, con la monta de Bertón Rodríguez, al cuidado de Darcy Mineto, con los colores del Stud Codelaria Esmeralda y con el pronóstico de Continental, como no podía ser de otra manera. Se viene al tope del semáforo el 10, Luz Deseo, segundo 12, Alo Potri, 1:18:12 fue el tiempo, ¿no? Sí. 1 minuto 18 segundos, 12 centésimas. Gana el 10 Luz Deseo, espero el dividendo, 3.60. Era el favorito, es el candidato de Continental y es el ganador. Varios cuerpos. Segundo el 12, Alo Potri, que daba 12. Tercero el 5, Versalles, que daba 7.20. Cuarto puesto para el número 7, Aslan, que daba 8.60. Quinto puesto para Alma de Brujo. Número 3, que daba 89. 10 docena 573. 10 docena 573 es el marcador extraoficial de esta ya novena carrera de hoy aquí en el Hipódromo de Maroñas con la monta de Everton Rodríguez al cuidado de Darcy Mineto y con el pronóstico de Continental, insisto, Luz de Seu es el noveno ganador de hoy aquí en el Hipódromo de Maroñas. Yo me quedé también picando con lo que dijo Nicolás acerca del juicio a las asociaciones de propietarios y de criadores. Seguramente a cuenta de mayor cantidad de información y de cómo va a ir manteniéndose este juicio, lo seguiremos tranquilamente, obviamente como tenemos que estar, del lado de lo que nosotros creemos como es verdad, de la Asociación de Criadores y de la Asociación de Propietarios. Y recordar que llegó lejos entonces el hijo de Hoblum, Obstacle, ayer en Saratoga, como que dejando prácticamente la carrera en los tramos finales, el que fue cotizado como favorito a ganar el Gran Premio José Pedro Ramírez de esta temporada, se llevó la horquilla de ayer en el Hipódromo de Saratoga en el Clásico Suburbán. Esperamos por el contacto con César. 1:18:12, varios cuerpos. Vemos el repesaje de Everton Rodríguez y la victoria de Luz de Seu. Número 10, segundo el 12, Alopotri, tercero el 5, Versalles, cuarto el 7, Aslan, quinto el 3, Alma de Brujo, 10, docena, 5, 7, 3, 10, docena, 5, 7, 3, como el marcador ya oficial, varios cuerpos, cabeza del segundo al tercero, varios cuerpos el cuarto, para la victoria de Luz de Seu, el candidato de Continental. En esta novena carrera de hoy aquí en el Hipódromo de Maroñas, vamos a hacer entonces la pausa, ya que no tenemos el contacto con César. Vamos a ir al cierre del espacio de Puro Trato. Hacemos la pausa y ya venimos, porque todavía nos quedan dos en la jornada. Ahí lo tenemos. Ahí apareció Martín, apareció. Apareció como el candidato de Continental. Tarde, pero apareció. Sí,
1: la verdad, se hacen 360, el candidato Continental, el que se vio cuando dominó entero el número 5 Versalles, mira, con otro accionar y arriba sacó ventajas y ventajas y ventajas. La carrera a Lopotri, que volvió a repetir lo bueno hecho aquí en Maroñas cuando había ganado por tres cuerpos. Tercer lugar para el puntero, el Tordillo Versalles, tiene de la buena, tiene de la mala, pero es muy regular a veces. Cuarto lugar para el número 7, Aslam, quien vino cinchando la carrera atrás de los punteros. Y quinto lugar para el número 3, Alma de Brujo. 3 pesos con 60 para ser el candidato Continental, para quedar en el segundo del PIC 3, siendo el más jugado. Pero igual, un lindo dividendo para aquellos que seguían los candidatos de Continental. 3 pesos con 60 es ganador de esta competencia.
0: 3.60 a primero, 2 pesos a segundo, 1.90 a tercero, de Alopotri a segundo, 4.80 a tercero, 3.60, de Versalles a tercero, 2.50, la exacta 1.119 y la cuatrifecta que se completó con Aslan en el cuarto lugar, 39.229 pesos. Varios cuerpos para el candidato de Continental en 1.18.12, con la monta del filetero brasileño Bertón Rodríguez, Darcy Mineto en la cuida del defensor de Tuco del área Esmeralda, ganador de la novena carrera. Nos quedan las últimas dos, Martínez, para finalizar esta tarde de domingo. ¿César? Bueno, perdimos el contacto con nuestro compañero.
1: Ahí, ahora.
0: Ahora sí, fuerte y claro.
1: No viene siendo muy bueno el contacto, la verdad, Fabricio, las cosas por su orden, pero bueno, hacemos lo posible. En una tarde gélida, y no te pude escuchar lo anterior, no sé si me habías hecho alguna pregunta en especial.
0: No, tranquilo, tranquilo, cómo iba la tarde, ni que hablar, quedan dos nada más para terminar la jornada. Ah,
1: la tarde, Fabricio, poca gente, te puedo decir, en el sector de los al aire libre donde estoy ahora, y no te quiero mentir, 2, 4, 5, 10, 12, 14 personas, y Rayito, que estás como siempre, es un habitué a las competencias, es la única mesa que hay afuera sentado, gente.
0: Muy bien, muy bien. Bueno, lo espero para presentar la décima, ahora sí.
1: Sí, señor. Luego que usted estuvo con el doctor, ahora venimos nosotros para presentar los protagonistas.
0: Bien, el trabajo de César, como siempre, es una presentación exclusiva de Habitat. 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Concluimos diciéndoles que 5 cuerpos fue la sentencia en favor del hijo de Candeman en esta novena competencia. Nos vamos a la pausa, Miguel, ahora sí. Cierre del espacio de Puro Trato y seguimos con la doble final de hoy aquí en el Hipódromo de Maroñas.
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6: Cuando se cerró a llover aquí en el hipódromo de Maroñas torrencialmente, vamos a ir a la décima carrera sobre la distancia de 1.300 metros. Aquí nos van a hacer de la partida número 5, Tupi Namba. Nos van a hacer de la partida el número 11, Queen Bee. Y nos va a hacer de la partida número 13, Monglai. 1, TH, en Dubai, 57, Nicol Romero, 250. 2, Rakuten, 58, Carlos Méndez, 6 con 10. 3, Cacharal, 57, Jonathan Mora, el máximo. Número 4, Quetzalina, 55, Lucas Ortiz, 38. 6, Bull 6, 57, Mario González, está volando al máximo. Número 7, Leonor Rosalín, 56, Guartejera, está volando 4,40. Número 8, Lucunero, 58, Sebastián Vaz, 8,40. 9, Fin de Mes, 52, Martín Dávila, está volando 43. 10, Piedra Preciosa, 52, Lucas Urumendi, 31. Saltamos al número 12, Deslizado Sound, 57, Edison Javier Rodríguez, está volando 25 y cierra la nómina número 14. Toner R de 57 kilos con la conducción de Brian Morales, abonando 5 pesos con 20 en caso de ganar. Triple Fórmula Continental, candidato número 1 es TH in Dubai, 250. Enemigo número 2, Rakuten, que da 6. Y para la trifecta número 14, Toner R está abonando 5 en caso de ganar.
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2: Décima, penúltima campana de largada de este viernes, de este domingo. Penúltima campana de largada de este domingo aquí en Maroñas. 1003 caballos, 5 años y más edad, perdedores. No corren el 5, Tupinambá, 11, Queen Bay, 13, Moonlight. 5, 11, 13, no participarán. De la penúltima de hoy, aquí en el hipódromo de Maroñas, el candidato de Continental con el 1 en el mandil, TH in Dubai, y la monta del Pulga, Nicole Romero, a 2 pesos con 50, es el favorito a ganar. Lo sigue en la cotización el caballo de capote, Tonerre, número 14, que con Brian Morales está pagando 4.80, Rakuten, número 2, con el Tico Méndez, 5.50, ingresa Tonerre por el partidor exterior, todo pronto para la partida de la décima penúltima de hoy, aquí en Ituzaingó. Se largó. Largaron a Almacén Mayorista Mercado del Este, segundo andarivel para Rakuten, a tomar el pescuezo sobre Eleanor Roselyn, que apura rápidamente por el centro de la cancha y pasa la de Lucas Chocho, a tres cuartos de cuerpo Piedra Preciosa abierta, la tercera ubicación se estira del lote, Lucurino abierto corre cuarto, a tres cuartos de cuerpo por adentro, Quetzalina en la quinta ubicación, sexto a tres cuartos de cuerpo abierto corre deslizado Sanz, séptimo a tres cuartos de cuerpo por adentro, quedó Bulsese, octavo viene el favorito TH in Dubai por adentro, pasamos por los 9. Vamos a los 8. Eleonora Roselín en 23, clavadito, pasó adelante, cuerpo y tres cuartos, lo sigue Rakuten. Balucunero, tres cuartos de cuerpo, tercero. Queda expectante Piedra Preciosa, tres cuartos de cuerpo en el cuarto lugar. Muy abierto, Tonerre justo con deslizado Sana. Al quinto y sexto puesto, Beca de Codo, el favorito TH en Dubai, viene en medio ganando terreno. Beca de Codo, los de la penúltima. Están haciendo su ingreso en la recta principal. Lucunero alcanza a Eleonora Roselín. Sale por el centro de la cancha, Tonerre. Sale Rakuten en el medio, deslizado Sana, el favorito TH en Dubai, no gana nunca más. Faltando 400 para la meta, a la punta Lucunero, se endureció, un cuerpo y tres cuartos para de los Dici, lo sigue deslizado Sanque por el centro de la cancha, es el único que descuenta, siempre Lucunero, tres cuartos, el de la reina se pone a medio cuerpo, ya sale volando TH en Dubai, pero Lucunero ya ganó, dos cuerpos y medio volando, abierto el favorito, TH en Dubai al segundo lugar, cruzaron el disco. Ganó el caballo de los Digi, ganó el de César Martín, Lucunero, número 8 de segundo, tercera campaña, César ha tomado este caballo y lo saca de perdedor en una noche gélida de invierno aquí en Maroñas, siendo protagonista en todo el lado, estaba precioso el caballo, hay que decirlo en la previa, estaba precioso, y el pibe floridense Santiago Vázquez anda en un fin de semana inspiradísimo, lleva la victoria al número 8, el hijo de Daddy Long Legs, Lucunero, ganador de la décima competencia. En un momento, TH en Dubai, yo dije, bueno, entra último solo, se fue para el fondo, lo sacó para afuera, lo rigoreó Nicole Romero, el favorito, que al final descontando, pero sin entrar en la definición, está para la exacta. Gana Lucunero, número 8, con el 8 en el mandil. Gana Lucunero, segundo el 1, TH in Dubai, 8-1. Qué caballo sobón que es ese del Philipson, ¿eh? Mirá que lo trajo una marimba de palo Nicole Romero para que descontara, y descontó al final, descontó bastante. Tercer puesto para un deslizado San, que parecía mucho más rival de lo que fue. En la carrera, el caballo de la reina entró tercero, Rakuten por adentro cuarto, y Tonerre, que vino muy en carrera, muy en carrera, al final se quedó sin remate y se fue para el fondo. 8-1, docena, 2-14, 8-1, docena, 2-14, es el marcador extraoficial de esta décima. 1:20:16 el tiempo, 1 minuto, 20 segundos, 16 centésimas, Lucunero a 9.40, 9 pesos con 40 por dos cuerpos y medio, con un Santiago Vázquez que está inspiradísimo, y es otro, ¿eh? Si lo hablábamos hace un ratito, de que le queda poquito como aprendiz de primera categoría a Moreno, le queda poquito también como aprendiz de primera categoría a este pibe de la Piedra Alta, a Santiago Vaz, que está haciendo todo muy, pero muy bien. Felicitaciones desde ya. Lucunero con el 8 en el mandil, 9.40, gana la décima. Segundo el favorito, TH in Dubai, número 1, Esteban, 2.10. Y llegó en el segundo lugar. Tercero, 12, deslizado San, quedaba 23. Cuarto, Rakuten, número 2, quedaba 6. Y quinto, el 14, Tonerre, que a 4.60, era el que seguía la cotización al favorito número 1. 8-1-12-2-14. 8-1-12-2-14. Marcador no oficial de la décima carrera de hoy aquí en el hipódromo de Maroñas, Martínez.
6: Fabricio, ¿qué carrera pierde este 1? ¿Eh? ¿Cómo quedó malbarajado? Nadie puede discutir que de los 350 a la raya, Lucunero fue superior a todos sus rivales. Ganó con total comodidad. Rakuten con algunos contratiempos adentro, no pudo pasar, eso no lo favoreció en el desarrollo. El 1, nuestro candidato venía, quedó perdidísimo en el fondo, sacó adentro, afuera, todo, y bueno, finalmente ganó este buen caballo entrenado por Chupete César, que le da una linda alegría por dos cuerpos y medio, tres cuartos de cuerpo, un cuerpo y cuarto, y bueno, nosotros ya vamos a partir para la ciudad de Las Piedras, Fabricio, porque la verdad está lloviendo bastante y se nos complica para regresar.
2: Bueno, tranquilo entonces, Martínez, me quedo yo con Miguelito para la última competencia. Buen retorno y hasta la próxima semana.
6: Nos reencontramos como siempre, hasta la próxima semana.
2: El trabajo de César, como también es una presentación exclusiva de Habitat, te hacemos la vida más fácil. Lucunero, con el 8 en el mandil, a 9.40, repesa Santiago Vaz, da con el peso, confirma la victoria del defensor de Stu, los Digi. Nosotros nos vamos a la pausa, quedamos mano a mano, querido Miguel, después de esta pausa vengo con el dividendo de la décima y la presentación ya de la undécima, décimo primera y última de hoy aquí en el Hipódromo de Maroñas. Pausa y venimos.
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2: Seis minutos nos separan de la largada de la última carrera de hoy aquí en el hipódromo de Maroñas. Esta prueba se va a correr sobre 1.300 metros. Tiene entre sus participantes caballos de 5 años y más edad, ganadores de una, donde no correrán el 11, Esperanza Fever, 13, Rebeca Queen, 17, Doña Milda, 18, Nautedice, y el 19, Bemi Queen. Pero cerramos el bloque número 10 con los dividendos de la victoria de Lucunero, número 8, 9.40 a primero, 2.50 a segundo, 2 pesos a tercero. Segundo el favorito, TH Indubay, número 1, 1.40, 1.30, tercero el 12, Deslizado Sam, 4.40. Cuarto el 2, Rakuten. Quinto el 14, Tonerre. La exacta 8-1, 1.320. La trifecta con el 12, 10.834. Y el pick 3, 4.119 pesos. Dos cuerpos y medio para Lucunero, 1.20-16. Con la monta de Santiago Baza, al cuidado de César Martín, el defensor de Tulos Digi, fue el penúltimo ganador de hoy en Maroña. Vamos en búsqueda del último, del epílogo, del cierre de la jornada de hoy maroñense. 1, el Tono G con Cristian Moreno pagando 15. 2, Sweet by Bibs con Pedro Muniz, 55. 3, Raca el Muto, lo corre Michael de Sousa y paga 11. 4, Unicolor con Jorge Luis Piriza, 4.40. El caballo de Avelino es el favorito a ganar la última. Máximo 99, el 5, soy Douglas Macho con Bruno Celeri y el 6, vamos Tilín con Luke Ortiz. 7, Star Time con Mario González pagando 7. 8, Sempre Diva con Pablo Rodríguez, 5.50. 42, New Market, número 9 con Lorena Figalo, 10, Surprise Ness
18: con Facundo Dálvora, 40 pesos. No con el 11, el 12 Rodos Tomo. Con Juan Díaz, 4.80, no con el 13. Máximo, el 14, Explota, Explota con Pablo Menchú, 15. Miss Cady con Wagner Leal, 7 pesos. Y el 16, VIP Ave con Erika Costa, 13.80 cuando se arriman los protagonistas de la última hacia los partidores mecánicos, la última triple fórmula de Continental de la noche, una noche tétrica para el frío y para los pronósticos. Candidato el 4, Unicolor, 4.60. Enemigo el 8, Sempre Diva, que está pagando 5.20, trifecta con el 3. Racalmuto, que paga 11. 4.83, 483. 4.83, triple fórmula de Continental para la última de hoy aquí en el Hipódromo de Maroña. Faltan 3 minutos. Voy a 3 minutitos de pausa, querido Miguel, y ya venimos en vivo y en directo a cerrar esta pasión por el Tour de domingo con el último relato de la noche dominical. Pausa y venimos.
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3: Se termina, concluye, llega a su fin la reunión número 52 de este domingo 5 de junio de 2026 aquí en el Hipódromo Nacional de Maroñás. Pozo, la apuesta trifecta de la última de 410.820 pesos. Los protagonistas a Partidores Mecánicos. 11ª y última campana dragada de la noche de este domingo aquí en Maroñás. 1003 caballos, 5 años y más edad, ganadores de una. No corren el 11, Esperanza Fever, 12, Rebeca Queen, 17, Doña Milda, 18, Nautedice, 19, Bemi Queen. No corren 11, 13 y suplentes de la última a Partidores Mecánicos. El Tono G, número 1, lo corre Cristian Moreno y está pagando 16. 2, Sweet by Bibs con Pedro Muniz, 36. 3, Racal Muto con Michael de Sosa, 12,80. 4, 80, Unicolor, número 4 con Jorge Luis Piris. 5, Soy Douglas Macho, lo corre Bruno Cheleri, paga 53. Máximo 99 la media, vamos Tilín con la monta de Luco Ortiz. 7, Star Time, a las órdenes de Mario González, 6,20. 8, Sempre Diva, a las órdenes de Pablo Rodríguez, 5,70, 5,90 ahora. 37, el dividendo del número 9, New Market con Lorena Fígalo, 10. Surprise Ness, con Facundo Dálvora, 67. 4,70 le ponen a Rodos Tamo, número 12, con la monta de Juan Díaz. 14, Explota, Explota, con la monta de Pablo Menchú, pagando el máximo 99. 15, Miss Scadi, con Wagner Leal, 7,40. Y el 16, VIP Ave, la yegua del Estur Reina, con la monta del Nano Acosta, 10,70 pesos en caso de ganar. 4,60, el favorito de nuestro candidato Unicolor. 4,70, 10 centésimos más. El 12, Rodos Tamo, como los más jugados de la competencia, ahora 4,70 y 4,90. respectivamente. Pozo que sumará ya $500,000 en la apuesta trifecta. Todavía los protagonistas de la última, detrás de Partidores Mecánicos, esperando la orden del starter para su ingreso. 7 de la tarde, 5 minutos. Recordarles que mañana se anota para la gran reunión del próximo jueves en el Parque Irineo Leguizamo de Florida. Vamos a tener doblete de Sint esta próxima semana, jueves y sábado, Florida y Melo, respectivamente. Mañana en los lugares habituales se anota. Mañana en Pasión por el Tour Sint de 21 a 21:30 vamos a estar con los relatos de Colonia de la pasada reunión. Vamos a estar con lo medular del programa primario del Hipódromo de Florida y del programa primario del Hipódromo de Melo. Mañana se anota, repito, mañana lunes para jueves Florida, viernes Hipódromo de las Piedras, sábado Melo y Maroñas, domingo Ituzaingó. 5 reuniones se anotan en el día de mañana, donde, repito, destacamos la vuelta a la actividad del Parque Irineo Leguizamo en este mes de julio, después de su gran jornada del 3 de junio. Vuelve la próxima semana a tener carreras el próximo jueves. El Parque Irineo Leguizamo se anota en el día de mañana. El próximo martes se procederá a la ratificación con las montas y la confirmación de los horarios. Mañana, como toda la semana, de 21 a 21:30 hacemos Pasión por el Turf Sint. Mañana estaremos recordando algunos de los relatos, seguramente 4 o 5 relatos de la jornada coloniense del pasado viernes. Estaremos también con los programas primarios y las pruebas principales que queden confeccionadas tanto para el Hipódromo de Florida como para el Hipódromo de Melo. Florida y Melo con su actividad del Sint de la próxima semana. Y también, obviamente, todo lo que tiene que ver con el Sistema Integrado Nacional de Turf, porque así lo hemos bautizado, a Pasión por el Turf Sint, de lunes a viernes de 21 a 21:30 aquí por Continental, la radio del Tour. Seguimos durante toda la semana para llegar al viernes, donde de 19 a 21:30 estamos de 19 a 21 con las piedras y de 21 a 21:30 con el Sint, y este fin de semana, como siempre, también en vivo y en directo con la actividad tanto de las piedras como ayer, como Maroñas hoy. El próximo fin de semana exclusivamente sábado y domingo del Hipódromo de Maroñas. Ya les adelanto, Miguelito Páez, si no pasa nada raro, que el viernes vamos a estar con la actividad de las piedras grabada de 19 a 21 y del sábado, sí, sábado y domingo en vivo y en directo, el sábado ya más vespertino a lo que vienen siendo los últimos sábados, a los que venían siendo los últimos sábados de actividad en las piedras, arrancar a la 1 hasta las 5 de la tarde. Seguramente arranquemos cerca de las 5 de la tarde, dependerá esto de la confección del Hipódromo de Melo, de la reunión de Melo, pero entre las 4 y las 5 de la tarde se largará la primera el próximo sábado, y el domingo también va a depender de la cantidad de carreras que queden programadas para la jornada dominical aquí en Maroñas. Está la campana de largada para la última, comienzan a tomar su orden dentro de Partidores Mecánicos los protagonistas del epílogo, del cierre, de la conclusión de la jornada de hoy aquí en Maroñas. A 4.60 Unicolor, el candidato de Continental, era el favorito a ganar, seguido a 4.90 de Rodostamo, el pupilo de Bonacci, número 12. La triple fórmula de Continental para esta última, candidato el 4, Unicolor. Enemigo el 8, Sempre Diva. Trifecta con el 3, Raca el Muto. 4, 8, 3. Cuando ya está todo pronto para la partida de esta última carrera de hoy aquí en el Hipódromo de Maroñas, usted la vive y la disfruta con nosotros a través de Continental, la radio del Tour, la 1600 AM, se largó la última. 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Bien largadita sale por el centro de la cancha Sempre Diva a tomar medio cuerpo de ventaja. No, es Surprise, hace correr, toma cuerpo, cuerpo y cuarto de ventaja. Lo va a seguir abierta Miss Scadi, a medio cuerpo adentro suyo de Soy by Vip Gapura, junto con el favorito Unicolor, y abierto va Mostilina el quinto. Sexta abierta corre Vip Ave, séptima ubicación a tres cuartos de cuerpo adentro Newmarket. Pasamos todos por el paro de los 8, se fueron los primeros 500, los 400 en 23.29. Pegada a la empalizada Surprise, corre adelante con cuerpo y cuarto de ventaja, lo sigue para afuera Miss Scadi, a tres cuartos de cuerpo Soy by Vip por adentro, a la cabeza Unicolor. Uy, se abrieron todos, Newmarket va a dar el codo a los Juegos Populares junto con Vipave, Hueca de Codolo de la última, abriéndose su painés, están haciendo su ingreso en la recta principal, sacó más afuera Miss Scadi, más afuera Newmarket, por adentro busca Unicolor, desde el fondo Vipave, desde el fondo también siempre Diva, alcanza Miss Scadi la punta, medio cuerpo, se queda su painés, Unicolor por adentro viene a pedirle cuenta, sale Newmarket y allá muy abierto buscando línea de avance, vamos Douglas Macho, soy Douglas Macho, toma la punta Unicolor por adentro, medio cuerpo, soy Douglas Macho, entra a volar el caballo de Novata por afuera, también Raquel Muto descuenta, pero todo detrás del candidato de Continental, Unicolor tres cuartos lo sigue, soy Douglas Macho, adentro Raquel Muto, Unicolor gana la última, cruzaron el disco, 1:18:42 para el desquite del candidato de Continental, corto pero desquite al fin, Unicolor número 4, mientras se abrieron todos al ingreso a la recta principal, Pirillo lo mandó por adentro al defensor de estudio de los 5 y ahí ganó la carrera. Mira cómo llueve Maroñas, copioso como llueve Maroñas después de esta última competencia. Se abrieron todos, los punteros se pararon y desde el fondo aparecieron. Soy Douglas Macho, volaba el caballo de Nico Navata, volaba pero no alcanzó. Volaba, ¿cuál es su característica? Nuestra sorpresa, Raca el Muto, pero tampoco alcanzó y quedan detrás del caballo de Jorge Avelino de Pirillo Piris, de Unicolor, que con el 4 en el mandil desquita la jornada de hoy aquí en el hipódromo de Maroñas. Ahí está la rep, es corta pero es en favor de Unicolor, sí señores, el 4, segundo el 5, soy Douglas Macho, 4-5, tercero el 3, Raca el Muto, 4-5-3 para la trifecta de esta última carrera de hoy aquí en el hipódromo de Maroñas. Está la repe y la victoria del defensor de estudio de los 5, la victoria del candidato de Continental, la victoria de Unicolor número 4, que hay un pescuezo que alcanza y sobra en 1:18:42 de tiempo, 1:18:42, cuánto paga el candidato de Continental, 5:10, mira vos, subió al final 5:10, Unicolor gana la última, medio pescuezo por pescuezo el tercer, 4-5-3. Cuarto el 2, cerró dos tamos. Quinto puesto para el número 7, Start Time. 4-5-3, docena 7. 4-5-3, docena 7. Es el marcador extraoficial de la última con el pronóstico de Continental. Unicolor. A 5 pesos con 10. Desquita por medio pescuezo en la última de hoy aquí en el hipódromo de Maroñas. Rapidísimo, volando. Me voy a una pausa, querido Miguel. Y ya venimos con el cierre. El epílogo de la jornada con el marcador oficial de la última.

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0: Gracias, Miguel. Comenzamos a cerrar esta pasión por el Tour de domingo. El marcador oficial de la última, la victoria de Unicolor, el candidato de Continental, desquitó 5.10 a primero, 2.90 a segundo, 2.40 a tercero. Segundo el 5, soy Douglas Macho, 8.50, 9.70. Tercero el Racalmuto, número 3, 1.80. Cuarto el 12, Rodostamo, quinto el 7, Star Time. La exacta 4.5, 6.055. La trifecta con el 3, 34.158. Y la doble final de hoy aquí en el Hipódromo de Maroñas, Lucunero, número 8, con Unicolor, número 4, 1.593 pesos. El candidato de Continental ganó por medio pescuezo, del segundo al tercero, un pescuezo, en 1.18.42, con la monta de Jorge Luis y al cuidado de Jorge Avelino Piris. Es el ganador Unicolor de la última de hoy aquí en Maroñas. Punto final para nuestro trabajo por este domingo. Gracias a Miguel Páez, que estuvo en los controles técnicos, César Martínez, el doctor Barnechea, quien les habla. Le agradecemos muchísimo la atención dispensada a quienes estuvimos detrás del micrófono en esta larga tarde de domingo. Muchísimas gracias. Mañana de 21 a 21.30 hacemos pasión por el Tour Sint con la actividad ya del Parque Ireneo Leguizamo y de Melo con sus programas primarios fuera, ya con la actividad del Hipódromo de Maroñas para el fin de semana y las piedras para el viernes. Mañana se anota para todas esas reuniones. Buenas noches de domingo para todos. Nos reencontramos mañana. Chao.
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